0: Estos 8 años, la concentración ha denunciado la impunidad con la que todas estas agresiones han tenido lugar durante estos años.
1: Zuen konplizitatea, isiltasuna, beste aldera begiratzea eta erasoak gutxiestea salatu nahi dugu.
0: El Ayuntamiento de Rentería ha informado de que al menos un miembro de la dirección de la Bertso Escola ha respaldado al agresor, ha admitido fallos en las medidas adoptadas y ha suspendido la actividad de la escuela. A la protesta de hoy convocada por Bertsozale Elkartea y los movimientos feministas de Orereta y Oiartzun han acudido personas relevantes del bertsolarismo como Maialen Lujanbio, Aner Peritz o Beñat Gaztelumendi.
2: Un apunte, el coreógrafo y bailarín de Cucay, Jon Maya, ha emitido un comunicado publicado por el Diario Vasco sobre las agresiones sexistas que se le atribuyen. Señala que en enero de 2025 asumió su responsabilidad y que se le indicó de forma explícita que cualquier actuación relacionada con este asunto debía permanecer en el ámbito privado. Esta semana esas acusaciones se han conocido públicamente por su tratamiento en el Pleno del Ayuntamiento de Rentería. Y en el exterior, mientras el presidente de Estados Unidos, Donald Trump, ha aplazado la decisión final sobre el acuerdo de paz con Irán. La alta representante de la política exterior y de seguridad común de la Unión Europea, Kaja Kallas, ha partido hacia Pakistán, donde se reunirá hoy con distintas personalidades. Tiene previsto entrevistarse en Islamabad con el presidente Asif Ali Zardari y su ministro de Asuntos Exteriores dentro del octavo diálogo estratégico entre Unión Europea y Pakistán. También mantendrá un encuentro con el jefe de Estado Mayor de las Fuerzas Armadas pakistaníes, Asim Munir, pieza clave en las negociaciones entre Estados Unidos e Irán en el marco del conflicto abierto entre los dos países. Las conclusiones de estos encuentros las conoceremos ya el lunes. EITB ha entrevistado al embajador de Irán en España. Reza Zabit recuerda que el agresor en la última guerra es Estados Unidos e Israel y en línea con su país establece las líneas rojas para la paz. Además, asegura que la respuesta correcta a la situación actual es el no a la guerra de Pedro Sánchez.
3: En España tenemos la ventaja de un punto de vista diferente, como lo llaman aquí.
4: No a la guerra.
3: Es la respuesta correcta a la situación.
2: Manifestantes pro y anti-ICE se encaran frente al centro de inmigrantes en Nueva Jersey. Un grupo a favor del Servicio de Inmigración y Control de Aduanas, ICE, se presentó ayer donde desde hace más de una semana hay ubicados manifestantes que protestan por las condiciones que soportan los detenidos en el centro de migrantes. Una parte han iniciado una huelga de hambre tras denunciar condiciones inhumanas. Ayer fue el Día Internacional de la Esclerosis Múltiple y el Departamento de Salud del Gobierno Vasco puso en valor la escucha activa, la investigación y la participación de las personas pacientes al enfrentarse a la enfermedad. Desde el departamento se reconoce la labor de las asociaciones de pacientes, el esfuerzo de los y las profesionales sanitarias e investigadoras y la importancia de seguir avanzando hacia una atención más cercana, humana y participativa. Inés Gallego, directora de Transformación, Planificación y Participación Ciudadana del Departamento de Salud.
5: La participación de los y las pacientes no es un complemento, es una necesidad, porque nadie conoce mejor el impacto real de una enfermedad que quien convive con ella cada día. Las personas, pacientes y sus asociaciones aportan una mirada imprescindible para mejorar la atención sanitaria, identificar necesidades reales, humanizar los procesos y ayudarnos a tomar las mejores decisiones como sistema.
2: Más noticias en una hora, mientras pueden seguir informadas en la aplicación Orain.

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1: ¿Qué tiene que cubrir una póliza de hogar? Hoy analizamos la letra pequeña de los seguros de hogar con el corredor de seguros Diego Moreno. Además, descubrimos qué es el software libre y cómo puede ser la solución contra la obsolescencia programada. Ya saben, cuando nuestro ordenador sigue funcionando, pero ya no puede actualizar programas y se acaba quedando inservible. Vamos a conocer un proyecto de economía solidaria que nos habla de Linux, entre otros, y que nos va a hacer repensar el monopolio de Windows y de Microsoft. Vamos a hablar también de los derechos que tenemos cuando pagamos con tarjeta o en efectivo. ¿Puede un comercio decidir que no puedes pagar con tarjeta por debajo de una cantidad mínima o que no te coge dinero en efectivo? También vamos a responder con Airi Ferrer a una pregunta que nos han hecho mucho. ¿Qué hacemos con la ropa de un familiar que ha fallecido? ¿Qué opciones sostenibles hay? En los próximos minutos les ayudamos a tomar las mejores decisiones como consumidores.

0: El uso de tarjetas de crédito se ha convertido en parte ya de nuestra vida cotidiana. De hecho, hay personas que entre que el móvil les permite hacer pagos y que llevan tarjetas, te puedes encontrar que no llevan ni un duro, ni un billete, dinero físico en la cartera, ¿no? Sin embargo, muchos consumidores desconocen qué derechos tienen cuando compran con la tarjeta, si se puede limitar, imponer condiciones o incluso cobrar un recargo por pagar con tarjeta. Bueno, pues vamos a resolver estas dudas con Arancha López, que es asesora jurídica de EKACUB. ¿Qué tal, Arancha? Bienvenida una vez más.
1: Egunon, buenos días. Pues yo encantada de estar aquí un día más.
0: Cartel que me encontré hace poco en un comercio en mi barrio. Pagos con tarjeta solo a partir de 3 euros.
1: De 3 euros.
0: ¿Esto es legal?
1: ¿Y tú crees que es legal?
0: Yo creo que ellos pueden decidir, pero estaré equivocada, vamos a averiguarlo.
1: Bueno, pues a ver, sí que es verdad que en muchos comercios los clientes nos encontramos con prácticas habituales como la que acabas de comentar, que nos hacen plantear si están incluidas dentro de la legislación vigente. Un ejemplo frecuente es el que tú has comentado, el que se establezca un importe mínimo para pagar con tarjeta, que se limite el uso de ciertos métodos de pago o que se cobre un recargo por abonar con tarjeta de crédito. Bueno, estas medidas suelen responder a la necesidad de los negocios de cubrir costes, comisiones, pero claro, no siempre los responsables tienen claro hasta dónde alcanza la legalidad de sus decisiones y evidentemente los consumidores por nuestra parte a menudo desconocemos cuáles son nuestros derechos. Entonces, por ejemplo, en cuanto al pago en efectivo para importes bajos, a ver, en este contexto que tenemos hoy en día, lo que tú bien dices, parece raro llevar dinero en la cartera.
0: Sí.
1: ¿No? Hay pocas veces podemos realizar pagos en bares, pero claro, si a un bar, por ejemplo, le vamos a pagar un café de 1,20 con una tarjeta, bueno, pues puede sonar un poco raro, ¿no? ¿Por qué? Pues porque nos puede venir a la cabeza que este establecimiento establezca un límite como el que has comentado de 3 euros, porque nos planteamos alguna vez la comisión que él tiene que pagar, el precio del datáfono, en cantidades tan pequeñas, claro, con lo que se queda el negocio, al final es los beneficios son muy cortos. Entonces, en estos casos, bueno, yo casi veo normal que se establezca esta cuestión. Evidentemente, a ver, a nivel legal no hay nada que lo impida. ¿De acuerdo? O sea, la ley de servicios de pago permite que los comercios soliciten efectivo en importes inferiores a 30 euros.
0: Vale.
1: Claro, a esto le damos la vuelta, es decir, pero deben aceptar tarjetas para pagos superiores a 30 euros.
0: De acuerdo, pero de 30 para abajo ellos pueden establecer un límite.
1: Un límite.
0: El que quieran.
1: El que quieran.
0: Aquí habíamos puesto el ejemplo de 3 euros, pero
1: sí,
0: pueden ser 20, 15 los que ellos
1: sí,
0: quieran.
1: Sí, ellos pueden establecer. Claro, al final, de cara al consumidor, ¿cuál es la base? Porque después de todos estos años, a ver, yo creo que nuestros oyentes tienen muy claro que la base, el derecho mayor que tiene un consumidor es la información. Entonces, si un establecimiento decide establecer un pago mínimo con tarjeta, la Ley de Protección al Consumidor lo que le dice es que el aviso que este comerciante debe establecer tiene que ser perfectamente visible dentro del local a través de carteles que lo indiquen. Si no se hace, el cliente evidentemente puede pedir una hoja de reclamaciones. Claro, dependiendo en qué situación estemos, este establecimiento comercial se puede ver sancionado. ¿Por qué? Porque falta la información, falta la base de lo que nosotros siempre defendemos y se establece como el primer derecho del consumidor, que es el derecho a la información. Una vez que yo tengo el cartel expuesto en el establecimiento, no me cabe ningún tipo de duda de qué es lo que tiene que hacer. ¿Qué ocurre? Bueno, pues que yo si voy a ese establecimiento, ya sé que tengo que llevar dinero de antemano, o tengo que consumir para utilizar una tarjeta por encima de ese importe.
0: Mira, sí que nos hemos acostumbrado un poco al pago mínimo con las compras online. Gastos de envío gratis a partir de tanto, ¿no? Y muchas veces pues tienes el carrito ahí pendiente de me faltan 10 euros para poder hacer la compra y que me salga el envío gratis.
1: Sí, pero qué llamativo, ¿verdad?
0: Sí.
1: Yo estoy comprando por internet y no me estoy planteando la legalidad, ¿no? Es decir, oye, pues vaya fresco este, o sea que me establece la gratuidad, si yo llego a un importe y yo planteo esta consulta, o sea, esta reflexión para que, bueno, si realmente has cubierto tu necesidad con tu primera compra y aunque no llegues a ese tope para que te salga el envío gratis, ¿por qué te estás gastando 10 euros más? Esa compra irresponsable de la que hablamos en algunas ocasiones, para que vean ustedes que el comprar por internet hay veces, bueno, pues que nos puede salir más caro precisamente, y en este caso fíjate de dónde hemos partido, que es yo voy a un establecimiento físico y me encuentro con una sorpresa porque para poder pagar con una tarjeta resulta de que tengo que consumir una determinada cantidad.
0: Pero si online no, lo normalizamos.
1: Lo normalizamos.
0: Sí, sí, sí. Es muy curioso, es verdad.
1: Entonces, en este caso, bueno, a ver, yo soy de las que como consejo siempre pienso que hay que llevar dinero en la cartera, porque no sabes lo que te puede pasar.
0: Es muy consejo de madre este, ¿eh?
1: Sí, lo importante, lo que realmente está prohibido es que un establecimiento comercial no me permita pagar con dinero.
0: Vale, importante esto, porque es cierto que lo mismo que podemos encontrar un cartel en el que ponga pagos con tarjeta solo a partir de X cantidad, podemos encontrarnos carteles que digan solo pago en efectivo o solo pago con tarjeta. Nos estás diciendo que solo uno de ellos está prohibido.
1: Eso es. A ver, a mí no me pueden prohibir el pagar con moneda de curso legal. Eso está establecido y está recogido por ley. Lo que, por lo tanto, un establecimiento puede el establecer que se pague con dinero y con tarjeta, pero nunca prohibir el pago con dinero. Pues hay muchos negocios que siguen imponiendo límites al uso de la tarjeta, básicamente por el tema de las comisiones que deben pagar.
0: Sí, que tiene su lógica.
1: De las transacciones a las entidades emisoras. Entonces, claro, aunque sí que es verdad que en los últimos años pues estas comisiones han ido descendiendo, que el precio de los datáfonos también ha ido disminuyendo, bueno, pues todo ha hecho un poco eso. Y que evidentemente hay muchos establecimientos que han tenido que pasar por el aro si no se querían quedar fuera del negocio, porque efectivamente, o sea, lamentablemente interiorizamos lo nuestro de que yo pago con tarjeta y si tú no me das el servicio, yo no te compro. Entonces, en ese caso, claro, ha habido comercios o establecimientos que han dicho, bueno, pues no me queda otro remedio. Pero yo recuerdo, ahora mismo me viene a la mente una librería en la que yo solía comprar, en el que no admitían pagos con tarjeta, solo querían dinero. Entonces, claro, con el paso de los años se tuvieron que actualizar, evidentemente. Pero, bueno, la posibilidad es esa, es no querer utilizar la tarjeta, pero nunca puedo prohibir.
0: El dinero sí o sí te lo tienen que coger.
1: Siempre, eso es.
0: Vale, eso nos queda claro. ¿Y si al pagar con tarjeta nos cobran un recargo?
1: No, eso sí que es ilegal, ¿vale? Desde hace muchos años, a ver, hace más de 12 o 14 años, porque yo creo que la normativa es del año 2014, existían los comercios que cobraban un recargo a sus clientes por utilizar la tarjeta. Claro, el uso de la tarjeta no estaba normalizado como estaba ahora, es que ahora es, pues eso, es un apéndice más, o sea. Total.

0: rompe la tubería y me moja, que esté cubierto también. El incendio, muy importante, si hay un incendio en mi vivienda, que esté cubierto. Los daños eléctricos, imagínate que tengo una televisión conectada y se va, hay una alteración eléctrica y mi televisor se rompe, pues que se dé también cobertura al seguro, cosa muy importante. Y sobre todo también relacionado con la Dana y daños que últimamente por la situación están pasando, cobertura de fenómenos atmosféricos.
1: Sí, porque por ejemplo, por
0: sí,
1: el
0: en el
1: viento
0: seguro de hogar.
1: se nos pueden romper las persianas, por poner un ejemplo, ¿no?
0: Los toldos, por ejemplo, pasa mucho que ahí viene una ráfaga de viento y el toldo se rompe. Entonces, es importante que la persona tenga una cobertura de fenómeno atmosférico y que si se superan ciertos umbrales, ya sabéis que, ya luego si quieres lo hablamos, hay mucha letra pequeña, pero bueno, en resumidas cuentas, si viene una racha de viento, que se le cubra el toldo.
1: Luego analizamos esto porque ahí es donde vienen las peleas. Nos decías que tenga una buena responsabilidad civil y una buena defensa jurídica. Estoy segura de que muchos oyentes piensan que la tienen porque han contratado con una compañía de seguros de toda la vida que les da confianza y están convencidos de que tienen lo mejor. ¿Te encuentras aquí con sustos, Diego?
0: Me encuentro con sustos. Sobre todo, al final, he visto casos de responsabilidad civil que aseguran solo 60.000 euros, si tú dices. 60.000 euros puede ser una cifra alta, pero es que hay casos en los que si, por ejemplo, imagínate que una maceta de tu balcón se le cae a una persona, la indemnización a la que te sometes es mucho más alta que ese capital. Entonces,
1: millonaria.
0: yo suelo aconsejar unos valores, sí, no, millonaria. A ver, es cierto que muy poca gente tiene 1 millón de euros de asegurado de responsabilidad civil. Yo suelo aconsejar la cifra de 300.000 euros, que es una cifra estándar que suele ser suficiente en el 95% de los casos,
1: ¿Por
0: vamos a poner.
1: persona que viva en la vivienda o por familia?
0: Suele asegurarse por familia.
1: Vale, ok. Vale, 300.000
0: Por convivientes
1: euros.
0: dentro de la vivienda.
1: Porque hay que explicar, Diego, que la responsabilidad civil no solo se aplica a la casa, ¿verdad?
0: Claro, correcto. Si, por ejemplo, creo que lo comenté la otra vez que estuve por aquí, imaginaros que estoy en una tienda de, yo qué sé, de muebles o de móviles, pongamos, y estoy probando un móvil y se me cae al suelo, si se me cae accidentalmente, yo puedo presentar la factura de la tienda de reparación de ese móvil que yo he roto a mi compañía de seguros de hogar y por la cobertura de responsabilidad civil puedes tener la posibilidad de que te lo cubran.
1: Lo mismo ocurre cuando hablamos de la defensa jurídica, que es que esto nos cubre como personas. Por eso, justo antes de entrar en directo, estábamos comentando, Diego y yo, que más que seguro del hogar, tendrían que llamarle seguro familiar o algo así, porque efectivamente no solo cubre nuestra casa, ¿no?
0: Claro, de hecho, precisamente que haya tanta competencia en seguros beneficia mucho al cliente por estas cosas, porque como hay tanta lucha entre aseguradoras, cada vez dan mejores servicios y la gente los puede aprovechar más en su día a día. De hecho, mira, esto que dices, mira, que me acaba de venir a la cabeza un caso que tuvimos hace ya varios años con la cobertura de defensa jurídica. Una chica, volviendo a su casa, iba con su amigo y el amigo intentó acosarle de una manera que no está permitida, vamos, totalmente fuera de lo común. Y la chica puso una denuncia y a través de su seguro de defensa jurídica por la cobertura se le ha cubierto la denuncia al amigo y la protección judicial. O sea, para que vea la persona de lo que se puede llegar a cubrir en estas situaciones.
1: Yo me caí en la calle y me lo cubrió el seguro del hogar.
0: Sí, si el ayuntamiento, por ejemplo, que es responsable de mantener la calzada, no lo mantiene correctamente, tú llamas a la policía, que establezcan todas las lesiones que tú tienes y puedes reclamárselo mediante esa cobertura al ayuntamiento de tu localidad.
1: Y lo mismo si te roban y atracan, ¿no?
0: Sí, también, como he dicho al definir las coberturas, el robo en el exterior, el atraco. Es cierto que cuando hablamos de hurto sin violencia, ya muy pocas lo cubren. Pero es el robo con violencia, si por ejemplo me roban por la fuerza el móvil, pongo una denuncia y también se lo puedo reclamar a mi compañía de seguro de hogar.
1: Pero tiene que ser con violencia. No quiero
0: sí,
1: dar ideas.
0: La letra pequeña es lo que te digo.
1: No quiero dar ideas, pero a la hora de hacer la denuncia solo cubre con violencia. En fin, cosas que tenemos
0: correcto.
1: Que saber los consumidores. Bueno, más cositas. Nos hablabas de la asistencia urgente, que se contrate 24 horas, porque claro, te puedes encontrar con que te pasa algo a la noche y te digan hasta la mañana, nosotros no aparecemos, ¿no?
0: De hecho, es lo más normal. Es la ley de Murphy que siempre se habla, que estas cosas suelen pasar un domingo, un día de fiesta o un día a las 4 de la mañana. Estas cosas pasan en cualquier momento y tienes que garantizarte de que no te van a poner problemas y que si tiene que venir un técnico a tu casa un domingo a las 3 de la mañana, que vaya sin problema.
1: Y nos has hablado también de los incendios. Importante contratar esa cobertura de incendio. ¿Qué es la cobertura de inhabitabilidad?
0: Sí, mira, esta cobertura, esa pequeña mención, está asociada a la cobertura de incendio y otras coberturas. Por ejemplo, imagínate, no solo el incendio, imagínate que hay un siniestro grave en casa, una inundación, un incendio, cualquier circunstancia que impida que la persona pueda vivir en la vivienda. Pues las compañías de seguros, la mayoría tienen una cobertura que la llaman inhabitabilidad de la vivienda, que cubre, pues en algunos casos, hasta máximo un año de alquiler de una vivienda secundaria mientras reparan la tuya. Por ejemplo, en el Campanar de Valencia, en el

0: incendio que hubo en el edificio, muchos vecinos cobraron esa ayuda de la compañía de seguros que tenían y con esa ayuda durante casi un año han podido vivir de alquiler en otras casas de mientras reparan su edificio.
1: O sea que esto es súper recomendable y no sé si se suele contratar.
0: No se suele, se suele contratar porque va incluido en el incendio, pero mucha gente no lo sabe. Hay gente que igual tiene, no puede vivir en casa por cualquier circunstancia y no cobra esta ayuda. Por
1: Y te
0: eso
1: vas a un hotel y
0: soy
1: lo
0: muy
1: pagas de
0: partidario
1: tu
0: de que la gente
1: bolsillo,
0: sepa todo.
1: cuando te lo tienen que pagar,
0: Claro,
1: ¿no? Te lo tienen que
0: claro.
1: devolver por lo menos. Quizá
0: Sí.
1: tengas que adelantarlo, pero te lo
0: Siempre
1: devolverán.
0: facturas. Siempre con
1: Perfecto.
0: facturas, sí.
1: Oye, no es una cosa que me vaya a afectar a mi ojo, ¿eh? Pero hoy sí tengo joyas, joyas de valor.
0: Esto no hay que decirlo por si acaso, pero sí, no, es muy importante. Las joyas, a ver, es lo que digo siempre, si no tienes joyas no es relevante, pero si tienes joyas, según qué tipo de joyas tengas, es posible que las tenga que ver un perito. Si tienes un reloj de oro valorado en 10.000 euros, por ejemplo, llama a la compañía y que vaya un perito a verlo, pero joyas de collares, pulseras y cosas más normales, haz un valor aproximado e inclúyelo por la cobertura de joyas específicas, porque si no la pones, no cuenta como contenido de la casa, es una cobertura aparte. Las joyas no forman parte del contenido, muy importante.
1: Estamos descubriendo cuáles tienen que ser las coberturas mínimas recomendadas en todo seguro de hogar. Nos has hablado de los fenómenos atmosféricos y nos ha quedado pendiente analizar cómo miden las aseguradoras si efectivamente has tenido daños por viento, por tormenta. ¿Esto suele ser motivo de conflicto?
0: Pues es un motivo de conflicto, de hecho es lo que más he solido ver de crispación entre los clientes y de hecho aprovecho que para mandar un mensaje a las aseguradoras de que por favor sean más comprensivas con la gente, porque las aseguradoras, para que la gente lo entienda, tienen unos medidores oficiales, o sea, la EMET, la Agencia Estatal de Meteorología, tiene unos medidores en cada localidad, pues situados en diferentes zonas. Entonces, si tú, por ejemplo, tienes un daño en tu toldo por el viento, tu aseguradora mirará si se ha superado el umbral que tengas contratado, que suele ser 80 kilómetros por hora de viento de racha, ¿vale? Y ve si se ha superado o no. Entonces, es posible que digan que no se ha superado porque la EMET no lo ha superado en ese medidor, pero igual tú vives a cinco calles y en tu calle sí que se ha superado. Entonces, claro, la gente ve que sopla mucho el viento y que muchas veces el seguro no lo cubre. Por eso desde aquí me gustaría también reflexionar acerca de esto, porque claro, tú no puedes saber con certeza de alguna forma si en casa del asegurado se ha superado. Entonces, no sé, me gustaría que fueran un poco más flexibles con todo esto.
1: Bueno, no has dicho casi nada.
0: A ver, yo personalmente también me dedico a esto porque creo en que todo se puede mejorar, en que el sector puede ir a mejor. Y me gusta también hablar de estas cosas formando parte del sector, porque sé que mucha gente del sector las piensa y no las dice. Entonces, aprovechando mi altavoz, no sé, me gusta también dar que pensar e intentar mejorar la vida para todos. Lógicamente, hay cosas que las aseguradoras hacen muy bien, pero yo creo que hay cosas que se pueden mejorar en el sector.
1: Bueno, pues ojalá, ¿eh? Desde luego que hay compañías y compañías
0: Sí,
1: y
0: ojalá
1: sobre
0: que
1: todo, lo más importante, hay personas y personas, que muchas veces esto depende de quién te atienda, así de claro, ¿no?
0: sí, depende de. También hay aseguradoras que ante fenómenos atmosféricos actúan muy bien, pero hay otras que podrían mejorar y sobre todo también que la persona que te atienda sea comprensiva y sea cercana a la resolución del siniestro, claro.
1: Bueno, vamos a dejar aquí la charla, Diego, porque nos queda todavía mucho de lo que hablar en torno a los seguros de hogar, así que va a tener que haber una segunda parte. Emplazamos a nuestros oyentes a que escuchen el próximo episodio de Sin Cobertura, en el que analizaremos esas coberturas extra, digamos. Hoy hemos analizado las más básicas, vamos a ver qué otro tipo de coberturas pueden ser también interesantes. Diego Moreno es corredor de seguros profesional, divulga en su cuenta de Instagram Sepa Seguros. Lo dicho, Diego, continuamos en el próximo episodio de Sin Cobertura. Muchas gracias.
0: Gracias a ti, Raquel. Encantado de estar aquí.
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1: ¿Qué hacemos cuando heredamos la ropa de un familiar que ha fallecido? Bueno, pues vamos a responder a esta pregunta durante los próximos minutos con Airi Ferrer, que es nuestra colaboradora, nuestra experta en moda sostenible y también la coordinadora de Fashion Revolution Euskadi. Y es la que nos puede guiar porque seguro que muchos de nuestros oyentes se han encontrado en algún momento de su vida con esta situación. ¿Qué tal, Airi? Bienvenida.
3: Egunon, Raquel, muchísimas gracias.
1: Es ropa, en muchas ocasiones ropa en perfecto estado, de hecho, muchas vintage, con lo cual, bueno, pues tiene otro valor, ¿verdad? Pero ¿qué hacemos con esa ropa?
3: Pues mira, tenemos la verdad que muchas opciones, os puedo dar muchas ideas. Lo primero de todo, sí que me gustaría recalcar que lo que suele pasarnos al heredar ropa de un ser querido es que quizás en un primer momento, pues bueno, sintamos como un rechazo, ¿no?, a utilizarla, o más que rechazo, a desear mantenerla como intacta, ¿no?, que nos da como, bueno, pues ese pudor de tocarla, de usarla, ¿no?
1: A veces cuesta meses, ¿eh?, enfrentarse a ese armario, la
3: totalmente
1: verdad.
3: Es completamente normal, porque esa ropa tiene un gran valor emocional y simbólico. Sin embargo, con el paso del tiempo, yo creo que lo más recomendable es darle un nuevo propósito, sea cual sea al final la decisión, ¿no? Es decir, regalarla, reutilizarla, transformarla, pero vamos, aprovecharla o que otros la puedan aprovechar. Entonces os voy a proponer 5 opciones diferentes de poder darle utilidad a este tipo de ropa, ¿no? La primera de todas sería pues volver a utilizarla, ¿no? Uh-huh. Es decir, es la opción como digamos más natural, ¿no? Volver a utilizar esa ropa y especialmente, digamos, si además la persona pues fallecida tiene pues tu misma talla y unos gustos similares. Esto sería como lo más sencillo, porque yo creo que al final no hay nada más bonito que pues darle una segunda vida a una prenda que fue de tu abuela o de tu tía o de tu madre, ¿no? Es como bonito, cada vez que la saques del armario y te la pongas, pues al final vas a recordar a esa persona, ¿no?
1: Así
3: y
1: es.
3: Dicen pues que nadie desaparece mientras haya alguien que está pensando en esa persona, así que me parece una opción súper bonita. Otra opción, regalarla, ¿no? Bueno, pues regalar a tu entorno o a otras personas, o sea, regalar las prendas, que al final, bueno, pues habrá prendas que no son de tu estilo, o al final igual, pues claro, si tienes un armario de tu padre, pues bueno, te será bastante complicado utilizar la mayor parte de este armario, ¿no? Por ejemplo, el ejemplo del padre, ¿no? Pues tu pareja, ¿no? Pues puede llevar las prendas de tu padre, que al final tú no podrás llevar, y me parece también que puede ser como muy reconfortante, ¿no? Uh-huh. Verlo puesto cada día en la persona con la que comparte pues también tu espacio, tu vida, ¿no? Y en ese sentido, sí que, mira, os comparto una historia que me ha parecido preciosa y que quizás es, bueno, es bonito y quizás da ideas a otras personas a poder hacer pues con esta ropa algo diferente, ¿no? Esta es la historia de una familia que tenía una abuela pues que tenía muchos vestidos, como tú dices, de estos antiguos, de los de antes, de marcas...
1: De los que se hacían bien.
3: De los que se hacían bien, de...
1: De los que duraban.
3: Eso es. Entonces, ¿qué pasó? Pues que al fallecer, la hija de esta abuela pues guardó todo su armario. Con el tiempo pues empezó a utilizar algunas de esas prendas, pero claro, muchas no le servían porque incluso tenía vestidos de cuando la abuela era más joven o, bueno, en fin, muchas de esas prendas no le servían. Entonces, decidió pues que una buena opción de darle salida a estas prendas era reunir a la hija, su hija y su sobrina, que eran las nietas de la abuela, de la dueña del armario. Todos los 26 de diciembre se reúnen en torno de este armario, se prueban la ropa, se aconsejan, recuerdan anécdotas de los vestidos que se están probando, recuerdan a la abuela y finalmente pues cada una elige una o dos prendas. Y lo que también me gustó mucho es recalcar que eso, ¿no? Solo una o dos prendas. Y el por qué es porque en el fondo la ropa en sí no es
1: lo importante.
3: Lo importante es sino mantener vivo el momento compartido, digamos, año tras año.
1: Pero qué bonito, ¿no? Además, bueno, una cita navideña, 26 de diciembre, nos juntamos, recordamos a la abuela y nos llevamos uno de esos vestidos maravillosos, bueno, pues que quedan en herencia, ¿no?
3: Efectivamente, eso es. Venga, más opciones. Otra, pues donarla, ¿no? Evidentemente, pues mira, a lo mejor no puedes utilizar la ropa por cualquier cosa, ¿no? La quieres tampoco, pues hay gente que igual no la quiere ver en otra persona.
1: Hay gente que necesita desprenderse de ella para ir superando el duelo.
3: Efectivamente, entonces pues una opción muy buena es donarla pues en los contenedores de recogida de ropa selectiva que tenemos aquí, como ya sabéis, los de Coopera o los de Emaús, donde pues al final las prendas se destinan a nuevas personas y alargamos así la vida útil de la prenda, que sí o sí hay que alargar de alguna manera u otra.
1: No hay ninguna manera de que no haya que ir bajándolo todo al contenedor blanco, que vengan a recogerlo a tu casa o que, no sé, que concertes una cita previa y lleves todo, no tengo ni idea. ¿Tienes conocimiento de algo de esto, Airi?
3: Ya que comentas esto, te voy a dar en la cuarta opción algo bastante similar, que sería como venderla, ¿no? Y ahora te cuento la historia que va un poco relacionada con lo que me comentabas. Otra opción es venderla, que lo puedes hacer desde cualquiera de las plataformas existentes, tipo Vinted y tal, pero la verdad es que es un poco impersonal, ¿no?
1: Sí, sobre todo si hay mucha ropa, ¿no? Porque puedes tardar meses en vender todo eso o años.
3: Eso también, efectivamente. Pero te voy a dar una idea de unas chicas de Burgos que se llaman Claudia y Roxana, que han fundado un negocio, digamos, que se llama Bazi Arte. Y es una empresa que organiza ventas de objetos en casas particulares, es decir, en la misma casa que se quiere vaciar. Puede ser una casa donde ha fallecido una persona recientemente, o también puede ser una casa de una persona que se quiere mudar. Me refiero, es un negocio, digamos, abierto a diferentes situaciones, ¿no?
1: Vale.
3: El funcionamiento es que es muy sencillo. Al final lo que hacen es, el propietario ofrece su vivienda llena de muebles y, entre otras muchas cosas, ropa. Por eso también lo citamos aquí. Las chicas van valorando, digamos, los objetos, le ponen precio y lo ponen a la venta por un tiempo limitado, que en su caso generalmente suele ser los fines de semana, de viernes por la tarde a domingo por la tarde. Pero es que ponen todo a la venta, Raquel.
1: O sea, que tú entras en esa casa.
3: Tú entras en la casa y es como la casa tal cual está, lo único que encima de cada mueble, de cada cerámica o de cada prenda de ropa, hay un precio. Y tú te vas dando como una vuelta por la casa y vas cogiendo lo que te interesa. Interesante el dato, que leyendo un poco todo su trabajo me he encontrado que nos interesa a nosotras en este programa, que es que las fundadoras, Claudia y Roxana, destacan que casi todas las personas tienen más ropa de la que necesitan, hasta el punto que se están planteando abrir un segundo negocio dedicado, pues, única y exclusivamente, digamos, al textil, porque en esas casas tienen tanta ropa.
1: Me decías que ellas están en Burgos.
3: Efectivamente, a ver si...
1: De momento solo en Burgos. Bueno, esto hay que extenderlo, ¿eh?
3: Totalmente. Nos encantaría que vinieran por aquí, ¿no? Por Euskadi.
1: Yo ya estoy pensando en casas maravillosas, que solamente entrar y darte un paseo por ahí es toda una experiencia, ¿eh? Y encontrar un poquito, bueno, pues fíjate qué alfombra, o fíjate que las historias, ¿no?, que habrá ahí también, y que, bueno, pues lo que decías antes, Airi, es una forma de mantener vivos a nuestros familiares, y, bueno, pues que otra persona se lleve aquello que con tanto esfuerzo compró. No sé, yo creo que es algo que te alivia de alguna manera, no sé.
3: Totalmente.
1: Aquí hay muchas formas de verlo, ¿eh? Desde luego, y todas muy respetables, pero muy interesante esta propuesta. Vaciarte, de momento, únicamente en Burgos. Veremos, oye, si esta idea se va extendiendo. ¿Alguna otra opción, Airi?
3: Pues mira, la última opción que os quería dar, que creo que, bueno, está muy relacionada, digamos, en estos últimos años, ¿no?, y que quizás antes no contemplábamos, es la de customizarla, ¿no? Es decir, puedes customizar o adaptar las prendas heredadas, si la prenda no te funciona, porque imagínate, ¿no?, ha fallecido tu padre y tienes un montón de camisas que te encantan, que te encantaría ponerlas, pero claro, es la talla de tu padre, ¿no? No te sientes cómoda con la camisa tal y como te sienta. Bueno, pues puedes contratar a un diseñador de esos que están especializados en upcycling o en customizar para que te la adapte a tu figura, ¿no?
1: Pueden aprovechar tanto los tejidos como adaptar a tu cuerpo esa prenda, ¿no? Hay un montón de opciones.
3: Claro, se puede customizar. Por ejemplo, imagínate que tú eres un hombre y heredas una prenda de hombre y ya te sienta bien, pero la quieres customizar. Bueno, pues la puedes pintar, la puedes coser bordados, lo que sea. Pero como bien dices, la otra opción sería adaptarlo, ¿no?
1: Estoy pensando, en ropa que se compró en los 70, en los 80, en los 90 y que igual dices, es que esto ya no se lleva o yo no me veo favorecida con este tipo de patrones. Bueno, pero no lo tires, que se puede aprovechar, que se puede adaptar al estilo actual, que se puede adaptar a tu cuerpo. Se puede transformar una camisa en una corbata, en lo que tú quieras. Se pueden hacer virguerías, Airi. Y estoy pensando también en los abrigos. Típicos abrigos de abuela, ¿no? El abrigo de piel maravilloso. ¿Qué haces con ello?
3: Claro. Es que es un modelo, digamos, que no te lo vas a poner, porque son unos modelos, además, tampoco hace el frío que hacía antes, ¿no? O sea, ya no tienen... Entonces, bueno, lo puedes cortar, hacer pues algún otro complemento con la parte sobrante. También, ahora que decías esto de las corbatas, no sé si os acordáis, pero hace poco hablamos de Charlotte Biarritz, y ella precisamente es una de estas diseñadoras de nuestro territorio que os animo a que descubráis, digamos, en general, toda la gente joven que está trabajando con prendas upcycling, porque ella precisamente hacía tops de corbatas, que es otra verdad. Cosa, ¿no? Por ejemplo, que nos encontramos en muchas casas, ¿no? De hombres, bueno, pues que fallecen y tienen muchísimas corbatas. Es un complemento muy difícil de reutilizar.
1: Pues desde luego que cuando nos encontramos en estas situaciones hay veces que nos bloqueamos, no sabemos.

0: últimos años. De hecho, usaba Ubuntu. Pero la gente piensa que todos estos sitios todos usan Windows. ¿Qué va? ¿Qué va? Usan Linux. Entonces, empresas de todo el mundo usan Linux. ¿Por qué? Porque es bueno, bonito y barato.
1: Bueno, pues nos has dicho una frase muy bonita, que es que nosotros no vendemos ordenadores, vendemos valores. Esos ordenadores reconfigurados se ponen al servicio de las personas que no se pueden permitir comprar uno.
0: Claro.
1: Así que háblanos también de esa otra pata que tenéis y que tiene mucho que ver con la economía solidaria.
0: La gente a la cual hemos donado equipos, de hecho el último ha sido pues esta misma semana, una niña en Barcelona, pues tenía un problema en la escuela, que no tenía dinero, no sé qué, no sé cuántos. Y allí tiene una diferencia con nosotros, que hay muchas organizaciones en Barcelona que se dedican a la reutilización de material informático, pero tienen unas leyes diferentes, y una de las cuales es que solo pueden dar equipos solo, exclusivamente, a asociaciones, no pueden dar a particulares, con lo cual a esta niña no le podían dar nada. Vale, y acudió a nosotros, y nosotros el otro día le enviamos un equipo, estamos esperando a que nos envíe una foto para subirlo y tal. Entonces funcionamos pues a ese nivel también, en realidad a todos los niveles. Y el tema es eso, que si se habla más de reutilización, pues eso yo creo que haría avanzar mucho las cosas, porque al final los parámetros en los medios de comunicación pues son fundamentales. Y si estamos hablando siempre de reciclaje, pues parece que le quitan las teclas, te haces un bote o qué sé, y ya eso es... No, lo importante es que le llegue a la persona. De hecho, ahora estamos teniendo, como te comentaba antes, como va muy rápido, pues los equipos empiezan a acumularse. No tenemos capacidad suficiente para sacar esos equipos.
1: Pues nos has dejado, Raymond, un montón de reflexiones que creo que le vamos a estar dando vueltas, por lo menos en el día de hoy, a ver si hacemos ese salto al software libre. Raymond Barrenechea está al frente de Reciclanet en Erandio, en Vizcaya. Ha sido un placer este rato de charla contigo. Es que ricasco.
0: Vale, Suri, Agur, gracias. Hasta luego.

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1: Las noticias de las tres. Gabón. Hoy, 31 de mayo, se celebra el Día Mundial del Acogimiento Familiar. Un día para visibilizar el derecho de niños, niñas y adolescentes a crecer en un entorno familiar seguro. Cuando por diferentes circunstancias no pueden hacerlo con su familia biológica. Una jornada para reconocer la labor de las familias acogedoras y dar a conocer una realidad a veces desconocida para la sociedad. En Euskadi hay 700 menores en acogida. Aunque hacen falta más familias, cerca de 200, lo confirman las responsables de los programas de acogimiento en las tres diputaciones. Maite de Iturrate, Vizcaya, Maitane Cárcamo, Guipúzcoa y Nayara Cacho, Álava.
2: Cada vez tenemos menos familias que se presten al acogimiento familiar. Pese a haber realizado

0: múltiples campañas, pero sí que hemos visto que los datos han descendido notablemente.
1: En este momento en Guipúzcoa, niños, niñas y adolescentes que necesitan una familia, 84. No tenemos familias suficientes.
2: Luego, por otra parte, estamos viendo que la sociedad igual es un poco más líquida, ¿no? Porque hay otras preocupaciones, el cuello de la botella, ¿no? Igual vienen 12 personas a la charla informativa y de ahí están interesadas pues 4 en la formación, y de la formación, que es bastante amplia, son 12 horas de formación, pues de ahí deciden igual 2, ¿no?
3: El Partido Popular sigue insistiendo en que Pedro Sánchez debe salir de la Moncloa. De visita en Euskadi, el secretario general no espera a la comparecencia anunciada por el asunto de Zapatero. Y siguen apretando al PNV para dejarle caer a lo que el PNV responde, en palabras de Aitor Esteban, lecciones las justas.
4: Señor Aitor Esteban, los políticos no somos tertulianos. Estamos para tomar decisiones. Y al PNV le ha llegado la hora de tomar decisiones.
5: El PP, que está actuando de una manera absolutamente irresponsable, unido a la ultraderecha, insultándonos continuamente, despreciando el autogobierno vasco. ¿Esta gente nos pide responsabilidad?
3: La Ertzaintza ha identificado a 12 personas que han participado en un acto en la planta de Sidenor, en Basauri, para denunciar que esa empresa colabora con el genocidio del pueblo palestino. Alternativa Antimilitarista, Movimiento de Objeción de Conciencia, se ha concentrado ante esa planta siderúrgica y varios activistas ataviados con buzos amarillos se han sentado ante la puerta de acceso a la planta de Basauri. Han atado sus manos, bloqueando el acceso a las instalaciones mientras coreaban Sidenor alimenta el genocidio.
6: La guerra empieza aquí, paremos de aquí. La guerra empieza aquí, paremos de aquí. Este acero es para el genocidio.
3: El acto pretendía reprochar a Sidenor que suministre acero indispensable para producir componentes críticos para vehículos blindados, motores y artillería, y que se convierta así en un colaborador necesario de la maquinaria bélica israelí, según han asegurado en una nota. El director general de la Organización Mundial de la Salud, Tedros Adhanom, ha pedido una mejor coordinación entre las organizaciones humanitarias y sanitarias y el gobierno de la República Democrática del Congo durante su visita a Ituri, la región más afectada por el brote de ébola.
7: The president and the prime minister are also engaged.
3: Según Tedros, el presidente y el primer ministro también están involucrados. Ayer se reunió con el primer ministro y ya han asignado 20 millones de dólares. Están movilizando recursos y bajo su liderazgo y con el apoyo de todos los socios, creen que pueden detenerlo. Un total de 416 personas fueron detenidas en Francia, de las cuales 283 en París, por disturbios tras la victoria del PSG en la final de la Liga de Campeones. París concentra la mayoría de los arrestos en una noche marcada por incendios, actos vandálicos y enfrentamientos aislados con la policía. Miles de aficionados han salido a las calles para festejar el triunfo en la final disputada en Budapest. Si bien en parte de las celebraciones han desembocado en episodios de violencia y daños materiales. En los campos elíseos se han concentrado hasta 20.000 personas, mientras la policía desplegaba distintos operativos para controlar la afluencia de público. Durante la noche, un agente de policía ha resultado herido, un kiosco ha sido incendiado y varios vehículos han sufrido desperfectos. Euskal Herria Bildu celebró ayer en la Plaza del Machete de Gasteiz el Bat Egin Eguna, una jornada para acercarse a la ciudadanía y testar sus necesidades. La portavoz de H. Bildu en Gasteiz, Rocío Vitero, asegura que lejos de pensar en elecciones, siguen trabajando en ofrecer alternativas a problemas como la vivienda.
8: Porque nosotras no estamos pensando en elecciones, nosotras estamos pensando en las futuras generaciones. Seguimos trabajando para poder ofrecer respuestas al problema de la vivienda, mejorar los servicios públicos, hacer una transición ecosocial que sea acordada y consensuada. Nos queda mucha legislatura por delante.
3: Eso es todo. 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

Queridos oyentes de Aldapeco, buenas tardes, bienvenidos. Que nuestra mito viviente Marisol, Pepa Flores, está fenomenal, mejor que nunca, vivita y coleando. Lo ha dicho ella misma. El vídeo corre que vuela por las redes, porque lo de máxima preocupación por la salud de Pepa Flores, que ya olía mucho a intoxicación, pues bueno, era ya un poquito demasiado. Hasta en estos tiempos de bulos continuos y periodismos sin contrastar. Y mira que el mito había dejado clarinete su voluntad de anonimato desde que mandó literalmente al mundanal ruido, ya sabéis a dónde, y hasta hoy, que la hemos visto hablando con un periodista, por lo que sea, se ha animado a contestar ante el micro que esta mujer está mejor que nunca. Es lo de lo que dice Pepa Flores. Ha tenido, fíjate cómo habrá sido, que incluso ha dicho, bueno, le voy a decir a este micrófono que sí. Y que los titulares de máxima preocupación por su salud son un caso más de bulos, falsedades. Pues no se hable más, porque lo vamos a celebrar. Y escuchando un par de canciones, de las más desconocidas, de las menos publicadas, de su discografía. Que por cierto, carrera discográfica que no ha sido analizada prácticamente, que no ha sido tomada en cuenta, y mira tú que tiene joyas como estas que rescataremos para hoy. Pepa Flores, Marisol, su biografía sí, que ha sido hasta llevada a documental recientemente en RTV Play, lo tenéis en la plataforma pública, ahí lo tenéis. Es un documental de hace dos o tres años, dos igual, ahí está, y en el documental aparecen mujeres que se sienten representadas por la artista, precisamente. Pero su carrera discográfica sigue siendo una sorpresa, a nada que te pones a investigar, por desconocida. Recordemos que Pepa Flores se retiró del mundo cruel, bastante harta, como Greta Garbo, que nunca quiso saber nada más, de la que nunca más se supo, que no quiso Pepa Flores ni siquiera salir a recoger su Goya de honor hace dos o tres años, que recogieron sus hijas. Se retiró Marisol en 1985... cuando tenía 37 años. Hasta ese momento su imagen era una constante en nuestras pantallas, en las portadas de las revistas. La sobreexposición la convirtió en un mito, pero también acabó con su paciencia. Hasta aquí hemos llegado, dijo. El documental tuvo muy buena recepción, revela material de archivo inédito, entrevistas con personas cercanas a la actriz que la conocen bien, como su propia hermana, Vicky Flores, y con entrevistas a personas que reconocen la influencia de Pepa Flores en su obra, como por ejemplo la escritora Elvira Lindo, que es una de sus seguidoras, o la cantante Amaya, que siempre tiene a Pepa Flores como, y Marisol, las dos, como referentes. Pues claro, Marisol había sido el paradigma de los niños prodigio durante los años 60. Rostro angelical que encandilaba a la familia entera, a los grandes y a los pequeños. Cuando irrumpía en la pantalla cantando y bailando, la vida es una tómbola, ton, ton, tómbola. Pero Pepa Flores había seguido creciendo y recibiendo nuevas influencias y cambiando el registro, cambiando también la voz, la forma de interpretar. Háblame del Mar Marinero. Allí ejercía de musa para el compositor Manuel Alejandro, del que tuvo siempre su admiración. Pero hay un título, hay un disco al que hoy le queremos dedicar un par de canciones. Nuestra escucha más atenta se llama Galería de Perpetuas. Con el disco, la artista malagueña había pensado rematar su carrera con su disco más temperamental, crudo, comprometido, de todos cuantos grabara a lo largo de su vida profesional. Un disco feminista que llevaba el subtítulo de Canciones para Mujeres. Se reeditó precisamente 40 años después
y coincidiendo con el Goya de honor de que le daban a Pepa Flores. Su poquito de justicia, sí, poquito de justicia, si lo buscas es fácil de encontrar. Digamos que en la génesis del disco Galería de Perpetuas está el conocido letrista Pedro Luis Pérez de los Cobos, Pedro Cobos, que había escrito canciones para medio mundo de la canción española, para Agua Viva, por ejemplo, que un día, Pedro Cobos, que un día se animó y llamó a Pepe Nieto, importantísimo compositor, productor, arreglista de los años 60 y 70, impulsor de carreras de los más importantes como Nino Bravo, Maciel, batería él mismo, Pepe Nieto, que fue de los pequeñiques. Mira, nene, le dijo el Pedro Cobos, que debe ser un tío muy salado. Mira, nene, pues eso, que tenía mucho arte. Tengo por aquí unas letras para mujeres, unas letras feministas, y quiero hablar con Antonio Gades. A Antonio Gades, entonces marido de Pepa, bailarín universal y hombre de filiación comunista, que nunca disimuló, la idea, todo lo contrario, abanderó. Bueno, la idea le pareció fenomenal, un álbum valiente, comprometido, corajudo, para reivindicar a las mujeres. Un disco muy duro, dijo Pepe Nieto, muy duro, porque a Pepa se le seguía asociando con el pop, suave, con las baladas, pero esta vez se comprometía con letras muy crudas, muy desgarradas, tardó mucho en comprenderse. Fue una obra extemporánea a la que casi nadie hizo caso. Bueno, Pepe Nieto decía en su momento, bueno, en el documental lo dice, no conseguimos la más mínima repercusión. No le interesó a nadie. Siempre adelantada a su tiempo, Pepa Flores.

Así es que más claro agua nadie defendió el disco. Por si quedara alguna duda, se le había puesto a Galería de Perpetuas el disco, el título del álbum, Canciones para Mujeres como subtítulo, por si acaso no se acababa de entender. Bueno, hay cosas que hay que arrancarlas de cuajo y echarlas en una fosa. Este tipo de cosas, decía Pepa Flores, se adentraba en crónicas, en doloridas crónicas de indignidades. Estaba también la canción La Siesta, que luego la escucharemos, que cuenta, reflexiona, denuncia una cuestión tan terrible, peliaguda, tan... Bueno, mira, hoy día, claro, es que hay que tener en cuenta que esta canción tiene 40 años. Entonces, todavía pues daba más susto hablar claramente de una violación. Hoy, afortunadamente, la vergüenza ha cambiado de bando, como dicen las mujeres feministas últimamente, y se habla y hablamos diariamente. Cada vez que haya que hablarlo, se habla, y sin ningún prejuicio y sin ningún problema. Además, es un deber hablarlo, porque lo que no se habla no existe. Pero imagínate hace 40 años cuando Pepa Flores sacó estas letras de Pepe Cobos, de Paco Cobos, y parte musical de Pepe Nieto. No interesaba aquel disco. En la parte musical, Pepe Nieto ahondó en un universo de copla evolucionada y heterodoxa, con algún fleco jazzístico y hasta de tecnopop, que le resultaba muy natural para la época. Es verdad, lo acabamos de ver en aquellos 70, 80, estábamos muy acostumbrados a este sonido que acabamos de escuchar. Pepe Nieto se encargaba musicalmente de Las Grecas, de los primeros discos de Manzanita, siempre con su productor José Luis de Carlos. Y contaba Pepe Nieto: mi mayor motivo de orgullo fue el día que se me acercó Rafael de León, el insigne autor de coplas, para decirme: Nieto, he oído ese disco que ha hecho usted con la Pepa, tenemos que escribir un paso doble usted y yo juntos. Siempre lamenté, dice Pepe Nieto, que falleciera antes de poder hacerlo, habría sido un honor. Pues un disco para mujeres, un disco feminista, un disco que se grabó en un pispás, en 10 días. Antonio Gades asistió a la grabación en silencio, fascinado. Cuentan las crónicas que no podía reprimir los gestos aprobatorios en las sesiones para la portada, en la que Marisol aparece ladeando la mirada en un blanco y negro esplendoroso. Era bellísima. Pepa era una gran profesional, como he visto pocas, dice Pepe Nieto. Conservo un recuerdo espléndido de aquella grabación, trabajadora, rigurosa, seria, con todo aprendido, sin protestar ni mirar la hora, la antidiva. Y una gran artista y un mito que está maravillosamente bien de salud, como ella misma ha dicho estos días. Vamos a escuchar enseguida otra canción de ese disco valiosísimo, Galería de Perpetuas. Enseguida otro tema en este programa que se llama Aldapeco.

de su disco Galería de Perpetuas, publicado en 1979, Canciones para Mujeres, lanzado por Marisol en ese año. Las letras de todo el disco fueron escritas por el poeta y letrista Pedro Cobos. La producción musical estuvo a cargo de Pepe Nieto y Marisol Pepa Flores aporta su testimonio en esta canción durísima, aporta su compromiso con la causa de las mujeres. Claro que es una canción muy dramática, es la historia de una violación, es el lamento de una violación. Normal que en aquellos años no nadie quisiera hacer caso en la industria musical a este disco. Pero recordemos también, aunque sean momentos, estábamos recordando, pues eso, que como está Marisol, como está Pepa Flores, maravillosamente bien de salud y ha desmentido los bulos, pues hemos dicho, le dedicamos hoy un rato. Rescatamos un par de sus trabajos más impresionantes, maduros, comprometidos, que no todo era chiquitina, chiquitina, que no todo era la vida es una tómbola. Recordemos que fue niña prodigio, que entre 1960 y 1964 dominaba la pantalla grande como precoz heroína infantil. Bueno, luego con el tiempo ella nunca se quejó, eso es cierto que la leyenda se creó en torno a ella, pero ella nunca lo reconoció, nunca lo dijo, nunca formuló la idea de que hubiera sido lo suyo explotación infantil. Pero bueno, pues hacer trabajar así a una niña en esos años y hacer, bueno, eso hoy por ejemplo estaría absolutamente prohibido. La protección del menor. Bueno, pues vamos a recordarla, a aquella precoz heroína infantil que llenaba la pantalla y que nos hacía soñar a todas, mayores, medianas y pequeñas, y a ellos absolutamente también, porque ha sido el caso de un mito, bueno, que lo ha abarcado todo, ellos, ellas, ellas, todo el mundo, flipando con el salero de esta cantante, que cantaba cosas, pues de, bueno, que tenían su valor en aquellos años 60 hasta los 70. Augusto Alguero era uno de los grandes compositores. Las letras de los hermanos García Segura hacían canciones como Chiquitina, hacían canciones como esta maravilla que vamos a escuchar.

Nada mejor para volver loquillo a primera línea de la actuación. Contó que volvía, bueno, había estado un rato así como escondido, bueno, con problemas de salud, lo contaba en las entrevistas recientemente, pero ya tenía la intención de volver y de volver además acompañado, ya que estamos, pues quería volver acompañado, hacer de canciones con amigos, con gente que le admiran a él y gente que él admira. No se atrevía mucho, empezó a llamar, todo el mundo le iba diciendo que sí, se animó loquillo con el tiempo, y uno de los primeros que le dijeron que sí fue Rafael. Caramba, loquillo, cantando con Rafael. Bueno, loquillo cuenta que admira muchísimo a Rafael, que le siente un enorme respeto por él y por su obra, y que sin dudas es una de las grandes figuras en el mundo de la canción española, en el mundo. Y bueno, que Rafael, que está al día y vive al día, Rafael estaba perfectamente para cantar Voluntad de Bien con Loquillo, y mira tú qué cosa tan bonita hicieron. Contaba Loquillo en las entrevistas que ahora ya lo de macroconciertos y grandes multitudes como que no le molaba mucho, pensaba más en hacer una gira de presentación de las nuevas canciones, pero un poco pues en un teatro, en aforos reducidos, una cosa más agradable, una cosa más de los sentidos, más de disfrutar, más de intimidad, más de disfrutar muy mucho de las canciones, no tanto de esas grandes fiestas en los de 45.000 personas. Eso ya, o sea, eso ya lo ha hecho Loquillo, ya lo hizo. Así que ahora vamos a escuchar a Loquillo ahora haciendo el featuring con Leiva, otro de los músicos a los que quiere y admira, y Rubén Pozo. A la sazón ambos, Leiva y Rubén Pozo, Pereza, ¿os acordáis? Bueno, pues ahora que han hecho una gira recientemente. Rubén Pozo y Leiva, separados pero que se llevan de cine. Y featuring Loquillo, rock, quiero ser una rock and roll star.

cuando los chicos querían ser una rock and roll star. Todos querían tener una banda y todos querían tocar la guitarra y subirse a un escenario y ser una rock and roll star, porque lo que querían en el fondo era ligar y no sabían muy bien cómo hacerlo. Loquillo es lo último de Loquillo, Corazones Legendarios se llama el álbum. Un álbum monumental porque tiene 23 canciones, porque lo que ha hecho Loquillo es sacar el álbum de fotos y repasar sus casi 50 años de trayectoria. Y bueno, ir sacando las joyas de la corona y sus mayores clásicos, y para ello hacer esa fórmula tan maravillosa que es rodearse de amigas, de amigos, de grandes estrellas de la música en español, y de ir tocando un poco uno a uno, pues a la gente que él admira, a los grandes músicos, cantantes que él admira. Y se encontró, lo contaba, con muy buena respuesta y está muy emocionado porque ha podido cantar con Andrés Calamaro, con Enrique Bunbury. Ya escucharemos, ya escucharemos. Bueno, ya hemos escuchado de eso. Ponemos una o dos canciones. Dani Martín también está en este proyecto. En Rafael ya lo hemos escuchado. Está Alarca, está Tarque de M-Clan. Coquemalla no podía faltar. Los Secretos, todo el mundo le ha dicho que sí. Faltaría más. Corazones Legendarios se llama este maxi álbum. Precioso, 50 años de trayectoria. Y ahora vamos a escuchar otro featuring maravilloso que se escucha muy bien. La verdad es que todas estas canciones tienen categoría de clásicas, rock and roll star, tal. Bueno, No Volveré a Ser Joven, en esta ocasión se alía con Miguel Poveda.

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La Carranga, y quisieron darle un toque especial desde el principio, quisieron marcar la diferencia de lo habitual en este género. Decidieron meter el bajo eléctrico, la guacharaca merenguera, las congas, pero sin dejar de lado la carranga conservadora del maestro Jorge Velosa Ruiz, que es el referente de este grupo, porque la carranga es un género musical folclórico colombiano nacido en los años 70 en el altiplano cundiboyacense, que mezcla ritmos campesinos. Es que es emocionante porque es que todos, la humanidad entera en cada lugar del mundo hace lo mismo. Mezclar los ritmos campesinos, los cantes de trabajo, los cantes de esclavitud que nos contaba el otro día Aleix Mañosas. Bueno, la región cundiboyacense abarca el altiplano de los departamentos de Cundinamarca y Boyacá, en la cordillera oriental de los Andes colombianos. Y bueno, pues en este disco, merengue campesino, torbellino, bambuco, vallenato, rumba criolla, exaltación de la vida rural, el humor, la crítica social, el amor por el campo, por las letras picarescas y alegres, y por hacer una fiesta cada vez que salen al escenario. Ya son referentes del folclore en el oriente colombiano, se llaman los doctores de la carranga, porque son una eminencia en esa música, en folclórica, la carranga. Y ellos dicen, bueno, a ver, en el pueblo se le dice doctor a cualquiera, doctor. Doctor, los doctores de la carranga. Y iba a decir que nos íbamos cerca de Colombia, no sé si muy cerca, no creo que es. Nos vamos a Argentina, porque este grupo que viene ahora son argentinos, vais a flipar.

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1: Las noticias de las 4. Gabón. EITB ha entrevistado a Reza Zabib, el embajador de Irán en España. No cree que se esté haciendo política, sino que la intención del presidente estadounidense, Donald Trump, es simplemente sembrar el caos. El embajador iraní asegura que el retraso en la reapertura del estrecho de Hormuz y en llegar a un acuerdo para el final de la guerra depende de la otra parte, es decir, Estados Unidos e Israel, porque por ellos ya estaría hecho. Y reprocha a Estados Unidos que diga una cosa en las negociaciones y se retracte después. Cree que el primer ministro israelí, Benjamin Netanyahu, fue el principal instigador del conflicto y ahora se ha convertido en el principal obstáculo para su finalización.
2: Por supuesto, y esta no es la primera vez. Desde que se estableció el Estado de Israel ha sido un gran obstáculo, así que sí, son el principal obstáculo para la paz y la estabilidad en la región.
1: La plataforma Euskadi-Cuba ha superado todas sus expectativas con la campaña Argia eta Indarra Kubarentzat, una campaña que ha recaudado en 2 meses 245.000 euros a través de 1.250 aportaciones personales y colectivas. Con el dinero recaudado se instalarán paneles solares en un centro de salud afectado por el bloqueo. En nombre de la plataforma, Milagros Acea...

0: agradecido la solidaridad recibida.
1: Una vez más, hemos demostrado que Euskal Herria es un pueblo solidario. Gracias a estos fondos, ya estamos gestionando la compra, el envío y el montaje de dos importantes instalaciones de energía solar para el Hospital Pediátrico William Soler de La Habana, que atiende cada año a 160.000 niñas y niños. Una de las instalaciones abastecerá a su policlínico y la otra a la zona de hospitalización.
0: Artistas de la iniciativa Badagaraya, que defiende la presencia de GKS, el Sindicato de la Vivienda, y Luberri Comparcha en las chosnas festivas de Bilbao y Gasteiz, han respondido al consejero, que parafraseaba la canción de su campaña con alusiones negativas a la Ertzaintza, para apoyar la tesis de la posible utilización de la policía vasca en la lucha por el espacio político. Badagaraya pide al consejero que no utilice la canción para desviar el foco de la violencia contra los miembros de la flotilla y para justificar la continua represión contra el movimiento popular en Euskadi. Los creadores de la canción han asegurado que el objetivo es solo reivindicar el modelo festivo popular y pedir así una solución al veto. Precisamente en el Parlamento en las ondas de Radio Euskadi se debatió ayer sobre los hechos que ocurrieron el pasado sábado en el aeropuerto de Bilbao, la recepción a los integrantes de la flotilla y la posterior actuación de la Ertzaintza. La investigación interna está abierta. Además, ha habido referencias a las declaraciones del consejero de Seguridad, quien ayer alertaba sobre la posibilidad de que haya incidentes provocados por sectores juveniles este próximo verano. El PNV considera que el debate de fondo está en el modelo de convivencia y el PSE pide una investigación rigurosa. En la oposición, EH Bildu cree que hay que modificar el modelo policial y el Partido Popular y Vox piden un firme respaldo para la Ertzaintza. Escuchamos a Jon Andoni Atutxa, PNV, Nerea Kortajarena, EH Bildu, Pau Blasi, PSE, Laura Garrido, PP y Amaia Martínez, Vox.
2: Aquí, desde luego, lo que tenemos que hablar es de qué modelo de convivencia queremos, ¿no? ¿Por qué esto pasa aquí y no en otros lugares? ¿No? Es la reflexión que tenemos que hacer. ¿Por qué tenemos un sector de la sociedad que ha sido educado y que practica el odio a la policía?
3: Hay que pasar de la fase negacionista a reconocer que existe un problema con una parte de la Ertzaintza que no se creen servidores públicos, que se creen otra cosa, que hay una parte de la Ertzaintza que está ultraderechizada como ocurre con otras policías, y hay que hablar del modelo policial.
4: Se analice con rigor lo sucedido y se pongan medidas para que no vuelva a suceder. Y decir esto no es un ataque a la Ertzaintza, sino todo lo contrario, porque bueno, pues también los cuerpos policiales están sometidos al control, a la transparencia y a la rendición de cuentas.
5: Las personas detenidas, entre ellos había terroristas. Desde luego, estos activistas pacifistas no son hermanitas de la caridad para nada. No caigamos nuevamente en la trampa de Bildu. Yo creo que hay que cerrar filas, y esto hago un llamamiento expresamente al PNV, de forma absoluta con la Ertzaintza.
6: Mi solidaridad total con todos los agentes de la Ertzaintza que siempre están siendo cuestionados y atacados por parte de la izquierda política. Yo creo que no se puede culpabilizar continuamente a la Ertzaintza y no se puede hacer por diferentes razones, porque creo que la ley y el orden es lo único que ahora mismo nos sirve para la convivencia.
0: Y en estos tiempos difíciles para el Partido Socialista, ayer el secretario general de los socialistas vascos, Eneko Andueza, ha animado a los integrantes de su partido a sentir orgullo y a defender las políticas progresistas, parafraseando la famosa frase de Aznar sobre el que pueda hacer que lo haga. Ayer Andueza dijo lo siguiente:
7: el que pueda dar un paso al frente, que lo dé para defender las políticas de izquierdas, para defender la política en favor de la ciudadanía, que lo dé para trabajar por el entendimiento, por la concordia, por el valor de la palabra.
0: Palabras de Andueza en el homenaje que ha ofrecido su partido a Fernando Buesa en el 80 aniversario de su nacimiento, en un acto al que ha acudido también la familia del político socialista asesinado por ETA. Arranca la temporada de festivales en Euskal Herria. Este fin de semana se está celebrando la Yara Fest en Amurrio, el Iruña Rock en Pamplona y Miramar Gauak en Donostia. El próximo será el Festival en Vivo en Iruña. actuarán grupos como León Benavente, La Moda, Sune, Nil Moliner y ETS el próximo fin de semana. Eso es todo. 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
1: Las noticias de las 5. Egunon en Errenteria. Ayer tuvo lugar una concentración muy numerosa para rechazar los abusos sexuales y psicológicos que han denunciado varias alumnas de la Bertsoeskola del municipio. Según el relato de las víctimas, estas denuncias son conocidas ya desde hace años con una dinámica continua de acoso y agresiones. El ayuntamiento ha admitido fallos en las medidas adoptadas y ha suspendido la actividad de Xempelar Bertsoeskola. Sonia Hernando.
2: La primera denuncia contra este profesor de Xempelar Bertsoeskola se recibió ya en 2018 y, según se ha relatado hoy, en todos los casos, algunos de ellos con las alumnas menores de edad, hay un mismo patrón.
3: Denekin patroi bera erabili du. Neska gazteak taldetik isolatu, berezi sentiarazi. Bertsolaritza munduan aurrera egiteko bere beharra duela sentiarazi.
2: La escuela tomó distintas medidas contra el profesor, comprometiéndose a corregir su comportamiento, pero las agresiones han continuado durante estos 8 años. La concentración ha denunciado la impunidad con la que todas estas agresiones han tenido lugar durante estos años.
3: Zuen konplizitatea, isiltasuna, beste aldera begiratzea eta erasoak gutxiestea salatu nahi dugu.
2: El ayuntamiento de Errenteria ha informado de que al menos un miembro de la dirección de la Bertsoeskola ha respaldado al agresor, ha admitido fallos en las medidas adoptadas y ha suspendido la actividad de la escuela. A la protesta de hoy convocada por Bertsozale Elkartea y los movimientos feministas de Orereta y Oiartzun han acudido personas relevantes del bertsolarismo como Maialen Lujambio, Aner Peritz o Beñat Gaztelumendi.
1: En Iparralde, un hombre de 42 años ha sido detenido acusado de haber violado a una mujer de 36 años en Bayona. Los hechos habrían tenido lugar el miércoles en la casa del hombre, que este mismo viernes ha sido trasladado a dependencias policiales. La mujer habría entrado a un bar estanco del barrio de Camp de Prat.

0: Prats cuando el hombre se le acercó para invitarle a una copa. Posteriormente, esta persona ofreció a la mujer llevarle a casa, pero en vez de detener el coche en el hogar de ella, acabaron en el domicilio de él. Una vez dentro, el hombre se insinuó a esta mujer y tras rechazarlo, él habría procedido a agredirla sexualmente y violarla. La mujer presentó una denuncia en comisaría el mismo día de los hechos. En el ámbito internacional, Donald Trump ha subrayado en una entrevista de la cadena Fox que no tiene prisa por lograr un acuerdo de paz con Irán, pese al daño que está haciendo el conflicto en el bolsillo de los estadounidenses, porque quiere conseguir un buen trato. El Ministerio de Asuntos Exteriores de Ucrania ha rechazado las acusaciones formuladas por Rusia sobre un supuesto ataque ucraniano contra la central nuclear de Zaporilla y ha denunciado que se trata de una nueva campaña de desinformación cuyo objetivo es ocultar la ocupación rusa de las instalaciones de la planta. Y se cumplen 19 meses de la Dana en Valencia. Una nueva manifestación ha reclamado la supresión del aforamiento al expresidente de la Generalitat, Carlos Mazón, por su gestión de las inundaciones y en esta ocasión ha sumado a docentes y familias que han participado en la marcha coincidiendo con la huelga indefinida del profesorado.
1: ¿Y nosotros cómo responem? De la única manera posible. Eixint al carrer tots els mesos, impulsant processos judicials, desmuntant les seues mentides i organitzant-nos.
0: Los movimientos sociales han hecho una llamada a la participación en la manifestación que se ha desarrollado con el lema Mazón a prisión a las familias y docentes en apoyo a la huelga que ha cumplido 3 semanas. Más de 200 entidades cívicas, sociales y sindicales, junto con las asociaciones de víctimas, se han sumado a la movilización. En Euskadi y Navarra, la gente vive un clima social bastante o muy tranquilo. Así lo ven 2 de cada 3 ciudadanos y ciudadanas, según la tercera entrega de ITV Focus, que analiza el estado de ánimo social. Justo lo contrario que ocurre con la percepción sobre el ámbito político. 2 de cada 3 opinan que la polarización política en Euskadi y Navarra es igual o incluso mayor que hace unos años. Aunque en el top del ranking está la política española. Dale Candela sin freno es el nombre de un desafío, un recorrido de 1.000 kilómetros para exigir que se implante la ley ELA en todo el estado. Jaime Lafita y los miembros de la asociación Dale Candela parten del Puerto Viejo y cruzarán la península haciendo paradas para proyectar un documental sobre la ELA. La ley ELA se aprobó hace un año, pero son las diputaciones las que gestionan las ayudas y en muchos lugares están tardando en llegar. Gavica Aguirrezabal, de Dale Candela.
2: Vamos a recorrer las distintas comunidades autónomas poniendo un poco de manifiesto cuál es la situación a nivel local y reclamando que se unifique alguno de los procesos que ya se han establecido. Algunos de ellos están muy bien y lo que se trata es de que la ley no dependa de cuál es tu código postal. Reclamar que una ley que existe hace casi 2 años se aplique por igual y de manera justa y que las ayudas lleguen a las personas con ELA que tanto lo necesitan.
0: Eso es todo. 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
1: Las noticias de las 6, según on, hoy último domingo de mayo, se celebra la gran fiesta de las ikastolas de Vizcaya. Bilbao toma el relevo y el Ibilaldia estalla en Txurdinaga, organizado por Kirikiño Ikastola. El acto oficial tendrá lugar a las 10 de la mañana en la ikastola. Allí se reunirán miembros de la comunidad educativa, representantes del Gobierno Vasco, de la Diputación Foral de Vizcaya y del Ayuntamiento de Bilbao, así como diversas instituciones y agentes sociales. El acto estará lleno de magia, música y danza, y el alumnado del centro ofrecerá la coreografía de la canción oficial. Este año, elaborada por artistas de tres grupos referentes de la música vasca, Ayora Rentería, de Sea Mais, Unai Madariaga, de SSS, y Jon Fernández, Andoni Barinaga Rementería e Iñiko Güemes, de Chopet. La escuchamos.

0: Posteriormente, a partir de las 11 horas, dará comienzo el amplio y variado programa en todas las zonas. Euskadi y Navarra, la gente vive en un clima social bastante o muy tranquilo. Así lo ven 2 de cada 3 ciudadanos y ciudadanas, según la tercera entrega de ITV Focus, que analiza el estado de ánimo social. Justo lo contrario que ocurre con la percepción sobre el ámbito político. 2 de cada 3 opinan que la polarización política en Euskadi y Navarra es igual o incluso mayor que hace unos años, aunque el top del ranking está la política española. Washington y Teherán llevan semanas intentando negociar un acuerdo para cerrar el conflicto que inició Estados Unidos. Donald Trump ha subrayado en una entrevista emitida este sábado que no tiene prisa por lograr un acuerdo de paz con Irán, pese al daño que está haciendo el conflicto en el bolsillo de los estadounidenses, porque, según Trump, quiere conseguir un buen trato. EITB ha entrevistado al embajador de Irán en España. El embajador iraní, en línea con la política de su país, establece las líneas rojas para la paz. Asegura que el retraso en la reapertura del estrecho de Hormuz y en llegar a un acuerdo para el final de la guerra depende de Estados Unidos e Israel, ya que por ellos estaría hecho. También declara que la opinión pública internacional rechaza esta guerra.
1: Estoy convencido de que la opinión pública internacional rechaza y se opone rotundamente.

0: a esta guerra de agresión. This war of
1: aggression. Las y los colombianos acuden este domingo a las urnas con los últimos sondeos apuntando a que el candidato petrista Iván Cepeda podría imponerse a los otros dos contendientes con más apoyo, el ultraderechista Abelardo de la Espriella y la uribista Paloma Valencia, aunque estaría lejos de alcanzar más de un 50% de apoyos que le permitiría votar la segunda vuelta. Vamos a conocer la previsión del tiempo para las próximas horas. Euskalmet, Eguzkiña y Turrioz.
2: Empezaremos el día con abundante nubosidad baja en la mitad norte y podría lloviznar un poco. Luego, en cambio, a partir del mediodía irá limpiando. Durante la tarde, tanto en el sur como en el norte, predominará el ambiente soleado. Soplará el viento del norte y del noroeste y las temperaturas máximas descenderán un poco más en el sur. En general se situarán entre los 20 y los 25 grados.
1: Más noticias dentro de una hora, mientras pueden consultar la aplicación Orain.

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0: 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Él está llamando a la puerta de tu corazón. ¿Qué tal? Muy buenos días y bienvenido, bienvenida. Estás en La Llamada, un ratito de radio que tiene un mensaje capaz de transformar una vida por completo. No son historias, lo decimos siempre, no son cuentos, es la realidad. Cuando un corazón se abre al Evangelio de Jesús, se abre a la buena noticia que Dios tiene para cada uno de nosotros. Porque nadie puede hacer lo que Dios hace. Matrimonios que se restauran, relaciones con hijos, con padres que se restablecen, gozo por vivir o miedo, angustia o depresión que son cambiadas por paz y por esperanza de verdad. O auténticos milagros, como hoy vamos a escuchar. No lo hace la religión, no lo hace la ética, no lo hace la política, no lo hacemos nosotros ni los buenos deseos, por mucho que se esfuerce uno, tantas veces lo hacemos. Lo hace Jesucristo. Y esta es la historia de muchos que en su necesidad, en nuestra necesidad, clamamos a Dios y Dios respondió, porque Dios siempre responde a un clamor. Y hoy, pues como siempre hacemos, queremos que lo escuches en boca de una vida, una persona como tú y como yo. Hoy está con nosotros Luz Adriana, buenos días.
1: Buenos días, Gorka.
0: Cuéntanos tu historia.
1: Bueno, te cuento un poco, sobre todo mi niñez, que fue el momento que más me marcó. Ahora lo entiendo, ¿no? Porque, claro, conforme vas creciendo, vas entendiendo cosas que cuando estás pequeño y vives en esa realidad, ese momento, pues no piensas que es algo normal, ¿no? Mis padres se dedicaron a trabajar. Mi papá trabajaba en el campo, pues mi madre en lo que podía. No tenía... Ahora lo veo, esa protección, ¿no? Esa cobertura de que estuvieran pendientes de mí, de dónde estoy, de lo que hago, de las personas que se acercan. Debido a esto, desde los 5 años fui abusada sexualmente. Claro, esto se repitió muchas veces en el transcurso de mi niñez. Yo creo que incluso llegará hasta la preadolescencia. Claro, en ese tiempo, ahora le entiendo que fui intimidada, que me dio miedo, que... Muy disimuladamente estas personas me decían cosas para que yo no le contara a mis padres. Claro, así fui creciendo pues con mucho daño. Poco a poco, ahora lo reconozco, fui odiando a los hombres. Porque claro, eso me marcó muchísimo. Cuando lo entendí, yo digo, claro, es que esto no es normal. Lo intenté hablar, pero estaba ese... como ese tabú, ¿no? Ese temor de que esas cosas no se cuentan, de que eso es una vergüenza, en vez de ser la manera de cubrirte como niña, ¿no? Como, bueno, en ese entonces ya una adolescente, era como, calla, o sea, no lo cuentes, qué vergüenza. Sí. Y claro, así fui creciendo. Luego mis padres se separaron, claro, vivía en un lugar donde mis padres se separaban, volvían, iban a peor, otra vez se separaban y así fueron unos cuantos años. Claro, ahora lo entiendo, mis padres no tenían el recurso que gracias a Dios ahora yo puedo decir que tengo, ¿no? No tenían a Jesús, no tenían el Evangelio, tenían lo que habían recibido, no era, o sea, era el mundo.
0: Sí, como podías.
1: Sí, ¿no? Iban, como dicen, ¿no? Tirando con lo que tenían Y fue muy triste, ¿no? Yo ahora lo veo y digo, qué triste, cómo vivían, a saber, su niñez. Bueno, pienso muchas cosas, ¿no? Y por la gracia de Dios, pues yo digo, en lo que podían, trataban de darme bien, claro. Pero claro, como estaban tan metidos en que se necesitaba, que había que comer, que no había recursos, pues pensaban que había que trabajar. Y luego de eso, pues ya llegó un momento en que se divorciaron. Porque mi padre fue un hombre muy maltratador y ya yo le decía a mi madre, es que no podemos seguir así, ¿no? Y ya llegó el momento que tomó la decisión, se divorció. Entonces fueron cosas que me marcaron muchísimo, o sea, el abuso, el divorcio de mis padres, luego la separación con mi hermana, porque mi padre dijo, pues yo me llevo a una y tú te quedas a otra. Y eso fue como, ¡buah! O sea... como adolescente, si no me quiere a mí, ahora lo entiendo, ¿no? Sí. Pero yo, bueno, así tomaron la decisión, seguí creciendo, llegué pues a mi edad de joven, Y me vi muy dañada. Digo, los hombres en ese mundo están es para hacer daño. Pero bueno, por la gracia de Dios, en el transcurso del bachiller conocí al que ahora es mi esposo. Tuvimos un noviazgo, pues todo mal. O sea, empezamos la casa por el tejado, como decimos, fatal. Y claro, éramos dos jóvenes, muy niños, porque realmente, la diferencia es por la edad, pero realmente teníamos, o sea, no teníamos madurez para lo que se nos venía, ¿no? Y aparte de eso, pues teníamos mucho daño, porque ya veníamos marcados desde la niñez, ¿no? Y comenzamos una relación, luego nos fuimos a vivir juntos, ya con el tiempo, pues nos casamos. Y claro, todo el daño, todo el mal que teníamos, pues lo llevamos al hogar. O sea, un trato nada bueno, o sea, muy dañino, muy tóxico, muy... Claro, y yo ahora lo veo, yo era muy egoísta, vivía muy amargada, muy apartada de la gente, muy desconfiada, o sea, muchas cosas. Sí. Pero realmente poco bueno ahora puedo ver, o sea, no tenía nada bueno que dar por mi propio egoísmo. Sí. Y eso lo lleva a la relación. Lo llevé la relación y como pareja muy mal. Claro, luego, pues, gracias a Dios, Dios abrió la posibilidad de viajar, de llegar aquí a España, pero seguíamos igual. Yo pensaba en mis pensamientos, mis razonamientos, pues igual, si cambiamos de ambiente, esto mejora.
0: Sí.
1: Pues sí, o sea, nos dimos cuenta que nos queríamos muchísimo, que nos hacía más falta cuando llegamos aquí. Fue como ay, la luna de miel,
0: sí, otra vez
1: el reencuentro.
0: Sí.
1: Pero nada, volvíamos otra vez a lo mismo, a faltarnos al respeto, a hablarnos mal, a gritarnos. Y descubrí que en ese entonces siempre tenía como esa máscara, esa fachada de que aquí no pasa nada, o sea, de puertas para afuera,
0: sí,
1: o sea, una pareja
0: bien,
1: perfecta,
0: sí.
1: Exacto. Y ya cuando ya estábamos en la intimidad, o sea, yo no quería verlo, o sea, yo decía, pues a la hora que llega al trabajo, y me daba pereza. Y claro, a causa de esto, nosotros siempre veníamos a la iglesia, pero veníamos de escucha, ¿no? Y claro, comenzamos a ver que esto no era vida, ¿no?
0: Sí.
1: Y por la gracia de Dios empezó la restauración aquí en nuestra iglesia y eso para nosotros fue, ¡buah! Un bálsamo, fue paz, fue comenzar a mirar realmente nuestro pecado, a reconocer que estábamos mal, abrir el corazón, a confesar el pecado. Yo pude abrir el corazón y confesar lo que me había pasado y eso me liberó. Me quitó esa carga que tenía, porque yo traía esa carga y esa amargura, pero al confesarlo, al pedir ayuda, a realmente dejar que Dios entrara en mí, ahí fue cuando viví mi primer encuentro.
0: Sí.
1: No fue algo así súper espectacular ni nada, pero sentí esa paternidad de Dios,
0: sí,
1: que me enamoró.
0: Sí.
1: O sea, me sentí una hija amada, que la verdad, perdone,
0: sí,
1: que me emociono, pero la verdad me emociono de la alegría de reconocer que Dios me encontró. O sea, que siempre me estaba buscando, siempre ponía personas que me hablaban del evangelio, pero yo seguía mi vida, no les prestaba atención. Pero realmente cuando comencé a abrir el corazón y a decir todas esas cosas, ahí sentí el amor de Dios.
0: Sí.
1: Y eso a mí me cautivó. Y mi esposo también hizo lo mismo. Y a causa de esto, pues empezamos la restauración. Empezamos a vivir el evangelio, a obedecer, a respetarnos, a seguir, pues sí, cierto orden en nuestro hogar. Porque lo necesitábamos, porque vivíamos pues con nuestras ideas, que realmente estaban muy mal. Y Dios todo lo puso en orden. Me liberó de esa carga que traía, me trajo paz. O sea, yo ya dormía, yo ya, o sea, podía lavar, podía, o sea, estaba feliz.
0: Sí.
1: Y gracias a Dios sigo igual. Y claro, esto llegó cuando ya teníamos una hija. Mi hija tenía 3 años y nos dimos cuenta el daño que le estábamos haciendo. Y ahí yo vi que, yo le digo, yo le estoy haciendo lo mismo que yo decía, yo nunca lo voy a hacer, lo que yo viví, nunca se lo voy a hacer a mis hijos, pero se lo estaba haciendo a mi hija. Claro, ella no lo recuerda, gracias a Dios.
0: Sí.
1: Eso fue cuando comenzamos la restauración y cambiamos nuestro estilo de vida cuando ella tenía 3 añitos,
0: sí,
1: que fue ahí cuando hubo ese primer encuentro, ese primer enamoramiento.
0: Sí.
1: Y bueno, seguimos. Comenzamos a hablarnos bien, a respetarnos. Ya mi esposo entraba por la puerta y para mí era una felicidad que entrara. Y cuando antes no quería que llegara a
0: Sí.
1: casa, ahora llega a casa y bueno, es una alegría. Comenzamos el cambio y llegó nuestro segundo hijo, la segunda
0: Sí.
1: bendición. Eso fue como la confirmación de Dios de que
0: Sí.
1: él hace todo. Todo perfecto, ¿no?
0: Amén.
1: Y todo en su tiempo. Y ahora pues estamos, seguimos, ¿no? Porque seguimos aprendiendo, seguimos dándoles, o sea, en lo posible sabemos que, o yo sé que de mí sola no sale nada bueno, que yo necesito de Dios. Que sin Dios, que si me llego a apartar, que si llego a dar un paso atrás a lo que yo era antes, yo destruyo mi hogar, yo destruyo a mis hijos y me destruyo. O sea, me voy a lugares oscuros donde no quiero volver y creo que igual incluso peores. Entonces siempre tengo presente que necesito a Dios cada día, que mi hogar necesita de Dios y no sé, ahora mis hijos, si vivimos situaciones, todavía hay cosas que tenemos que cambiar, cosas que hablamos, pero ya yo lo veo en mi casa que hay comunicación, que hay ese amor. Pero es que es un amor diferente, no es nada parecido al amor que yo tenía, ese enamoramiento que tuve hace muchos años de con mi
0: Sí.
1: esposo. No, ahora yo lo veo y yo lo amo.
0: Sí.
1: Pero es un amor diferente, es algo que solamente puede venir de Dios.
0: ¿Cómo? Ya estamos terminando, queda apenas un minuto, pero ¿cómo? Porque me impacta mucho. ¿Cómo es tu relación con Dios? Porque hablas de Dios de una manera muy relacional.
1: No sé, para mí es tan sencillo como. Hombre, siempre nos han dicho que hay que leer la palabra, hay que buscarlo, pero es esa manera que tengo de poder abrir el corazón, decirle, papá, me está pasando esto, tengo esta situación y quebrantarme. Y el Señor hace eso en mí. O sea, es seguir su evangelio. No sé cómo explicártelo, pero es así. O sea, es seguir su palabra y en la palabra me muestra, me enseña, me guía y eso es lo que hacemos.
0: Muy bien. Se nos va el tiempo otra vez, pero bueno, gracias, Luz Adriana,
1: Nada,
0: sobre todo
1: vosotros,
0: por abrir
1: muchas
0: el
1: gracias.
0: corazón, porque uf, pues es tremendo, ¿no? lo que has vivido,
1: Sí.
0: pero también la esperanza, ¿no? De que Dios puede cambiar incluso una vida que tiene, que
1: Totalmente.
0: viene de ahí, ¿no? De lugares, como decías tú, tan, tan oscuros, ¿no? Y traer tanta luz. Muchas gracias,
1: A
0: de
1: ti,
0: verdad.
1: muchas gracias.
0: Pues este es el testimonio de lo que Dios hace en una vida que le abre el corazón y Dios quiere hacerlo también en la tuya, porque como hemos escuchado, Dios es real, Dios transforma la vida cuando uno le da la oportunidad a Dios y le cree y cree que es real. El tiempo de la llamada se nos termina, como siempre, pero recuerda que Dios tiene todo el tiempo del mundo para ti si le abres el corazón, si te vuelves a Él. Y ese tiempo puede comenzar ahora, si tú quieres. Nos volveremos a encontrar, estaremos de nuevo aquí en La Llamada en Radio Vitoria el próximo domingo a las 7:20 de la mañana. También puedes llamarnos por teléfono, apunta este número 62020-9114, te lo repito, 62020-9114. Y también encuentras, apunta este número 62020-9114, te lo repito, 62020-9114.

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1: Bueno, en las noticias de las 7 comenzamos mirando las carreteras porque la AP1 permanecerá cortada totalmente hasta las 9 de la mañana entre los enlaces sur y norte a la altura de Vergara por labores de mantenimiento y renovación del firme, como decimos, en estos enlaces de Vergara Sur y Vergara Norte. Está previsto que a partir de las 9 de la mañana, como decimos, tal y como afirma Bidegi, se reabre la circulación. Eso sí, está previsto que el carril izquierdo entre Vergara Sur y el túnel de San Marcial permanezca cerrado hasta que concluya los trabajos esta madrugada, lo que reabriría completamente este tramo ya mañana por la mañana. Además, les contamos que el presidente estadounidense Donald Trump ha dado una rueda de prensa esta pasada madrugada a la cadena Fox News. En ella ha dicho que Irán está perdiendo y que él no tiene prisa porque el mejor acuerdo, decía, se hace poco a poco.
2: We're getting what we want slowly. Very tough negotiators. It takes a long time.
1: Además, EITB ha entrevistado a Reza Zabib, el embajador de Irán en España. Zabib aseguraba que el retraso de la apertura del estrecho de Hormuz y en llegar a acuerdos para obtener el final de la guerra depende de la otra parte. Lanza, por tanto, la pelota al tejado de Estados Unidos, porque ellos, dice, ya estarían hechos por su parte esos trabajos. Reprocha a Estados Unidos que diga una cosa en las negociaciones y se retracte después.
3: Para nosotros la paz y la estabilidad en la región es una línea roja. No debería haber guerra, ni agresión, ni bombardeos. Y lo que estamos defendiendo al final es un interés común para todos, incluso para los europeos.
1: Y además les contamos también que las autoridades francesas han detenido a más de 400 personas en distintos puntos del país, de la capital gala, durante los incidentes registrados tras la victoria del Paris Saint-Germain frente al Arsenal en la final de la Liga de Campeones, en una noche de celebraciones que ha derivado en numerosos altercados, especialmente en París. Allí, de esos 416 detenidos en total en todo el país, se han detenido 283. Y en casa, Bilbao se prepara para acoger a lo largo de toda la jornada de hoy y Villa Día celebra, por tanto, la gran fiesta de las Ikastolas vizcaínas en la zona de Txurdinaga, porque este año es el turno de Quiriquiño y Castola. Con tres gunes diferenciados, el punto de partida va a ser el propio centro, que de allí dará el salto al Parque Europa, el tercer espacio de la fiesta, el Polideportivo de Txurdinaga. Según anuncia la organización, el recorrido es dinámico y estimulante y va a unir todas las zonas, difundiendo calle a calle la presencia del euskara y el ambiente festivo durante todo el día. El acto oficial de Ibilla el Día, a partir de las 10 de la mañana en Quiriquiño y Castola. Antes, aquí en Crónica de Euskadi, fin de semana, charlaremos con Nekar Erzola, presidenta de Castola en el Cartea. Será a partir de las 8:30. Y en cuanto al tráfico, recuerden ese corte por mantenimiento de la AP1. No hay más incidencias a destacar a esta hora. Son las 7:03. 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

Caixo cinéfilas, cinéfilos, bienvenidos, bienvenidas a Bogar Baila con Lobos, aquí en Radio Vitoria. Vamos a hablar de cine y lo vamos a hacer desde la cartelera gasteiztarra. Nos quedan unas cuantas películas que comentar y además hoy vamos a centrarnos en una producción titulada Corredora, que viene, llega a la cartelera cosechando piropos y unas críticas estupendas en festivales como el de Málaga. Bueno, ha sido aplaudida por el público y nosotros queremos hablar con su directora, Laura García, y con una de sus protagonistas, Alba Sáez. Será dentro de un ratito, porque también hay otras pelis que atender y otras curiosidades que escuchar. Todo ello a partir de ahora mismo. Damas y caballeros, bienvenidas, bienvenidos a Bogar Baila con Lobos.

Y arrancamos con música. The Way You Look Tonight es una canción de Dorothy Fields y Jerome Kern que compusieron para una película, En alas de la aranza, una película que dirigió George Stevens en 1936, una de esas películas de unos musicales que protagonizaba Fred Astaire. Bueno, desde entonces han sido muchos los autores que la han versionado. Esta banda sonora es muy conocida y uno de los grandes que también le puso voz fue Rod Stewart.

La canción se compuso para la peli En alas de la danza, de Fred Astaire, pero ahora Rod Stewart es quien ha hecho esta versión que hoy abre nuestro Bogart. Baila con Lobos y nos acompaña hasta el momento exacto en el que nos vamos al cine.

0: Chris es una corredora de élite que sufre un brote psicótico que la obliga a abandonar la alta competición y tiene que enfrentarse a una realidad desconocida y al tiempo desafiante. Mientras lucha por entender esta nueva condición, no todos los que le acompañan, no todos los de su entorno, saben cómo acompañarla. En medio de este desconcierto, su hermana Natalia se convierte en su refugio más importante, ofreciéndole todo su apoyo para reconstruirse. Juntas van a empezar un camino de adaptación, de aceptación, de cuidado y de redescubrimiento. Y en todo ese trayecto, Chris deberá aprender a vivir a un ritmo distinto.
1: ¿Y Rubén, que aprieta mucho para el campeonato o qué?
2: Venga, venga, venga, mueve
3: lo normal.
4: Ganaré. Haré historia. Lo dicen los atletas.
1: ¿Quiénes? ¿Tus compañeros?
4: No, ellos no. Están celosos. ¿Has entrado en mi habitación? Está todo diferente.
5: ¿De qué me hablas?
3: Buena.
4: Ganaré.
1: Como siempre ganas.
4: Y ganaré otra vez. Haré historia.
6: ¿Tío?
4: ¿Has hablado con ellos?
1: ¿Con quién?
4: Que lo sé todo. Que no quieren que gane, que me van a hacer daño. Ganaré.
1: ¿Chris?
7: Cristina, ¿te estás tomando la medicación? Ganaré.
0: Laura García Alonso es la directora y la co-guionista, junto a Paul Cortecans, de Corredora, una película que protagonizan Alba Sáez, Marina Salas y Alex Brendemühl. Queríamos hablar con su directora. Nos parece una película interesantísima y es un trabajo por el cual merece una atención especial y una reflexión con sus autoras. En este caso, queríamos hablar con Laura García y con Alba Sáez. Laura, ¿cómo estás?
8: Pues muy bien, muy feliz. Y muy nerviosa porque hoy se estrena.
0: Claro. Me imagino que habrá un cóctel de sentimientos, ¿no? Feliz porque se estrena, al mismo tiempo nerviosa porque, claro, estarás con la promo, cansada también. Habrá una mezcla
8: justo
0: de sentimientos.
8: Todo. Oye, un poco como una deportista.
0: Viene bien la comparación aquí, viene bien. Oye, sí. Mira, hablando de eso, hay muchas pelis que utilizan el deporte como meta de la historia. ¿En Corredora el atletismo es el tema principal o dirías tú que es una excusa para hablar de algo más profundo?
8: Sí, efectivamente es una excusa para hablar de algo más profundo, porque el atletismo no se retrata como el único enemigo del problema de la protagonista, ¿no? Es algo mucho más complejo. Y sí, efectivamente quería hablar pues de una serie de preocupaciones que creo que me preocupaban a mí, que creo que preocupan a más gente, que es lo que me está sorprendiendo de la película, ¿no? Y es esta autoexigencia, esta exaltación del éxito y de la gloria, es pues eso, la gloria y la autoexigencia pues arrasando con todo, incluso con nuestra propia salud y... Sí, bueno, todas estas reflexiones, sí, y más.
0: Oye, está con nosotros Alba Sáez también. Alba, ¿cómo estás?
9: Hola, muy buenas. Oye, pues estoy muy bien, muy contenta.
0: Claro, os doy la enhorabuena, aprovecho para daros la enhorabuena a las dos por el trabajazo que hacéis cada una en lo que le toca, ¿verdad? Pero la verdad es que impresiona. Yo no sé, Alba, si interpretar a una corredora exige, entiendo que sí, que exige una preparación física, pero ¿para ti qué fue más duro? ¿Entrenar el cuerpo o entender la mente del personaje?
9: Bueno, o sea, siempre intento como no separarlo, porque cuando entrenaba en la pista de atletismo durante todo ese año que estuve preparándome físicamente, junto con un entrenador especializado en 800, siempre lo digo, como que me gusta haber entendido que el entreno formaba parte del ensayo y el encontrar también a través del cuerpo la psicología del personaje. Entonces es como que todo ha estado un poco mezclado durante todo el proceso. Y la psicología de Chris, bueno, a mí me parece también como... Que ha sido muy intuitivo, no sé, he conectado con una parte mía que desconocía también.
0: Qué bien.
9: Que ha sido como muy intuitivo también como llegar a donde hemos llegado.
0: Qué bueno. Oye, Laura, ¿cuál fue la conversación más importante que mantuviste con Alba antes de empezar el rodaje?
8: Ah, qué buena pregunta. Básicamente fue, ¿sabes dónde te estás metiendo? No, yo una de mis mayores preocupaciones, y de hecho fue uno de los motivos que tardé como en confirmarle el papel a Alba, aunque yo ya sabía que Alba iba a encarnar a Chris, pero me generaba muchísimo respeto y me tomé muchísimo tiempo confirmárselo, porque lo que le iba a pedir era de muchísima exigencia, ¿no? Le iba a pedir que se preparase durante un año, que también lo del año lo digo. O sea, ella estuvo entrenando durante un año, pues porque queríamos una verosimilitud en la película, y por tanto entrenar y preparar un cuerpo requiere tiempo, no se puede apresurar. Pero también la propuesta era un poco, pues eso, mejor hacerlo durante un año de poquitos que en tres meses cada día a la semana, ¿no?
0: Claro, claro.
8: Con el riesgo de una lesión. Pero bueno, o sea, no dejaba de estarle pidiendo un año de entrenos en uno de los deportes más duros que hay, que es correr, porque es correr, es apretar los dientes, es aprender a tolerar el dolor, y que luego además obviamente le estaba pidiendo a una chica que prácticamente no había... bueno, que era su primer papel protagonista en ficción,
0: sí.
8: Le estaba pidiendo, pues eso, que iba a estar en absolutamente todos los planos de la película y interpretando un personaje que sufría un trastorno psicótico. O sea, tenía...
0: Lo tenía todo.
8: Todo,
0: lo tenía
8: todo. ¿Sabes? Sí, sí. La exigencia física, la exigencia interpretativa, el riesgo... bueno, o sea, lo que pasa que es que Alba es una tía sin miedo, con unas ganas de arriesgar y de jugar impresionantes, y se lanzó a la piscina sin dudarlo.
0: Qué bueno.
8: Pero efectivamente, lo primero que pensé, o lo primero que le dije, si no era con estas palabras, eran similares, fue eso. Tú sabes, ¿no?, dónde te estás metiendo, porque luego no va a haber marcha atrás.
0: Oye, Alba, ¿y cómo? Porque miedo no, pero seguro que en algún momento, sobre todo al principio, hubo un cierto vértigo. Tuvo que haber, porque claro, era una responsabilidad muy grande. ¿Cómo recuerdas ese momento o esos momentos sola, que de repente piensas, bueno, pues lo que decía ahora Laura, ¿no? Pero ¿dónde me estoy metiendo?
2: Sí, o sea, no te voy a mentir, claro que en algún momento sentí vértigo, pero como estuve todo el rato tan bien acompañada y tenía tan claro lo que tenía que hacer y lo que Laura quería, no sé, me sentí bastante segura de la propuesta, y me sentí muy segura también porque sabía que en set no es que fuera sencillo, pero sí que bueno, que ya habían como varias probaturas y no me sentía perdida. Entonces sabía lo que tenía que hacer. Sí que es verdad que el último día de entrenos, el ultimísimo día en pista antes de empezar a rodar, me acuerdo que estaba sola en el vestuario, y me eché a llorar, y me grabé, tengo el vídeo, me eché a llorar como riéndome, llorando, diciendo, madre mía.
0: De puro nervio, ¿no?
2: Creo que se lo envía Laura. Te lo envía a ti, ¿verdad, Laura, ese vídeo?
8: Puede ser, en lo recuerdo, porque yo también estaría llorando en mi baño.
2: No, pero de wow, vale, o sea...
0: No, de puro nervio, seguro, claro.
2: Acabo de acabar...
8: Claro.
2: Sí, sí. Bueno, sí, ¿no? Acabo de acabar lo que hace un año empecé, ¿sabes? Acabo de hacer el último entrenamiento. Wow, vale, okay, esto ya está aquí, vamos.
0: A por ello.
8: Es real.
0: A por ello. Oye, Laura, y claro, la película me parece muy importante, es para todos los públicos, evidentemente, pero me parece muy importante para la gente joven, porque, vivimos en una sociedad que yo creo que está obsesionando, sobre todo a las nuevas generaciones, con que tienen que ser los primeros. Yo no sé si estás de acuerdo en que esta sociedad está un poquito obsesionada con llegar primero, aunque no sepa exactamente a dónde.
8: Totalmente, y es absolutamente desquiciante, y de ahí, digamos, la metáfora de la película, ¿no? ¿Dónde está la cordura del personaje? O sea, que ¿no? Chris cree que la cordura está en un sitio que no es nada cuerdo, que es este sistema nuestro, ¿no?, que nos exige siempre exprimirnos y no sabemos ni por qué nos estamos exprimiendo tanto, ¿no? Desde luego esto es un mensaje también para las generaciones más jóvenes, que además están súper expuestos a unas presiones estéticas aún mayores que las nuestras, ¿no? Con todo esto de las redes sociales, de información, de información a tu alcance rapidísimo, ¿no? De consumo súper excesivo de sí. entretenimiento rápido, o sea, que vivimos un momento muy neurotizado.
0: Es total, porque veces, pues... fíjate que yo tengo bastante vinculación con el audiovisual y el otro día estaba en una charla y flipaba porque me decían que iban a empezar ya, de hecho creo que en Asia están triunfando a tope, las series en formato vertical, con capítulos que duran un minuto y medio. Capítulos que duran un minuto y medio, ¿eh? O sea, es... Yo pensaba
8: contenido vertical le han llamado.
0: Sí, sí.
8: Contenido vertical le llaman a eso.
0: Contenido vertical con capítulos de un minuto y medio que yo decía, pero ¿y los guionistas? Porque hablaba con un guionista que me decía, claro, tú imagínate que yo tengo que escribir cada historia de minuto y medio que tiene que acabar de manera intensa para atraer al siguiente capítulo. Entonces, cada minuto y medio hay un susto, hay un clímax, hay... Dije, pero ¿cómo puedes...?
8: Claro.
0: Pues, claro, es lo que solicita estas nuevas generaciones, porque les hemos acostumbrado a nosotros mal, ¿eh?
8: Total, con entretenimiento con esteroides. O sea,
0: claro, efectivamente.
8: Es súper neurótico y luego eso, cada vez hay menos espacio pues para películas lentas.
0: Sí.
8: O sea, que contemplen, que observen, que te hagan reflexionar, que te dejen espacio como espectador. El otro día veía una comparativa entre las películas de Disney de antes y las de ahora. Y son epilépticas las de ahora.
0: Claro.
8: Por esto que tú dices, ¿no? De que están tan hiperestimulados los jóvenes que necesitan más estimulación aún, ¿no? Uh-huh. Y entonces corte, corte, corte, corte, giro, giro, cliffhanger, ¿no? Lo que tú dices,
0: sí, sí.
8: Todo el rato ahí en tensión. Bueno, y esto es insano.
0: Claro,
8: claro,
0: no.
8: Sí,
0: sobre todo
8: la película.
0: Tu peli habla de la salud mental también y es que yo soy de la opinión de que consumir entretenimiento de esa manera al final tiene que afectarte porque te está alimentando también la presión, ¿no? Luego dices, ¿por qué no ver una cosa más relajada, más calmada, que pueda disfrutarla a gusto? Pues no, tiene que ser hasta las películas largas ejecutadas de esa manera que tú decías, con impacto, impacto, impacto, porque para que no te dejen pensar, para que no les abandones, claro.
8: Sí, sí, nos hemos olvidado de aprender a aburrirnos.
0: Efectivamente.
8: Uh-huh. A mí mi padre cuando era pequeña me decía siempre, estoy aburrida, decía, aprende a aburrirte. Pues es que no hay espacio ya para el aburrimiento, ni para el dejar vagar la mente. Ni para el respirar, ni para, bueno, para el parar, para el frenar,
0: oxigenarnos,
8: que propone la película. Exacto, sí, estamos ahí, vivimos en un constante ruido, que también es lo que explica la peli, ¿no?
0: Uh-huh.
8: Y al ruido le ponemos aún más ruido, en lugar de buscar el silencio.
0: Completamente de acuerdo. Oye, Alba, la música suele acompañar, suelen decir los deportistas de élite o las deportistas siempre dicen que bueno, pues que a veces para inspirarse o para estimularse escuchan ciertas canciones o cierto tipo de música, cada uno el que más le gusta. ¿Qué música le pondrías tú en los auriculares a tu personaje antes de una carrera importante?
3: Música electrónica, sin duda. Tecno.
0: Sí. O sea, también lo que decíamos, marcha, ¿no?
3: Sí, sí, sí. Bueno, es que es un tipo de música que es muy rítmica, que puedes llegar a entrar como en un mantra, que es como controlable un poco, ¿no?
0: Uh-huh.
3: Que cuesta que haya una sorpresa y cuando viene el subidón de la canción, pues de repente hay un puente que hace que hay un previo aviso a
0: sí.
3: que algo
0: uh-huh.
3: va a suceder, ¿no? Entonces, bueno, hay algo del control ahí que dentro del mismo género, ¿no?
0: Uh-huh.
3: Que creo que le iría bien.
0: Oye, y después de interpretar a una corredora, ¿ha cambiado tu relación con el deporte o con la idea del esfuerzo?
3: Con la idea de esfuerzo, ¿eh?
0: Uh-huh.
3: Bueno, sí, sé dónde no quiero llegar. Después de hacer esta peli, ¿no? Como esta cosa de todo se vale, no escuches al cuerpo, tú tiras, si te duele, da igual, tienes que seguir, tienes que...
9: bueno, sé que hay límites, ¿no? Mm. Los entrenos que yo hacía eran fuertes, eran duros, habían días que los disfrutaba más que otros, pero sí, ¿no? Y mi relación con el deporte siempre ha sido muy buena y muy sana. Mm. Nunca he sido una persona de machacarme 80 horas en un gimnasio.
0: Sí.
9: Nunca he sido este tipo de persona. Siempre en buenas, bien y en buenas dosis.
0: Es que el deporte no te utilice a ti, utiliza tú el deporte. De todas maneras,
9: exacto, sí.
0: Hablando de la sociedad actual, yo creo que quieras o no, queramos o no, todos corremos detrás de algo. Estaba para las dos. ¿Qué persiguen Laura y Alba actualmente? Si perseguís algo. Laura.
5: Pues yo yo persigo el conseguir hacer más películas para vivir de esto porque me apasiona.
0: Que no es poco.
5: Persigo olvidarme de ese, de los premios y de los Goyas y de las listas de las mejores películas y todas estas cosas que en realidad creo que son las que enloquecen, sino persigo el aprender a disfrutar haciendo la película, independientemente del resultado de la película. Yo creo que ahí está la felicidad, cuando estás disfrutando de lo que haces sin pensar más allá de lo que haces.
0: Estoy de acuerdo, totalmente de acuerdo. Alba, y una actriz joven como tú que acaba de afrontar este primer papel protagonista, ¿qué persigue ahora?
9: Hombre, pues persigo ir encadenando trabajos. sí, persigo sí, como una estabilidad dentro de esta vorágine de profesión, ¿no? Sí, y también persigo dormir tranquila por las noches, ¿sabes? Como priorizar también mi paz y estar contenta con lo que hago día a día. Sí, hay algo de lo que ha dicho Laura que es que creo que es la clave, es como la clave del éxito, ¿no? El disfrutar haciendo, disfrutar del camino.
0: Uh-huh. Qué guay. No es nada fácil tampoco lo que pides, y ojalá las dos lo consigáis, ¿eh? Oye,
5: es un equilibrio imposible, pero ahí estamos.
9: Bueno, sí, pero bueno, por perseguir,
5: centrarnos.
0: Sí, vamos.
5: Claro, que cuando uno se desequilibra, hay que volver a equilibrarse, ¿no? Y
0: claro.
5: Ahí encontrando el centro, sabiendo que nos vamos a descentrar, porque la vida no es... ¿no?
0: Ese mensaje creo que es muy importante y creo que se transmite muy bien en la película, ¿no? Porque a veces los desequilibrios, que son algo constante y muy común en la vida de todo el mundo,
5: exacto,
0: parece que están como mal vistos. Y yo creo que lo que hay que hacer es afrontarlos y levantarse otra vez y seguir.
5: Y reconducirse, ¿eh?
0: Claro, y no pasa nada.
5: Claro.
0: Eso es importante.
5: Sí, pero es que uno se sale del centro. Claro, uno se sale del centro. Hay que volver al centro, pero uno se va a salir del centro. No somos seres iluminados.
0: Claro. Claro, claro. Sí, sí. La peli,
9: es inevitable, sí.
0: La peli, fíjate, yo creo que es importante que en una película como Corredora, que habla del deporte y que lo trata de una forma, bueno, desde una perspectiva poco habitual, porque lo que nos muestra, yo creo que es que lo importante, cuando vemos películas de deporte, muchas veces nos llevan o culminan directamente en la meta y le dan más importancia a la meta. Y creo que en Corredora a lo que le dais importancia es al camino.
9: Sí, totalmente. Es algo que Laura quería reflejar mucho. No es una historia de superación o de llegar al éxito, que solo puedo estar en mi centro cuando consiga la meta que tengo en mente, ¿no?
0: Uh-huh.
9: Va justamente de lo que has dicho, de aceptarlo y de que no todo que no todo vale, ¿no?
0: Uh-huh.
9: Que no tenemos por qué pasar por algunos sitios y poner en juego cosas que son quizá más importantes que uh-huh. la meta que tú tenías pensada desde un primer momento.
0: Totalmente. Laura, de acuerdo, ¿no? Me imagino.
5: Sí, va muy en relación con lo que preguntabas antes, ¿no? Yo creo que siempre va a ser más valioso disfrutar de la carrera que pensar en llegar la primera.
0: Uh-huh.
5: si tú empiezas la carrera pensando tengo que llegar la primera, tengo que llegar la primera, no sé si vas a ser capaz de disfrutarlo tanto, ¿sabes?
0: Sí, sí.
5: Creo que es mejor escucharse y correr y disfrutar del correr, de las sensaciones que te da el correr. Y con el correr hablo evidentemente de la vida, ¿no? De estar presente en el momento presente sin estar siempre proyectando aquel sueño, aquella cosa que me tengo que comprar para ser feliz, aquella cosa sí, sí. que tengo que alcanzar para ser feliz, ¿no? Todo eso genera muchísima frustración porque es que nunca se cumplen los sueños, seamos sinceros. Sí. De un sueño que se cumpla, a lo mejor hay 150 que no se han cumplido por el camino o que has tenido que hacer muchísimas renuncias por el camino para conseguir ese éxito. O sea,
0: creo que a veces se cumplen mejor y, y no son como tú los esperabas.
5: Y son un bajón que te cagas, llegas ahí y dices, joder, con lo que me ha costado las renuncias personales que he hecho para eso. ¿No?
0: Claro.
5: Para este metal.
0: Pero es muy bonita utilizar la metáfora deportiva, pero que puede aplicarse a cualquier estilo de vida, está clarísimo. Para terminar, para las dos, ¿os ha dado tiempo ya a escuchar algún comentario de la audiencia que ha acudido a alguno de los pases y os habéis quedado escuchando o os lo han dicho directamente alguna cosa que os llame mucho la atención, que digáis o que os emocione o que os haga reflexionar? No lo sé.
5: Pues, o sea, ahora estamos recogiendo, digamos, las críticas profesionales, están siendo todas buenísimas, la verdad.
0: Uh-huh.
5: Tienen, además, todas como haciendo lecturas de la película, pues diferentes entre ellas, aunque, o sea, siempre con el mismo hilo, pero uh-huh. bueno, no sé, me ha emocionado mucho como que la crítica profesional viese la película que quería hacer. Pero luego también en los espectadores, pues hicimos un pase en Madrid que me emocionó mucho lo que dijo una persona que parecía que había pasado por algo similar
0: uh-huh.
5: y se había sentido muy apelada porque decía algo así como que la locura no está loca, sino que ella hay un momento en que pide a su familia comprensión,
0: sí.
5: ¿no? Y pide a su familia pues que comprendan pues eso, pues que ella veía esto, que ella escuchaba aquello, que todo esto que ella decía tenía una causa, no uh-huh. era una invención únicamente, sino que ella lo sentía así.
0: Sí, sí.
5: Y me emocionó muchísimo, la verdad, porque vi eso, que había alguien que se había sentido apelado desde su experiencia.
0: Tiene que ser muy importante para ti como directora en este caso, ¿eh? El hecho de que veas, porque también puede pasar, ¿eh? O sea, que tú hayas hecho tu película y que luego percibas que el público no la ve como tú querías. Que cuando
5: total, no.
0: Claro, cuando ocurre esta magia, que es la magia fantástica del cine, entiendo que para el autor tiene que ser muy emocionante el decir, joder, no solamente la han comprendido, sino que además les proporciona reflexiones, les inspira, se sienten identificados. Jo, eso es, me parece un trabajazo.
5: Eso es el verdadero éxito, si hay
0: claro.
5: un éxito, además de disfrutar del camino, es que el último fin del cine al final es que haya alguien en la sala que se sienta pelado y que se acerque y que te diga, jo, me ha recordado esto, me ha hecho pensar esto, es maravilloso.
0: Claro.
5: La potencia del arte.
0: Qué guay. Alba, ¿a ti te han dicho algún comentario, alguna cosa que te ha pasado después de viendo las proyecciones?
9: Sí, bueno, algo bastante similar. Yo recuerdo, de hecho, en la proyección en Málaga, que al acabar se acercó también otra persona a mí muy, muy emocionada y sobre todo como, bueno, pues que me compartió también como que había pasado por un proceso psiquiátrico y que se había sentido muy interpelada y que... pero lo que más me gustó es que nos dio las gracias por retratar esta historia con tanta naturalidad,
0: claro,
9: ¿no? Porque de repente el hecho de que se trate sin morbo, sin que haya un terror muy explícito, sin
0: uh-huh.
9: bueno, pues de una manera mundana, ¿no?
0: Casi. Sí, sí.
9: Hace que también la gente pueda entender un poco más a estas personas y todo este esfuerzo ha merecido la pena solo porque esa persona se haya sentido así.
0: Pues ojalá haya muchas.
9: Y espero y deseo pues que haya muchas, exacto.
0: Eso es. Eso iba a decir, que ojalá haya muchas personas que a partir de este fin de semana se sientan interpelados por la película. La peli la recomendamos desde aquí y además... dejarme que le diga a la audiencia que ahora está escuchándonos que yo os recomendaría que vayáis este mismo fin de semana. No dejéis pasar la oportunidad porque va a merecer la pena. Con este calor que hace en el cine se está fantástico y viendo una película como Corredora, la que suda es la que está en la pantalla. Los que están viendo la peli no sudan. Reflexionan, se lo pasan bien y disfrutan, pero no sudan. Así que, oye, Alba, Laura, muchas gracias por estos minutos y que vaya fenómeno.
8: Gracias a ti.
2: Muchísimas gracias.
0: Un abrazo grande a las dos.
8: Hasta luego. Chao.

Vamos con un poquito de música. En la película Cruella, una versión de Disney sobre la villana principal de su película animada 101 Dálmatas, había una canción que la interpreta el que yo creo que hoy por hoy es el crooner por excelencia. Que alguno dirá, ¿pero qué es un crooner? Bueno, pues es un cantante que interpreta baladas, jazz vocal, pop. De alguna manera lo hace con un estilo propio, un estilo íntimo, suave, murmurante. Y es que el término viene del verbo en inglés to croon, que significa susurrar o cantar a media voz. Pues así lo hacía en la película Cruella Michael Bublé.

0: Ahí estaba Michael Bublé en la banda sonora de la película Cruella. Vamos con otra película de la cartelera gasteiztarra, Mallorca Confidencial. Mallorca, año 2007. La Chusa es la líder del poblado chabolista que controla el negocio de la droga, con la complicidad de todo su entorno, de vecinos, de traficantes y hasta de policías. Sin embargo, su imperio comienza a tambalearse cuando sufre un importante robo, poniendo en riesgo su autoridad y la estabilidad de su familia. Mientras lucha por recuperar el control, se enfrenta a traiciones de quien menos espera, a violencia y a una creciente amenaza que podría acabar con todo lo que ha construido.
1: Meter en una isla la hostia de farlopa cada semana no es fácil. Todos sabían que si querías provisiones, había que hablar con una mujer.
2: ¿Es verdad que a usted le ha tocado la lotería 5 veces?
3: Es verdad.
1: Cuando yo cumplí 18 años, ella ya mandaba en Son Canal.
3: ¿Por Son Canal?
2: Centro comercial, torres de viviendas, hotel.
4: Los gitanos no dejarán más Son Canal.
3: ¿Qué te han ofrecido? ¿Dinero por tu casa?
1: ¿Qué hacemos, tía?
5: Pagarle.
3: Yo cuido de mi familia, nena.
1: En verdad, simple.
3: Somos mucho más fuertes de lo que se piensa.
1: Aquí
3: no nos van a ganar.
1: Manda ella.
2: ¿Y usted juega gaire a esa lotería? Ho dic perquè cada vegada han estat primer premi.
0: Lolita Flores, Asia Ortega y Jordi Sánchez son algunos de los protagonistas de Mallorca Confidencial, una película que dirige David Ilundain. Estamos hablando de, porque hay películas que convierten las ciudades en personajes, y eso es exactamente lo que hace Mallorca Confidencial, porque aquí Mallorca no es un decorado de postal ni tampoco un catálogo turístico. Aquí esa isla tiene carácter, secretos y sobre todo unas cuantas historias que a veces preferirían no salir a la luz. La película nos recuerda que detrás de cualquier lugar aparentemente tranquilo siempre hay otra vida que no aparece en las fotografías, y mientras unos disfrutan de las vacaciones, otros mueven dinero, esconden información, ajustan cuentas o intentan sobrevivir en un mundo donde las reglas son muy diferentes. El trabajo que hace Lolita Flores en esta película ha destacado, y sus propios compañeros y compañeras y los críticos de cine están alabando este personaje, que se aleja bastante de los papeles a los que nos tiene acostumbrados. Mallorca Confidencial, una peli que podéis ver ya en los cines de Vitoria García.

0: Cuando faltan solo unos días para una trascendental ceremonia de coronación, los siete pequeños herederos del reino desaparecen después de ser capturados por una enigmática fuerza sombría. Son siete pajaritos que ya no están. Bueno, pues ante la crisis, todas las miradas terminan puestas en Arthur, un joven repartidor que sueña con triunfar algún día como peluquero profesional. Sin experiencia ni preparación para una misión semejante, Arthur pasa de la vida cotidiana a convertirse en el inesperado guardián de los polluelos reales, durante una arriesgada travesía llena de obstáculos, descubrimientos y también momentos inesperados. Deberá proteger a los pequeños mientras enfrenta los secretos de su propio pasado y aprende que el verdadero valor puede surgir de los lugares más insospechados.
1: Se acerca el festival de Año Nuevo. ¿Qué significa eso?
2: Todo el reino deberá estar impecable.
3: Vale, perfecto.
4: ¿Oh? ¡Oh! ¿Pero qué has hecho?
2: ¡Parezco un hámster!
5: Así que Todd nos reunió. Luchamos los siete.
3: Es agradable volver a tener un héroe aquí. No soy un héroe.
0: Arturo Hernández, Andrew Gordon y Veerapatra Hinanavin son los directores de Saliendo del Nido. Esta película que, bueno, es de animación y ha llegado la hora de salir del nido. Es una expresión que hemos escuchado todos más de una vez. Bueno, pues Saliendo del Nido toma esa idea y la convierte en una aventura de animación para toda la familia. En el fondo, crecer consiste en eso, ¿no? En abandonar poco a poco los lugares donde nos sentimos seguros y atrevernos a descubrir que hay algo más allá. En principio suena bonito, hasta que te toca hacerlo. Y ahí empiezan los problemas, los miedos y, por supuesto, las mejores historias, como la que nos cuenta esta película de animación. La animación tiene una ventaja maravillosa, puede contar cosas muy serias sin ponerse seria. Puede hablar de independencia, de familia, de cambios y de crecimiento sin dar lecciones, simplemente dejando que sus personajes vivan sus aventuras. Saliendo del Nido, una peli que podéis ver ya en los cines de Vitoria-Gasteiz.

0: Ahora hay películas que se estrenan directamente en las plataformas, no pasan por los cines, desgraciadamente. Hay una que se ha estrenado recientemente y que merece la pena que le echéis un vistazo, porque es un retrato de una época y de un actor, un grandísimo actor, Alfredo Landa. Pero lejos de ser un retrato tradicional, este documental, Landa, se centra en la personalidad magnética y el talento actoral del único intérprete capaz, ojo a esto, un actor capaz de crear un estilo propio, con denominación propia, el landismo. La película ofrece una exploración profunda de su técnica, de también su vida privada, y la influencia que ha tenido Alfredo Landa en la historia del cine, recuperando incluso episodios significativos de los últimos años de su carrera. Su valor como testimonio es notable, gracias a las entrevistas directas con Alfredo Landa y a los relatos de familiares, amigos, críticos, directores y colegas de profesión. La narración está diseñada para resonar tanto con quienes crecieron viendo sus películas como con nuevas generaciones que ahora descubren ese legado.
1: ¡Quítate de en medio, cateto!
2: Padre. ¿El landismo me lleva?
3: Al horror.
4: ¡Españoles! ¡Este yo, españoles!
5: Hoy se alude al landismo en términos peyorativos. Oye,
6: películas que no tienen ningún interés, y las historias eran malas de cojones.
7: Llevas el cuerpo pintado.
8: El primer mandamiento es no aburrir. Otra cosa es que tenga una faceta facilona.
9: ¡Ay, ay, ay, matador!
10: Edúquelos, y cuando los eduque, verá usted cómo este cine se va. Bueno.
11: Hemos hecho películas donde pues había que pagar el recibo de la luz. Ni yo reniego de ellas, ni me avergüenzo para nada.
12: Pues me fusila y se lo cobra todo junto.
13: Mira, no te hagas la víctima.
0: Gracia Cregeta y Miguel Oliz son los directores y los guionistas de Landa, este documental que retrata a un actorazo que, como decíamos, es que dio nombre a un género cinematográfico, el landismo. De verdad que merece mucho la pena acercaros a esta peli, que está ya en plataformas y la vais a disfrutar.

Y vamos con un aniversario. Ya os contaba que últimamente aprovechan los aniversarios redondos para reestrenar películas que marcaron una época. Es el 25 aniversario de Shrek.

0: Y este aniversario nos permite reencontrarnos con este ogro verde cínico, malicioso y con mal humor permanente que vive en una ciénaga y que, bueno, aparentemente el lugar es un remanso de paz. Pero una mañana, mientras se asea, descubre a unas criaturas irritantes que han ocupado su ciénaga. Esto le incomoda bastante, por lo que tiene que acabar con esa perturbación cuanto antes. El malhumorado ogro verde toma la decisión de desplazarse hasta el castillo del señor Lord Farquaad, el responsable directo de la llegada de los seres a la ciénaga de Shrek, para pedir explicaciones. Lord Farquaad se quiere casar con la princesa Fiona, que es prisionera de un abominable dragón que custodia la torre en donde se encuentra encerrada.
1: DreamWorks Pictures te invita a una tierra de cuentos de hadas donde un inverosímil héroe...
2: ¿Qué tal un caramelito de menta? ¡Te canta el aliento!
1: Rescata a una bella princesa...
3: ¿No habéis dado muerte al dragón?
4: Lo tengo en tareas pendientes.
1: De un detestable villano. Hay un nombre que significa acción. Significa aventura.
5: ¡Sucia él!
1: Que significa romance.
3: Es Rey.
6: ¡Shrek! ¡Son muy amables!
0: Y Shrek vuelve de nuevo a las pantallas con su primera película. 25 años han pasado y qué buena oportunidad para ver esta película en pantalla grande. Shrek es un largometraje que se ha reestrenado aquí, en Vitoria-Gasteiz.

Nos despedimos ya, lo hacemos con música. Os esperamos aquí en Radio Vitoria y en Bogar Baila con Lobos la semana que viene. Hasta entonces os dejamos con la banda sonora de Top Gun Maverick, interpretada por Lady Gaga. Hasta la semana que viene.

0: Goizeko 8:05 gutxi dira, egunon, son las 8:05 de la mañana. Buenos días, tenemos una temperatura de 13 grados en el sur de Vitoria-Gasteiz. Comenzamos el repaso a la actualidad local con Arantza Prado en el control técnico. 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
0: Domingo 31 de mayo, Día Mundial sin Tabaco. Recorremos Araba repasando la temperatura en algunas localidades del territorio. 9 grados en Murguía, 12 grados ahí en Agurain y La Guardia, 13 grados en Santa Cruz de Campezo y 14 grados en Okondo. Y como es habitual ahora ya sí conocemos la previsión meteorológica con Eguzkiñe Iturriotz de Euskalmet. Egunon, Eguzkiñe.
2: Kaixo, egunon.
0: ¿Qué tiempo nos espera hoy?
2: Pues hoy predominará el ambiente soleado, aunque a lo largo del día irán llegando algunas nubes altas y luego por la tarde se pueden formar algunas nubes de evolución en zonas de montaña. Hoy seguirá soplando el viento de componente norte, por la tarde además con algo más de intensidad, y las temperaturas descenderán un poco más. Ayer las máximas rondaban los 30 grados, incluso superamos ese valor en Rioja Alavesa, pero hoy las máximas quedarán en torno a los 25 grados.
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0: En carreteras, una mención, precaución en la A3710 en Zuya, sentido Murguía, por una salida de calzada de un vehículo. Una persona está herida y en la ambulancia, y los bomberos ahora mismo están en el lugar. Así que precaución en la A3710 en Zuya, sentido Murguía. Hoy miramos a Peñacerrada porque esta localidad se convierte en sede del Parlamento alavés. Las Juntas Generales llevan a debate a Montaña Alavesa dos temas a partir de las 10:30 de la mañana. El acondicionamiento de la carretera A3126 entre Peñacerrada y Zambrana, por un lado, y la proposición de norma foral que regulará las obras menores y los planes de veredas en las entidades locales, por otro. Este pleno de tierras esparsas se iba a celebrar el pasado año en Peñacerrada, pero finalmente se suspendió tras fallecer su alcalde Juanjo Betolaza apenas dos días antes. Un encuentro que se celebra desde el siglo XV, en el que estará la unidad móvil de Radio Vitoria y que, según destaca Inma Basterra, presidenta de las Juntas Generales, es más que simbólico.
3: Recuerda la importancia que tiene el territorio, que tienen nuestros pueblos en el desarrollo de Álava. Además, es una oportunidad fantástica para, una vez terminado el debate político, poder compartir impresiones con las vecinas y vecinos de Montaña Alavesa.
0: En Gasteiz hoy se celebra la Carrera de la Mujer, no exenta de polémica, pero con gran participación de más de 3.000 corredoras. El recorrido será de algo más de 5 kilómetros de distancia y tendrá salida y la llegada en el parking de Mendizabala. Hay dorsales 100% solidarios y de los demás, aclaraban desde la organización, se destinará el 20% de lo recaudado. Este año la asociación a la que lo destinarán ese dinero es a Sama y, como novedad también, a Maite Tavisi, en Arcalleja de la organización.
4: Y un objetivo muy sencillo, que las mujeres tuviesen un espacio propio para el deporte, ¿no? Que la meta estuviese ahí, si voy a hacer la carrera en 30 minutos, en 40 o en 50, ¿no?
0: Habrá fricciones al tráfico y al transporte público, por lo tanto, ténganlo en cuenta, sobre todo hasta la una de la tarde. Otro asunto, Itaia, Amarauna e Indar Baskonia se manifestaron ayer en la Virgen Blanca para denunciar las declaraciones que el jugador del Baskonia...

0: Y cerramos con un apunte en la cultura con estos sonidos que tomarán la plaza de la Virgen Blanca con tres formaciones musicales. Formaciones musicales y locales que se suben al escenario a partir de las 12 del mediodía para celebrar la Big Band Eguna en el marco del 10º aniversario de Jazz Vital. Ahí también estará Radio Vitoria. Ahora, más información a las 9, Aventureros con Pilar Ruiz de la Rea, y a las 10, Déjate Llevar con Isabel Irigoyen. Agur.
1: Son las 8 de la mañana.
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1: Egunon, guztioi, domingo 31 de mayo, el mes se despide con otro día soleado que podría llenar playas y piscinas. Mañana comienza la temporada de playas en Vizcaya y en Donostia, y las altas temperaturas que hemos tenido estos pasados días han provocado que se abra el debate sobre la posibilidad de adelantar incluso el inicio de la temporada oficialmente, lo que supone la presencia de socorristas antes. Se haga o no el próximo año, lo que es un hecho es que ya desde este verano se van a aplicar nuevos requisitos para quienes opten a ser socorristas, titulaciones que exigen muchas horas presenciales, lo que según los formadores y algunos socorristas con los que hemos hablado puede desanimar a las personas candidatas.
3: Y es mucho más difícil, más complicado, porque son muchas más horas de manera presencial.
4: Antes igual lo que te sacabas en poco tiempo, pues ahora te requiere de 8:30 a 3:30 si estás estudiando o lo que sea.
5: Son muchísimos arenales lo que requieren el trabajo del socorrista. Láminas de agua que requieren de un socorrista y piscinas que descubiertas saben que suelen abrir en verano.
1: Enseguida conocemos más detalles de esta nueva situación. Por lo demás, ayer Forú Plaza de Rentería se quedó pequeña para acoger a los cientos de personas que quisieron condenar los casos de actitudes sexistas, de comportamientos machistas por parte de un profesor de Sempelar, Bertxo Eskola, hacia varias de las alumnas del centro.
6: Emandako aukerak mespretxatu ditu. 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Ezin dugu onartu gure herrian manipulazioa erabiliz eta impunitate osoz gure herriko neska gazteak jazartzea eta erasotzea.
1: En página internacional, Brasil investiga un posible caso de ébola en el país. Mientras tanto, el director general de la OMS ha pedido una mejor coordinación entre las organizaciones humanitarias y sanitarias y también el gobierno de la República Democrática del Congo durante una visita a la región allí más afectada por el brote.
7: We believe that we can stop it, but of course there could be some analysis. There are challenges.
1: Y Euskal Irrati Televista ha entrevistado estas últimas horas al embajador iraní en España. Recuerda que el agresor en la guerra es Estados Unidos e Israel y que quieren sembrar el caos. Es positivo respecto a la reapertura del paso de Hormuz y reitera la línea roja de Irán es mantener la paz en toda la zona.
8: Peace and stability in the whole region is a red line. There should be no war. No aggression.
1: Y una vez más, las celebraciones futbolísticas en Francia han terminado en detenciones masivas. Más de 400 personas detenidas en todo el país. Anoche, la mitad en la capital, en París, tras la victoria ayer del PSG frente al Arsenal en la Champions League. Y en la crónica política doméstica, el Partido Nacionalista Vasco ha pedido a Sánchez que no espere hasta el día 24... casi un mes para dar explicaciones en el Congreso por el caso Zapatero, y mientras tanto sigue el rifirrafe entre yeltzales y populares por el apoyo al gobierno.
9: Señor Aitor Esteban, los políticos no somos tertulianos. Estamos para tomar decisiones. Y al PNV le ha llegado la hora de tomar decisiones.
10: El PP, que está actuando de una manera absolutamente irresponsable, unido a la ultraderecha, insultándonos continuamente, despreciando el autogobierno vasco, ¿esta gente nos pide responsabilidad?
1: Sumamos a esta portada los titulares deportivos de la jornada. Gorka Saavedra, egunon.
11: Egunon bai, hoy tendremos nuevo campeón manomanista, Darío Andiña, que actuará en el Navarra Arena, en un día en el que el Eibar apurará sus opciones de playoff a primera. Hoy, último encuentro de liga en Castellón, los armeros tendrán que ganar y esperar resultados favorables. Además, hoy, última etapa del Giro de Italia. Ayer el triunfo fue para Jonas Vingegaard, que va a llevarse la maglia rosa y por lo tanto tendrá triunfo en la general de las tres grandes, Giro de Italia, Tour de Francia y Vuelta a España, y en la final de la Champions la victoria para el PSG de Luis Enrique, que ganó al Arsenal de Arteta en los penaltis.
1: Pronóstico del tiempo para las próximas horas.

0: Egunon.
1: Egunon, durante la tarde se impondrá el ambiente soleado. Hemos empezado el día con abundante nubosidad baja en la mitad norte, especialmente en el este, en Guipúzcoa. A medida que avance la mañana, tenderá a levantar y durante la tarde, tanto en el sur como en el norte, predominará el ambiente soleado, aunque también irán apareciendo algunas nubes altas. Soplará el viento del norte y del noroeste y las temperaturas máximas descenderán un poco más, especialmente en el sur. En general, se situará en torno a los 20-22 grados en el litoral y en torno a los 23-25 grados en el interior. Por tanto, durante la tarde, poco a poco, se irá imponiendo el ambiente soleado.
0: En carreteras, la Ertzaintza da cuenta de un accidente en la Araba 3610 entre Gopegi y Murgui, a la altura de Zuia. Un vehículo ha caído por un talud. La conductora del vehículo ha resultado herida. Las ambulancias se encuentran en el lugar. Precaución si circulan por este punto. Araba 3610 entre Gopegi y Murgui, a la altura de Zuia. Y otro aviso más en carreteras, recordarles que la AP1 entre los enlaces de Vergara Sur y Vergara Norte va a permanecer cerrada totalmente al tráfico por labores de mantenimiento de la calzada. Se va a mantener hasta las 9 de la mañana. Videgui apunta que posteriormente el carril izquierdo entre el enlace sur y el túnel de San Marcial permanecerá también cerrado al tráfico. Y una de las citas de hoy, de este domingo, está en Bilbao, en Txurdinaga. Todo preparado ya para coger y vila al día, edición número 48, la fiesta de las Ikastolas Vizcaínas, que regresa a la capital, circuito urbano, con tres gunes de fiesta y reivindicación por el uso de la lengua, llamamiento a acudir en transporte público, como siempre, y hoy quizá también se haya de utilizar visera y crema. Reciban un saludo de los integrantes de la redacción de Crónica de Euskadi fin de semana, en el control técnico, Maitane Buje de Jon Arenas, las 8 y 6, comenzamos.
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0: Rentería, sus vecinas y vecinos viven días difíciles tras hacerse público de manera generalizada dos casos de comportamientos inadecuados hacia mujeres, actitudes sexistas. El caso del bailarín John Maya, que lleva a petición de las víctimas un año gestionándose con discreción tras su asunción de los hechos y el compromiso de cambiar ciertas actitudes, un caso que el Partido Socialista llevó al pleno esta pasada semana. Y el caso también de un profesor de Sempelar Bertso Escola, un caso antiguo que ha llevado a la suspensión incluso de la actividad de la propia Bertso Escola. Mañana la alcaldesa Izpe Otaegi va a comparecer ante los medios. Ayer estuvo en la concentración convocada por el movimiento feminista de la localidad y la propia Bertso Escola para rechazar los abusos sexuales y psicológicos denunciados. Sonia Hernando.
3: Una plaza de los fueros abarrotada denunció los hechos. Cientos de vecinas y vecinos de Rentería rechazaron varias agresiones sexuales y episodios de acoso psicológico protagonizados por un profesor que habría actuado así durante años, desde 2018. Hay varias alumnas afectadas, algunas menores, aunque no se ha dado la cifra concreta de las denunciantes. Las convocantes de las asambleas feministas de Rentería y Oiartzun denunciaron la impunidad con la que se han producido los hechos. Ha habido un entorno, denunciaron, que le ha encubierto.
4: Zuen konplizitatea, isiltasuna, beste aldera begiratzea eta erasoa gutxiestea salatu nahi dugu.
3: Al agresor, se asegura, le ofrecieron varias oportunidades desde la escuela para corregir su actitud.
4: Emandako aukerak mespretxatu ditu. Bere ekintzek markatu dute urte hauetan guztietan bere ibilbide nazkagarria.
3: El ayuntamiento ha organizado una nueva sesión con las familias afectadas para la próxima semana. La alcaldesa comparece mañana para dar explicaciones, ya que Sempelar Bertso Escola es un servicio municipal financiado con recursos públicos. Los partidos de la oposición en el ayuntamiento han pedido aclaraciones, denuncian falta de transparencia y un evidente fallo de los protocolos municipales.
0: Gracias, Sonia. Mañana comienza oficialmente la temporada de playas en Vizcaya y en Donostia. Las piscinas municipales, por ejemplo, en Vitoria-Gasteiz están ya abiertas hace unos días. Las altas temperaturas que hemos tenido esta última semana han provocado que entre las instituciones se abra el debate sobre la posibilidad de adelantar la temporada oficial, lo que supone la presencia de socorristas que hemos visto han sido estos pasados días sustituidos en diferentes actuaciones por surfistas en nuestros arenales. Se adelante o no en años posteriores, es un hecho ya que desde este verano se van a aplicar nuevos requisitos para quienes optan a ser socorristas. Unas titulaciones que exigen ahora demasiadas horas, dicen, lo que según los formadores puede desanimar a las personas candidatas a ser socorrista. Lire García.
5: La modificación legal aprobada en 2022 contempla que a partir de este verano es necesario acreditar una formación reglada. Iñaki Iturri es instructor de salvamento y socorrismo y técnico deportivo.
6: el certificado de profesionalidad en instalaciones acuáticas y espacios acuáticos naturales, que esto lleva una carga de unas 450 a 500 horas de duración. Y por otra parte, la de técnico deportivo en salvamento y socorrismo, que esto es un título académico, tiene una duración de entre un año y medio y dos años. Decimos que no va a haber socorristas, no va a haber. En Guipúzcoa, un 70-80% de socorristas que tienen una formación no reglada.
5: Es una formación exigente, asegura que no compensa para trabajar durante un periodo limitado en Euskadi.
6: Que todos queremos que algún día el salvamento y socorrismo que sea profesional, que se trabaje todo el año, pero es que por desgracia no lo es. El periodo estival, que son 3-4 meses, no es un salvamento de socorrismo profesional. Esto no es ni Francia, ni Australia, ni Estados Unidos, es el País Vasco.
5: El perfil mayoritario de las personas socorristas es el de estudiantes que aprovechan los veranos para obtener ingresos. Joseba tiene experiencia como socorrista, Pello se está formando para ello.
7: Y es mucho más difícil, más complicado, porque son muchas más horas de manera presencial.
8: Antes igual lo que te sacabas en poco tiempo, pues ahora te requiere de ir de manera presencial de 8:30 a 3:30, si estás estudiando o lo que sea.
5: Por ello, Iñaki Iturri cree que se van a ver afectados los servicios en las playas, pero también espacios privados como hoteles o urbanizaciones.
6: Son muchísimos arenales los que requieren el trabajo del socorrista. Urbanizaciones que tienen piscinas, láminas de agua que requieren de un socorrista y piscinas que descubiertas saben que suelen abrir en verano.
5: Piden una reflexión sobre la aplicación de esta normativa.
0: Gracias, Leire. Hoy, 31 de mayo, se celebra el Día Mundial del Acogimiento Familiar, un día para visibilizar el derecho de niños, niñas y adolescentes a crecer en un entorno familiar seguro cuando, por diferentes circunstancias, no pueden hacerlo con su familia biológica. También para reconocer la labor de quienes acogen y dar a conocer una realidad a veces desconocida para la sociedad y, por qué no, también animar al acogimiento. Joana Sánchez.
9: En Euskadi hay 700 menores en acogida, pero hacen falta más familias, cerca de 200. Lo confirman las responsables de los programas de acogimiento de las tres diputaciones, Maite de Iturrate, Bizkaia, Maitane Cárcamo, Guipúzcoa y Nayara Cacho, Álava.
10: Pese a haber realizado múltiples campañas, pero sí que hemos visto que los datos han descendido notablemente.
11: En este momento en Guipúzcoa, niños, niñas y adolescentes que necesitan una familia, 84. No tenemos familias suficientes.
12: Igual vienen 12 personas a la charla informativa y de ahí están interesadas pues 4 en la formación, y de la formación, que es bastante amplia, son 12 horas de formación, pues de ahí deciden igual 2, ¿no?
9: Una decisión que cambia vidas y también la salva en ambos sentidos. Bien lo saben Marichu Amenabarro y Aitor Irureta Goyena.
13: Pues Aitor para mí fue el mayor regalo que he tenido en mi vida. Aunque no le llamo Aita, es mi referente para todo.
14: Marichu y su hermana Inara han sido un proyecto de vida, una experiencia vital. Es parte de mi tribu, no sé, mi familia.
9: Existen 3 modalidades de acogimiento: el de emergencia, que puede durar hasta 6 meses, el temporal de hasta 2 años y el permanente, sin duración determinada y que se diferencia de la adopción porque los menores acuden a visitas con sus familias biológicas. Todos estos detalles se explican en las charlas que organizan las diputaciones.
11: Lo que hacemos es explicar de la manera más concreta que podemos qué es exactamente el acogimiento familiar, cómo son los niños y las niñas, cómo son sus familias biológicas, qué buscamos en las familias acogedoras.
10: Posteriormente, si deciden formalizar la solicitud, comenzarían un proceso formativo y posteriormente se determinaría si son idóneos para el acogimiento familiar, determinando igualmente si quieren ser familias de acogida de urgencia, temporal o permanente.
9: Álava celebrará una nueva reunión el 8 de junio, Bizkaia el 17 y Guipúzcoa a principios de julio, y quienes ya han adoptado por acoger coinciden en que reciben mucho más de lo que dan.
15: Estamos hablando de un derecho, yo creo que importantísimo, entre otros, de tener una familia, ¿no? De darle una familia a una niña, en nuestro caso a una niña.
14: Si hay un deseo de hacer algo, hazlo.
16: Si quieres tener hijos, es una forma de tenerlos.
0: Las 8:13 de la mañana. En clave política, las 3 semanas largas que restan para que el expresidente español José Luis Rodríguez Zapatero declare en sede judicial o que su sucesor, Pedro Sánchez, vaya al Congreso a dar explicaciones por este asunto, se van a hacer realmente largas. Ayer el Partido Nacionalista Vasco pasó de pedir elecciones antes de fin de año a casi exigir a Pedro Sánchez que no espere a final de mes, al día 24. Y por su parte, el Partido Popular sigue apretando a los yeltzales a que pasen de la tertulia, decía ayer Miguel Tellado en Bilbao, a la acción y dejen caer al presidente Mikel Claver.
17: El Partido Popular sigue apelando a los socios de investidura para que hagan caer al gobierno. Miguel Tellado apunta directamente al PNV.
18: Señor Aitor Esteban, los políticos no somos tertulianos. Estamos para tomar decisiones. Y al PNV le ha llegado la hora de tomar decisiones.
17: Le pide hacerse responsable por haber investido a Sánchez. Sobre la responsabilidad de cada uno hablaba precisamente el presidente y el chale Aitor Esteban.
19: El PP, que está actuando de una manera absolutamente irresponsable, unido a Vox, insultándonos continuamente, despreciando el autogobierno vasco, ¿esta gente nos pide responsabilidad?
17: Y pedía a Sánchez comparecer en el Congreso antes del día 24 para no mezclar sus explicaciones sobre los casos de supuesta corrupción con los temas del Consejo de Europa, explicaciones que pide también Sumar, reclama al PSOE que limpie su casa, aunque no dudan de la existencia de una operación contra ellos. Pablo Bustinduy.
20: Por supuesto que hay una operación para derribar este gobierno, pero eso no es excusa para determinados comportamientos que hemos conocido. Para salir de esta situación hace falta ejemplaridad, hace falta transparencia.
17: Ejemplaridad para poder mantener vivo un gobierno que aseguran es más necesario que nunca.
0: Y en Navarra, importante anuncio ayer, María Chivite anunció que se va a presentar a la reelección como presidenta de la comunidad en los comicios forales del próximo año, el día 23 de mayo del año 2027. Admite que ha sido un año duro para los socialistas por los casos de corrupción que sacuden al partido, pero todavía, dice María Chivite, creer en las siglas. Además, considera que tiene todavía trabajo por hacer.
21: Quiero seguir encabezando este proyecto porque creo que es bueno para Navarra, porque creo que estamos haciendo bien las cosas y sobre todo porque todavía nos queda mucho trabajo por delante. Compañeros y compañeras, todo lo que nos ha pasado este último año nos ha unido más.
0: Y en página internacional, Euskal Irrati Televista ha entrevistado al embajador de Irán en España. Recuerda que el agresor en el conflicto, en esta guerra, es Estados Unidos junto con Israel, que no quieren sino sembrar el caos en la zona y, en línea con la política de su país, establece las líneas rojas para la paz. Además, asegura que la respuesta correcta a la situación actual es el no a la guerra que esgrimen, entre otros, España. Javier San Martín.
22: Reza Sabib no cree que se esté haciendo política, sino que la intención de Trump es simplemente sembrar el caos. El embajador iraní asegura que el retraso en la apertura del estrecho de Hormuz y en llegar a un acuerdo para el final de la guerra depende de la otra parte porque por ellos ya estaría hecho y reprocha a Estados Unidos que diga una cosa en las negociaciones y se retracte después.
23: For us, peace and stability in the whole region is a red line.
22: Cree que Netanyahu fue el principal instigador del conflicto y ahora también se ha convertido en el principal obstáculo para su finalización.
23: Of course, and this is not the first time in the latest episode 2. So, yes, they are.
22: Y elogia a Pedro Sánchez por su no a la guerra.
23: In Spain, we have the advantage of a different viewpoint. What it is called here no a la guerra.
22: Sobre la situación del estrecho de Hormuz afirma que su país debería controlarlo, confirma que eso no supondría restringir la libre navegación, aunque no aclara si esa libertad sería de pago o como antes de la guerra sin tasas de por medio. Concluye que una línea roja en Irán es la estabilidad completa de la región, lo que incluye el cese de hostilidades en Palestina y en el Líbano.
0: Y hoy Colombia celebra elecciones presidenciales, primera vuelta, 41 millones de personas llamadas a votar. Sobre la mesa está la posibilidad de dar continuidad al proyecto iniciado por la izquierda hace 4 años o girar hacia la derecha, aunque se han presentado 11 candidatos, 3 de ellos encabezan las encuestas. Y volvemos a casa, un último asunto, un nuevo llamamiento a extremar medidas de seguridad, en este caso en nuestros domicilios. La Ertzaintza ha detectado, daban el caso ayer de Baracaldo, pero la recomendación es general, diferentes modos operandi para controlar que viviendas estén o no vacías, cuáles están vacías, para luego entrar a robar, como el caso de introducir plástico o papel dentro de las cerraduras, y nos piden, por tanto, que estemos atentos. Desde el sector nos recuerdan, además, Xavi Segovia, que podemos invertir algo más en cerraduras.
24: Sí, el modus operandi no es nuevo, una simple marca con una plastilina o un papel dentro de la cerradura informa a los ladrones de que la casa está vacía y, por tanto, es susceptible de robar. Si la marca no se ha desaparecido, algo que ocurre cuando metemos la llave, informa al ladrón de que hay inquilinos dentro de la vivienda. El pasado 22 de mayo, la Ertzaintza detenía infraganti en Baracaldo a un hombre colocando estos señuelos, algo que también ha detectado en otros años en diferentes municipios vizcaínos. La Ertzaintza recomienda, antes de introducir la llave, comprobar si hay ese señuelo y, si así fuera, alertar a la Ertzaintza. La cerradura, los cerrajeros alertan de que la mayoría de cerraduras son muy fáciles de manipular y por eso aconsejan invertir en modelos más seguros. Iñaki Catalán, cerrajero.
25: Tenemos un problema a la hora de cambiar la cerradura de casa. Sabemos que tenemos el 80% de lo que está instalado se abre en menos de un minuto. Y esto es demostrable. Entonces, no nos gastemos, o sigámonos gastando, no digo que no, más de 1.000 euros en un móvil y tengamos una llave que vale 9 euros.
24: Las cerraduras suelen ser viejas y no se suelen renovar periódicamente, algo que debería hacerse especialmente, dicen, de cara a las vacaciones.
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0: 8 y 19 minutos de la mañana, ampliamos titulares deportivos. Gorka Saavedra, Egunon de nuevo.
2: Egunon bai, hoy tendremos nuevo campeón manomanista. Iñaki Artola, Darío Gómez se llevarán su primera gran chapela. A Mikel Bilbao, ¿qué tal, Egunon?
3: Egunon, Gorka, un duelo inédito en el mano a mano y una final que se presenta como una gran ocasión para los dos, porque Artola y Darío están ante la ocasión de lograr su primer título individual en primera. Es la final de los modestos, por así decirlo. Artola, 31 años, debutó en junio de 2014, campeón del 4,5 de promoción en 2014. Darío tiene 30, debutó en junio de 2015, campeón del mano a mano de promoción en 2017. Idénticos caminos y la opción de alcanzar ese primer título. Será el séptimo campeón diferente en los últimos 10 años, solo Altuna ha repetido chapela. ¿Qué supondría, por ejemplo, para Artola ganar este título?
4: Bueno, estoy consiguiendo cosas que hace años pues sí me parecían, tampoco diré imposibles, porque imposibles no, siempre he creído en mí, pero sí, ya jugar la cuarta final, creo que llegar, pues ya en sí ya es algo, ¿no? Pero bueno, pues sería redondear o ponerle la guinda y sí.
3: Hay un detalle que puede favorecer a Artola, su mayor experiencia. Para Darío todo es nuevo. El de Aleguía ha jugado dos finales en primera, las dos el pasado año, encadenó parejas y mano a mano, las dos las perdió, pero las dos le han servido para mucho. Hablando de claves, para Artola será fundamental la defensa.
4: Y que habrá que defender, es un pelotari de golpes, seguro que no estaré jugando siempre a placer. Me tocará defender en muchos momentos, pero bueno, es lo que se puede esperar de una final manumanista, ¿no? No hay, lo que estoy diciendo siempre, que no hay ningún camino corto o fácil. Aquí, si el objetivo es grande, pues el camino fácil no puede ser, así que bueno.
3: Artola, que además llegó a la final de 2021, no la pudo jugar por lesión, es decir, ha llegado a cuatro finales del mano a mano, incluida la de hoy.
2: Y Darío Mikel llega después de un campeonato rozando la perfección.
3: El riojano llega con confianza. Darío llega después de una trayectoria casi inmaculada en este mano a mano. Dejó en 6 a Lordi, campeón manomanista. En 10 a Jaca, campeón manomanista. En 8 a Altuna, campeón manomanista. Perdió ante Lasso y dejó en 8 en semis a Larrazábal. El duelo ante Altuna es el espejo de cara a la final de hoy. Aquel día en Guernica gozó cada pelotazo e hizo 20 tantos ante el campeón. Eso sí, el de hoy será el primer duelo de Darío en la Bar Arena. Dificultad añadida el hecho de estrenarse en el recinto navarro.
7: No, en absoluto. Nos ha tocado jugar muchas veces en frontones diferentes, en frontones en los que no hemos jugado. En Zumaya jugué contra Eric y creo que había jugado pues una vez hace muchísimos años y ni siquiera hice un entrenamiento allí, así que no hay que darle muchas más vueltas.
3: El riojano puede hacer historia. El último campeón manomanista riojano fue Barberito en el 53. El último campeón riojano, Untoria, en 2015, ganó el parejas con Enach. Y el último campeón individual de La Rioja, Titín, en 2007. No le da presión ese detalle. Y habla Darío de las claves para ganar o llegar al cartón 22 y hacer historia. Va a ser vital jugar a los pies de Artola.
7: Y que bueno, pues que te tiene defendiendo y que te está complicando en todo momento porque acertó mucho, pero también eso tiene su riesgo porque cuando tú das el paso hacia adelante, si te juegan un poco a los pies, pues ya no te queda alternativa y le tienes que dar de cualquier postura y hay que estar muy acertado en ese momento.
3: La cita a partir de las 5:15 en Navarrena. Todavía quedan entradas para esta finalísima del mano a mano, frente a frente, Artola ante Darío.
2: Gracias, Mikel. En fútbol, hoy termina la fase regular de la segunda división. El Eibar apura sus opciones de playoff. Juega en Castalia ante el Castellón a partir de las 6:30. Ser Careaga, ¿qué tal, Egunon?
8: Egunon, Gorka, los armeros necesitan ganar sí o sí para después poder mirar a otros campos. Al rival, en cambio, al Castellón, le vale con superar al Eibar esta tarde para meterse en el playoff y pelear por volver a Primera División 35 años después. Es un todo o nada para ambos equipos. Beñat San José nos relata a continuación las claves del partido.
26: En nuestro caso tenemos que hacer un partido muy inteligente, tenemos que hacer un partido que ocupemos racionalmente muy bien los espacios en el campo, porque, repito, ellos no solo tienen buena técnica en corto, sino buscan muy bien los espacios, son virtuosos en corto, pero también en el juego vertical, vamos a decirlo así. Entonces nosotros vamos a tener que estar muy bien y después, cuando tengamos la pelota, ser muy certeros en los pases, en las combinaciones, en encontrarnos y poder ser el equipo completo que somos con balón. Tenemos que hacer un partido muy serio, muy inteligente y estar muy estables. Tenemos que estar muy estables, a tope, como es el Eibar. Nosotros tenemos un fútbol agresivo, en el buen sentido de la palabra, pero también tenemos que tener la cabeza bien puesta y saber lidiar en cada momento del partido.
8: El Eibar ganando necesita que el Burgos pierda en el plantío frente al Andorra, o también le valen las derrotas de Las Palmas y Málaga con un triunfo del conjunto castellano. Si Las Palmas perdiese por más de 2 goles en Riazor, también le podría servir al conjunto azulgrana. El partido empieza a las 6:30 en un Castalia que va a estar a reventar.
2: Es que recasco así era. Ayer el Sanse cerró el curso con empate ante el Albacete. Además, la final de la Champions fue para el Paris Saint-Germain de Luis Enrique, que le ganó la partida al Arsenal de Arteta, Zubimendi, Merino y Kepa en los penaltis. Gabriel Magalhães lanzó a las nubes el quinto del Arsenal y el conjunto galo sumó su segunda Champions de manera consecutiva. Y para terminar con el bloque de fútbol, en Liga F hoy, última jornada para Athletic, Real Sociedad y Eibar. Hablamos de balonmano. Veravera juega hoy en Gran Canaria ante Rocasa, ganar para forzar el tercer partido y seguir con vida en la lucha por el título. Iker Perea, ¿qué tal, Egunón?
5: Caixo Gorka, Egunon, sí, segundo partido de la final esta tarde para Veravera en Gran Canaria frente al Rocasa y será sin red de seguridad. Si pierde el equipo donostiarra, las Canarias serán las campeonas. El conjunto que dirige Imanol Álvarez no puede volver a repetir los errores defensivos del pasado miércoles con un parcial de 0-8 en contra en los primeros compases del partido. También será vital mejorar el acierto en ataque para ganar en un polideportivo el Antonio Moreno del municipio de Telde, que hoy se va a llenar. Imanol.
6: Sí, bueno, perdemos ese factor campo, ahora ellas están en posibilidad de ganar la liga allí y nosotros nos toca dar la vuelta. ¿Cómo reseteamos eso? ¿Cómo cambiamos el chip de aquí al domingo? Pues va a ser una de las claves. Yo creo que nosotros vamos a jugar el mejor partido, el que jugamos en casa, no tengo dudas de eso. Veremos cómo juegan ellos, a lo mejor tampoco nos da así, pero nosotros tenemos que jugar mejor y tenemos que salir a traer la eliminatoria aquí porque no jugamos contra un equipo que es muy, muy superior a ti, que tienes que hacer casi un milagro para ganar. No, tenemos que jugar bien, estar acertadas y confiar en que nos dé para ganar.
5: Pues si gana Rocasa será campeón, sería su segundo título de liga, volvería a ganar un trofeo 7 años después y lógicamente son conscientes de que están ante el partido más importante de los últimos años. Su entrenador, Deyan Ojeda, en la previa mencionaba la dificultad de sorprender en 2 partidos seguidos a Veravera. La jugadora Eider Poles se refería a la importancia del partido, a la buena trayectoria del equipo durante toda la temporada y lo que sería celebrar un título hoy en casa.
9: Yo creo que es algo histórico y extraordinario el estar en una final de la Liga, ya que es un trabajo de toda la temporada constante y básicamente lo afrontamos así, con ilusión, con ganas de rematar el trabajo ya hecho en San Sebastián e intentar concluir la eliminatoria aquí en casa, que lo que conllevaría sería el título de la Liga. Y además celebrarlo aquí en casa, que para nosotras sería muy especial.
5: Segundo partido de la final, esta tarde a las 7:45 en el Polideportivo Antonio Moreno. Si gana Rocasa será campeón, si gana Veravera se jugaría un tercer partido el miércoles en Donosti.
2: Gracias, Perea. En Asobal, Bidasoa, Juan Cuenca, el último partido de Liga y hoy última etapa del Giro de Italia. La carrera finaliza en Roma, ayer en la penúltima, triunfo para Jonas Vingegaard. Alberto Negro, Egunon.
10: Tras su exhibición ayer en Piancavallo, Egunon Gorka, Jonas Vingegaard entra a formar parte de pleno derecho de ese selecto grupo, que ahora es de 8 corredores que han conseguido imponerse en las 3 grandes vueltas ciclistas por etapas. Vingegaard realizó una auténtica exhibición en la ascensión al puerto dolomítico, que se subió en 2 oportunidades en el día de ayer, y logró con ello su 5ª victoria parcial de etapa en la ronda ciclista transalpina. Las fuerzas del resto de los contendientes estaban muy ajustadas y ello provocó que no se produjese ningún cambio en la situación de los primeros en la general. Por lo tanto, hoy en Roma, Vingegaard va a estar acompañado en el podium de Felix Gall, el austriaco, que es segundo, y del australiano Jake Hindley, que definitivamente ocupa la 3ª plaza en el cajón. La carrera se va a cerrar en la tarde de hoy en una jornada en un circuito de Roma donde previsiblemente los sprinters serán los que se jueguen la victoria. Por cierto, se pone el punto final al Giro masculino y hoy se disputa la 2ª etapa del Giro femenino, también una etapa llana que en principio se resolverá al sprint.
2: Ayer el triunfo en la primera etapa fue para Lorena Vives. Y en remo, hoy se celebran los campeonatos de Vizcaya en Lekeitio y de Guipúzcoa en Getaria. En nada, en apenas 2 horas, a eso de las 10:30, arrancan las categorías de los más veteranos.

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3: Son las 8:30 de la mañana.
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3: Ampliamos el pronóstico del tiempo para las próximas horas y para el inicio de la semana, el estreno del mes. Eguzkiñe Iturrioz, Euskalmete, egunon.
5: Kaixo, egunon.
3: ¿Cómo terminamos la semana y el mes de mayo?
5: Pues hoy, de momento, tenemos bastante nubosidad baja en el este, en Guipúzcoa, en el norte de Navarra, pero a medida que avance la mañana tenderá a levantar. Durante la tarde, tanto en el sur como en el norte, predominará el ambiente soleado, aunque también irán apareciendo algunas nubes altas. Soplará el viento del norte y del noroeste y las temperaturas máximas descenderán un poco más, especialmente en el sur. En el litoral, en general, se situarán entre los 20 y los 22 y lo que es en el interior, entre los 23 y los 25 grados. Y de cara al lunes esperamos jornada soleada y ascenso otra vez de las temperaturas diurnas. Al amanecer se formarán algunos bancos de niebla en los valles del interior. Tendremos también algunos restos de nubosidad baja en el litoral y zonas cercanas, especialmente en Guipúzcoa, pero durante la mañana irá limpiando y se impondrá el ambiente soleado. El viento será flojo y variable por la mañana y luego por la tarde tendremos brisa o viento de nordeste, pero aún así subirán un poco las temperaturas diurnas. Por tanto, mañana jornada totalmente primaveral y esta tarde también veremos el sol.
3: Muy bien, eskerrik asko, Eguzkiñe.
5: Bai, zuri, gero arte.
3: Eskerrik asko, tenemos ahora mismo 16 grados que comparten Bilbao, Donosti, Baiona, 14 grados en Iruña y 13 grados en la capital alavesa, en Vitoria-Gasteiz.
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0: Las 8:33 minutos de la mañana y continuamos en directo en Crónica de Euskadi, fin de semana. Tiempo ahora para la prensa. Hoy Leire García, muchos análisis en la prensa sobre la situación del Partido Socialista Obrero Español.
1: El País titula: Pedro Sánchez pasa al contraataque. En plena parálisis política, el presidente ordena lanzarse a la ofensiva. En el Correo, entrevista en Ecuandueza, secretario general del PSE, sobre un hipotético apoyo del Partido Nacionalista Vasco al Partido Popular, dice lo siguiente.
2: Y nosotros tenemos la palabra dada a la ciudadanía vasca con un acuerdo de gobierno que tenemos que cumplir. A partir de ahí, si se dieran esas circunstancias, que no creo que vayan a darse, pues evidentemente tomaríamos la decisión que en ese momento estimásemos oportuna.
1: En un artículo de opinión, Ramón Jáuregui apunta que el PSOE ha desaparecido como voz autónoma ante el monopolio externo del gobierno. En el Diario Vasco, entrevista a Maialen Iriarte, EH Bildu propondrá en 2027 a PNV y PSE un gobierno de colaboración de diferentes sensibilidades, dice.
0: Otra de las entrevistas en la prensa hoy en Deia, el consejero de Ciencia, Universidades e Investigación.
1: Juan Ignacio Pérez Iglesias destaca: nunca habíamos tenido un grado tan alto de alineamiento entre industria y el departamento. Berria publica una entrevista a José Javier Osés, uno de los integrantes de la flotilla detenidos el pasado fin de semana en el aeropuerto de Bilbao, vincula a Ertzaintza y sionismo. Garat recoge una entrevista a la epidemióloga Larraitz Arriola, que desgrana su experiencia sobre la expansión de casos de ébola.
0: Y sobre la visita del Papa a Madrid la próxima semana, Madrid, Barcelona y Canarias, que va a comenzar, como digo, el próximo fin de semana, también es un tema que hoy recogen varios diarios.
1: Sí, hay reportajes en varios periódicos. El País publica algunos datos. El número de creyentes ha bajado 20 puntos con respecto a 2011 en la visita de Benedicto XVI. Otras cifras: el pluriempleo en Euskadi se dispara un 50% ante las dificultades para pagar la vivienda. Lo leemos en la portada del Diario Vasco. Y esta próxima semana se celebran los exámenes de acceso a la universidad. 13.000 estudiantes nerviosos, titula el Correo, afrontan una semana trascendental para sus vidas. Mucha suerte para todos ellos.
0: Sí, Leire, no la van a tener la van a necesitar muchos de ellos. Enseguida hablamos también de la prueba de la EBAU. Prensa internacional, ahora Sune Hernández. Nos detenemos en lo que hoy se habla en muchos de los medios que has consultado, que es el ébola y la actualización ahora mismo de la situación en torno a esta enfermedad.
3: Sí, la Organización Mundial de la Salud ha organizado una visita al epicentro de la epidemia en el Congo y hoy muchos medios, desde la BBC hasta el Washington Post, abren sus ediciones subrayando la necesidad de que el mundo se tome en serio esta crisis. Tedros Adhanom, director de la OMS, concede varias entrevistas, una de ellas al New York Times, donde la periodista le pregunta si el mundo se está moviendo suficientemente deprisa.
4: Do you think the world is moving fast enough right now?
3: Y él responde que están comenzando a entenderlo, pero que aún no hace lo suficiente. Y en los diarios de Brasil, como Globo, preocupación por un posible caso en este país. Un ciudadano belga procedente de Uganda, aislado en un hospital de Río de Janeiro, a la espera de los resultados de un posible caso de ébola.
0: Y otro de los temas de esta jornada es la entrevista que ha dado Donald Trump a la Fox.
3: Una curiosa entrevista, porque la entrevistadora es su nuera, Lara Trump, quien, por cierto, está siendo vapuleada en redes. Trump ha divagado con largas respuestas sobre diversos temas y ella no le ha cortado en ningún momento. En cualquier caso, allí ha dicho, por ejemplo, sobre Irán.
5: And shouldn't have been in Iran, but Iran has the capability.
3: Que no deberían haber ido a Irán, dice, pero que la culpa la tiene Irán. Si no los hubiéramos atacado hace 9 meses, ahora tendrían un arma nuclear. Sobre el posible acuerdo, nada nuevo, que no tiene prisa y que quiere un buen acuerdo antes que uno rápido.
0: En la prensa francesa, que celebra la victoria del PSG en la Liga de Campeones, la celebración.
3: Sí, aunque periódicos como Le Figaro destacan los graves disturbios en varios barrios de París tras esa celebración, y al menos 283 personas han sido arrestadas por estos disturbios. El ministro del Interior ha dicho que, a pesar de todo, no hay razones para suspender la celebración de hoy en el Campo de Marte, donde se espera la asistencia de unas 100.000 personas.
0: Y terminamos, Sonia, una de matemáticas.
3: El Washington Post, que se detiene en una noticia que ha impactado en el mundo de las matemáticas esta semana, un famoso problema planteado por el matemático Paul Erdős y que ha desconcertado a la humanidad durante 80 años. Bien, pues ha sido resuelto por la inteligencia artificial en poco más de una hora. Este diario explica detenidamente cómo la IA lo descubrió, qué pasó por alto la inteligencia humana y por qué es importante esta resolución.
0: Es que eskerrik asko, Sonia.
3: Agur.
0: Agur.

0: Cuatro años después regresa Ibilaldi a Bilbao de la mano de Quiriquiño y Castola, Ibilaldi Urbana, por tanto, que se va a centrar en el barrio de Txurdinaga. Iri, kiri, bili, bil. A ver si acaba el día y hemos aprendido el lema de este año. Oier Narváiza, detalles de la jornada, cuéntanos.
1: Para esta jornada se han habilitado tres áreas. La primera en el entorno del centro educativo, la segunda en el Parque Europa y la tercera en el polideportivo. Hasta las 7 de la tarde habrá una amplia y variada oferta festiva y cultural. Entre otras, el programa acoge actividades lúdicas para niños y adolescentes, bertsolaris, un karaoke, un espectáculo de magia de la mano de Thor Magoa, charangas, romería y conciertos. Puntukako, Cheseses, Gozategi y Chapelpunk son algunas de las bandas. La jornada terminará con las actuaciones de DJ Cactus y DJ Bull. Después de casi medio siglo de historia, la Ikastola Quiriquiño de Txurdinaga acoge a 700 familias, 1.000 alumnos y 100 trabajadores. El centro educativo trata de formar a las nuevas generaciones, crear comunidad y aportarles experiencias positivas en euskera. La recaudación estará destinada a reforzar la continuidad del proyecto a través de la mejora de infraestructuras o de la oferta pedagógica de Quiriquiño y Castola.
0: Nekane Alkorta, presidenta de Bizkaiko y Castola en el Karte, egunon.
2: Egunon, Nekane Alkorta, bai.
0: ¿Está todo preparado ya?
2: Sí, todo preparado. Además que con este tiempo tan bueno que nos viene, pues muy ilusionados y ilusionadas y con ganas de comienzo la fiesta, sí.
0: ¿Y Ibilaldi en ciudad es especial, es diferente por alguna razón o cuáles son sus preferidas?
2: Bueno, todas son diferentes, sí, porque al final cada una se adapta a su contexto, ¿no? Esta vez ha tocado en Bilbo, como habéis dicho, en un entorno superurbano, y yo creo que los retos y las realidades son diferentes en cada una y cada una tiene su cosa, ¿no? Uh-huh. Entonces la disfrutaremos, pues y disfrutaremos de Bilbo este día, sí.
0: Fiesta en este caso de las Ikastolas de Bizkaia en un contexto difícil, por un lado en el de la caída de matrículas. Aquí en Euskadi este asunto se está gestionando, porque lo digo que al contrario, Navarra aquí no se ha planteado o no ha saltado al debate público, al menos el cierre o el final de concierto de aulas. ¿Ocurre también?
2: Sí, ocurre, porque al final la bajada de natalidad nos está afectando a todas las redes, ¿no? Y bueno, y hemos hecho planteamientos y propuestas para que sea lo menos que el impacto sea el menor posible, ¿no? Y bueno, pues en eso estamos trabajando en ellas y trabajándolo también con el Departamento de Educación.
0: Contexto también de dificultad para nuestra lengua, para el uso de nuestra lengua. Está ahí la preocupación de las instituciones o de Conchelioa por su uso, el retroceso incluso en municipios Arnasgune hasta ahora.
2: Sí. Es verdad que es una realidad que tenemos en estos momentos, que hay que afrontarla. En Consejo ya hemos hecho una lectura de la situación, ¿no? Hemos dicho que el euskera está en situación de emergencia y que necesitamos ahora un nuevo empuje para que podamos, ¿no? Para que el euskera pueda, no sé, hacer el camino otros muchos años más en una situación mucho más, ¿no? Más cómoda y todos podamos. Y para eso hemos llamado también el día 13 de junio, ¿no? A Iruña. En un contexto de reivindicación, ¿no? Para que el euskera pues pueda dar el salto, ¿no? A esas reivindicaciones que hacemos y a ese contexto de normalización, ¿no?
0: En su uso. En Iparralde, la lucha de los alumnos y alumnas y también de Seasca por el derecho a hacer los exámenes euskera también ha sido motivo de reivindicación estas últimas semanas. Lo han conseguido, ha sido un pequeño triunfo. Finalmente se va a corregir el examen de matemáticas en euskera.
2: Parece que sí, que por lo menos tenemos esa esperanza de que se corrija y parece que así va a ser. Ese pequeño triunfo ahí está. Ahora, bueno, nos toca que todo el examen, seguir trabajando para que puedan hacer todo el examen en euskera, ¿no? Que todavía en pleno siglo XXI pues no lo pueden hacer, ¿no? Y entonces todavía tenemos unos años por delante para conseguir esos objetivos y para luchar por ellos, sí.
0: Nekane Artola,
2: pero sí.
0: ¿Parca tú?
2: Bye. Ahí, nada.
0: Decía, un último llamamiento a las familias que quieran acudir hoy a Bilbao a celebrar la fiesta de las Ikastolas y Ibilaldia.
2: Pues sí, pues animarles, ¿no?, a que se acerquen a Bilbo, que va a hacer un encuentro en la, esta fiesta por las Ikastolas, con un programa muy variado, como habéis comentado, para todas las las edades, ¿no? Es una fiesta de las Ikastolas, pero una fiesta por el euskera también, y yo creo que, ¿no?, el objetivo es de llevar el euskera y la cultura a la calle, poder participar, poder disfrutar de este día, y con este tiempo tan bueno, pues hacemos un llamamiento a todos los euskaltzales para que se animen a ir a Bilbo.
0: Osondo, eskerrik asko, Nekane Artola, ikastel en el cartico presidente, a Radio Euskadi Negotan.
2: Vale, bye.
0: Mila esker, agur.

0: 8:44 minutos de la mañana y seguimos hablando de una manera u otra de educación, porque esta semana que entra, los próximos días 2, 3 y 4 de junio, va a tener lugar la prueba de acceso a la universidad, la EBAU, una de las grandes citas en la vida de muchos estudiantes, chicos y chicas, quienes necesitan nota para acceder a una carrera universitaria, ya lo saben, se la juegan especialmente. Un examen siempre a debate, siempre controvertido, que además de varios nombres, estos últimos años también cuenta, todo hay que decirlo, para la tranquilidad de los chavales y sus familias, con un gran porcentaje de aprobados. Un reportaje de Xavi Segovia.
1: Dicen que no hay examen al que más temor y respeto se tenga que al de la selectividad, una prueba de acceso que supone para jóvenes de 17 y 18 años la primera gran responsabilidad de sus vidas. Un examen lleno de mitos que suele dejar huella, pero que con el tiempo lleva a relativizarlo, especialmente en las últimas décadas. La tasa de aprobados no ha dejado de crecer en los últimos 50 años. En este 2026, la selectividad tendrá lugar del 2 al 4 de junio para 13.600 estudiantes de la CAF y para 4.000 en Navarra del 12 al 14 de junio. Se trata de una prueba que ha cambiado mucho. En la década de los años 70, entrar en la universidad se consideraba algo casi elitista. En aquella época, en Euskadi apenas había universidades, tan solo teníamos la de Deusto. Por contra, sí contábamos con varias escuelas de formación de prestigio, como la de Económicas de Sarriko o la de Ingeniería de Bilbao. Todas ellas se convirtieron en el germen de lo que una década después sería la UPV-EHU, la Universidad Pública Vasca inaugurada oficialmente en 1980. Con este escenario, en los 70, la selectividad no era una prueba masiva, eran pocos los que la realizaban. El alumno o alumna que iba a la universidad apostaba por Deusto o lo hacía fuera de Euskadi, en Pamplona, Barcelona, Valladolid o Madrid principalmente. Era una selectividad que poco tenía que ver con la actual. Más memoria y menos práctica. El nivel de aprobados rondaba entre el 50 y 70%. El objetivo era, sobre todo, entrar en medicina, derecho, económicas o ingeniería. Pello Salazar, profesor de matemáticas del Instituto Ekialdea de Gasteiz y con 30 años de docencia, asegura que antes el examen era más previsible.
2: Antes no era fácil ni muchísimo menos, pero era como más previsible lo que podía caer. Ahora es más complicado saber lo que van a poner.
1: En los años 80 el panorama cambió por completo. La llegada de la UPV-EHU tras la absorción de diferentes escuelas universitarias como Sarriko o Ingenieros de Bilbao abría sus puertas con tres campus en Vizcaya, Guipúzcoa y Áraba y acercaba la enseñanza superior a más alumnos potenciales. Por tanto, fue la década donde despegó la selectividad en Euskadi, aumentando potencialmente el número de alumnos que hacía la prueba de acceso. La universidad se democratizaba, salvo en las carreras más complicadas.
2: Yo recuerdo que entrábamos 300, entonces no había nota de corte, entrábamos todos. La criba se hacía una vez dentro. Hoy en día, para entrar en ese tipo de carreras, como hay muy pocas plazas, el requisito de acceso es mucho más complicado.
1: Salvo en medicina, ingeniería o derecho, entre otras, en la mayoría de carreras bastaba con un 5. Fue una década donde los aprobados se situaban entre el 70 y 80%. Un crecimiento de examinandos que en los años 90 daría aún un salto más cuantitativo. Ir a la universidad era casi lo obligado. El examen de selectividad se adaptaba también a una nueva realidad de correcciones más homogéneas, pruebas más memorísticas que prácticas, lo que tradujo en un nivel de aprobados que rozaba ya el 90%.
2: Y la filosofía del examen ha cambiado. Sí que antes era más ejercicios, es decir, resuelve este ejercicio, y ahora es más un problema metido dentro de un contexto en el que hay que sacar la información e intentar razonar.
1: Los 90 fue la década donde despuntó una nueva y prometedora carrera que atrajo a muchos a la selectividad. Fue el boom de la informática. Con la llegada del nuevo siglo, la selectividad evoluciona y cambiará de nombre. Lo hará hasta en dos ocasiones. Pasó a ser la PAU y más tarde la EBAU.
3: Oso pozik, pentsatzen zailago izango zela.
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5: Historia ondo, euskera baino pixka zailo da, baino ondo.
6: Ha salido la Segunda República y desastre total.
1: Los exámenes ya no serían sobre 10 puntos, sino sobre 14. Julián Aguirre era entonces director de acceso de la UPV en el año 2010.
7: Hay dos fases, en una que es la obligatoria que todo el mundo debe hacer y que da acceso a la universidad, y otra para aquellos que quieran obtener unos puntos más para entrar en aquellos grados en los que hay más demanda que oferta, que pueden examinarse de otras materias, pero realmente no son exámenes distintos.
1: El bachillerato pasaría a representar el 60% de la nota frente al 40% de la selectividad.
2: El 4 de media es más fácil que antes. Teníamos que hacer mate, física, química, historia, filos, que era inglés, lengua. Es decir, había muchas más materias para preparar. Es cierto que el examen va cambiando. Igual es más difícil, pero el 4 es relativamente sencillo.
1: Fue una década donde algunos se enfrentaron a la selectividad en plena pandemia de 2020.
8: La mascarilla de momento obligatoria para todos los exámenes, un poco agobiante y más con gafas.
9: Fatal, pues hora y media con la mascarilla puesta seguida, pues muy mal.
10: Joder, hacer un examen es bastante agobiante, suele pasar mucho y con la mascarilla respirar.
1: Los aprobados no dejan de subir y se acercan casi ya al 100%, con unas pruebas donde va a prevalecer más la competencia, la capacidad frente a lo memorístico.
11: Hemos podido trabajar los argumentos más fácil metiendo pues cosas de otras asignaturas.
12: Indituen ariketa klasean taolan dira gehiago teoriko hauak ta hauek joan dira ba gehiago igual enfokaute ba praktikora.
1: Y una novedad relevante, las faltas de ortografía penalizan. La selectividad, esa prueba que arrastra durante décadas una inmerecida fama de examen complicado, una cita que supone la primera gran prueba de fuego para los jóvenes. Los resultados demuestran que esa fama es inmerecida, un examen que aún siendo más complicado para quienes aspiran a carreras más complejas, la gran mayoría logra superarla con éxito.

0: Y a las 9:51 minutos de la mañana seguimos hablando de la universidad, no tanto del acceso, sino de la logística en torno a los viajes a la universidad, en este caso por parte de estudiantes guipuzcoanos. Autobuses públicos para acudir diariamente a la universidad pública es la reivindicación del Consejo de Estudiantes de Euskal Herriko Unibertsitate ante el elevado número de personas que se desplazan todos los días desde Guipúzcoa hasta el campus de Leioa. Estiman que podrían rondar casi los 2.000. Se han movilizado y exigen un proyecto piloto, una alternativa de transporte público. Oyer.
1: Eibar es la única localidad guipuzcoana que cuenta con autobuses de línea al campus de Leioa. En Donostia y la comarca del Urola, los propios estudiantes universitarios tienen que organizarse para fletar autobuses al campus de la universidad. El autobús de Donostia recoge estudiantes en Zarautz, el de Urola parte desde Sestoa y para en Azpeitia, Azcoitia y Elgoibar. Se trata de un sistema subvencionado por la Diputación, pero con plazas limitadas. En las horas punta, varios cientos de personas se desplazan de Guipúzcoa a Leioa. Muchos tienen que hacerlo en coche. Eneko Ballesteros, presidente del Consejo de Estudiantes de EHU, en el campus guipuzcoano.
2: Hemos visto que en los últimos años el precio de la vivienda y el costo de vida ha aumentado y en cambio no hemos tenido más facilidades para estudiar y para vivir allí.
1: Los costes en transporte que asumen muchas familias son cuantiosas. Por ello, el Consejo de Estudiantes reivindica transporte público a Leioa. Recientemente han comparecido en las juntas guipuzcoanas.
2: Que se establezca un proyecto piloto que una Donosti o cerca del campus de Donosti, de la EHU, con el campus de Leioa, de la EHU, para facilitar que los estudiantado guipuzcoano que estudia allí pues pueda llegar a estudiar en la universidad con mayor facilidad.
1: El Consejo está convencido de la rentabilidad de este servicio y no entiende por qué no se ponen autobuses públicos hasta Leioa. Por ahora está realizando un análisis más detallado de la situación. Cuando disponga de más datos, acudirá a otros agentes políticos e institucionales para demandar soluciones.

0: 5 minutos para llegar a las 9 de la mañana y lo hemos escuchado antes en una promo de esta casa. 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

música hasta las 9 de la mañana de uno de los grupos que van a actuar hoy en la edición de Villaldia que hemos comentado en Bilbao durante la jornada de hoy organizada por Ikastola Kirikiño, una jornada en la que, entre otros, se van a poder escuchar la música en directo de la banda bilbaína SSS, a quienes escuchamos, que por cierto han formado parte del cuarteto de artistas que han compuesto también la canción oficial de Villaldia para este año. Sorosela y la música de SSS hasta las 9.

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0: Gasteiz, Egunon, Araba. Bienvenidos al mundo de los viajes y la aventura. Siempre está con la maleta preparada, eso sí, con diferente indumentaria. Si el destino le acerca a los países del hielo o a lugares donde el calor protagoniza gran parte de los días del año. Conocedor probablemente como nadie de los pueblos árticos, con más de 40 expediciones a ellos, hoy nos lleva hasta Guatemala. Saltamos al charco para acercarnos al corazón del mundo maya, un país del que escribe que es místico y ancestral, con un legado cultural que está muy arraigado en las costumbres y tradiciones de los habitantes indígenas del país. Es la cuarta vez que llega hasta Guatemala Francesc Bailón, explorador, investigador, profesor y aventurero. ¿Cómo estás? Muy buenas. ¿Qué tal?
1: Hola, ¿qué tal? Todo muy bien.
0: Bueno, Francesc, en esta ocasión atrapado en Guatemala, atrapado en el estudio de las culturas precolombinas, ¿no?
1: Sí, realmente Guatemala es uno de mis tres países preferidos, junto con Groenlandia y Mongolia. Y en este caso, bueno, tengo una historia curiosa con Guatemala porque yo hice el primer viaje allí en 1993, que además, bueno, necesité permisos especiales para entrar porque estaban en plena dictadura, por medio de una guerra civil, con problemas con las guerrillas, el ejército y todo eso, y muchas de las tradiciones guatemaltecas estaban prohibidas, al menos en público, ¿no? Pero me enamoré de ese país, o sea, me quedé fascinado. Y después, pues casi 30 años después, regresé de nuevo a Guatemala y he repetido dos veces más, he ido cuatro veces. Y es de esos países, yo no sé si hay muchos así, que en lugar de tirar hacia adelante, tiran hacia atrás en el sentido tradicional, digo, el bueno, ¿no? Es decir, Guatemala en los últimos 30 años ha recuperado muchas de sus tradiciones que estaban prohibidas, muchas de sus costumbres, y entonces es un pueblo que está recuperando todo eso que no había que había perdido durante la época más oscura de su historia, ¿no?
0: Claro, yo te iba a preguntar qué buscas y qué encuentras esa primera vez en 1993, donde nos cuentas, ¿no? Nos relatas que apenas se podían desarrollar sus costumbres, ¿no? En pública, ahora todo ha cambiado. ¿Encuentras lo que buscas allá con esa cultura precolombina, con esa investigación, con ese estudio que llevas a cabo?
1: Sí, la verdad es que en Guatemala, digamos, se juntan tres cosas que realmente hacen que este país sea muy atractivo. El primero es su naturaleza, lo tiene prácticamente todo, como diríamos, excepto desierto y esas cosas, pero selva, playas, montañas, volcanes, lagos, etcétera. Después está el tema, digamos, del indigenismo. Para mí, esa es mi opinión, yo creo que Guatemala es de los pueblos más auténticos a nivel indígena de toda América. Y en el tercer atractivo es ver cómo estos pueblos indígenas que viven en Guatemala son, o sea, los descendientes de los mayas. Mantiene la cultura viva de esta civilización precolombina en la actualidad, ¿no? Y realmente es fascinante, ¿no? Porque ves que incluso la gente va a hacer rituales chamánicos a yacimientos arqueológicos maya, ¿no? O sea, está todo muy muy ligado, ¿no? El mundo del pasado con el del presente.
0: Es muy curioso, decíamos que es la cuarta ocasión en la que te has acercado al país, pero en este momento has conseguido realizar un viejo

0: proyecto, un trekking de 150 kilómetros por la selva del Petén.
1: Sí, el objetivo era una espinita que tenía clavada. El objetivo era ni más ni menos que llegar al yacimiento arqueológico de El Mirador, que está considerado el mayor yacimiento arqueológico del mundo antiguo. Es una barbaridad, sobre todo teniendo en cuenta, además, que prácticamente solo se ha podido excavar entre un 5 y un 10% de esta ciudad, que hace más de 3.000 años llegó a tener casi 3 millones de habitantes. Es una barbaridad. Y además allí está la estructura más grande del mundo antiguo, que es la Danta, que es una pirámide que es enorme, o sea, mucho más grande que cualquier pirámide del Antiguo Egipto en volumen. Y claro, llegar a ese lugar que en su momento fue el centro del mundo maya, pues claro, es una experiencia única.
0: Experiencia única, llegar hasta el centro, hasta esta civilización maya, pero también es una experiencia andar o hacer un trekking de 150 kilómetros por una selva, por la selva, decíamos, del Petén. Oye, ¿qué te has encontrado y cómo ha sido? Porque es una experiencia relativamente reciente, ¿no? ¿Cómo ha sido? ¿Cómo es el andar? ¿Cómo es el adentrarse, ¿no?, en la selva?
1: Bueno, la parte positiva, en este caso, es que al ir por la selva y en esa zona del Petén, el terreno es muy llano. O sea, prácticamente lo poco que subes y bajas es para en las construcciones, porque lo que es el terreno en sí es bastante llano, ¿no? Obviamente aquí hay otros factores, que son el calor, el cansancio que se va acumulando día tras día. También es cierto que allí lo tienen muy bien montado, porque tienen campamentos en los cuales pues tú montas tienda, llevas obviamente cocineros, llevas porteadores, porque es que si no, es que es imposible. Entonces, a nivel logístico, es una movida de gente que te va acompañando en este este trekking, ¿no? Tuvimos la suerte que prácticamente no llovió, solo llovió los días anteriores, pero no cuando estábamos haciendo el trekking. Y bueno, sobre todo lo que hay que tener mucho cuidado es con el tema de los bichos, ¿no?
0: Claro, diría yo. Eso te iba a preguntar, que en la selva hay que estar siempre atento.
1: Sí, sobre todo, por ejemplo, pues una cosa que es esencial es que aunque haga mucho calor, las tiendas siempre cerradas, porque si las dejas abiertas, malo. Obviamente el tema de los mosquitos también, y siempre tener mucho cuidado, porque la selva es un lugar que cuando andas tienes que mirar arriba y abajo. Arriba, por ejemplo, una anécdota es que un mono araña me lanzó un tronco y, bueno, si no me llego a apartar, me da en la cabeza y me la abre, ¿no? Y después también, el penúltimo día, cuando ya llevaba como 25 kilómetros andando, pues se me cruzó una serpiente barbuda, que llaman ellos allí, que es venenosa, que si te pica, malo. En ese momento me pilló que yo estaba mirando arriba, de repente, no sé por qué, miré un momento abajo, vi la serpiente, que podría ser como metro, metro y medio, y salté y de una forma u otra la evité, porque si llego a pisarla, entonces me pica seguro.
0: Metro y medio, sí. Tenía un tamañito, bueno, considerable, no muy grande, sí. Tampoco es pequeña,
1: No, además es muy peligrosa, es una serpiente súper peligrosa, y obviamente si me iba a picar, pues estábamos muy lejos del primer sitio que podrían ponerme un antídoto, ¿no?
0: Oye, Francesc, ¿ha merecido la pena este trekking, estos 150 kilómetros, andar por la selva con todo lo que uno o una se puede encontrar allá? ¿Merece la pena, entiendo, cuando se llega precisamente a esta cuna de la civilización maya, ¿no?, cuando nos encontramos ante este yacimiento arqueológico, decías, uno de los más grandes, ¿no?
1: Sí, sí que merece la pena, sin duda. Yo pienso que son, por una parte, es el esfuerzo por llegar a un objetivo. Después ya es una cuestión emocional, vital, es todo ese esfuerzo te lleva a un lugar que realmente es mágico, porque desde arriba de la Danta ves toda la selva del Petén, ves hasta México, realmente es impactante. Y además también teniendo en cuenta que durante el trekking tú vas visitando antiguos yacimientos mayas, que en algunos casos pues son de los más antiguos. De hecho, Nakbe y El Mirador son las dos primeras ciudades mayas. Es que allí empezó todo.
0: Oye, una vez que llegas allá y ves este yacimiento arqueológico y no lo puedes disfrutar durante tiempo, uno tiene que volver. Lo que no sé si vuelve por el mismo camino o de qué manera vuelve.
1: No, nosotros hicimos una circular. Se hace una circular, para que los oyentes lo entiendan. Empiezas por un camino de la izquierda y regresas por un camino de la derecha. Solo el último día, ¿vale?, se repite una parte de lo que has hecho al principio. Pero básicamente es una circular. Hay gente que va y viene por el mismo camino. Son menos kilómetros, obviamente es menos cansado. Pero yo creo que para hacer El Mirador lo más bonito es hacer la circular, porque eso te permite ver diferentes yacimientos arqueológicos, no siempre el mismo, ¿no?, o los mismos.
0: ¿Salisteis de la capital? ¿Volvisteis a la capital?
1: ¿De Guatemala?
0: Sí.
1: No,
0: ¿de dónde salisteis?
1: Nosotros salimos de Flores, ¿vale?, de la ciudad de Flores. Y de allí fuimos a la población de Carmelitas, que tiene unos 2.000 habitantes. Y desde allí empiezas el trekking. Regresamos luego a Carmelita y de Carmelita a Flores. Y de Flores ya cogimos al día siguiente un vuelo a Ciudad de Guatemala para regresar a España.
0: Oye, esa capital, Ciudad de Guatemala, ¿cómo es? Yo decía al comienzo, y son palabras que tú mismo escribes, que es el corazón, el país es el corazón del mundo maya, que es un país místico, es un país ancestral, es un país que posee 37 grandes volcanes que se levantan como centinelas sobre las tierras fértiles. Entiendo que todo eso es en el campo, pero en las ciudades, o en la gran ciudad, en la capital.
1: A ver, la capital tiene algunos atractivos, pero no deja de ser,
0: una capital,
1: en líneas generales, una gran ciudad, ¿vale? Alguna que otra parte colonial. Los museos también son muy interesantes, el Museo Nacional de Arqueología, pero tampoco Ciudad de Guatemala es un lugar donde has de estar mucho tiempo. O sea, yo creo que con un día que estés y veas los puntos más importantes ya es suficiente. Para mí, por ejemplo, no tiene Ciudad de Guatemala en sí no tiene el atractivo que pueda tener México Distrito Federal, o, por ejemplo, Quito, ¿no?, por poner un ejemplo también. Es más una ciudad moderna, y yo creo que realmente el encanto y el atractivo de este país está precisamente fuera de la capital, ¿no?
0: Fuera, en los diferentes pueblos, efectivamente, porque, como bien cuentas, también ofrece, es un país que ofrece una gran variedad de atractivos que no nos van a dejar indiferentes, ¿no?, como coloridos mercados indígenas, por ejemplo, los grandes y activos volcanes, los lagos, los ríos, las cuevas, las selvas, la costa caribeña, esas ruinas mayas esparcidas. Pero también hablas de sus gentes, ¿no?, la gente tan tradicional, siempre amables, ¿no?, con el visitante. ¿Cómo es la gente y cómo recibe al visitante?
1: Siempre, o sea, ya desde el primer viaje que hice hace ya más de 30 años, es gente muy noble, gente muy humilde, gente muy hospitalaria, de sonrisa, muy acogedora, y lo que sorprende muchísimo es, sobre todo, también observar esa conexión que tiene con su cultura tradicional, con el mundo maya, con su entorno. Realmente es fascinante, ¿no?, porque es que viven en una simbiosis que es difícil de encontrar, ¿no? Y por ejemplo, una de las cosas que más sorprende es ese sincretismo religioso, que yo nunca lo he visto tan exagerado, tan llevado al límite, entre el cristianismo y el chamanismo. O sea, a veces es difícil ver dónde empieza uno y termina el otro, ¿no? Y por ejemplo, es muy una anécdota es que cuando los chamanes hacen los rituales, sea en una iglesia, o sea en un yacimiento arqueológico, o sea en un lugar preparado para hacer rituales chamánicos, habla en dos idiomas. Habla en el suyo propio, que puede ser, por ejemplo, el quiché, ¿no? Cuando está haciendo el ritual chamánico y se está dirigiendo a ese mundo espiritual, y luego lo hace en español, es decir, cuando está precisamente dirigiéndose a Dios, ¿no? Entonces es una mezcla increíble porque, por ejemplo, también los ves arrodillados como hacen muchos cristianos, pero por otra parte los ves fumando un puro, que es un ritual relacionado con el chamanismo. Es una mezcla explosiva. Incluso puedes llegar a ver dentro de una iglesia que están sacrificando una gallina, se están bebiendo la sangre allí delante de la imagen de Jesucristo, ¿no? O sea, realmente es algo increíble.
0: Uh-huh. Oye, fíjate, hablas de chamanismo. Yo creo que aquí tenemos una idea probablemente equivocada, ¿no? Entre otras cosas, porque tenemos un gran desconocimiento sobre estos rituales chamánicos.
1: Sí, a ver, lo que sobre todo se debe tener en cuenta que uno no puede confundir el chamán con el brujo, por ejemplo, ¿no? O sea, el chamán es un curandero, es un consejero espiritual, es una persona que intenta encontrar un punto de equilibrio entre el mundo terrenal y el mundo espiritual. Es una persona que, por ejemplo, allí se da mucho lo que es el mal de ojo, ¿no? Que a veces es por envidias y lanzas un hechizo a una persona para que le llegue todo lo malo. Entonces, ahí esa persona afectada por un mal de ojo, lo que hace es llamar al chamán para que, digamos, le cure ese mal de ojo, ¿no? O sea, esa es un poco su función. Hay una anécdota también que me hizo mucha gracia. Esto hace ya 2 años, que estaba en un ritual chamánico y, claro, estaba el chamán solo. Y yo digo, bueno, ¿y la persona afectada, no? Y yo le pregunté, oye, ¿y cómo es que aquí la persona afectada no está? Es que no ha podido venir, vive muy lejos de aquí. Dice, y el problema que tiene esta señora es que ella sueña por las noches o piensa que su vecino entra en su casa y la intenta violar, ¿no? Entonces, lo que ha hecho ha sido enviarme por WhatsApp las fotos de ella, de la casa y de su vecino. Y yo las he dado a imprimir, las traigo aquí físicamente, me las enseño, y yo haré ese ritual a partir de las imágenes que yo he llevado a imprimir para que ella se quite este mal de ojo que supuestamente le ha hecho su propio vecino.
0: Su vecino, ¿no? Bueno, un chamán tecnológico, ¿no? Al último grito, sí, quiero decir, con WhatsApp, con imágenes.
1: Sí, sí, bueno, para que uno vea que a veces la tecnología también puede ser útil, ¿no?, en ese sentido.
0: Bueno, no, es tremendo. Tenemos un gran desconocimiento, efectivamente, sobre las costumbres de otros países. Francés, ya casi nos vamos a despedir, pero quiero que nos pongas los dientes largos. ¿Dónde te vas a ir este año? ¿Cuáles son los viajes que tienes previsto? Porque tú realizas estos viajes y expediciones culturales y antropológicos desde el 2012, ¿no? Para la agencia Explore. ¿Dónde te vas a ir este año?
1: Pues bueno, en un mes me voy a Mongolia, luego me voy a Groenlandia. Wow. Y luego regresaré de nuevo a Mongolia. Me quedan, este año habré hecho 4, el de Guatemala y estos 3, 2 en Mongolia y 1 en Groenlandia. O sea que me espera un verano y otoño bastante, bastante interesante y atractivo.
0: Bueno, calentito, te seguiremos en tu página web, Francés Bailón, cuando aquellas personas que quieran tener más detalles, obtener más detalles, lo encuentran rápidamente en Google. Si pone Francés Bailón, se van a encontrar con tus expediciones y con todas tus historias, que son muchísimos. Decías que tus lugares fetiche, el comienzo, ¿no? Son el Ártico y Mongolia y también este tercero, ¿no?, Guatemala, del que estamos hablando ahora mismo y del que has regresado recientemente. Francés, que mil gracias por atender la llamada, que te vaya muy bien.
1: Muchísimas gracias a vosotros y hasta la próxima.
0: Hasta la próxima, cuídate mucho.
1: Igualmente, agur.
0: Agur.

0: La literatura de viaje, de aventuras, nos ha acompañado a lo largo de nuestra vida. Con ellas hemos conocido lugares, imaginado paraísos y soñado con ponernos el mundo por montera. Una literatura que ha venido acompañada de un cine que nos ha ayudado a buscar lo desconocido. Desde los relatos clásicos hasta el cine moderno hemos explorado culturas sin salir de casa. Xavier Bañolos, hoy la propuesta pasa por diferentes lugares, diferentes países, pero eso sí, desde el sofá de nuestro salón. ¿Cómo estás?
1: Muy bien, sofá de nuestro salón, un tren mientras vas viajando, el metro, o qué sé yo, perdido en el monte también se puede ver.
0: Oye, ¿por dónde vamos a comenzar? Porque sí que es cierto que en muchas ocasiones cuando estamos pensando en algún viaje, en algún lugar, lo que hacemos es adquirir unas guías, ¿no? Por lo menos echar unas ojeadas a guías. Creo que comenzamos con dos.
1: Sí. Las dos que he utilizado para preparar los dos últimos viajes, concretamente las guías Lonely Planet, Nápoles, Pompeya y la costa amalfitana, recordad que hablábamos de Nápoles, y luego Bélgica y Luxemburgo, que son también las que me han ayudado en el último de los viajes que he hecho.
0: Oye, normalmente antes de cada viaje, ya hemos comentado en otras ocasiones que tienes un proceso de documentación, de elaboración del itinerario a seguir. ¿Siempre utilizas guías en papel o prefieres la red?
1: Bueno, a ver, vamos por partes. Primero, sí, antes de cada viaje suelo preparar una tentativa de itinerario, en función de lo que me interesa conocer a priori y también de las cosas que voy encontrando, ¿no? Y lo llamo tentativa porque nunca es un programa cerrado. De hecho, entre tú y yo, rara vez cumplo el programa tal y como lo he pautado, Sí, porque ocurren demasiadas cosas en el camino como para hacerlo, ¿no? Y además es que es una de las mejores cosas que te pueden ocurrir en los viajes, ¿no? Entonces, digamos que sí, yo preparo, pero luego pues sale lo que sale, ¿no? Pero en cualquier caso sí, es un proceso de documentación que además me gusta mucho, que lo disfruto. Y luego, segundo, pues también sí, porque sí, uso guías en papel, ¿no? Y no es que sea un romántico, que también, sino que son útiles, ¿no? A ver, yo en realidad uso todo tipo de fuentes, no desaprovecho ninguna. Literatura, películas, documentales, otras experiencias viajeras, ¿no? Bien charlando con gente que está allí, leyendo blogs, qué sé yo, ¿no? Y además en todo tipo de formatos, en papel, audiovisual, internet, charlas, pero bueno, normalmente sí que es verdad que suelo comenzar con el papel, ¿no? Y aquí es donde entran las guías de viaje que me suelen servir para construir, digamos, la base. Guías hay muchas, guías hay de todo tipo, unas mejores que otras. Pero como guía práctica, a mí me gustan sobre todo las Lonely Planet, que son todo un clásico, es decir, realmente no voy a descubrir nada a estas alturas, ¿no? Así que yo siempre, suelo comenzar con ellas. Y claro, las dos últimas que he usado pues han sido las que hemos citado, ¿no? La primera es Nápoles, Pompeya y Costa Amalfitana, y la segunda es Bélgica y Luxemburgo.
0: Bueno, unas nuevas ediciones además que vienen con cambio en el diseño.
1: Sí, la de Nápoles es de 2025, muy reciente, y la de Bélgica y Luxemburgo es de 2023. Y la de Nápoles viene ya con el nuevo diseño, ¿no? Que cambia un poquito con respecto al anterior. ¿Y en qué cambia? Bueno, pues es un poquito más narrativo, más visual. Ambas vienen, como siempre, con sus correspondientes separatas de mapas que tú puedes sacar del libro para poderlo utilizar independientemente. Y bueno, pues la verdad es que traen información sobrada, buena, bien documentada, tanto para planificar un viaje completo o, como digo, para servir de base, porque claro, a veces determinadas guías a mí se me quedan un poquito escasas porque igual voy a estar mucho tiempo, ¿no?, en un destino, ¿no? Pero sirven de base para complementarla después con otras fuentes, ¿no? Así que sí, pues esto, estas dos, la Lonely Planet de Nápoles, Pompeya y Costa Amalfitana y Bélgica y Luxemburgo.
0: Bueno, pues aquí dejamos estas dos guías y nos vamos con otro libro que nos habla de lenguas y de lengua.
1: Sí. Se titula Lengua Madre. Está editado por Crítica y su autora es la escritora y periodista de divulgación científica británica Laura Spinney. A ver, ¿cuál es uno de los elementos que más condicionan un viaje, sino el que más?
0: La lengua.
1: A ver, Efectivamente, el idioma, ¿no? Y además lo es tanto efectos meramente prácticos, digamos, de entender un menú hasta preguntar por una dirección, como también a efectos, digamos, antropológicos, ¿eh? Es decir, los pueblos y las gentes somos la lengua que hablamos. Y no solamente somos la lengua que hablamos, somos cómo hablamos esa lengua, ¿no? Porque la lengua, de alguna forma, pues nos construye a la vez que nosotros la construimos a ella, ¿no? Es una herramienta que crea comunidad y además es muy importante porque crea cercanías. Primero, porque nos hace que podamos entendernos. Y luego, porque cuando tú vas a un lugar y hablas en su lengua, aunque no sea más que cuatro cositas por deferencia, es una muestra de respeto que inmediatamente va a hacer, normalmente y en casi todos los lugares, va a hacer que esa gente se acerque más a ti, ¿no? Entonces, bueno, estos son uno de los principales motivos por los que a mí me gusta todo lo relativo a las lenguas, ¿no? Así que, claro, cayó en mis manos. La verdad es que fue por mera casualidad, he de decirlo, ¿no? Este libro, y no tardé ni cinco minutos en ponerme a leerlo.
0: Oye, el subtítulo, te iba a hacer mención al subtítulo del libro, ¿no?
1: Sí, bueno, a ver, iba simplemente a decir que es un libro de ensayo divulgativo, pero que es perfectamente accesible, ¿eh? No hace falta ser ni mucho menos experto en lingüística, ¿no? Y el libro pues va sobre una de las familias lingüísticas más amplias, ¿eh?, de la Tierra y de la historia, que es el indoeuropeo, ¿no? Y fíjate, has dicho antes que nos habla de lengua y de lenguas, y la verdad es que lo has dicho muy bien. Nos habla de lengua porque nos habla de una madre común, que es el indoeuropeo, y de las lenguas, ¿eh?, porque deriva a todas las lenguas a las que ha dado lugar a lo largo de la historia, ¿no?
0: Precisamente,
1: y luego,
0: sí.
1: Subtítulo, al que hace referencia, ¿no?, una raíz ancestral que dio forma a nuestro mundo, hombre, es que es así. Es así no porque sea cuidado más importante que otras familias lingüísticas, ¿eh? Porque la indoeuropea no es la única, hay más familias lingüísticas, ¿no? Pero sí lo es por la repercusión que ha tenido a escala global. Fíjate, solamente en la actualidad son unas 440 lenguas vivas, habladas por casi la mitad de la población mundial, y ha sido así, uno, por su extensión territorial, ¿eh? Europa, pero no solamente Europa, ¿eh?, porque el indoeuropeo no nace en Europa, nace en la zona del creciente fértil, es decir, estamos hablando de Europa y lo que llamamos actualmente Occidente, porque aquí habría que incluir también Australia, habría que incluir Estados Unidos y tal, y toda Latinoamérica, donde también se habla el castellano o el inglés, que son idiomas indoeuropeos, pero es que también está gran parte de Asia, ¿no?, desde Oriente Medio hasta la India. Dos, por el volumen de hablantes, ya hemos dicho, casi la mitad de la población, si no más de la población, habla un idioma indoeuropeo, ¿no? Y luego por la importancia geopolítica de los pueblos que los han hablado, ¿no? Pero bueno, ¿sabe lo que me resulta a mí sumamente interesante en este sentido? Tanto como persona viajera. Pues mira, por un lado, como hispanohablante que soy, me fascina la cantidad de cosas que tenemos en común desde la lengua, con pueblos que ni nos imaginamos. Es decir, tú empiezas a hablar, estás pensando en castellano y oyes hablar a un hindú y de repente empiezas a ver que hay cosas que son comunes. Y luego, como vasco y como euskaldún que soy, lo sorprendente es que nuestra lengua, ¿no?, es un milagro que haya sobrevivido frente a semejante, digamos, torrente, ¿no?, de fuerza que tuvo el europeo, y la riqueza que supone que esta lengua nuestra no se pierda, ¿no? Y de hecho la propia autora lo menciona, es decir, menciona el euskera en varias ocasiones, ¿no? Pero bueno, en definitiva, yo creo que es una lectura muy recomendable, ¿eh?, y muy muy interesante, y que te acerca mucho a otras culturas que nos rodean, ¿no? O sea, que Lengua Madre, de Laura Spinney.
0: Pues nos quedamos con este título, también con las guías que mencionabas anteriormente, pero nos metemos de lleno, si te parece, en el cine. Has seleccionado tres películas. Empezamos por la más reciente, del 2017. Venga. Una película, Luxemburgo, Gutenland. ¿Qué es exactamente? Cuéntanos.
1: Sí, la película es luxemburguesa, es del 2017, dirigida por Govinda Van Maele. No es el luxemburgués un cine que nos llegue de forma habitual, ¿eh? Tampoco es una gran industria cinematográfica. Pero bueno, esta la he elegido porque, bueno, es una película que a mí me ha parecido que es interesante, está muy bien hecha y además representó a su país en los Oscars, ¿no? Pero bueno, sí, es verdad que todo es desconocido para el gran público, ¿eh? Govinda Van der Melle no es conocido, ya no te digo si hablamos de los guionistas, los intérpretes, pues Frederick Lau.
0: Tampoco son muy conocidos.
1: Y Bukowski. Uh-huh. No, hay que estar muy metido en el cine para que te suenen estos nombres, ¿no? Pero bueno, en cualquier caso es una película muy bien realizada, es un thriller rural, oscuro, en clave de intriga, un tanto claustrofóbico, que de alguna forma contrasta un poquito cuando tú vas, por ejemplo, a Ciudad de Luxemburgo, ¿no? Y dices, ahí va, esto es todo súper moderno, tal, tal, tal. Bueno, pues también existe un mundo rural, ¿no? No es que en el mundo rural de Luxemburgo se estén todo el rato cometiéndose crímenes y tal, ¿no? Como ocurría con
0: la película, sí.
1: Cuando... Uh-huh. Sí, sí, ¿no? Pero bueno, está muy bien, ¿no? Es una película donde casi nada es lo que parece, se desarrolla en un pueblo ficticio, ¿no? Sandersmiller, ¿no? En medio de un paisaje luxemburgués en la frontera con Alemania, pues que es un paisaje dentro de esa oscuridad y que intenta retratar el director, la verdad es que es bastante bonito, ¿no? Y además juega muy bien con ese Gutland que decíamos al principio, ¿no? O sea, buena tierra con todo lo escabroso que está ocurriendo dentro de la película.
0: Bueno, pues aquí está la película 2017 de Luxemburgo, Gutland. Vamos con la segunda, vamos con este tráiler.
1: A ver.
2: Rodando cámara. Dentro Iris. Acción. Has dormido intranquilo, pero te despiertas fresco. ¿Qué es lo que tienes a tu lado? Es un libro sobre vampiros. Nosferatu.
3: El director F.W. Murnau tenía una obsesión: rodar la película de vampiros más realista del mundo.
2: Te presento al Conde Orlok.
4: La obertura para nuestra sinfonía de horrores.
3: Desenterró a un actor.
5: Quiero maquillaje.
2: Pues no lo vas a tener.
3: Que no solo interpretaba el papel.
2: Ahora no estás comiendo, no estás bebiendo su sangre.
3: Lo vivía.
2: ¿Se puede saber qué te pasa?
6: ¿Dónde le has encontrado en realidad?
3: Producida por Nicolas Cage, llega la turbadora historia del intransigente...
2: No, no tendrás primeros planos, ¡ninguno!
3: El inimaginable...
2: ¡Sangre! ¡Sangre!
3: No muerto.
0: Xavier, hablamos de La sombra del vampiro, una película del año 2000. Es una coproducción, porque aquí está Luxemburgo, pero está Reino Unido y está Estados Unidos también.
1: Sí, efectivamente. Dirigida por Edmund Elias Merhige, que es en el cine es poco conocido. Este ha sido más guionista y autor de teatro, y que yo sepa sí tiene dos películas, que son Begotten, Engendrado, y Sospechoso Cero, que quizás sea la más conocida después de La sombra del vampiro. Esta ha hecho más vídeos musicales, pero bueno, en cualquier caso es una película muy interesante, porque como decía en el tráiler, de lo que se trata es de recrear el rodaje de Nosferatu, la obra maestra de Murnau, ¿no? Una obra maestra del expresionismo alemán. Pero a ver, y se rodó casi toda en Luxemburgo, y por eso la hemos traído. Porque, bueno, en realidad no se desarrolla en Luxemburgo, pero el rodaje sí se hizo allí, ¿no? Pero vamos a ver, para quienes vean la película, hay que decir que el relato es muy, muy, muy, muy libre.
0: Yo te voy a decir que está un poquito heavy,
1: Sí. Pues fíjate, dice que quería rodar, Murnau lo dice en el tráiler, ¿no? La película más realista sobre vampiros. Bueno, pues tan realista lo ha querido hacer el director que el magnífico, lo diré, no me sale, Willem Dafoe, sí, que es el que hace de Nosferatu, es que es un vampiro de verdad.
0: Bueno, evidentemente. Y está absolutamente desconocido, no se le reconoce.
1: Sí. A ver, hacen un papel los tres protagonistas fantástico, tanto John Malkovich como Willem Dafoe. Bueno, creo que a Willem Dafoe, si no me equivoco, le nominaron para algún premio, ¿no? Encarnando a Max Schreck, que fue el actor original que hizo a Nosferatu. Pero bueno, Max Schreck no era un vampiro de verdad, como sí lo es en la película.
0: En la película, ¿no?
1: Bueno, y luego también te toma muchísimas libertades, ¿eh? Porque esta película sí que es verdad, digo, este rodaje sí que es verdad que tuvo alrededor como muchos misterios, que si muertes accidentales, que si no sé qué, que le ha dado cierto aire, esa vitola de misterioso, de maldito, etcétera, etcétera, ¿no? Entonces, pues bueno, pues se aprovecha lógicamente para crear vis dramática. Pero no fue así exactamente el rodaje de la película. En cualquier caso, hecha esta, digamos, esta
0: apreciación, sí.
1: Sí, me refiero que hace ahí una especie de vivir lo que creativo el director, ¿no? Pues bueno, salvado esto, la verdad es que la película es muy interesante. A mí me gustó mucho, ¿no?
0: Bueno, vamos,
1: además es muy poco convencional. No llega a ser una película experimental, ¿eh? Porque pues usa técnicas de cine mudo, pues recursos de cine mudo, por ejemplo, el desarrollo de la trama sorprende, pero bueno, no llega a ser, digamos, experimental, pero sí que es un poco peculiar la película.
0: Pues vamos con la tercera película, George y el dragón. Escuchamos.
7: Durante miles de años, en una tierra mágica, las leyendas han hablado de dragones y de los valientes caballeros que les daban caza. Pero al desaparecer la hija de un rey, un caballero deberá enfrentarse a su mayor desafío.
8: ¿Qué es esto?
9: No se te ocurra intentarlo de nuevo.
7: Ahora.
10: Mira, este es el corderito que hemos venido a buscar.
7: George descubrirá una deliciosa princesa guardando un enorme secreto.
11: ¿Qué clase de huevo es este?
9: Es un huevo de dragón.
10: Oh. Si en el pueblo no convences, serás la única mujer en Inglaterra que lleve zapatos de piel de dragón.
11: Sí.
7: Pero con unos intrépidos bandidos tras sus huellas. Y el más insólito grupo de guerreros. Salvando a una princesa que está salvando un huevo.
12: En nombre del cielo, ¿qué es esto?
7: Todo resultará bastante desconcertante.
11: ¡Cuidado con el árbol! Cariño, ¿estás bien?
13: Creo que sí.
11: Mi amorcito.
0: Xavier, una película de aventuras y de fantasía que se rodó en Luxemburgo, ¿eh?
1: Efectivamente. También una coproducción entre Estados Unidos, Alemania, el Reino Unido y Luxemburgo. Esta también es de un director que no es muy conocido, ¿eh? Tom Red. Pero bueno, la película, la verdad es que da lo que promete. Entretenimiento y aventuras, ¿eh? No es una obra maestra. Pero bueno, con unas buenas palomitas, la verdad es que vas
0: es
1: a...
0: Es entretenida, que de eso se trata también, ¿no?
1: Sí. Efectivamente, ¿no? Bueno, está protagonizada por Michael Clay Duncan, James Purefoy, Patrick Swayze, ¿no? Y Piper Perabo, ¿no? Bueno, y se desarrolla en la Inglaterra post-cruzadas, pero efectivamente se rodó allí, en Luxemburgo. Y bueno, pues aventura, fantasías, con secuestros de princesas, reyes afligidos, caballeros valientes, malos malosos y dragones, pues que son los últimos de su especie.
0: ¿Y un huevo de dragón?
1: Y, bueno, sí, eso es, que tiene que estar custodiada por una princesa que creían que habían secuestrado, pero que no fue así, pero que luego sí la secuestran de verdad, en fin, ¿no? Un montón de tópicos, ¿no? Hasta parar un tren, pero que, como digo, la verdad es que, bueno, pues resulta entretenida.
0: Pues con esta película nos vamos a despedir con George y el dragón, del 2004. Xavier, allá te dejamos leyendo y viendo películas. Hasta la próxima.
1: Muy bien, pues aquí nos quedamos.
0: Agur.

0: acaba de regresar de Egipto acompañando un grupo de alumnos. Se ha acercado a un país que conoce muy bien, en el que estuvo viviendo 6 años. Un destino fascinante que combina historia milenaria y paisajes de ensueño. Con una gran herencia faraónica, las pirámides de Giza, el Valle de los Reyes se dan la mano con modernos complejos paraísos de buceo en el Mar Rojo. Susana Mangana, ¿cómo estás? Muy buenas, bienvenida, ¿qué tal?
1: Muy buenos días, ¿qué tal? Un gusto saludarte de nuevo, Pilar.
0: Oye, Susana, ¿qué Egipto te has encontrado?
1: Pues mira, realmente me he encontrado un Egipto muy cambiado del que yo recuerdo, porque si bien voy bastante seguido, donde yo viví y estuve tantos años de jovencita, pues evidentemente ese viejo Cairo ha ido cambiando, ¿no? La modernización, la urbanización y sobre todo que tienen 110 millones de personas que deben ser hospedadas, ¿no? Que deben encontrar un hogar, pues evidentemente ha obligado a las autoridades también a modernizar no solo el país, sino la capital, el Cairo, y hay muchos barrios nuevos, algunos muy lujosos y costosos, otros no tanto. Pero evidentemente han hecho carreteras nuevas, avenidas muy amplias, autopistas, con lo cual, para mi gusto, me están cambiando el Cairo que yo conocía, el Cairo de mi juventud, pero sigue siendo un país maravilloso al que volver.
0: Oye, Susana, ¿por qué Egipto sigue siendo un destino codiciado, clásico, ¿no? Tiene muchos, muchos atractivos. ¿Por qué elegisteis Egipto para hacer ese viaje con los alumnos?
1: Pues mira, yo creo que es porque, primero, países... Hay muchos, pero países, algunos son para visitarlos y otros son para vivirlos. Y yo creo que la experiencia que he tenido en ese país me permite decir que es un país que se recuerda toda la vida. ¿Quién no ha estudiado algo de la civilización faraónica? ¿Quién no ha visto películas sobre momias? ¿Quién no ha visto, por ejemplo, imágenes del tesoro de Tutankamón, uno de los faraones más jóvenes y, por tanto, menos trascendentes para la cultura faraónica y, sin embargo, uno de los más famosos? Entonces, yo creo que sigue siendo un destino atractivo por la capacidad que tiene de asombrarnos, ¿no? Cuando uno está frente a esas pirámides, Pilar, uno comprende que no son solo ruinas, de hecho no lo son, son como uno de los grandes sueños de la humanidad. Yo diría que son la inmortalidad hecha piedra. Así que bueno, yo creo que es un país donde la historia no está encerrada en los museos, sino que se respira en sus calles, en el mítico Nilo y en la vida cotidiana.
0: Oye, Susana, ¿qué viaje habéis hecho? ¿Dónde llegasteis y por dónde os movisteis? Porque hay muchísimas cosas para ver. Egipto es muy grande y, como dices, tiene una vida vibrante, ¿no?, en las calles.
1: Sí, a mí me parece que el mejor viaje, y siempre exijo, parece un poco pedante de mi parte decirlo así, pero cuando los tour operadores te dan los servicios, ellos buscan la comodidad de los vuelos, buscan también que sea menos costoso para ellos en cuanto a los servicios que deben ofrecer por el tema de los traslados de los pasajeros, pero yo siempre exijo empezar por el Cairo, porque me parece que hay que empezar con la pirámide escalonada de Saqqara, donde todo empezó con esa construcción de pirámides con ensayo y error, la pirámide acodada, hay varias pirámides. Egipto tiene catalogadas más de 120 pirámides fijo, pero es que luego tenemos también al interior de Nubia, ya en lo que es territorio hoy del Sudán moderno, las pirámides de Kush, con lo cual hay muchísimas pirámides, no todas se pueden visitar, pero creo que es importante ir en orden cronológico desde la pirámide escalonada Imhotep como su arquitecto estrella de Saqqara, a las afueras del Cairo, luego pasar a las de Giza, las tres más famosas que siempre mencionamos en los libros de historia, Keops, Kefren y Miquerinos, ¿no? Que el nombre no es Keops, ese es el nombre que le dieron los griegos, sería Pilar Jufu, ¿no? Pero bueno, esas pirámides, y después visitar ya lo que es el Cairo medieval, el Cairo cristiano, es decir, como intentar ver que no solo son pirámides, es como decir que vas a Roma solo por el Coliseo, hay mucho más para visitar, como tú bien indicas. Y luego ya sí, el crucero clásico, pero empezando también con los templos de Karnak y Luxor, la visita a las tumbas de los Valles de los Reyes, la preferida para mí, que es mi faraona preferida, que es la reina Hatshepsut, ¿no? Entonces, una mujer que también tuvo expediciones a Somalia, lo que era antes Punt y hoy es el país moderno de África que llamamos Somalia. Pero en fin, una guerrera también muy importante que tuvo la historia de los faraones y que tiene todo un templo que se llama Deir el-Bahri, que se visita en el Valle de las Reinas. Y bueno, pues ese es el orden clásico, ¿no? Empezando con las pirámides del Cairo, después visitar el viejo Cairo o lo que es el Cairo islámico medieval, el Cairo cristiano, porque Egipto también nos recuerda que esas civilizaciones monoteístas brillantes, pues también también tuvieron su lugar de encuentro allí. Es una tierra que ha sido muy fértil en cuanto a civilizaciones y que uno lo puede palpar, ¿no? Visitar, por ejemplo, en pocos kilómetros una mezquita medieval, pero una iglesia cristiana copta, pero también en la tradición judía en las viejas sinagogas del Viejo Cairo. Entonces, todo eso es posible, y luego llegando a la joya de la corona, yo diría que es navegando por ese crucero también clásico del Nilo, llegar hasta Abu Simbel, que es el templo estrella de Ramsés II, uno de los faraones más prolíficos. Ahí ya estamos muy cerca de Sudán, que yo estaba tentada de dejarlos al grupo y marcharme
0: y pasarte
1: por un par
0: a Sudán,
1: de días.
0: Sí.
1: Sí. Y el guía me tenía vigilada y me decía, no se te ocurra que te conozco, porque ya he trabajado con él en varias oportunidades y sabe que me interesa mucho todo lo que está pasando en estos países. Pero bueno, me mantuve ahí en el tipo y estuvimos en Abu Simbel dos noches, que es una maravilla arquitectónica de los faraones, sí, pero también es una obra maestra de la ingeniería moderna, porque UNESCO tuvo que salir al rescate de ese templo, porque cuando se construyó la presa de Aswan, moderna, que ha permitido la modernización y sobre todo que, digamos, Egipto se dote de energía para abastecer todas sus necesidades, sea autosuficiente, pues esto quedaba bajo las aguas de la represa de Aswan. Y eso tuvo que ser trasladado piedra a piedra, y hay muchos documentales en YouTube al respecto, y bueno, por esa doble razón creo que merece la pena esa visita.
0: Claro, estamos en un país que es una civilización ejemplo de convivencia, ¿no?, entre las tres religiones monoteístas. Has hablado de ese Egipto medieval islámico, del Egipto copto cristiano, ¿no?, por donde transitó la Sagrada Familia. Digo, un ejemplo absoluto de convivencia y que ha dejado muestras, no solo en esa convivencia, sino también, ¿no?, en lo que es la civilización y lo que es en la arquitectura, ¿no?, lo que es en el urbanismo.
1: Claro que sí, pero además en momentos en que la sociedad está polarizada, pero el mundo parece que está dividido en clústeres, o podríamos decir en que hay mucha incertidumbre política, ¿no?, de hacia dónde vamos, qué sistema internacional vamos a tener, cómo se está desmoronando el multilateralismo. Bueno, pues Egipto nos recuerda que las civilizaciones siempre han coexistido, que las culturas abrahámicas, tanto el Islam como el judaísmo y el cristianismo, no solo en Toledo, pero también en el Viejo Cairo, han coexistido, y en otros lugares de Egipto, ¿no?, porque Jesús y vivió allí hasta los 4 años, más allá de si uno es creyente o no. Existió una mujer llamada María, existió una mujer casada con José, que tenían un niño que se llamaba Isa, Jesús, y bueno, uno visita la cripta donde supuestamente pues María tuvo que amamantar al niño, lo alimentó cuando era pequeñito. Entonces, bueno, hay muchos lugares que se visitan, y de hecho hay muchos grupos evangélicos. Me ha sorprendido cuando tú me preguntabas qué te has encontrado, pues encuentro que cada año Egipto recibe a más grupos bastante abundantes en cuanto a número, bastante masivos, que vienen de Brasil, de Colombia, personas latinoamericanas que residen en Estados Unidos y que van a visitar los lugares, digamos, lo que ellos llaman Tierra Santa, por donde transitó Moisés, por donde transitó Jesús, por ejemplo. También hay grupos que van a realizar meditación en las pirámides, por ejemplo, que suelen reservar una visita nocturna y hacen una especie de mindfulness allí en la zona de Giza, en la planicie de Giza, ¿no? Entonces, Egipto es una tierra que acoge a todo fuera estero, pero que sobre todo nos recuerda, bueno, pues que es un país orgulloso de sus tradiciones y las exhibe con un orgullo nacional poco visto.
0: Bueno, la joya de la corona, hoy en día, ¿cuál sería? Porque además de las pirámides, hay más monumentos, lugares que merece la pena visitar, pero ¿cuál a día de hoy te has encontrado? No sé, igual hasta te ha sorprendido y todo, que sea no sé si el lugar más visitado, pero sí esa joya, ¿no?, del país.
1: Bueno, pues mira, esto sin lugar a dudas el atractivo más importante y lo que querían ver todos los alumnos, todos los viajeros que tenía conmigo, era el GEM, ¿no?, el Gran Museo Egipcio, que alberga no solo los tesoros de Tutankamón, sino muchos otros que estaban apiñados, que estaban alojados en el viejo Museo del Cairo, que está siendo remodelado, que va a exhibir muchas más piezas, porque no todas las van a trasladar. El concepto museístico es muy bueno, pero para mi gusto es como demasiado moderno, ¿no? Es como que tienes que subir unas rampas en escalera mecánica y allí vas viendo una serie de exhibiciones que van a ser cambiantes, es decir, cada 2 años, probablemente con esa idea de que, como tenemos nosotros en Euskadi el Guggenheim, va habiendo exposiciones permanentes y otras que son itinerantes, que van cambiando, ¿no?, de semestre a semestre o de año a año. Pues allí también intentarán hacer esto para que resulte una visita atractiva siempre. Por supuesto que uno llega allí con el calor que hace fuera, además nos pilló en un momento también en que había una temperatura poco usual para lo que es el mes de mayo, con 46, 47 grados, estábamos todos achicharrados. Y claro, llegar a ese museo fresquito, tener allí cafeterías, tener buenos baños muy higiénicos donde podías refrescarte, pues fue una maravilla. Pero para mí, acostumbrada, ya digo, yo estoy un poquito mal enseñada, digamos, no estoy acostumbrada a lo que era el viejo y antiguo Cairo, con todo ese ruido, las bocinas, el bochinche, que sigue estando. He intentado transmitir esa pasión a mis alumnos, que han dicho que sí, que lo he logrado. No sé si es para hacerme callar y que no siga dándoles la matraca, pero el caso es que los tenía cortitos con las clases y les hice atravesar calles que el guía se hacía cruces, ¿no? Porque decía, yo no puedo creer que les haces cruzar la calle, que yo no me atrevo. Digo, ah, sí, sí, yo les hacía frenar a los coches con la mano y todos gritaban un poco entre asustados, pero también divertidos.
0: Oye,
1: ¿no?
0: Susana, es que me has dicho 42 grados. ¿Cómo se puede hacer una visita con 42 grados en la calle?
1: No, 46 grados. 46. Te juro que cuando llegamos a Karnak, Pilar, yo pensé que nos iba a dar un síncope y de hecho yo me sentí bastante mal. Vimos a una mujer que se desmayó de otro grupo y tuvieron que sacarla en camilla y yo pensé, Dios mío, tengo gente bastante mayor en el grupo también, les puede pasar algo, pero no, mira, son gente férrea. La persona que llega a una, digamos, a una adultez o a una edad mayor, pero con salud, da gusto, porque no se quejaba de nada esta persona, se llama Pablo, y bueno, ha sido como el decano del grupo y nos hemos reído mucho, le hemos, festejado cada vez que hacía algún chiste, que hacía algún comentario, porque realmente no se bajó de ninguna visita, nos acompañaba a todos lados, pero es cierto que había que estar muy hidratados. Igual yo les doy muchísimos consejos, ¿no? De cómo ponerse pantalla solar, de cómo llevar manga larga, porque si bien te parece que vas a pasar calor, es mucho mejor tener una manga que te protege el antebrazo que no luego achicharrarte y quemarte y en la noche estar con fiebre, por ejemplo, ¿no? Entonces, bueno, yo volviendo al tema de lo que es la joya de la corona hoy, es ese gran museo que es el más grande del mundo dedicado a una sola civilización, que es la faraónica, y uno puede ver cosas. Yo, de hecho, he visitado algunas salas donde he encontrado tesoros que no había visto antes. Por ejemplo, hay como unas estatuillas de, por ejemplo, soldados nubios, y se ve que hay, al otro lado están unos soldados que son asirios. Eso no lo había visto en el viejo Cairo, pero, por ejemplo, hay imágenes también de otros faraones. Han rescatado piezas que antes, como digo, estaban sí catalogadas, pero que no estaban a la vista de los visitantes y, por tanto, bueno, pues estaban allí casi perdidas y olvidadas. Y ahora uno las puede ver en vitrinas y realmente es una maravilla, ¿no? Pero los mismos grabados que hay, no solo los jeroglíficos, sino los grabados de animales, de ocas, por ejemplo, o de hipopótamos, o de cómo eran las escenas de la vida cotidiana que se representaban en las tumbas, por ejemplo, de los visires, ¿no? De los nobles, no solo los faraones, es realmente espectacular. Y que hayan perdurado tanto tiempo. Es que Egipto ha logrado vencer al tiempo, y eso no lo consiguen todas las civilizaciones, ni mucho menos.
0: Oye, Susana, tengo la sensación que Egipto se ha puesto de moda. Te decía al comienzo que sigue siendo un destino muy codiciado, clásico, que tiene muchísimos atractivos, pero se ha puesto de moda el pasar 3-4 días en el Cairo, por ejemplo, en la capital, en esa capital bulliciosa, ¿no? Y el hacer otros 3-4 días, ¿no?, navegando por el Nilo, está a la orden del
1: día. Bueno,
0: lo
1: que pasa que... Sí. Claro, lo que pasa es que navegar por el Nilo es ese también un río mítico que hemos estudiado en el colegio, que ahora sabemos que nace en Uganda, ¿no? Pero que es una forma elegante, yo diría, muy atractiva para viajar en el tiempo, porque hoy fíjate que los turistas estamos navegando por las mismas aguas que antes recorrieron comerciantes, peregrinos y los viajeros europeos que llamamos del romanticismo, ¿no? El propio Napoleón estuvo allí y en su expedición estaba Champollion, y gracias a la traducción que hizo utilizando el griego y el copto, por tanto, de la piedra de Rosetta, pues empezó la egiptomanía, que continúa hasta hoy día. Yo creo que Egipto es uno de esos países donde, bueno, las personas en general quieren visitar alguna vez en su vida, y además, bueno, de Oriente Medio es de los pocos países que todavía sigue siendo seguro para visitar, porque claro, otros países tienen una civilización muy milenaria también, como puede ser la persa de Irán, pero no estamos en momentos en los que podemos promocionar un viaje así. Y la gente tiene miedo o al Líbano, a Tierra Santa. Entonces Egipto sigue siendo un país árabe, un país africano, porque está en el norte de África, pero sigue siendo un destino seguro para los viajeros.
0: Estamos en el Nilo, decíamos, esa navegación por un río mítico que nos transporta en el tiempo. Has venido con catarro, Susana.
1: Sí, me fui y me vengo con catarro por el aire acondicionado y lo mucho que hablo. Yo daba clase todos los días. de mañana, de tarde, había protestas, me decían, no, de tarde no, y yo les obligaba y venían. Pero bueno, la verdad que ha sido muy divertido porque hemos hecho hasta un taller de cocina egipcia, imagínate.
0: Bueno, pues vamos con ese taller y esa navegación por ese río mítico que nos transporta en el tiempo, y entiendo además que nos hace saborear las especias, los platos típicos de Egipto, que es una mezcla culinaria entre lo turco, otomano y mediterráneo, ¿no? Que no es indiferente para nadie.
1: Exactamente, a ver, muchas veces hay gente que dice, uy, esto está muy especiado, no, esto tiene un sabor, será picante, y yo decía, no, no es picante, es especiado, está aderezado. Pero para nosotros que estamos acostumbrados también a utilizar especias en nuestra cocina, como por ejemplo el comino para los potajes, pues utilizar otras especias, no solo el curry, es algo importado de la India, pero ellos utilizan una mezcla de 7 especias que deja la carne con un rico sabor, pero que además es cierto que puedes suprimir la sal, por ejemplo, y eso fue algo que encontramos que era muy interesante, ¿no? Hay una influencia clara de lo que es la gastronomía y la cocina, lo que hoy diríamos turca, pero que podemos hablar del Imperio Otomano, que irradió a todos estos países que fueron provincia de ese Imperio Otomano. Y luego está la mezcla con el Mediterráneo. Por ejemplo, comer esas deliciosas hojas de parra rellenas de, por ejemplo, arroz con carne picada, o comer dulces almibarados. Ahora que está de moda el pistacho, recordar que hay más frutos secos, como por ejemplo los dátiles, o los piñones, o por ejemplo la almendra, las nueces que utilizan ellos para fabricar y para cocinar esos dulces, es algo muy apetecible. Pero luego mezclan también en el plato koshari, que es un plato que era muy popular, un plato para, digamos, personas en una situación económica menos holgada, que comían, por ejemplo, pues pasta con fideos de cabello de ángel, por ejemplo, con garbanzos, es decir, algo que les da como nutrientes, pero que les sacia rápido sin poder comer carne, por ejemplo. Pero adobar el pollo, hacerlo, por ejemplo, como un pincho moruno o una brocheta, por ejemplo, pues eso evidentemente es algo que casa muy bien, que marida muy bien con nuestro paladar, y yo creo que en ese sentido tenemos que dejar de hablar de cocina exótica, porque realmente es más mediterránea de lo que muchas veces sospechamos. El arroz con leche, un flan, una crema al estilo de la crema catalana, pues bueno, tampoco resulta tan extraño ni tan ajeno para nosotros.
0: Oye, Susana, después de tantos viajes a Egipto y de tanta vida, ¿no?, en aquel país, ¿con qué te quedaría, sobre todo de este último viaje? No sé si más sorpresivo, algo que te haya llamado la atención.
1: Pues mira, a mí me sigue impactando cómo Egipto nos recuerda que todos tenemos una base en común, ¿no? Sigue siendo vigente la pregunta de qué huella queremos dejar cuando ya no estamos aquí en la Tierra, ¿no? El hablar de vivir esta vida terrenal, los placeres que existen, pero también cómo preparamos el más allá, sea en lo que cada uno crea, ¿no? Pero me parece que, bueno, pues Egipto, uno va pensando en las pirámides, pero regresa hablando de hospitalidad, de gente muy afable, muy cariñosa, muy cercana, de un lugar donde yo creo que comenzó buena parte de toda nuestra historia, ¿no? Porque Egipto fue una civilización que dio mucho a otros, a la romana, por ejemplo, pero bueno, a los griegos, y que, por supuesto, ellos luego, ese imperio romano también, se ocupó y se encargó de llevar esos avances que tenían los egipcios, por ejemplo, a otras tierras, entre ellas Hispania, lo que es nuestro territorio hoy, ¿no? Entonces, a mí siempre me sobrecoge y me deja esa sensación de que tenemos que parar un poco, de que no podemos vivir en este mundo tan acelerado, tan capitalista, pensando en la inteligencia artificial, cuando ahí están las pirámides que nos demuestran que el hombre es capaz de realizar grandes gestas, grandes obras maravillosas, como el propio templo de Abu Simbel, con sus manos, ¿no? Que tuvo que tener un gran ingenio, porque no tenían máquinas tan sofisticadas, pero ahí están grabados en las paredes. Yo tenía un grupo de médicos en estos viajeros que estaban sorprendidos de encontrar, y iban citando uno a uno todos los utensilios médicos que estaban grabados en el templo de Komombo, por ejemplo, ¿no? Entonces, yo creo que eso es lo que más me sobrecoge y me sigue impactando años y años después de visitar los mismos lugares, como Egipto nos recuerda que somos seres especiales, seres humanos, pero que tenemos que unirnos más en esa humanidad y reconocernos en el otro. Y esa pregunta que sigue siendo válida, ¿cuál es nuestra espiritualidad? ¿Por qué estamos aquí? ¿Cómo queremos trascender y qué queremos dejar como legado para las futuras generaciones?
0: Bueno, pues Susana Mangana, te vamos a dejar descansar. Mil gracias por atender la llamada de Radio Vitoria. Hasta la próxima, Susana.
1: Hasta la próxima, por favor,
0: Suri.
1: Agur, agur.

0: Principio con pronóstico leve, precaución, como decimos, en la Nacional 634 en Guetaria, sentido Bilbao, la carretera de la costa. Y la Guardia Civil ha intervenido un total de 10.000 dosis de toxina botulínica, Botox, y ha detenido a 9 personas en 7 operaciones contra clínicas clandestinas en las provincias de Vizcaya, Barcelona, Las Palmas y Asturias. La investigación, desarrollada entre marzo del 2025 y mayo de este año, se inició después de que la Guardia Civil localizara paquetes diversos en el aeropuerto de Foronda.
1: En el aeropuerto de Vitoria se detectan unos paquetes que contenían productos sanitarios y medicamentos procedentes de Corea del Sur y Vietnam. Estos productos no tenían autorización previa ni venían con las condiciones sanitarias procedentes. Se han detenido a 9 personas y se han requisado 1.000 dosis de Botox que podían suponer un riesgo para los consumidores.
0: Hay 2 personas más que están siendo investigadas. Entre los implicados hay personas sin formación sanitaria y profesionales colegiados. Y la Ikastola Quiriquiño de Bilbao organiza este año una nueva edición de Villa al Día, la número 48, con 3 gunas diferenciadas, el punto de partida, el propio centro. Y de allí dará el salto al Parque Europa y el gran espacio de la fiesta, el Polideportivo de Churdinaga. Según anuncian los organizadores, el recorrido es dinámico y estimulante y va a unir todas las zonas, difundiendo calle a calle la presencia del euskara y el ambiente festivo durante todo el día. Hasta ahora está previsto que comience el acto oficial con instituciones y representantes de la comunidad educativa, pero antes, entrevistada en Crónica de Euskadi fin de semana, la presidenta de Euskal Herriko Ikastolen en el Elkartea, Nekane Artola, ha asegurado que el euskera se encuentra en una situación de emergencia y ha animado a la ciudadanía a participar en esta nueva edición de la Fiesta de las Ikastolas de Vizcaya.
2: Es una fiesta de las Ikastolas, pero una fiesta por el euskera también, y yo creo que no, el objetivo es de llevar el euskera y la cultura a la calle, poder participar, poder disfrutar de este día, y con este tiempo tan bueno pues hacemos un llamamiento a todos los euskaltzales para que se animen a ir a Bilbo.
0: Y en Ventana Internacional les contamos que Colombia celebra elecciones presidenciales para elegir al sucesor de Gustavo Petro. Están llamados a las urnas más de 41 millones de ciudadanos y votarán en primera vuelta por el nuevo presidente de la República para el periodo 2026-2030. En Eneko Zuberogoitia.
3: 3 propuestas diferentes compiten para dar respuesta a los problemas estructurales que atraviesa el país. Las elecciones se celebran en medio de una guerra entre grupos armados. Hace 10 años se firmó el acuerdo de paz, pero Colombia hoy vive la peor ola de violencia de los últimos años. A ello se suman la crisis del sistema de salud, la incertidumbre económica y el hecho de que Colombia figure entre los países con mayores niveles de desigualdad social del mundo. La polarización es elevada y muchos votantes siguen indecisos. El favorito en las encuestas es el izquierdista Iván Cepeda, considerado el heredero político del presidente Gustavo Petro.
4: Nuestro principal compromiso será con los pobres.
3: Quiere dar continuidad al camino iniciado hace 4 años. Entre las alternativas aparece el ultraderechista Abelardo de la Espriella, ajeno hasta ahora a la política tradicional y seguidor de Milei y Bukele.
5: Porque la época de lo siempre ya pasó, los vamos a jubilar. La época de la falsa paz se acabó.
3: Propone reforzar la seguridad. Y Paloma Valencia, del partido del expresidente Álvaro Uribe.
6: En esa Colombia cabemos todos, caben los jóvenes petristas.
3: Busca reunir el voto de centro y de derecha. Si se cumplen los pronósticos de las encuestas, Colombia necesitará una segunda vuelta para elegir al presidente o presidenta.
0: Los colegios electorales abrirán sus puertas a partir de las 3 de la tarde, hora de Euskadi, y los primeros resultados en torno a la medianoche. En cuanto al tráfico, recuerden, problemas en la Nacional 634 en Guetaria, sentido Bilbao, la carretera de la costa, que está afectada por la caída de 2 ciclistas. Las ambulancias están en el lugar atendiéndoles y la Ertzaintza está regulando la circulación en este punto. Son las 10:04. 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

0: Son las 10 y casi 5 minutos de esta mañana de domingo. Con 16 grados de temperatura y cielo despejado, les damos la bienvenida a Déjate Llevar aquí en Radio Vitoria, Egunon.
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1: ¿Qué tal? ¿Cómo están? Es domingo, el último del mes de mayo, y aquí ya lo tenemos todo dispuesto para compartir hasta la una de la tarde estas tres horas de radio en directo con Arantxa Prado en las labores técnicas y Ane Aguirre Mendía y Miriam de la Mata Gallego en los micrófonos. Comenzamos.

Último domingo de mayo que llega con el pleno de tierras esparsas en Peñacerrada y la carrera de la mujer en Gasteiz. Dos citas importantes que cubriremos en el programa de hoy con nuestra unidad móvil. En el espacio de entrevistas de cerca, hoy recibimos al alcalde de Ribera Alta, Javier Gallego, conocido también por su faceta artística y su espectáculo transformista. Les hablamos de La Polaca. Con él y ella charlaremos en un rato. Hablaremos de arte con Santiago Arcediano y de un taller de integración personal que se va a llevar a cabo dentro de dos sábados en Crispijana. Luego veremos en qué va a consistir cada una con una de las personas que lo va a impartir. Hoy, como cada 15 días, toca hablar de vino y de la cultura que lo rodea en nuestro territorio, y eso haremos con Yolanda Ortiz de Arri en el podcast En Honor a Baco. Nos acercaremos hasta la Casa de Cultura Ignacio Aldecoa a conocer qué han preparado para este mes de junio, y terminaremos esta edición dominical de Déjate Llevar con Unai Ugarte y su podcast Mi Huerto. Ya saben, agroecología para todos los niveles y todos los huertos, urbanos y rurales. Hasta la una de la tarde vamos con esto y más cosas. Bienvenidos.

0: Lo dicho, es el último domingo de mayo, día en el que la tradición así lo marca. Procuradores y procuradoras de nuestras juntas generales se reúnen en pleno, en un lugar distinto al habitual, fuera de la capital, fuera de Vitoria-Gasteiz, en tierras esparsas. El lugar elegido este año es Peñacerrada. Allí comenzará en menos de media hora este pleno extraordinario y hasta allí se han desplazado nuestros compañeros Jon Mikel Careaga y Estíbaliz Ruiz de Azúa. ¿Qué tal, Esti? Egunon.
1: Egunon, Isabel, ¿cómo estás? Pues aquí estamos. ¿Decías, Isabel?
0: Sí, que pleno extraordinario y con pompa y circunstancia.
1: Exactamente, un pleno extraordinario en el que se celebra cada último domingo de mayo en el que estamos, ese que llamamos de tierras esparsas, es decir, el todo Álava si quitamos la cuadrilla de Vitoria y la cuadrilla de Ayala. Pleno que, como dices, tiene previsto su comienzo a eso de las 10:30 y al que irán y se irán acercando en comitiva todos sus protagonistas. Una comitiva que abrirán los Miñones en traje de gala, seguidos por los chistulares y los atapaleros de la Diputación, también los trompeteros, y tras ellos, escoltadas por dos maceros, las autoridades. Es el diputado general, la presidenta de Juntas y el presidente de la cuadrilla de Montaña Alavesa y el recién nombrado alcalde de Peñacerrada. Y es que recordarás que hace un año este pleno se iba a celebrar aquí, pero tuvo que suspenderse por el fallecimiento dos días antes de quien era alcalde entonces de Peñacerrada, Juanjo Betolaza. Cerrará en este caso la comitiva los integrantes de la mesa de juntas, los portavoces de los grupos y el resto de procuradores y procuradoras. Estamos ahora mismo al pie de la muralla. Estamos en la puerta, en el arco de acceso a Peñacerrada, donde están ya dispuestos y preparados todos los grupos de juntas para recibir a quien es presidenta precisamente de esas juntas alavesas y quien es también diputado general de Álava. Nos dicen que vamos con unos pocos minutos de retraso. ¿Por qué? Pues porque la comitiva que tenía que acercar a las autoridades hasta aquí se ha encontrado con una caravana reivindicativa que no les ha cerrado el paso, pero que les ha hecho, digamos, llegar a un paso bastante más lento del habitual. Están llegando ahora mismo, precisamente, los integrantes del Consejo de Gobierno. Llega ahora mismo los diputados que forman parte del Grupo Socialista y todos se ponen en su lugar, como digo, para esperar precisamente a la presidenta de Juntas y al diputado general. Hoy este pleno tiene, Isabel, dos asuntos en el orden del día. Una moción sobre el acondicionamiento de una carretera que une esta localidad Peñacerrada con Zambrana y también un dictamen sobre una proposición de norma foral que va a regular eso que llamamos las obras menores y los planes de veredas de las entidades locales de Álava. No es este un pleno en el que se esperen especiales sorpresas, aquí se llega con los asuntos ya preparados, debatidos, pero aún así, hombre, pues procuradoras, procuradores, sus portavoces no van a dejar pasar esta ocasión para defender sus posturas. Comenzamos a las 10:30, se espera que se alargue unas dos horas. Hoy es un día, como digo, especial. No hace excesivo calor aquí en Peñacerrada. Esperamos que en el salón de plenos que se ha habilitado tampoco lo haga, porque, hombre, el salón de plenos no es un lugar oficial, sino que es al final un adosado que hay en los frontones que hay aquí en Peñacerrada. Así que ya os digo, día hoy aquí de fiesta en Peñacerrada, en el que también de forma paralela se va a celebrar una carrera de atletismo, la carrera de atletismo Juntas Generales, y una carrera que va a discurrir por las calles de esta localidad, así que con muchas cuestas, y al término del pleno, a eso de las 12:30, está previsto además que comience la final del Campeonato Interpueblos de Álava de Herri Kirolak. Aquí estamos dispuestos y preparados para lo que queráis, y os lo contaremos y os lo haremos llegar a todos los oyentes de Radio Vitoria.
0: Es que ricasco, Estíbaliz Ruiz de Azúa, pues en un rato, al final del pleno más o menos, volveremos con vosotros, para que nos deis cuenta de que ha dado de sí el debate de estos dos temas que, como bien has dicho, se van a tratar en este pleno de hoy de tierras esparsas ahí en Peñacerrada. Estíbaliz Ruiz de Azúa, Eskerrik Casco, también a Jon Mikel Careaga. Hasta dentro de un rato.
1: Hasta luego.
0: Y de Peñacerrada volvemos a Gasteiz, porque hoy las calles de la capital alavesa se van a teñir de rosa con la carrera de la mujer, que va a congregar alrededor de unas 3.000 corredoras, que se dice pronto. El recorrido será de algo más de 5 kilómetros de distancia y tendrá salida y llegada en el parking de Mendizábal. Y ahí está nuestra compañera Miriam de la Mata. ¿Qué tal, Miriam? Egunon.
2: Egunon, Isabel, pues por el momento se empieza a llenar este parking de Mendizábala de personas, de muchas mujeres, de muchas familias para esta gran jornada que es la carrera de la mujer. Recuerden que durante la mañana los estacionamientos están prohibidos en esta zona y por la zona en la que va a pasar la carrera. Es la 22ª edición de esta cita anual en la capital alavesa que pretende llenar las calles de esa marea rosa para concienciar sobre la importancia de hacer ejercicio y dar, como no, visibilidad al cáncer de mama y este año también a la violencia contra la mujer. En esta salida, en esta explanada, me encuentro yo ya, he podido hablar con algunas de las mujeres que van a participar hoy en esta carrera de la mujer. Vamos a escucharlas.
3: Será el tercer año, así. Lo que pasa es que no han sido seguidos. Nada, vamos andando tranquilamente y a pasar la mañana. Nosotras venimos cuatro, esta chica la hemos conocido ahora. Lo que surja, eso, sí. Luego ya echamos el día.
4: La segunda ya.
5: La mía la primera.
6: Y nosotros también la segunda. Sí.
4: Nada, tranquilamente a pasar un buen rato en amigas y disfrutar del día de hoy, que además ha salido un tiempo perfecto. Eso es, el Día de la Mujer, la carrera de la mujer. Hay que fomentarla. Eso sí que nos vamos a animar a correr, a ver qué sale, pero bueno, si nos paramos, andamos.
5: No pasa nada. No hay presión.
7: Yo he participado varias veces.
8: Yo también, con mi madre.
7: Desde que nació, sí, me vengo con ella. Nosotros andando, vamos. Ya somos muy mayores para...
8: No, yo sí, pero para acompañar a la mamá.
2: Ahí escuchábamos a estas mujeres que van a participar hoy en esta carrera. Por cierto, este año se va a rendir homenaje a tres gimnastas alavesas, a Tania Lamarca, Lorena Guréndez y a Estíbaliz Martínez, que fueron oro en las Olimpiadas de Atlanta del 96 en gimnasia rítmica. De hecho, ahora a las 10:15 se les va a otorgar ese pequeño reconocimiento que se les hace desde aquí. Con quien también estoy es con Begoña García del Moral, que es miembro de ASA, la Asociación Alavesa de Mujeres con Cáncer de Mama y Ginecológico. Egunon, Begoña, ¿qué tal?
9: Hola, buenos días. Muy bien, la verdad es que con este ambiente y con este día que nos está haciendo, fenomenal, porque no hace ni mucho calor y tampoco hace frío, así que genial.
2: El sol de momento se aguanta, pero veremos a ver, según avance la mañana, si esto va subiendo de calor, si va subiendo la temperatura. Lo veremos. Exacto. Cumplís este año 36 años como asociación. Siempre tenéis muchos proyectos, un equipo muy bien dotado de profesionales. ¿Cuántas socias sois actualmente?
9: Pues actualmente rondamos las 160, 164, más o menos, por ahí. Porque hemos tenido alguna baja, por desgracia, y hemos tenido también alguna otra incorporación, también por desgracia, pero bueno.
2: Lamentablemente el cáncer de mama es algo que está a la orden del día. El cáncer de mama metastásico, de hecho, es un mal pronóstico, pero esto no supone que el cáncer sea incurable.
9: No, efectivamente, no en todos los casos es incurable. Sí que es cierto que es el que tiene peor pronóstico actualmente, pero también se está haciendo bastantes actuaciones para ver si pueden conseguir mejores medicaciones para estas socias.
2: Tenemos también un dato muy esperanzador y es que esa tasa de supervivencia se sitúa ya en el 85%. Los tratamientos avanzan, la investigación avanza. ¿Cuál es ahora mismo vuestra mayor preocupación o el principal caballo de batalla como asociación?
9: Pues efectivamente la medicación a nosotras al final, cuanto más ciencia vaya avanzando, para nosotras es más supervivencia. Y también la detección precoz, al final cuanto antes, cada vez está habiendo socias más jóvenes, con el cáncer más joven. Por lo tanto, el cribado tendría que ser, pensamos que quizás con una edad más joven también. Y que hubiese, nosotras también tenemos impulsado Mamabus, que al final lo que queremos es que para aquellas mujeres rurales que no se tengan que desplazar a la capital para poderse hacer sus mamografías y sus controles, que les acerquen una ambulancia dotada de los servicios necesarios y así también evitaríamos estas colas en la provincia, ¿no? En Álava, en Vitoria. Entonces, nosotras pensamos que investigación y detención precoz es fundamental.
2: Hablábamos de ese Mamabus, una idea que me ha parecido estupenda, sí. La verdad. ¿Tenéis algún proyecto más en mente que vaya a salir a la luz próximamente?
9: No, ahora, por ejemplo, proyecto nuestro como tal tampoco es que sea, pero sí que es cierto que el 8 de junio tenemos una reunión para el tema del Pacto Vasco de Salud, para ver alguna modificación que se quiere hacer, al cual nos han invitado e iremos preparadas para intentar aportar nuestro granito de arena para ayudar un poco en esta enfermedad.
2: Estaremos atentas a ese 8 de junio. Vamos a dejar las polémicas a un lado porque hoy es un día de celebración y cada aportación cuenta y mucho. ¿A qué dedicas, Ama, lo recaudado en el día de hoy?
9: Pues mira, nosotras lo que recaudamos en nuestro stand, bueno, hemos de decir que para empezar, todo lo que hay en nuestro stand, o casi todo, hay cosas que no podemos hacer, es hecho manualmente con las...
2: Mira, vamos a acercarnos un poquito porque estamos aquí al lado del stand y tenemos muchas cosas, una gama de productos muy amplia.
9: Efectivamente, mira, nosotras partimos, nuestra base principal es un cojín terapéutico que está allí, que es en forma de corazón, porque a la hora de hacernos las cicatrices, cuando nos quitan los ganglios y el pecho, sea parte o sea entero, esa forma de corazón lo podemos encajar en la axila y eso nos alivia el dolor, es bastante terapéutico. No hace que las cicatrices no se junten y tal. Entonces, a partir de ese cojín, con todos esos retales, como podrás ver, se hacen después diferentes cositas, como pueden ser alfileteros o pueden ser bebitos para colgar en la mochila o apoyamóviles, bolsas para la merienda.
2: Incluso pulseras.
9: Pulseras, o sea, partimos de retales de esa tela de hacer los cojines o retales que nos dona la gente de telas. Y con esos retales nosotras empezamos a hacer todo este tipo de cosas. Y al final luego lo recaudado que de este stand, al final lo que nosotras lo utilizamos es pues para las actividades que nosotras tenemos, que al final pues la fisioterapeuta hay que pagar a la psicóloga, lo utilizamos un poquito pues para poder pagar esas actividades que tenemos y sobre todo también para poder seguir comprando tela y relleno para esos cojines terapéuticos, que al final los dejamos en la enfermería de Lua, de patología mamaria, y ellas son las que cuando hay una paciente nueva que va a ser operada, les entregan este cojín.
2: Importantísima la labor que hacéis desde Asama todos los días del año. Hoy estáis aquí presencialmente para quien quiera acercarse, que por cierto cada vez se va llenando más y más esta explanada de Mendizábala de mujeres, porque la carrera va a comenzar nada, en escasos 10 minutos. Begoña, tenemos que recordar también que vosotros tenéis vuestra propia carrera en octubre.
9: Efectivamente, tenemos nuestra propia carrera este año el 18 de octubre, que las inscripciones ya están abiertas. Y como todos los años, pues bueno, todos los alaveses, alavesas, mascotas, o sea, para nosotros toda ayuda es bien recibida, por lo tanto, os esperamos a todos el 18 de octubre. Inscripciones abiertas, o sea que ya el que quiera se puede apuntar.
2: Pues Isabel, ahí queda dicho, estaremos también muy atentas a esa fecha de octubre. Y lo dicho, más y más mujeres se van acercando a esta línea de salida, que ya está repleta, va a comenzar en nada, en escasos 7 minutitos. Así que me quedo por aquí, a ver qué tal va ese comienzo, que como decimos, de momento el calor aprieta, pero es aguantable.
0: Aprieta, pero no ahoga, porque ahora mismo tenemos 16 grados de temperatura maravillosa, para hacer esos 5 kilómetros que esas 3.000 mujeres harán, algunas corriendo, otras trotando, otras caminando. El caso es hacer esos 5 kilómetros todas juntas. Es una mañana, una carrera fantástica. Y bueno, ya ven la labor que lleva a cabo Asama, y con esa recaudación de hoy y de todas las cosas que organizan a lo largo del año, pues ya ven a qué dedican ese dinero, a ayudar y a apoyar. Y estaremos, por supuesto, muy atentas a esa carrera el 18 de octubre, porque desde Déjate Llevar hemos ido todos los años, y el que viene, no, este, en octubre también iremos, y el que viene también. Miriam de la Mata, eskerrik asko, luego volveremos contigo, y también muchísimas gracias a Begoña, a tu invitada. Nada, que disfruten de la mañana, que de eso se trata. Eskerrik asko, Miriam.
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0: Y después de estas dos paradas obligatorias, en Peñacerrada con el Pleno de Tierras Esparsas, al que volveremos luego, y en Mendizábala con la Carrera de la Mujer, vamos ya con la columna de Jaione Sanz, Señoras Bien, que cada domingo nos invita a reflexionar y sobre todo a sonreír.
17: Señoras Bien. Dícese de las personas especialistas en guardar las apariencias, regodearse en la queja y esperar a que otros arreglen el mundo. Seguro que conoces a alguien así. Quizás seas tú.
18: Señoras bien, señoras de tren, capitalistas, chococentristas, señoras mal, señoras fatal, neobaratas, antidemócratas.
17: Momento de servirse un café, levantar dedo meñique y enfrentarse a Jaione Sanz.
0: Hola Jaione, hoy nos preguntamos, ¿una señora bien prefiere vivir sola o acompañada?
19: Lo que ocurre, querida, es que estoy un poquito harta de la gente y su empeño en parecer más de lo que realmente es. Más lista, más sacrificada, más sofisticada, más buena, más dura, más leve, lo que sea para bien, pero más. Ejemplos concretos, sin irnos muy lejos, el compañero de trabajo que podría resumir su informe en un minuto, pero siempre adorna la jugada durante media hora. Todos tenemos uno. Más, el político al que le sobra tiempo para leer un ensayo por semana y recomendártelo. El amigo que se lesiona los meses pares y sigue con sus alegatos de superación mientras se arrastra para la foto hasta la siguiente trail running. El exnovio que una vez te invitó al tagliatella y ahora no deja de subir stories en restaurantes refinadísimos. La madre coraje capaz, por supuesto, de entretener a sus hijos hasta los 18 sin pantallas. Y luego estás tú, adorable oyente, la maravillosa excepción en este escaparate de la impostura. ¿A que sí? Déjame dudar.
20: Ya no puedo más, ya no puedo más. Siempre se repite esa misma historia.
19: Seamos claras, la necesidad de aparentar es más vieja que el hilo negro y viene de serie en el ADN, como el instinto de supervivencia. Lo que pasa es que de un tiempo a esta parte andamos ridículamente intensas, más obsesionadas que nunca por emperifollar nuestras debilidades con una fachada de superioridad y resiliencia. ¿Y por qué? Te preguntarás. Te lo resumo rapidito en dos puntos y después, si quieres, te lees algo de Byung-Chul Han. Primero, el mercado del yo. El sistema te ha convertido en tu propia marca y has de cotizar al alza en la bolsa de la vida laboral, social y afectiva. Si no te vendes, mal vas. Y segundo, el altavoz. Antes el pedante daba la lata en la barra del bar, el ascensor y las celebraciones familiares. Su radio de acción era pequeñito e inocuo. Hoy tienes un atril en el bolsillo conectado al mundo y el punto uno te empuja a usarlo las 24 horas del día. Terrible, ¿verdad? Más que tragarte la última marcianada de Yorgos Lanthimos y tener que fingir cual jurado de Cannes que te fascinó.
21: Rata inmunda, animal rastrero, escoria de la vida,
1: adefesio mal hecho.
19: Posturea todo lo que quieras, pero lo sabes. La vida real es lo que ocurre cuando entras en casa, guardas el personaje en el armario y sacas el chándal de pelotillas. En ese preciso instante pasas a ser tú, con toda tu maravillosa, indiscutible vulgaridad. Sí, lo eres, un sujeto corriente y moliente que rebaña el dedo en el aceite de la lata de sardinas y deja pasar otra semana sin lavar las sábanas, que discute estúpidamente por quién dejó subida la taza del váter y olvida usar la escobilla, que se frustra porque se le pegó la tortilla y ya no es capaz de leer más de 3 páginas seguidas sin mirar el móvil o dormirse, que acaba la semana laboral y solo quiere meter al microondas o un ultraprocesado y colapsar en el sofá, a ser posible mientras ve un true crime, porque nada provoca más paz mental que un niño psicópata descuartizando a toda su familia. Acéptalo, bajo tu disfraz de empleado del mes, santa progenitora o intelectual, hay un animal de costumbres que necesita el alivio de la ordinariez y la asunción de su mediocridad. Y eso, cariño mío, sí que te hace más, más amable, más humano, menos raro. Aceptar que eres de carne, hueso y un poquito de cochambre es tu primer paso para ser verdaderamente libre. Yo siempre pongo el mismo ejemplo. Estás en la playa, monísima de la muerte, entras al mar para refrescarte y de pronto, ¡zas! Una ola nerviosa te echa el guante a traición y cuando al fin logras ponerte en pie, el bañador está en las rodillas y el público asiste disfrutón a tu intento desesperado de recuperar la compostura. Pues tal cual es la vida, amiga. Tarde o temprano, seguramente cuando menos lo esperes, llegará el bofetón de realidad y te dejará en cueros, con todas tus miserias al aire, mostrándote como lo que eres, no como lo que finges ser. Y por eso brindo hoy. Necesitas, debes, cultivar cuerpo, mente, modales y estupenditis, claro que sí. Pero por ti, pasar el día vendiendo humo y mendigando el like ajeno jamás te hará más interesante, solo más predecible, más insustancial y, francamente, bastante más imbécil. ¡Feliz jornada y hasta dentro de 7 días!

En Estados Unidos, esto que suena era ese día el número uno en su lista de éxitos. Ronald Reagan era en aquel momento el presidente de un país que, aunque ya entonces era el más poderoso del mundo, las estaba pasando canutas a cuenta de una recesión económica que se traducía en un paro elevado y una inflación preocupante. Esto era el día a día de la sociedad norteamericana, en la que estaba también muy presente la tensión de la Guerra Fría con la Unión Soviética. Pero dejemos Estados Unidos y cambiemos de escenario, porque ese día del verano de 1982, España era el epicentro del deporte internacional, con la celebración de la gran final de la Copa Mundial de Fútbol en el Estadio Santiago Bernabéu de Madrid. Ese día la selección de Italia se coronaba campeona del mundo, y aunque la española no pasó de la segunda ronda, organizar este evento supuso, a juicio de los historiadores, un punto final a la transición. Pero bueno, como igual no les gusta el fútbol, pues nos vamos al cine.

es Cole Porter, con uno de los temas que formaron parte de la banda sonora de Volver a Empezar, la cinta de José Luis Garci, que hizo historia al convertirse en la primera película española en ganar el premio Oscar a la mejor película internacional. Pero ese año, 1982, fue sin duda el año de ET el extraterrestre, que batió récords de taquilla, y de esta historia de superación, cuya banda sonora pues también es historia.

El caso es que 1982 fue un año importante en la historia, como todos, la verdad. Fue el año en el que España ingresó en la OTAN, se reabrió la verja de Gibraltar tras 13 años de cierre, se desató la guerra de las Malvinas, Israel invadió el Líbano y la revista Time nombró al ordenador personal como la máquina del año. En definitiva, 1982 fue un año de grandes cambios que ya se estudian en los libros de historia. Pero seguro que en casa de la familia Gallego en Gasteiz nada importaba más ese 11 de julio que la llegada al mundo de nuestro invitado esta mañana en este de cerca dominical, el alcalde de Ribera Alta y artista del transformismo, Javier Gallego.

0: Isabel Gallego, ¿qué tal? ¿Cómo estás?
1: Egunon, vaya presentación, Isabel.
0: ¿Has visto la de cosas que pasaron el día
1: Fíjate,
0: que naciste?
1: El día que nací yo. Sí, nacieron todas las flores.
0: El día que nací yo.
1: Fue el mismo año de ET, así que ahora entiendo que sea yo de vez en cuando un poquitín marciano.
0: No creo que no, marciano no. Oye, por cierto, el otro día la polaca fue la estrella de la fiesta LGBTI de Sancho el Sabio, y a tenor de las fotos que hemos visto, se lo pasaron genial contigo.
1: Pues bueno, más que la estrella, tuve el gran honor de recibir LGTBI Points Area, el distintivo, por primera vez históricamente en una cuadrilla alavesa, para la cuadrilla de Añana, representando a la cuadrilla de Añana, y tuve yo el gran honor, esas cosas que te llegan al alma y que dices, cuando empiezas en este mundo, en el mundo del transformismo, ya hace 18 años, para 19, camino de 19, y dices, esto no me lo imaginaba yo, no me lo figuraba yo ni en mis mejores sueños. Y posteriormente, pues claro, hicimos dignos honores, mi compañera Queen Phoenix y yo mismo, delante de todo ese gran público, con aquella solana que desde aquí, de todas las personas que estuvieron allí en aquel evento, mandar un agradecimiento gigante, porque hay que tener más moral que el alcoyano, ¿eh?
0: Sí, para aguantar ahí, ¿eh?
1: Tela, sí, sí.
0: Bueno, hoy vamos a hablar con Javier y también vamos a hablar con la polaca. Sé que no...
1: Es la primera vez que voy a mezclar en una entrevista. He concedido varias y no me ha gustado nunca, pero Isabel, simplemente por la entradilla y demás, presiento que lo vas a hacer con tanto cariño y tanto respeto,
0: que
1: al final son dos personajes, personaje político, personaje artístico. Vamos a ver qué tal nos queda la fusión.
0: Nos va a quedar genial porque tú has aprendido a convivir con los dos muy bien.
1: Efectivamente.
0: Bueno, este tipo de eventos, volviendo al de la semana pasada, que repito, los vídeos son divertidísimos y se ve como la gente lo disfrutó contigo, nos recuerdan que aún queda mucho camino que recorrer en los derechos de todas y todas dentro del colectivo. ¿Tú lo ves así también?
1: Sí, desgraciadamente sí, es así. De hecho, bueno, pues estamos visibilizando, estamos denunciando, seguimos trabajando en que no ocurran ese tipo de agresiones, que de ahí nace la iniciativa de Orchadar de generar puntos seguros LGTBI. Uh-huh. No hacía mucho tiempo, en la Plaza de la Virgen Blanca, nos reuníamos en una concentración de repulsa en una agresión homófoba a dos chicos. Esto en 2026.
0: Uh-huh. En 2026.
1: Es triste, pero es así.
0: Bueno, Javier, eres también el alcalde de Ribera Alta, Riberagoitia, desde el año 21.
1: Exactamente, ¿Mm? 6 de mayo de 2021.
0: Pero, bueno, si estamos, ya has cumplido años también como alcalde, ¿5?
1: He cumplido 5 años recientemente, sí, ¿Mm? Sí, sí, sí.
0: Pero antes de eso, la polaca ya existía como personaje.
1: Claro, claro.
0: Oye, ¿cómo fue esa llegada a la política y cómo cambió tu vida?
1: A ver, vamos a empezar desde el principio.
0: Venga, va.
1: Yo mis ideologías políticas siempre han sido nacionalistas, siempre. Esto mucho antes de ser alcalde, etcétera, etcétera. Desde que la polaca es la polaca, desde que Javier casi es Javier. Posteriormente, bueno, pues hubo una oportunidad, me encontré de golpe y porrazo siendo presidente de una junta administrativa y alguien pensó en mí. Alguien vio como esa junta administrativa conflictiva, donde las haya, o entonces, ahora es un remanso de paz, veremos ahora hasta cuándo, pues fue gestionada por alguien y ese alguien era yo. Y alguien puso los ojos en mí. Dijo, bueno, algo que yo no veía, alguien lo vio, que decía, bueno, pues te elijo para, quiero que seas concejal conmigo, que vayas de concejal conmigo en listas de JPNV al Ayuntamiento de Ribera Alta. Y yo, pues como pocas cosas me han puesto a mí por delante, Isabel, pues decidí que sí. ¿Por qué no? Vamos a probar. Porque sí que es verdad que me gusta mucho, es una de las cosas que más me gusta, que es trabajar por y para el pueblo, ¿eh? Y ahí empezó cuando, bueno, yo entré por jubilación, no entré por elecciones, por unas elecciones ganadas, sino que entré por jubilación del antiguo alcalde, Jesús Berganza. Desde aquí un saludo si me está escuchando. Y confió en mí, fue el que puso sus ojos en mí y depositó su confianza. Y me dio formación en algunos aspectos, porque esto uno no lo hace enseñado en nada, pero en esto mucho menos.
0: Claro.
1: Y bueno, el hecho de encontrarme en un ayuntamiento y con tantos retos, un mundo completamente diferente para mí, pues significó, pues bueno, al principio un poco duro, pero luego cuando, como digo yo, como cuando encarrilas las cosas, bueno, es el trabajo que más me ha gustado hacer de todo lo que he hecho, que son muchas cosas. Si te imprimo mi vida laboral, puede salirte aquí un pergamino completamente. El trabajo que más me ha gustado, pero también es el trabajo más duro. Aquí un alcalde, cualquier alcalde o alcaldesa de Araba que nos esté escuchando ahora mismo, Isabel, sabe que aunque tengas una dedicación del 50, 75,
0: al final,
1: aquí es 24-7.
0: Total.
1: La dedicación de todos y todas es 24-7. O debe ser así para una buena gestión, ¿eh?
0: O sea, ser alcalde es lo que, de todos los trabajos que has llevado a cabo, es lo que más te ha gustado y lo que más satisfacciones te ha dado.
1: Personales muchísimas,
0: sí,
1: pero muchísimas, porque es una ayuda. Además no es un ayuntamiento grande, con lo cual te permite que la ayuda a sus vecinos y vecinas sea completamente cuerpo a cuerpo, o sea, directa, directa.
0: A ver si lo digo bien, son 20 juntas administrativas y 25 pueblos, unos 900 habitantes.
1: Exactamente, así es actualmente. Bueno, pues desde la pandemia de acá hemos crecido bastante, paradójicamente, estamos hablando todos los días de la Euskadi vaciada. Bueno, pues Ribera Goitia está tan bien ubicada, y no tienes ningún puerto de montaña por medio, está a 20, que Pobes está, que es cabeza de partido, es donde está el ayuntamiento, Pobes estará a unos 22, 23 kilómetros, Ereña, que es donde yo vivo, a 25.
0: Que has venido de ahí esta mañana,
1: vengo,
0: supongo.
1: Exclusivamente
0: te
1: para
0: he hecho venir
1: contigo.
0: Del pueblo a la Capi.
1: No te preocupes, no te he traído ninguna gallina ni nada, ¿eh?
0: Pues eso es una pena, porque unos huevos, ¿eh?
1: Oye, pues la próxima visita te traigo, porque tenerlos tengo.
0: Bueno, vamos a dejar el pueblo para dentro de un rato, porque sí que quiero hablar de tu pueblo, del municipio, de las necesidades, de las personas y de muchas cosas. Pero vamos a empezar por el principio, y como no, aquí sí que el huevo fue antes que la gallina, o la gallina antes que el huevo, la polaca fue antes.
1: Seguimos
0: de todo.
1: Seguimos con los huevos, hija.
0: Todo el rato hablando de huevos. ¿Cómo y cuándo nace la polaca, y cuándo la conviertes en esta parte tan importante de tu vida?
1: Vale, la polaca nace por una apuesta, como dice la canción de la polaca. Nace por una apuesta. Bueno, esto cuento yo, pero sí que es cierto que yo con 16, 17 años, la primera vez que vi un transformista similar, vamos a decir, a lo que soy yo hoy en día, me deslumbra de tal forma. Pero claro, Javier Gallego nace, y eso, además, mira, lanzo un mensaje para todas esas personas que se sientan acomplejadas con su físico, con cualquier otra cosa. Yo venía de una infancia de muchos complejos, y de eso que te inculcan, tú no puedes, tú sí puedes, tú puedes lo que quieras.
0: Oh.
1: Y tú puedes lo que te dé la gana, siempre y cuando lo desees con esa fuerza y con esa pasión, ¿no? Durante unos años nació más tarde la polaca, nació más tarde, quizá pues en ese momento que me deslumbró aquel transformista que me encantó. No era el momento fue más tarde. Luego comprendí que esto debería haber sido así, debió ser así, ¿no? Y más tarde, pues en un momento de, digo que una apuesta, porque ya sabemos que somos vascos hasta para eso, o sea, que no hay narices.
0: Otra vez los vamos a sacar.
1: No hay narices, vamos a decirlo así, que estamos en horario de filtros. Y digo, ¿cómo que no?
0: Hombre, claro,
1: digo, yo no sé hacer absolutamente nada en aquel entonces, no sé hacer absolutamente nada. No me sé caracterizar, no tengo esto. No te preocupes, Isabel, que no faltaron. Quien dijo, no te preocupes, que entre nosotras cuatro te arreglamos y a ver qué pasa. Dice, porque mira, entonces hacía playback, ahora canto, destrozo canciones con mi voz, no canto, pero sí que es verdad que es en directo. Digo, bueno, el playback iba en aquel 14 de febrero de aquel año, no me acuerdo mismo, son 18 para atrás, echa la cuenta. Sí que es verdad que el playback iba por un lado y iba por el otro, pero lo que buscaba el dueño de aquel local era el pico, y el pico lo he tenido siempre, y a veces hasta la pala, el pico y la pala. Y sí que es cierto que cuando el micrófono se abrió, yo sentí el personaje, y es como una especie de droga, me enganché completamente al personaje. No dependo del personaje, porque hay gente que se crea una dependencia, o que el personaje opaca su vida personal, y eso sí es un gran problema. Si algo he hecho, creo, de las pocas o muchas, no sé, cosas que he hecho bien en el municipio, es enseñar a diferenciar personaje de persona. La polaca no va a un pleno, la polaca no es Javier Gallego, la polaca es un personaje de Javier Gallego. Y eso lo han entendido perfectamente. Recientemente alguna vecina me lo ha dicho, dices que tú hiciste pedagogía muy bien hecha y demostraste que una cosa es una cosa y seis media docena. Y esto es así, Isabel, porque la gente, ¡ay, qué guay, el alcalde transformista! Bueno, ya si me dicen el alcalde travesti, la tenemos. No. El alcalde transformista, no, perdón.
0: No, hombre, por Dios.
1: Tampoco no me gusta nada, sinceramente no me gusta nada, y sabes, es bien sabido por todos que, por supuesto, ¿para qué van a darle media vuelta a otro apodo si ya lo tienen, ¿no? Cuando se refieren a mí, la polaca, la... Pero a mí nadie me dice, hola, oye, polaca. No,
0: No, no.
1: Jamás. O sea, yo entro a un bar en
0: pobres.
1: Claro, pero podría darse el caso que lo ha habido, alguno que se ha confundido y me he dado la vuelta y con mucha educación le he contestado y le he dicho, oye, perdona, ¿me ves maquillado, caracterizado? No, pues
0: no,
1: entonces
0: ¿verdad?
1: Soy Javier
0: pues no.
1: Gallego. Javi.
0: O sea, que ha sabido conciliar muy bien
1: apartar,
0: las dos vidas.
1: Hay que diferenciar. Hay que en cada faceta es un mundo, cada mundo es una faceta. O sea, exactamente. Y de igual forma, a un show jamás en la vida voy a meter asuntos políticos.
0: Claro.
1: Que hay transformistas que a todos nos consta que sí lo hacen.
0: Que lo hacen.
1: A mí yo voy a hacer entretenimiento, a hacer humor y, como digo yo, a conseguir que durante esa hora y pico pues desaparezcan de vuestra mente esos problemas.
0: Aquí la gente te quiere mucho.
1: Ay, gracias.
0: Yo
1: ¿sabes
0: creo...
1: que yo aquí a la, ¿te refieres a Radio Vitoria?
0: En Radio Vitoria también.
1: Sí, porque
0: yo cuando digo aquí,
1: la...
0: digo en todo el territorio histórico.
1: Yo pertenecía
0: histórico
1: a la casa, lo sabías, ¿no?
0: También, sí. Aquí sí, y fuera de aquí, en el territorio también.
1: Oye, gracias.
0: Y es más, ¿se podría decir que tú eres profeta en tu tierra?
1: Mira, me acabas de dar ahí en donde más me duele, no, donde más me gusta, porque una de las frases típicas de la polaca es... Generalmente un artista cuando es incipiente en Gasteiz, en Araba, y empieza a destacar, lo siguiente es marchar Madrid, Barcelona, marchar fuera. Y yo siempre he dicho, yo no me niego a tener que marchar fuera por un proyecto artístico, pero yo primero quiero ser profeta en mi tierra, como tú bien has dicho. Yo primero por y para Gasteiz. Gasteiz, Araba. Araba no se merece menos. Y si me quieren... quiero decir, yo sí que es verdad que, claro, no puedo vivir del transformismo, pero sí que es cierto que aún así, aunque tenga que compatibilizar, complementar, ese ya es mi problema. Yo quiero ofrecer lo mejor de mi personaje para Araba, para Gasteiz, y posteriormente...
0: Ya se verá.
1: Bueno, ya veremos. Aunque te voy a decir una cosa, Isabel. Ya he hecho alguna pequeña prueba y como en Euskadi en ningún lado. Ya te lo digo desde ahora, que como sin despreciar y sin faltar al respeto absolutamente a nadie... Y sin descartar la idea de que mañana pues vayamos a Madrid, hagamos una gira por, yo qué sé, por Burgos.
0: No sabemos lo que nos depara el futuro,
1: yo no me cierro absolutamente
0: claro.
1: A nada en ese aspecto. Y además, ningún escenario es pequeño ni grande para mí. Quiero decir, yo la polaca, ¿dónde empieza? Pues empiezan aquellas tascas. Con todo el cariño digo Tasca, que nadie se me ofenda.
0: Tasca es un Tasca, lugar maravilloso.
1: Bar,
0: o sea,
1: de barrio.
0: Claro,
1: que todavía 18 años después siguen llamando. Y claro que acudo. Y hay gente que dice, yo creo que de forma además malintencionada, pero una artista que está llegando a ser reconocida como tú en Araba, digo, bueno, que soy yo, Isabel Pantoja, por favor, que soy la polaca, la misma que hace 18 años. Bueno, un poco más pulido el personaje porque ha ido evolucionando, pero nada más. Tienen tanto derecho a ver un espectáculo mío
0: claro
1: en una Tasca en cualquier barrio de Gasteiz.
0: O en Fiestas de Vitoria.
1: O en Fiestas de Vitoria este año, el día 6 de agosto a las 10 y media de la noche.
0: Bueno, por ¿cuántas fiestas llevamos ya?
1: Cinco. Esta es la quinta.
0: Wow, en la Plaza de la Provincia.
1: En la Plaza de la Provincia.
0: Y luego, lo más curioso de tus espectáculos, y creo que a ti te tiene que llenar de, no sé si de orgullo y de satisfacción, como decía aquel, es que es intergeneracional tu espectáculo.
1: Es una fusión.
0: Van los haitites con los y las nietas.
1: Mira,
0: y las amamas. Y toda la edad media entre haitites y nietos, también toda.
1: Los haitites y amamas es un gran público, es un publicazo.
0: Súper agradecido.
1: Que yo además disfruto mucho trabajando para ellos porque mira, hay que entrar suave, pero son picarones y picaronas.
0: Hombre, claro.
1: A mitad del show te puedes encontrar una manita en tu muslo así como el que no quiere la cosa. Pero no te preocupes que yo salgo del bache. Pero sí es cierto, esa noche es mágica. La noche de Fiestas de Vitoria,
0: sí,
1: estas
0: sí.
1: Cinco noches, es muy cierto lo que dices, Isabel, porque se mezcla, hay una fusión, hay una mezcla, un ambiente que es muy difícil de que confluya en un solo acto artístico. Quiero decir, lo mismo te vienen chavalitos de 16 años, que se te mezcla y una cuadrilla de blusas, que de repente hay personas de 90 años, que hace poquito una señora de 95 años, ¡ay! Y me dice el nieto, es que mi amaba superfan tuya. Digo, ¿y eso? Dice, de las fiestas de Gasteiz, de la Plaza de la Provincia.
0: Claro.
1: Bueno, pues ¿por qué no? Y luego, claro, mucho colectivo LGTBI.
0: No, a ver, tú mueves mucho.
1: Aquello es un devenir de personas varias y
0: claro,
1: diversas.
0: Es muy
1: pero
0: divertida.
1: Qué diversidad, ¿no? Uh-huh. Si estamos, el colectivo estamos buscando y apoyando diversidad, ¿Qué más diversidad que esta?
0: Totalmente. Ahora nos vamos ya al pueblo. ¿Te parece?
1: Ala, venga.
0: Javier, nos vamos a la Casa Consistorial de Pueblos. Ya hemos dicho que Ribera Alta lo conforman 20 juntas administrativas y 25 pueblos con unos 900 alcaldes.
1: Alcaldes no, alcalde
0: uno. Uy, alcaldes,
1: uno.
0: Habitantes.
1: Alcalde uno, uno.
0: Uy, por Dios, 900 alcaldes, oh. ¿Qué hacíamos con tantos? ¿Cuáles son ahora mismo las necesidades, los problemas a los que tú te enfrentas día a día como alcalde? Imagino, no sé, que la vivienda o la falta o la carestía será uno de ellos.
1: La falta de la vivienda es uno de los principales problemas que nos estamos enfrentando. Pero bueno, decir que Diputación Foral de Álava, o sea, quiero decir equilibrio territorial, el Departamento de Industria, o sea, están haciendo, Ramiro, ¿por qué no decirlo? Lo hemos citado antes en el Pleno de Tierras Esparsas. Ramiro, la Diputación, están ahora mismo con unos programas maravillosos que creo,
0: o sea,
1: que
0: solo queda que se note.
1: No, pero vamos, quiero decir, yo ya lo noto.
0: Ah, bueno.
1: El pueblo todavía no. ¿Por qué? Porque es un proyecto que se está poniendo en marcha y como todo proyecto hay que darle su periodo, ¿no? Pero sí es cierto que estamos trabajando de la mano con las instituciones y que yo veo que va a ser posible la primera promoción de vivienda. No sé si protegida o tasada, ahora mismo no sé cómo denominarlo, pero sí, vivienda asequible.
0: ¿Cuándo?
1: ¿Cuándo? Pues yo te diría que de cara a 2027...
0: Ah, ¿en nada ya?
1: 2027 podremos ver los primeros avances.
0: En 2027, que por cierto terminará esta legislatura, ¿te quedan ganas de seguir otra?
1: Pues sí, me quedan ganas de, por lo menos una más, sí me quedan ganas. Ahora ya depende de mis vecinos y mis vecinas, claro.
0: ¿De qué estás más orgulloso en tu labor como alcalde estos años?
1: De que estoy más orgulloso de haber puesto el nombre de Ribera Alta en el mapa. Y que no se piensen cuando se pronuncia Ribera Alta, se piensen que es Tudela. No, eso es la Ribera, otra Ribera. Es Ribera, pero es otra.
0: La Ribera solo.
1: De haber puesto que fue uno de mis objetivos entre muchos, pues como vivienda, también trabajo, turismo, infraestructura y cultura. Hombre, a ver, en Casa de Herrero uno puede ser cuchara de palo. Quiero decir, el tema de la cultura también en Ribera Alta ha sido algo, pues bueno, pues visible, notable y que vamos hacia adelante y que vamos evolucionando. Porque esto uno sabe cómo empieza, pero nunca cómo acaba.
0: ¿Alguno de los proyectos que tengáis en marcha, aparte de...?
1: Pues mira, te lo voy a vender porque estoy encantadísimo.
0: Venga,
1: de la vida.
0: ¿Que va a ser una realidad antes de que se acabe la legislatura?
1: No, que va a ser una realidad.
0: Los pisos, por un
1: el
0: lado.
1: El mes
0: más.
1: De junio y el mes de julio tenemos dos grandes inauguraciones. Por fin, y una vez más doy gracias a instituciones, Gobierno Vasco y Diputación, porque sin ellos los ayuntamientos pequeñitos y bueno, y los grandes, no sería posible que hiciéramos absolutamente
0: nada. Bueno, que para eso están también, Javier.
1: Que sí, o sea, que para eso están, pero bueno.
0: Hacen su trabajo.
1: Eso, mira, a mí eso de que haces tu trabajo o te van el sueldo, Isabel,
0: hombre,
1: a mí me llega al alma.
0: Pues ¿para qué están las instituciones, Javier? Pues para...
1: Corazón sí están, ¿no? Para ayudar, pero pueden hacerlo. No, en este caso lo están haciendo.
0: Vale,
1: ¿qué es lo importante?
0: ¿Qué vais a inaugurar?
1: Vamos a inaugurar, a reinaugurar, porque después de 60 años de construcción, pues hemos sido capaces de reunir todas las subvenciones y financiación para poder tirar literalmente al suelo y levantar de cero las piscinas de Pueblo, están conocidas por todos y por todas. Estamos barajando la fecha de apertura del 13 de junio. Uh-huh. Esto es importantísimo en Ribera Alta porque, bueno, no es lo único que hay en Ribera Alta, como algunas personas...
0: Pero tienen mucho tirón.
1: Pero tienen un tirón muy importante y el verano sin piscina allí no se concibe. Lo hemos conseguido y están absolutamente terminadas.
0: Qué bien.
1: O sea, creo que el viernes fue la última mano de pintura, así te lo digo. Y están llenas. Están llenas, alguno no sé si se habrá hecho este fin de semana alguna bomba o algo, porque
0: seguro que
1: están
0: sí.
1: Con ganas de piscinas. Y luego, pues un sueño de una noche de verano de estas, pues se me ocurrió un proyecto pequeñito, familiar, pero turístico. Y consiste en la senda de los molinos, en colaboración con la cuadrilla de Añana, mediante los fondos Next Generation. Se ha creado 4 kilómetros de senda a la orilla del río Bayas, Red Natura 2000, uniendo los 3 molinos que hay en el municipio, bueno, que hay, casi había, porque estaban en ruinas y también mediante el Departamento de Patrimonio, de financiación propia, hemos conseguido levantarlos, ponerlos en valor y generar un día al año que ha llegado para quedarse, que se llama Errota Eguna, el Día de la Molienda, que es toda una romería y toda una fiesta en torno a pues una infraestructura hidráulica que la gente, las personas de mi edad, yo ya no he conocido esto en funcionamiento, ¿eh? A pesar de que has dicho la fecha de mi nacimiento, no. aunque yo sea histórico, yo no he visto un molino en funcionamiento, y ahora sí, y lo hemos unido, lo hemos cosido esos tres molinos, el molino de en primera fase, el de Mimbredo y el de, del pueblo de Anúcita y el de Ereña, mediante la senda que ha quedado preciosa, está ya casi terminada, está bien para la inauguración en julio, ya mi cumpleaños, el 11 de julio, por cierto. Ya lo anunciaremos, sí. Y en la segunda fase ya hemos conseguido la cesión del molino de Morillas, aguas arriba, para unirlo también con a esta senda de los molinos y ponerlo en valor. Ya estamos con las subvenciones y trabajando a pico pala para conseguir que no se termine de hundir, ponerlo en valor, restaurarlo y, por supuesto, enseñarlo.
0: O sea, estamos hablando de tres molinos en esta ruta, que en breve van a ser cuatro.
1: No, son dos ya restaurados y el tercero, van a ser tres.
0: Ah, van a ser tres.
1: No quedan más a la orilla del río Dallas.
0: Vale, y se van a... esta senda la vais a inaugurar el 11 de julio.
1: El 11 de julio.
0: El día de tu cumple.
1: El día de mi cumpleaños, qué mejor regalo que un proyectito. Yo sé que no es muy grande, yo sé que, hombre, no es,
0: es
1: otro tipo.
0: Es una cosa muy bonita.
1: Pero me parece, aparte de que hemos no te puedes imaginar la reforma que ha sufrido lo que es la ribera del río Vallas. Se ha hecho mucha limpieza, se ha hecho plantación, se ha puesto infraestructura para visibilizar carteles, atriles, zonas de estancia con zonas de merendero, se ha generado camino en sí. Te puede parecer barro, pero créeme que es un pedazo de noticia como para un municipio como Ribera Alta.
0: Bueno, cuando sacas al alcate, o sea, no hay quien pueda contigo, ¿eh?
1: Y si saco a la polaca, dejo esto hecho un solar.
0: Wow. Pues ahora tienes que sacar la rapidez, que sé que eres muy rápido.
1: Depende para
0: Vamos
1: qué.
0: Con el pequeño test que hacemos a todas las personas que se sientan en tu silla, donde estás tú ahora. Tenemos 4 minutos, así que vamos allá. Un destino pendiente en cualquier rincón del mundo.
1: La Patagonia.
0: ¿Es tu pueblo una opción de vida cuando te jubiles?
1: Sí.
0: Dicen que el primer amor no se olvida, ¿es cierto?
1: Cierto es.
0: ¿Al que madruga Dios le ayuda o no por mucho madrugar amanece más temprano?
1: No por mucho madrugar amanece más temprano.
0: ¿Móvil, serie o libro antes de dormir?
1: Móvil.
0: ¿Vino o cerveza?
1: Vino.
0: Bien. ¿Aperitivo, tardeo o
1: Vino
0: nocheo?
1: Vino de Rioja Alavesa, ¿eh?
0: Por supuesto. ¿Aperitivo, tardeo o nocheo?
1: Lo que pasa es que yo tardeo, pero es que se me convierte en nocheos.
0: Sí, se alarga la cosa,
1: sí,
0: ¿no?
1: Sí, sí.
0: Bueno, en época de plataformas y sobredosis de series, no sé si ves alguna, ¿has visto alguna que te atreverías a recomendar?
1: La última que he visto, que tiene que ver mucho con el colectivo, Mi querida señorita.
0: Mi querida señorita. ¿Javier Gallego no puede vivir sin?
1: Sin mi madre.
0: Si la polaca fuera alcaldesa...
1: Uy, Dios.
0: ¿Qué crees que sería lo primero que haría en Ribera Alta?
1: Lo mismo que Javier Gallego, exactamente.
0: Ole. ¿Qué ha sido lo último que recuerdes que te haya hecho sentir feliz?
1: Esta entrevista. Oh, ¡ay, qué bien he quedado!
0: Así, como escarpias, se me acaban de poner aquí.
1: Bueno, me lo he dicho de verdad, ¿eh? No es
0: pues lo mismo te digo, me hace muy feliz que te haya hecho feliz, que por primera vez en una entrevista hayamos juntado... ¿Sí? En la misma silla, a Javier y a la polaca.
1: Ha quedado muy bien y de verdad que me has hecho sentir muy feliz y muy cómodo.
0: Bueno, pues me alegro muchísimo, de eso se trata. Gracias por haberte acercado hasta
1: aquí.
0: A ti
1: por invitarme.
0: Desde el pueblo. Que disfrutes del día.
1: Es que ricasco.
0: ¿Qué? ¿Cuándo te vamos a volver lo más rápido? ¿El 6 de agosto?
1: No,
0: antes también.
1: Hay más cositas, que nos sigan en redes sociales, en Instagram, La Polaca con K, La Polaca con K Show.
0: La Polaca con K.
1: En Instagram, tenemos en Facebook, en Javier Gallego, porque allí no me deja poner el nombre artístico. Y que nos sigan, aunque sea por los pasillos de los yogures de Mercadona, que está fresquito, pero que nos sigan. Muchas gracias, Isabel.
0: Gracias a ti.
1: La próxima vez sí vengo con los huevos.
0: Vale, de acuerdo. Es que ricasco. Un abrazo, Javier.

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1: En una de las noticias de las 11 a esta hora arranca oficialmente Villa el día de la fiesta de las Ikastolas Vizcaínas que este año organiza Kirikiño Ikastola de Bilbao y allí se encuentra nuestro compañero Oier Narbaiza. Oier, egunon.
2: Egunon, pues en este momento está finalizando el acto de inauguración en el que han participado diferentes representantes institucionales y de las Ikastolas y al que ha venido pues diversa gente de aquí de Bilbao,

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1: Declaraciones de la consejera de Educación, Begoña Pedrosa. Para esta jornada se han habilitado tres áreas. La primera en el entorno del centro educativo, la segunda en el Parque Europa y la tercera en el Polideportivo. Y hasta las 7 de la tarde habrá una amplia y variada oferta festiva y cultural. Entre otras, el programa acoge actividades lúdicas para niños, adolescentes, con bercholaris, un karaoke, un espectáculo de magia de la mano de Thor Magoa y asimismo habrá varios conciertos con SSS, Gozategui, Puntuka Koch y Chapel Punk. La jornada terminará con las actuaciones de DJ Cactus y DJ Bull.
2: Es que ricasco Oier y escuchamos esos aplausos desde allí, desde Quiriquiño y Castola. Nos está acompañando durante esta crónica en directo la Chalaparta, que da, como decimos, inicio oficialmente a esta nueva edición de Villa al Día, la número 48. Y también hasta ahora la consejera de Justicia y Derechos Humanos, María Jesús San José, y el director de Gogora, Alberto Alonso, entregan los restos de dos gudaris que fueron identificados recientemente. Sus restos se localizaron y recuperaron en julio de 2025 dentro del cementerio de Amorebieta Echano, y se trata de Cosme Ayala Yoldi y Manuel Hernández Ruiz Díaz. Murieron en abril de 1937 los frentes de Elorrio y Muxica. En ambos casos, las identificaciones genéticas se han llevado a cabo gracias a las muestras de ADN aportadas por sus hijas, familias que por fin, después de casi 90 años, van a recibir los restos de sus familiares. Y hoy, 31 de mayo, se celebra el Día Mundial del Acogimiento Familiar, un día para visibilizar el derecho de niños y niñas, también de adolescentes, a crecer en un entorno familiar seguro, cuando por diferentes circunstancias no pueden hacerlo con su familia biológica. Es una jornada, además, para reconocer la labor de esas familias que acogen y dan a conocer una realidad a veces desconocida para la sociedad. En Euskadi hay 700 menores en acogida, pero hacen falta más familias, cerca de 200. Lo confirman las responsables de los programas de acogimiento de las tres diputaciones, Maite de Iturrate, en Vizcaya, Maitane Cárcamo, de Gipuzkoa, y Nayara Cacho, de Araba.
3: Cada vez tenemos menos familias que se presten al acogimiento familiar. Pese a haber realizado múltiples campañas, pero sí que hemos visto que los datos han descendido notablemente.
4: En este momento en Gipuzkoa, niños, niñas y adolescentes que necesitan una familia, 84. No tenemos familias suficientes.
5: Luego, por otra parte, estamos viendo que la sociedad igual es un poco más líquida, ¿no? Porque hay otras preocupaciones. Se cuello la botella, ¿no? Igual vienen 12 personas a la charla informativa y de ahí están interesadas, pues, 4 en la formación, y de la formación, que es bastante amplia, son 12 horas de formación, pues de ahí deciden igual 2, ¿no?
2: Y también es tiempo de conocer la última hora de la actualidad deportiva de este domingo, que viene marcada por el remo. El Lekeitio se encuentra, Jon Zubieta, egunon.
6: Hola, ¿qué tal? Egunon desde Lekeitio, donde ya se está disputando este campeonato de Vizcaya de traineras. Ahora mismo se está procediendo a la tanda de mujeres, la primera con Portugalete y Suncha. En la segunda van a bogar Kaiku, Ondarroa y Deusto. En categoría masculina, la primera tanda está formada por El Anchove, Portugalete y Luchana. La segunda por Arcote, Deusto, Kaiku y Santurchi. Y en la tercera, donde se supone va a salir el campeón, Ciervena y Suncha, Ondarroa y Bermeo. Recordamos que el año pasado en Mundaka la victoria correspondió en categoría masculina a Ciervena y en categoría femenina a Ondarroa.
2: Estaremos muy pendientes de quién se lleva estas primeras banderas de la temporada. Es que ricasco, Jon. Y sin incidencias a destacar a esta hora, así lo confirman el Departamento de Seguridad del Gobierno Vasco y el Gobierno de Navarra. Son las 11:05. 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

0: Son las 11 y 5 minutos de esta mañana de domingo. Nuestro termómetro ahora mismo registra 18 grados, cielo azul, vemos el sol, comienza ya la segunda hora del programa de los fines de semana aquí en Radio Vitoria. 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
1: Y con Santiago Arcediano, que se acaba de sentar aquí en los estudios centrales de Radio Vitoria para hablar, pues, de lo que él sabe mucho, de arte.
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0: llevamos ya varias semanas comenzando o saludando a Santiago Arcediano con Amaral, porque todo nos lleva a Aragón. Todo nos lleva. ¿Qué tal, Santi? ¿Cómo estás?
1: Bueno, varias semanas, buenos días, Egunon.
0: Esta es la tercera, yo creo,
1: la
0: ¿no?
1: segunda, ¿no? La segunda. La semana pasada con los...
0: Ah, es que me gusta tanto que
1: sí,
0: te
1: a mí
0: le
1: también
0: añado.
1: Me gusta Amaral. Sí, sí, no, no, es la segunda vez. No, no, o sea, varias semanas...
0: Ah, pues entonces me queda una, la semana que viene otra vez.
1: La semana que viene, igual algo de Cataluña. Vamos a hablar, te voy a adelantar, de la Sagrada Familia, monográfico. A la Sagrada Familia. Gaudí, obviamente, la Sagrada Familia es el martes día 8 cuando va el Santo Padre, da ahí la misa, tal, porque creo que este próximo domingo está en la Almudena, pero eso no nos interesa la Sagrada Familia.
0: Bueno, la semana que viene, Gerogeroco, hablaremos de, sí. hablaremos de la Sagrada Familia, pero esta semana, o sea, ahora mismo nos vamos a ir a Aragón, que por eso hemos aprovechado, y como nos gusta mucho Amaral, Eva Amaral, como nos gusta mucho, pues hemos dicho, va, pues ya
1: sí.
0: que nos vamos a
1: Aragón, pero diócesis de Lleida.
0: Esa a ver, es la explica, explícate.
1: Sí, esa es la historia.
0: Vamos
1: explícate, a hablar
0: ¿dónde vamos?
1: A Villanueva de Sigena. Es una localidad que tiene actualmente 400 habitantes, fue un núcleo histórico fundamental, tiene Santa María de Sigena, es un monasterio que fue dúplice, es decir, de hombres y mujeres, pero siempre gestionado por una abadesa. Esto estoy hablando de 1184, cuando se crea este monasterio, es decir, 3 años después de la fundación de Vitoria-Gasteiz, 1184. Y luego ahí estuvo eso, monjas de la Orden de San Juan, y bueno... Y vamos a hablar de un tema que yo creo que ya iremos escalonando. Yo creo que es un tema fascinante, fabuloso, pero muy polémico, que son los expolios, los saqueos, y sobre todo cuando interviene órdenes conventuales. Se podría hablar mucho, pero hablamos de pasada también de las, en este caso, de las clarisas de Belorado, las monjas o es lo que fueren. Es decir, un patrimonio, los reyes de Aragón tenían mucha vinculación con Sigena. Sigena, dicen los sigenenses y sigenensas, que hay dos cosas que no soportan. Lo del expolio, que ya viene de hace muchas décadas, y que se dude de Sigena, que está en la zona de los Monegros. He estado mirando y no me lo creo. Debe tener una cantidad de kilómetros cuadrados los Monegros entre Huesca y Zaragoza. Casi no es equiparable a la provincia de Álava, que son 3.000 kilómetros cuadrados. Pero igual tiene, estoy hablando, mira, se me ha olvidado. Igual tiene 1.700 o 1.800 kilómetros cuadrados los Monegros. Toda esa zona, dicen, desértica hasta cierto punto.
0: Desierto, los Monegros.
1: Y dicen que a los sigenenses también les molesta que duden de que ahí hay una casa-museo de Miguel Servet, este sacerdote humanista, científico, que fue quemado en Suiza en 1500 y pico, tal, y de ahí es también, de Sigena, es también Miguel Servet, ¿no? Y entonces, bueno, pues ese monasterio que desde el siglo XII, donde está enterrada gente, no sé si Isabel de Aragón también, y mucha gente de cierto prestigio o de bastante prestigio en su momento, pues que tuvo un problema, como todos muchos conventos, iglesias y demás, en el año 36 con la guerra civil, que fue quemado, fue, y que luego los catalanes, jo, fíjate, un historiador que a mí me gustaba, mira, no le llegué a conocer, José Gudiol es un historiador que luego dicen que fue proscrito por el franquismo, yo no lo creo, lo he estado mirando ahora, porque José Gudiol es, yo pasaba muchas tardes en el Paseo de Gracia número 41, en el 43 está la Casa Batlló, hablando de Gaudí o mencionándolo, el número 41 es aledaño, estaba el Instituto, y está, creo, el Instituto de Arte, el Instituto Amayer de Arte Hispánico, que es un fondo, era, estoy hablando de los años 80, de documentación fotográfica, y ahí cedió parte José Gudiol, un historiador, falleció en el año 1984, fue también una parte de jefe o cuestión cultural de la Generalitat, que le mandaron, porque pertenecía a Lleida, Sigena, siendo Aragón, ahora creo que es la diócesis de Barbastro Monzón, entonces le mandaron a José Gudiol como historiador y demás, que velara, que cuidara, a ver qué se podía rescatar del monasterio de Sigena, y lo que hizo fue llevarse lo que se podía para protegerlo y llevarlo al Museo Nacional de Arte de Cataluña, y ahí hay unas pinturas en la sala 16, si no me equivoco, del es Montjuïc, es el Parque Montjuïc, el Museo Nacional de Arte de Cataluña, ahí está del año 36, bueno, 38, 40, hasta ahora, ahí hay unas pinturas románicas de Aragón, que fueron sacadas por un procedimiento tal para que no se quemaran y están expuestas, y es la sala románica más visitada del Museo, como digo, Nacional de Arte de Cataluña actualmente. Pero claro, desde hace ya años, décadas, Aragón, el gobierno de Aragón reclama que eso es de ellos, y legalmente en teoría sí, aunque claro, la jurisprudencia religiosa es
0: que va por otro lado, claro.
1: Fíjate aquí la historia que se podría montar. Bueno, igual no. Si pasa algo en Treviño, fíjate la riqueza que tiene el condado de Treviño de patrimonio religioso, además de esa época del románico, incluso antes. Sabemos que el condado de Treviño pertenece a la diócesis de Vitoria, como la única ciudad que tiene Vizcaya, que también pertenece a la diócesis de Vitoria, que es Orduña, ¿no? Sí, entonces, bueno, si hubiera pasado algo en Treviño, Burgos se puede desentender políticamente, pero en este caso sería cuestión religiosa. Y entonces pertenece a la diócesis de Vitoria. Ah, pero si hubiera, se descubre igual oro en una ermita de estas treviñense, igual sí que reclama Castilla-León, ¿no? Pero cuando es patrimonio tal, así que hay que...
0: Y sobre todo para mantenerlo, y así va, que lo mantengan ellos. Por cierto, nos escriben, bueno, me han escrito y me ponen, a veces...
1: He comenzado, y te ponen, cuéntame.
0: No, dicen, las monjas de Sigena... Sí, ya son de la casa madre de las monjas de San Juan del Acre de Salinas.
1: Sabía
0: de
1: Añame, que, sí,
0: que son de la misma orden.
1: Virginia Calatayud, creo que sigue estando viva. Es que las monjas de... Sabía, mira, porque... Muy bien.
0: Pero como tiene esos rayos láser o algo, porque ¿cómo has visto que
1: sí,
0: iba...?
1: Sí, no, lo intuía. Es
0: ¿lo
1: que
0: intuías?
1: A veces, sí,
0: mía.
1: Sí. No, ahí está todavía Virginia Calatayud. Es la única monja...
0: Bueno, nuestro compañero Unayugarte es el que me lo ha...
1: Si habla todo de pueblos...
0: Claro, se lo sabe todo.
1: Joder,
0: todo,
1: sí, señor. Se oye, San Juan de Acre, le digo a Unai, que es la orden de San Juan, son los sanjuanistas, que viene del siglo XI, de San Juan de Acre, es una localidad actualmente de Israel, costera, y es la orden de, es que esto es el convento efectivamente San Juan de Acre, de Salinas de Añana, pero estas son de la orden
0: de San Juan de Jerusalén,
1: pero he estado mirando, eso es que lo he mirado, mira, independientemente, sí, es una misma, y aquí deriva la orden de Malta también, porque Acre desaparece por invasión musulmana en 1280 tal, pero es para atender originalmente la orden de Jerusalén o de Acre, para atender a los peregrinos que van a Tierra Santa, y luego surge ya la orden de Malta posteriormente, lógicamente Chipre, se van replegando hacia occidente por el Mediterráneo para también carácter de hospitalidad, de cuidado de los enfermos, y la única es las monjas de sanjuanistas, porque ahora está la orden de San Belén, que son monjas alquiler, están de alquiler de Francia, desde el año 84, en Sigena, monasterio de Sigena. Pero la última monja, por decir a Unai Ugarte, muy bien, y gracias por escucharnos, compañero. Yo, a las tardes también le escucho los temas alaveses, que son muy curiosos y muy entretenidos también. Se van las últimas monjas, se van pues como las dominicas de Quejana, que en el 2008 se van a las afueras de San Sebastián, 2008, al convento, ¿no?, de las dominicas de San Sebastián. Estas se van, las sanjuanistas estas de Jerusalén, se van a Barcelona, creo que en 1984, por ahí. Y solo queda una, o la titular, efectivamente, es, y solo esta mujer sale, Virginia Calatayud, si no he memorizado mal el nombre, que es titular de... por cierto, le están reclamando 800.000 euros, ¿eh? Sí, oye, es que esto es muy complicado, Isabel.
0: 800.000 euros.
1: Le están reclamando por ser la responsable o titular, porque la Generalitat, hay una sentencia desde el año pasado, desde el 2025, que fue bomba en todos los periódicos y sigue siendo. Sí, me he traído aquí unos dosieres, es que me.
0: Ya te veo.
1: Sí, no. Ni te lo imaginas sobre este tema, ¿no? Sí, sí.
0: Sobre los expolios en general.
1: No, sobre Sigena.
0: ¿Solo
1: sobre
0: ¿todo
1: Sigena?
0: ¿Todo eso es de Sigena?
1: Sí, tengo aquí, si quieres, aunque no lo vean los oyentes, todo y actualizado, de hace unas semanas, de periódicos.
0: Aquí
1: de tirada.
0: Veo periódicos de 2017, tú eres
1: sí,
0: un crack.
1: Es que en el 2017, el 11 de diciembre de 2017, los Mossos de Escuadra se meten dentro del Museo de Lleida porque hay la orden de que tienen que devolver todo lo que se llevó a partir de 30, 40, no las pinturas murales, que ese es otro problema, que están en Montjuïc, como digo, en el Museo Nacional de Arte. Bueno, tienen que entrar a las 3 de la madrugada, están dentro los Mossos, el Museo Diocesano de Lleida, Isabel, fíjate si esto es una bomba, están dentro los Mossos de Escuadra a las 3 de la mañana de un domingo a un lunes frío, lluvioso, 11 de diciembre, o algo así. Y fuera está la Guardia Civil, que está apoyando a los responsables de Aragón, a los museólogos y demás, porque tienen que entrar con las furgonetas, y había grupos separatistas, independentistas catalanes que no querían dejar que se llevaran esas 44 horas que se llevaron de Lleida hasta...
0: Una parte sí se ha, sí, se ha devuelto,
1: sí,
0: hace unos años ya.
1: Sí, el año 2017, bueno, sí.
0: O sea, de más de 10 años. Pero otra parte no. Es decir, esta es la situación en la que está ahora.
1: Es que
0: este
1: son
0: punto.
1: Pinturas murales que están en la sala 16 y ahora dice, a ver si te suena y le suena a nuestros oyentes, dice la Generalitat. No, es que esto está, si lo sacamos, esto está en malas condiciones técnicas.
0: Ha pasado como con el Guernica. Sí. Si nos ponemos así, pues no se vuelve, no se devuelve nada.
1: Pero mira aquí, aquí intervienen las cuestiones políticas. También Ernest Urtasun apoya al Guernica.
0: ¿Por qué le llamas Ernesto? Si
1: pues
0: llama
1: Ernesto.
0: Ernesto.
1: Para que se... como aquella obra de no sé quién, de Oscar Wilde o quién. Todo, bien, Ernesto Urtasun, como ministro de Cultura, apoya que el Guernica se siga quedando, siendo él catalán. Sí. Has dicho muy bien, Ernesto es catalán, pero apoya a Madrid para que el Guernica se quede en el Reina Sofía, y en cambio ha debido comentar que, o ha debido autorizar, no, que
0: esas son situaciones diferentes.
1: Esas pinturas,
0: es que esas pinturas sí estaban en ese monasterio, ¿o
1: sí,
0: no?
1: Sí,
0: claro,
1: sí.
0: Es que la situación es distinta.
1: Pero como
0: ¿eh?
1: Dicen los museólogos y el director del Museo Nacional de Cataluña, si no es por nosotros... catalanes que somos muy buenos.
0: Bueno, claro. Esto habría quedado en nada. Se habrían desaparecido.
1: Pero es,
0: ¿no?
1: Lo mismo. Sí, porque claro. Ahora aquí, dentro de los expolios, si tú quieres, aquí hay un tema muy, muy interesante sobre el patrimonio español, historia de saqueos, desidia, es decir, las desamortizaciones, las guerras, las ventas de obras han destruido gran parte del patrimonio artístico. Tú, si quieres desvalijar un monasterio, un convento, una iglesia, una ermita, ¿qué tienes que hacer? Desmocharla. Es decir,
0: desmocharla, sí, eso, sí. ¿Eso cómo es?
1: Eso son las casas torres del siglo XVI. Cuando
0: porque
1: se
0: mochar es un
1: mochar,
0: verbo que se utiliza...
1: Desmochar, ¿no? Quitar. Ah. Entonces, es dejar iglesias que aparte, que este es otro tema, sobre todo el gran patrimonio... en Soria. En Soria se está quedando sin patrimonio de estas épocas, del prerrománico, siglo IX, siglo X. Ya Gustavo de Maeztu pintaba... pueblos como Calatañazor, que es de Soria, que entonces eran milenarios esas ciudades, o mejor dicho, esos núcleos de población. Bueno, que se desmonte, ¿cómo puedes expoliar una iglesia, una ermita? Quitándole los techos, las techumbres. Entonces, si un techo, un edificio ya no tiene techo, eso está abocado al fracaso, al hundimiento. Y ahí se aprovecha la gente, los especuladores y demás, para conseguir artesonados. Se ha vendido mucho, sobre todo a norteamericanos, artesonados mudéjares, que es el gran estilo en el siglo XIX finales, el gran estilo frente al cansancio del el neoclasicismo, viene el neomedievalismo y viene el arte mudéjar, ¿no? El arte mudéjar, el arte cristiano en tierras musulmanas, siglo XII, XIII hasta el XVI, XVII, sobre todo en Aragón. Entonces, ese artesonado se ha vendido, pinturas, retablos, si ya no hay techos, les convences a los lugareños, al cura o monja de turno, como en Sigena, y además necesitan dinero porque no puede llegar los obispados al mantenimiento o conservación de todos sus edificios religiosos, entonces están a la gente ávida, sobre todo en 1910, 20, oye, quejana.
0: También ha pasado aquí, ¿no?
1: Quejana.
0: Pues eso te digo.
1: Ahora, pues si quieres ver el famoso retablo de Quejana,
0: a
1: pues a 6.600 kilómetros, 6.660 kilómetros, te vas a ir con los chicaragüenses y ves, por cierto...
0: En
1: 2016 los chicaragüenses, los del Museo de Arte de Historia de Chicago, vinieron aquí pidiendo previamente permiso a Diputación para grabar el entorno de Quejana, el Valle de Ayala, para hacer un complemento a este...
0: Para explicarle al mundo de dónde salía.
1: Pues fíjate
0: aquello,
1: si
0: ¿no?
1: Está bien cuidado, lo sí, que sí. No supimos cuidar aquí en 1913, con Cadena y Eleta, que fue el obispo...
0: No supo cuidarlo, digamos, sus legítimos dueños o dueñas.
1: Pues como ha pasado en esto ahora, claro. Y están reclamando, ya te digo, ahora la Generalitat... esto va para largo, y daría para más cosas. No, le están reclamando a Virginia Calatayud, San Juan de Acre, ¿a qué escribe Unai Ugarte?
0: Es que 800.000 euros,
1: porque
0: madre mía.
1: Es lo que ha habido, que ha cuidado, que ha pagado la Generalitat del Museo Nacional de Arte de Cataluña. Ah, ¿nos estáis reclamando que os lo devolvamos? Devolvernos el dinero que hemos invertido. Esto es un callejón sin salida, esto es un follón impresionante, pero el asunto es que el expolio, aquí perdemos todos, ¿no?
0: Pues nos vamos a despedir. Santiago, ¿te vas a coger ahí sí todos los apuntes?
1: Pues para otra vez,
0: volveremos sí. Sobre este asunto.
1: Y sobre otros muchos más, claro. Igual ha salido algún libro sobre el expolio de Napoleón Bonaparte, que está tratado, pero igual y me lo
0: cojo. Lo recuperamos. La semana que viene, de momento, nos vamos a Cataluña. Como siempre, un placer escucharte y hasta la semana que viene, Santiago.
1: Bueno, pues esto ha sido un popurrí, una miscelánea de todo un poco sin decir nada. Pero...
0: Hombre, algo has contado,
1: sí,
0: ¿eh?
1: Sí, sí.
0: ¿Algo has
1: contado? No, y mejor porque es un tema muy complejo y muy complicado.
0: Pues volveremos sobre él en algún momento. Gracias, Santi.

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0: 11 y 28 minutos de la mañana. Enseguida vamos a hablar de un asunto, bueno, muy interesante, que va a tener lugar dentro de 2 semanas. Este sábado que viene, no, el siguiente, en Crispijana. No les adelantamos porque estamos esperando a la invitada para que venga ella y nos cuente en qué va a consistir. Pero aprovechamos, bueno, Ane Aguirre, ¿qué tal? ¿Cómo estás?
1: Kaixegunon.
0: Vamos a aprovechar para recordarles que la carrera de la mujer, que ha comenzado a las 10:30 de esta mañana, de hecho nuestra compañera Miriam de la Mata ha estado allí contándonoslo todo y charlando con una de las responsables de Asama. Bueno, pues hasta la 1 de la tarde va a generar ciertos cambios en las calles, porque va a afectar al Paseo de Cervantes, a Fray Francisco, a Elvira Zulueta, la Avenida Gasteiz, Portal de Castilla, Ramón y Cajal, Paseo de la Senda, Manuel Iradier, Puente de San Cristóbal, Heraclio Fournier y Paseo de la Universidad. ¿Por qué les contamos estos? A ver, en Gasteiz ya estamos acostumbrados y acostumbradas a que este tipo de carreras nos afecten de alguna manera a todos y a todas en momentos como este, pero bueno, bienvenidas en carreras como esta. ¿Por qué se lo contamos? Pues porque nuestra invitada se ha visto afectada.
1: Sí, iba a venir y ha venido con mucho tiempo, pero se ha quedado en una calle cortada y ha dicho, bueno, tengo que caminar. Bueno, pues eso cuesta unos minutitos más, pero me consta que está cruzando la puerta de Radio Vitoria, por lo tanto, lo que le cueste cruzar nuestra preciosa redacción y ese pasillo que tenemos, la encontraremos dentro de unos segundos y la saludaremos, claro.
0: Por supuesto, pues vamos a darle tiempo a que venga, que respire, que coja aire, que se siente en su silla, bueno, con la sintonía de este espacio.

0: Hoy esta sintonía nos va a llevar, nos va a acercar a Crispijana. El próximo 14 de junio, en esta localidad alavesa, han organizado un taller para jóvenes de entre 11 y 14 años, donde a través de una reflexión conjunta, participativa y libre, tratarán el bienestar emocional, Ane.
1: Sí, porque a todos y a todas nos cuesta en ocasiones afrontar los miedos, expresar de manera asertiva lo que sentimos y creer en nosotras mismas. Esto a veces se complica en etapas vitales como la adolescencia, donde incluso cuesta entender e identificar esas emociones. Una etapa vital donde está muy presente, además, las nuevas tecnologías, y donde se olvida a veces la esencia más pura, ¿no? El juego, el amor, la vulnerabilidad. Pues nuestra próxima invitada lo ve eso día a día, en consulta, en casa, en lo cotidiano, y ha visto la necesidad de dar a estos jóvenes un espacio para que desde la charla, desde esos juegos y, entre otros, desde el yoga, trabajen las emociones.
0: Sonia Martínez es terapeuta holística y una de las personas que ha organizado este encuentro. Sonia, ¿qué tal?
2: Hola, buenos días, chicas, ¿cómo estáis?
0: Muy bien. ¿Te ha costado llegar? Porque te lo han puesto difícil, ¿eh?
2: Las pruebas de la vida. Nunca mejor
0: llegado,
2: dicho.
0: ¿Eh?
2: He llegado y he llegado riéndome, he dicho, bueno, venga, va, que viene potente y poderoso.
0: Totalmente. Eso además a nosotras, cuando los y las invitadas vienen sonriendo, que es lo más habitual, ¿verdad, Ane?
1: Pues bueno, por suerte,
0: pues,
1: sí.
0: Nos relaja mucho.
2: Bueno, ha sido buena.
0: Junto a Ainar Ortiz de Barrón, profesora de yoga, habéis querido crear un espacio donde estos chavales y estas chavalas se junten para hacer ¿qué?
2: Pues sí, va a ser un espacio que se va a hacer en Crispijana, en un entorno rural donde se va a disfrutar de la naturaleza, y vamos a hacer dos grupos, un grupo que va a estar de las 10 de la mañana hasta las 12, donde van a participar niños de 11 y 12 años, y luego se va a realizar otro grupo que va a ser desde las 12 y media hasta las 2 y media, donde van a participar niños de 13 a 14 años. ¿Qué va a ocurrir aquí? Muy importante. Pues van a aprender a respirar, van a aprender a moverse, van a aprender también a hacer una pequeña meditación en su día a día para poderlo meter como un hábito en la vida, porque es muy importante tener nuevos hábitos y ser conscientes de ellos. Gracias a esto podemos trabajar varias emociones, que son las emociones que todos queremos mover, tanto mayores como pequeños, que es la emoción del miedo, la emoción de la rabia, la tristeza y la alegría. Con estas emociones podemos jugar con muchas cosas, porque todos tenemos miedo. Miedo a todo lo nuevo, miedo a lo que va a suceder. Según como tú te quieras tomar la vida, pues así nos va a llevar la vida. La vida se nos pide que vivamos, según como nosotros vivamos la vida, ella nos tomará a nosotros. Y bueno, y aquí queremos hacer, pues, participar a estos críos con juegos, haciéndolo fácil y dándoles mucho amor y cariño y sobre todo mucho respeto para que puedan interactuar en estos momentos.
1: Porque a veces incluso nos cuesta hablarlo, ¿no? Y sacar lo que llevamos dentro. No sé si ves que están algo perdidos en lo que al bienestar emocional se refiere, a pesar de que parece que cada vez se habla más de esto.
2: Sí, se habla, pero ellos no participan. Por ejemplo, cuando ellos tienen miedo, no saben por qué tienen miedo, como muchas veces nosotros. Nosotros cuando tenemos miedo, si lo enfrentamos y lo trabajamos y lo transformamos, ese miedo a veces ni es real. Entonces ellos mismos, cuando con la rabia les sucede igual, cuando sienten rabia no saben qué ocurre en sus cuerpos. Entonces es muy bueno hacer sentir que si tienen rabia tienen que sacarla, y si tienen miedo tienen que sacarlo, y si hay una tristeza tienen que sacarla, y si hay una alegría, vamos, que sea alegría por la aceptación de tal y como somos todos. Eso sería lo más maravilloso.
1: ¿Crees que tiene algo que ver el no poner límites, el sobreproteger, el querer cuidarlos tanto, que a veces, ¿no?, vamos
2: mucho
1: por ese camino?
2: Mucho. Sí, protegemos demasiado a nuestros cachorros, y los protegemos hasta muy, muy mayores también. De hecho, hay niños muy mayores que siguen protegidos. Hay niños con 18 años todavía durmiendo con sus padres. Esto es una broma. Esto no puede ser. Entonces hay que poner límites, hay que hacerles entender y comprender que tienen que pasar pruebas en la vida y que tienen que tomarse la vida como un juego. Por ahí van.
1: Ainar hace yoga en Pobes y en Murguía, ha realizado talleres en la Puebla de Arganzón. A ti te vienen a consulta de localidades como Alegría de Ulanzi, La Bastida, Villabuena. Creo que vuestra apuesta va también por ahí, por abriros un poco también en nuevos espacios en la zona rural, ¿no? ¿Qué aportan estos pueblos a este tipo de actividades y a vuestra labor diaria?
2: Hombre, pues una desconexión para una conexión. Es decir, llegar a salir del ruido de la ciudad para podernos ir a la naturaleza. Eso es un lujo, que todos podamos entrar en la naturaleza naturaleza y podéis disfrutar de ella. Entonces, todo lo que sea rural, entorno rural, es más fácil. Es más fácil desconectar para conectarse con ellos.
1: Bueno, y que ellos mismos también van a salir de sus rutinas y quizás hacer un o adoptar un nuevo hábito, igual les hace hasta más fácil, ¿no? Por estar en otro espacio en el que tampoco tienen otro tipo de interacciones o de ruidos que ya tienen de por sí.
2: Claro, llegar a estar con ellos y ver también que a través de la naturaleza pueden ver otras cosas, que no solo estamos en una pantalla de tecnología o en un teléfono o simplemente estar sentados en la silla comiendo o hablando con su mente y no saber ni lo que la mente les dice, sino llevarlo a lo terrenal en la misma naturaleza.
1: Supongo que lo importante es que tengan un espacio para hablar, ¿no? Porque me imagino que a veces no saben ni diferenciar con quién están hablando. Igual no saben dirigirse a un adulto, no saben cómo hablar con su profesor, con los amigos. Esto también a veces nos tienen que dar algunas pautas, que no nacemos aprendidos y aprendidas.
2: Correcto, todos somos humanos. Todos somos humanos y eso es lo primero que tenemos que aprender, que todos somos humanos y venimos a ser humanos. Entonces son pruebas de la vida y tenemos que tener respeto por las personas que tenemos al lado. Es muy importante hacerles entender a los críos que no es lo mismo hablar con niños que hablar con adultos, que hablar con un profesor. Hay gente que viene a la consulta que dice muchas veces, yo me río cuando el profesor me habla, pero yo no me quiero reír. Claro, y el profesor se lo toma como que se están burlando de él. Puede ser o no, porque cada mente es diferente. Es como puedo hacer para no reírme. Pues mira, es que resulta que te pones muy nervioso o muy nerviosa y tu cuerpo lo emite así, riéndote. Nada, tienes que hablarlo, tienes que comunicarlo para que se te entienda y se te comprenda. No pasa nada. Es decir, tengo que reírme porque mi sistema nervioso actúa así y no pasa nada. No está ni mal ni bien. Simplemente se le tienen que encadenar que no se está burlando de nadie, sino que simplemente que su cuerpo está sacándolo así.
1: Qué importante esto que dices de no está ni bien ni mal, porque cuántas veces nos dicen esto es lo correcto, esto es lo incorrecto, empezamos a encajonar todo eso ahí, ¿no? En el cajón de lo malo y de lo bueno, y no es tan así. Háblanos del espacio de Crispijana, volvamos a ese encuentro del 14, ¿cómo nos podemos apuntar? Ponnos algunos ejemplos para que empecemos a abrir boca.
2: Sí, el espacio se va a realizar el domingo y los niños van a tener que traer una esterilla y una mantita y su botellita de agua. Nosotras, tanto Inara como yo, haremos un pequeño almuerzo saludable para que ellos puedan conectar también con esos placeres de la vida que nos entrega el campo en estos momentos, con esas frutas también. Y luego, bueno, allí vamos a enseñarles primero a presentarse, a participar un poco todos ellos. Y luego vamos a mostrar el miedo, la rabia, la tristeza y la alegría, que es lo que más les cuesta. Bueno, a todos, tanto a los niños como a los adultos. Y vamos a enseñarles lo que puede ocasionar llevándolo como una buena acción y lo que puede ocasionar si lo llevamos como una mala opción. Vamos a trabajar mucho el poder de estos niños, porque todos son poderosos. Pero ¿qué ocurre? Que un poder bien llevado puede traer unas acciones bellísimas, muy bonitas, y un poder mal llevado puede traer acciones muy malas, como hacerse daño a ellos o hacer daño a otros. Entonces, lo importante que es gestionar bien el poder en ellos. Entonces aquí se va a hacer actividades de yoga, se va a hacer actividades de respiración y se va a hacer actividades de movimiento.
1: Y vamos a decir que es uno de los primeros encuentros, pero que esperáis que haya más y que incluso cualquier pueblo que tenga, que quiera, ¿no?, sumarse a esta iniciativa también, se puede poner en contacto y empezar a crear ya una red y una comunidad por los pueblos. Pues nos quedamos con el 14 de junio en este caso, en este taller, ¿no?, en el que se van a tratar las emociones, sobre todo de jóvenes de entre 11 y 14 años.
0: Miedo, rabia, tristeza y alegría, que bueno, bien lo ha dicho Sonia, esto para los y las pequeñas de la casa, pero yo diría que para todos los seres humanos en
1: bueno, yo creo que se están pensando incluso hacerlo entre adultos,
0: sí.
1: ¿Eh? ¿Sabes? Que ahí está también la clave.
0: No, desde luego, o sea, porque miedos tenemos todos y todas, rabia, en fin.
1: Sí, pero cuanto antes
0: tristeza,
1: conozcamos cómo transitarlos, pues
0: pero
1: lo haremos mejor.
0: Pero como nunca es tarde.
1: Nunca es tarde.
0: Pues no, también para las personas que ya tienen cierta edad, seguro que es interesante. Estaba pensando que para estos y estas chavalas de entre 11 y 14 años, esta llamada es a las amas y a los aitás.
2: Eso es.
0: Pues, claro, o sea, si piensan ellos, ¿no?, quien nos esté escuchando ahora, y ellas, que sus hijos o hijas en esta franja de edad, bueno, pues les vendría bien o, bueno, pues sería interesante para ellos y ellas formar parte, participar en este taller, bueno, pues ya saben lo que tienen que hacer. que eso es apuntarlos, porque entre 11 y 14 años dudo mucho que motu propio digan vamos a participar, que también podría ser, ¿eh?
1: Seguro que hay.
2: Hay muchos niños que dicen que sí que quieren ir. De hecho, mi hija tiene 12 años y ella ha empezado a difundir en el instituto, porque es como tenéis que venir, participar y conocer vuestras emociones. Pero sí que es cierto que si se lo dejamos a los niños a que lo elijan, lo más cómodo para ellos es decir no. Y menos un domingo, no, porque tengo que hacer aquello, tal.
0: Bueno, la piscina es que es muy hombre.
2: Claro,
0: el calorcito, la piscina tira mucho,
2: la
0: claro.
2: Piscina, la playa, además estando en Gasteiz, ¿qué le vamos a decir? Entonces, bueno, ahí sí que es un llamado a las madres y a los padres, como bien dices tú, para que puedan tener herramientas en estos días para poder gestionar, pues en el recorrido de sus vidas, pues todas estas emociones. Y como bien dices, pues desde pequeños hasta adultos, que uh-huh. todos los días estamos gestionándolas.
1: Todos los días, a todas horas.
0: Eso es. Y a través de ese fortalecimiento también, ¿no? De esas herramientas que pueden ellos aprender, se fortalece la autoestima, la confianza y en general el bienestar emocional. Qué necesario todo sí. eso en cualquier etapa de la vida. Pues Sonia Martínez, muchísimas gracias. Esperamos contar contigo y con Ainhoa, también Ainhoa Ortiz de Barrón.
1: Ainara, sí.
0: He dicho Ainhoa, Ainara.
2: Bueno, Ainara.
0: Y la conozco. Sí, y le he cambiado el nombre.
2: Además, Ainara
1: era solamente porque se diera por aludida y que viniera. Porque si no va a llegar otra Ainhoa.
0: Ahora mismo me manda un WhatsApp y me dice, oye, guapa, no me cambies el nombre.
2: No creo, que está derretido, así
0: que
2: está súper contenta y se va a enterar. No te ha escuchado, no te preocupes.
0: No se lo cuentes. Ainara Ortiz de Barrón y Sonia Martínez, terapeuta holística. Nos volvemos al 14 de junio.
2: Eso es.
0: A Crispijana. Pues es que ricasco. Y nada, hasta cuando quieras.
2: Muy bien, muchísimas gracias a vosotras dos. Un placer y gracias por el espacio.
1: Un abrazo grande.

sol. 45 minutos pasan de las 11 de la mañana, 18 grados de temperatura, temperatura estupenda para... Bueno, se lo vamos a contar enseguida, que nos vamos a marchar hasta la Virgen Blanca para disfrutar, como les digo, en una temperatura fantástica de lo que les vamos a contar enseguida.

0: Pues lo dicho, nos vamos a marchar hasta el centro de Gasteiz, a la Plaza de la Virgen Blanca, porque hoy la música va a sonar muy fuerte en este rincón alavés. Bueno, otras formaciones musicales y locales se van a subir al escenario para celebrar el Big Band Eguna. A las 12 en punto, en cuestión de 15 minutos, comienza esta cita y ahí está Miriam de la Mata. Miriam, eguerdion ya.
1: Eguerdion, Isabel, pues sí, me he venido con la música a otra parte y nunca mejor dicho hasta esta plaza de la Virgen Blanca, porque no sé si podéis escucharlo, pero ya están de ensayos, ¿eh? Tres big bands se suben a este escenario, como tú bien has dicho, para celebrar este Big Band Eguna. ¿Y quién nos va a explicar qué es todo esto que han organizado? Pues Chus Ruano, técnico de cultura de la Fundación Vital. Eguerdion, ¿qué tal?
2: Eguerdion.
1: Bueno, ¿cómo se crea este día tan especial?
2: Bueno, este día se quiere recuperar dentro del ciclo Jazz Vital, que es, este año cumple su 10º aniversario. Se ha querido recuperar una actividad en la calle que habíamos hecho en los últimos años, pero que el año pasado no se pudo realizar por, pues, por motivos de ocupación. Queríamos hacer algo especial y con Josu pues ya llevamos desde el año pasado barajando recuperar este Big Band Eguna que existía en la ciudad, en el que nosotros éramos colaboradores pero no éramos parte activa, que nos parecía que era una cosa interesante para la ciudad que se podía ofrecer, y hemos querido empezar pues con tres Big Bands de la ciudad, que son, hay un Big Band de gran nivel en esta ciudad, y por eso hemos querido empezar con ellas.
1: 10 años de Jazz Vital. Josu Izagirre, ¿qué tal?
3: Muy bien, guardián.
1: Bueno, tú eres parte primordial de la Big Band Berry, llevas muchos años trabajando en ello. Te hemos visto también ensayar, porque ahora mismo estabais a tope. ¿Qué tal ha ido ese ensayo?
3: Pues bien, probando el sonido desde bien pronto de la mañana para que esté todo preparado, para que ahora a las 12 cuando empiece, pues suene de maravilla.
1: ¿Qué significa este día para vosotros? Porque este día es novedoso, pero antes ya se hacía algo parecido.
3: Pues es importante por lo que ha dicho Chus, porque recuperamos una actividad que había hace años en la ciudad, que era el Big Band Festival, que era una fecha ineludible de junio y que movía a mucha gente, que había cogido un tamaño muy majo, que venía gente de fuera a escuchar Big Bands. Y este año hemos visto la oportunidad, bueno, ya el año pasado lo intentamos y este año hemos visto la oportunidad de recuperarlo, y gracias a Fundación Vital, pues aquí estamos.
1: A la 1:50, esa es a la hora que vosotros vais a empezar, pero antes, a las 12, comienza, bueno, pues el show, este concierto de José Mardones Big Band, que están precisamente ahora de ensayo. No sé si vamos a poder hablar con Estíbaliz Urquiza, vamos a intentarlo. Con quien sí vamos a hablar es con Amaya Ureta de la Gasteiz Big Band. ¿Qué tal?
4: Opa, guardián.
1: Vosotros a las 2:20, todavía os queda un ratito. No sé si vais a poder ensayar, pero bueno, sois la banda más veterana, así que tenéis ya todo niquelado.
4: Bueno, afortunadamente el formato de Big Bands es muy similar, entonces aprovechamos que la prueba de sonido la van haciendo otras formaciones y ya, bueno, ya el técnico ya tendrá todo más o menos preparado para cuando lleguemos.
1: Las dos Big Band, la tuya Josu y la tuya Maya, han estado muy vinculadas a la Escuela de Música Luis Aramburu. En vuestro caso, Amaya, la vuestra se desvincula un poquito más en el año 2007. El sonido, supongo que también cambió de alguna manera. ¿Con qué estilos quedáis?
4: Bueno, pues en realidad, al final, con 30 años de Big Band, pues han pasado diferentes direcciones y, bueno, estilos distintos, pero bueno, yo creo que más o menos hoy en día todas las Big Bands son bastante eclécticas. Podemos tocar desde clásicos del swing, que es un poco el inicio de las Big Bands, que se forman en ese estilo, a canciones de todo tipo, pop, rock o cualquier estilo, que también tienen arreglos fantásticos y, bueno, yo creo que es lo que las hace más atractivas, ¿no?, a cualquier tipo de músico y de oyente.
1: Josu, en vuestro caso, ¿qué habéis preparado?
3: Pues lo que hemos hecho ha sido ponernos de acuerdo con Esti y con Amaya, nos juntamos un día y decimos, ¿qué repertorio tenéis? Para tratar de no repetir canciones. Claro. Y nada, pues el repertorio clásico de Big Band, y como dice Amaya, también mezclado con arreglos de temas que igual no son clásicos de swing o de jazz, pero que están arreglados para Big Band y que suenan de maravilla. O sea que va a estar muy variado.
1: Hemos dicho que no sabíamos si íbamos a poder hablar con Estíbaliz Urquiza de José Mardones Big Band, pero se ha podido escapar un poquito de ese ensayo, de esa prueba de sonido que tenéis ahora mismo. ¿Qué tal, Esti?
5: Hola, buenos días, Egunon. Bien, bien, bien. Joder, hace una mañana estupenda.
1: Y tanto, que sí. Vosotros sois la banda más Nobel, por así decirlo.
5: Sí, totalmente Nobel. O sea, quiero decir, empezamos yo creo que en 2021 finales. O sea, llevamos, nada, 5 años escasos, no siquiera, no llegamos. Entonces, pues fíjate.
1: Pero se os puede ver muy fácilmente porque vais vestidos de los Blues Brothers.
5: Sí, sí, llevamos ese rapper además desde hace un año que llevamos preparando algunos temas y ahí vamos, ¿no? Nos hemos mimetizado con el estilo y sí, porque además interpretamos normalmente mucho blues y mucho soul, ¿no? Aparte de también tocar algún clásico de jazz, pero sobre todo andamos por ahí, por esa onda. Entonces, bueno.
1: Amaya, antes me comentabas que las Big Band siempre tienen la misma formación. ¿Cuántos músicos os subís al escenario?
4: Bueno, pues puede variar un poco, pero unos 18, más o menos, ahí estamos. Pero bueno, la formación siempre son saxos, trombones, trompetas y una base rítmica, guitarra, bajo, batería, teclado, percu, a veces, y cantante, que bueno, a veces canta, a veces no. Esa es la formación estándar.
1: Josu. Es un día muy especial para vosotros. ¿Qué tal es la convivencia con las demás big bands en la capital y en Araba?
3: Buena, lo que pasa es que nos vemos poco, pero gracias a cosas como esta pues podemos disfrutar los unos de los otros, porque normalmente, aparte que bueno, ya sabemos que en esta ciudad los eventos siempre coinciden, entonces muchas veces ocurre que cuando estamos tocando unos, los otros también, entonces no tienes siempre la oportunidad de poder ver a tus compañeros, y gracias a eventos como este pues podemos disfrutar los unos de los otros, así que encantados.
1: Amaya, este año para vosotros es un aniversario redondo, cumplís 30 años, ¿vais a hacer algo especial? ¿Qué tenéis preparado? Porque claro, ahora también de cara a verano, supongo que los bolos, las actuaciones son mayores, ¿no?, que en otras épocas.
4: Sí, pues bueno, la verdad es que no tenemos así nada especial preparado, pero bueno, sí que tenemos bastantes bolos por Álava durante todo el verano. Y bueno, ahí estaremos.
1: ¿En fiestas de Vitoria os vamos a poder escuchar?
4: No, agosto no tiene mucho bolo, pero julio sí. Fiestas de Araya, Gaceo, Lanciego, bueno. Y en Vitoria también, el próximo jueves en el Campillo. También estamos preparando un repertorio especial para bailarines de swing que se celebrará el día 4 de julio en el Kiosco de la Florida junto con los Swingvergüenzas.
1: Sí.
4: Entonces estará, bueno, el organizador es el Festival de Jazz y ahí será un evento, bueno, que para gasteiztarras pues estará bonito de ver.
1: Bueno, pues nos apuntamos estas fechas porque ya el verano está a la vuelta de la esquina, ya finaliza mayo, empieza junio. Esti, en vuestro caso supongo que también tenéis un verano cargadito.
5: Tenemos cosas, bueno, lo mismo que dice Amaya, agosto no. Agosto está tranquilo, pero sí que tenemos varios domingos además, son días así como muy especiales. La semana que viene estamos en Nanclares con una reunión de coches antiguos del Araba Classic Club y luego estaremos también el siguiente domingo en La Bastida, vamos a estar también en la Feria de las Naciones este año y luego alguna otra cosita que está todavía ahí preparándose, pero sí, ¿no? La verdad que no nos podemos quejar en ese sentido.
1: Pues Isabel, ya han finalizado creo que estas pruebas de sonido, me voy a quedar por aquí un poquito porque en redes se van a poder ver algunas de las actuaciones, por lo menos el inicio voy a quedarme para poder grabarlo, subirlo a las redes sociales de Radio Vitoria que nuestros oyentes puedan ver. Si se pueden acercar, mejor que mejor, porque esto empieza a las 12, pero cada 50 minutos aproximadamente van a ir pasando una Big Band otra. Chus, es un gusto, ¿no?, esto, un día como este para la ciudad de Vitoria-Gasteiz.
2: A ver, yo creo que es un lujo poder disfrutar de estas tres big bands que tenemos en la ciudad en un día no tan caluroso como otros días. Hace una mañana estupenda, creo sí. Que es ideal para acercarse a la Plaza de la Virgen Blanca a disfrutar de estas bandas. Nos van a dar un repertorio estupendo, van a hacernos disfrutar, nos van a hacer bailar. Yo creo que es importantísimo que la gente se acerque a verlo porque estas cosas luego cuando no las ves te da pena.
1: Pues con esa invitación nos vamos a quedar. Agradecemos a nuestros invitados que nos hayan podido atender, que nos hayáis podido atender y que hayáis sacado un ratito, ¿no?, de este ensayo que es tan, tan importante antes de la gran función. Así que, Isabel, por aquí me quedo yo también disfrutando de esta música.
0: Y disfrútalo y aprovecha, porque como decimos, el tiempo acompaña. Ahora mismo tenemos 18 grados, una mañana preciosa y bueno, pues escuchar música de las tres Big Band, bueno, pues tiene que ser un lujo. Para cualquiera que pase ahora mismo por ahí, se lo va a encontrar. Si sabe que está, pasar a verlo. Y si pasas por allí y te lo encuentras, pues bueno, pues una gozada de mañana y de rato escuchando buena música. Te dejamos, aprovecha tú también, Miriam, no tengas prisa por volver, aquí te esperamos.
1: Me quedo por aquí, Geroarte, agur.
0: Agur.

Minuto y medio para llegar a las 12 del mediodía. Lo vamos a hacer con 18 grados de temperatura aquí en el sur de la capital alavesa. Bueno, ahora sube uno más, 19 grados. No se vayan todavía porque hasta la una tenemos programa y todavía nos quedan muchísimas cosas que contarles. De momento vamos a hablarles, ya saben, como cada 15 días en el podcast En Honor a Baco, les vamos a hablar del vino y de todo el universo y la cultura que lo rodea aquí, sobre todo en nuestro territorio. Volveremos al pleno de Tierras Esparsas con Estíbaliz Ruiz de Azúa. También nos pegaremos un paseíto por la Casa de Cultura Ignacio Aldecoa para adelantarles algunas de las muchísimas cosas que han organizado para el próximo mes de junio, que comienza mañana mismo. Y por supuesto terminaremos este programa con el podcast Mi Huerto de Unai Ugarte, hoy con un asunto muy curioso, no se lo adelanto, no se lo pierdan, hasta la una de la tarde, déjate llevar aquí en Radio Vitoria. Ahora van las noticias, enseguida estamos de vuelta, hasta ahora.

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1: Eguerdión, las noticias de las 12. Gogora ha hecho entrega hoy de los restos de los milicianos Manuel Hernández y Cosme Yoldi a sus familiares, 90 años después de su desaparición. Los cuerpos se recuperaron en una fosa común del cementerio de Amorebieta en julio del pasado año. Sus hijas, nietos y nietas recuperan así parte de la memoria que ha formado siempre parte de su historia.
2: Kaixo, aitite, después de 89 años de silencio, casi 90... por fin podemos dirigirnos a ti directamente. Ahora sí, va a haber un lugar donde pronunciar tu nombre, donde llevarte flores. Tu presencia ahora con nosotros se convertirá en un recuerdo muy vivo para siempre.
3: Me quedé sin mi aita Manuel cuando tenía solo 16 meses y era de ideas y convicciones republicanas y se alistó para ir al frente. Su mujer, mi ama, le suplicó para que no iría, pero no le hizo caso. Y por desgracia nunca más lo volvió a ver. Formó parte del batallón Zabolvide y murió con solo 26 años.
1: En la entrega de los restos de estos dos milicianos, Gogora ha dado a conocer que iniciará una nueva campaña de comunicación.
3: Murió con solo 26 años.
1: En la entrega de los restos de estos dos milicianos, Gogora...

0: De una mayor titulación para los socorristas tras la modificación de la ley del deporte en 2022. Certificado de profesionalidad o título de grado o FP2, y desde el sector señalan que la mayoría de los socorristas que han ejercido hasta ahora no tienen esos títulos. Piden una adecuación de la normativa. Iñaki Iturri, instructor de salvamento y socorrista.
1: En el siglo XVI no había nadie más que pudiera hacer barcos semejantes, no había nadie más que emprendiera viajes como este, con los mejores barcos que se construían en la época, y por tanto hoy venimos aquí a rendir homenaje. Más de 140 pescadores están aquí enterrados en este lugar y teníamos que rendir ese homenaje en vísperas de emprender el viaje de la réplica de la nao San Juan. Este viaje simbólicamente es muy importante para todos, pero sobre todo para los vascos de Iparralde y también de Goalde.
0: Les presentaremos el testimonio de Iñaki Iturri en próximos informativos. Eso sí, ahora escuchábamos a la diputada foral de Guipúzcoa, Aider Mendoza, que se encuentra de viaje oficial en Canadá, donde se ha desplazado hasta el estrecho de Bel Isle, una de las costas de Terranova y Labrador, con el objetivo de renovar y recoger la memoria de los balleneros y el patrimonio vasco que albergan aquellos parajes. Como contaba Aider Mendoza en el audio que acaban de escuchar, la delegación se ha trasladado hoy al sitio ubicado en Red Bay, donde se localizaron los restos de la nao San Juan a finales de los años 70. Y ahora sí, tiempo para conocer la última hora de la actualidad deportiva de este domingo. Alberto Negro, Guardión.
2: Guardión, actualidad deportiva que pasa por los campeonatos provinciales de remo en Guetaria. Se está celebrando, se está buscando el título guipuzcoano que ya tiene dueño en la categoría femenina. John Hernández, ¿qué tal, Guardión?
3: Aupa, Caixo Guardione, Alberto, eso es. Se ha ganado Donostia Raune Laguna con un tiempo de 10 minutos 59 segundos y 72 centésimas, 7 segundos por delante de San Juan en segunda posición, y tercero ha sido Tolosaldea a 9 segundos. Y ahora, hace escasos minutos, acaba de comenzar la regata en la categoría masculina, primera tanda en la que bogan por la primera calle Mutricu, por la tercera San Pedro y por la cuarta Ibaica.
2: Y otra cita con el deporte del remo, en este caso en el campeonato vizcaíno que se está desarrollando en aguas del Lekeitio, y donde también conocemos a la tripulación vencedora en la categoría femenina. John Zubieta, Guardión.
4: Guardión, conocemos ya la ganadora. Es Kaiku con un tiempo de 11.53, segunda Deusto con 11.59, tercera Ondarroa con 12.02, se completa la clasificación con Isuncha 12.18 y en quinta posición Portugalete con 13.33. Acaba de terminar la primera tanda masculina con victoria de Portugalete por delante de Lanchove y Luchana. Ahora se va a proceder a la segunda tanda con Arcote, Deusto, Kaiku y Santurchi, y la tercera tanda va a estar conformada por Ciervena, Isuncha, Ondarroa y Bermeo.
2: Bien, por lo tanto, los títulos en categoría femenina ya están otorgados: a Raúl Lagunac con la victoria en Guipúzcoa y Kaiku con el triunfo en Vizcaya. Además, comienza los partidos correspondientes a la última jornada de la Liga F en la presente temporada. Los dos equipos guipuzcoanos de la máxima categoría han iniciado sus choques a las 12 del mediodía. La Real en Zubieta ante el Atlético de Madrid. Se cumple ya el minuto 5 de partido con el resultado de empate a cero, mismo marcador que registra en Ipurúa el enfrentamiento entre el Eibar y el Dux Logroño.
0: Es que recascó Alberto, y hasta ahora también les informamos que no hay incidencias a destacar en la red viaria. Son las 12:05. 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

0: 19 grados de temperatura y cielo azul cuando pasan casi 6 minutos de las 12 del mediodía. Vamos con la tercera y última hora de esta edición dominical del programa de los fines de semana aquí en Radio Vitoria. Déjate llevar.
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1: Y con nuestra siguiente invitada, que acaba de entrar en el estudio central de Radio Vitoria y ya está dispuesta y preparada para hablar ya mismo de vino.
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3: Decía Frank Sinatra que el vino es como la música. Cuanto más sabes, más lo disfrutas.

0: Si estás de acuerdo con esta afirmación, has llegado al sitio correcto. ¿Sabías que hace 8.000 años ya elaboraban vino en las regiones que hoy conocemos como Georgia e Irán? Hold my hand. Y que lo más probable es que se descubriera por casualidad, porque alguien dejó unas uvas en un recipiente que acabaron fermentando. Bienvenidos y bienvenidas a nuestro podcast para principiantes en honor a Baco. Yolanda Ortigarri, periodista experta en vino, ¿qué tal?
1: Muy bien.
0: Bueno, bienvenida un domingo más a este podcast en el que hablamos de vino y de todo el universo que lo rodea. El pasado fin de semana se celebró en Bodegas Baigorri, en Rioja Alavesa, algo que suena casi a deporte de élite del vino. ¿Qué es exactamente el Campeonato de España de Cata por Equipos?
1: Pues es probablemente una de las competiciones de cata más exigentes que existen en España. Son equipos de 3 o 4 personas y tienen que identificar vinos que pueden ser de cualquier parte del mundo, únicamente a través de la vista, el olfato y el oído. No se pueden ver etiquetas, el vino se sirve en decantadores para que nadie interprete que esta botella puede ser tal o cual. No tiene ningún tipo de pista y no pueden utilizar ni dispositivos electrónicos, ni notas, ni nada. Todo, y deben averiguar cosas como el país, la región, la variedad de uva o la añada de cada vino que les sirven. Lo interesante es que no solo participan profesionales del vino, sino que también hay muchísimos aficionados muy preparados, eso sí, de perfiles muy distintos, pero todos unidos por la obsesión que tienen por el vino. Esto se contagia. Esto, una vez que te pica, esto no lo puedes sacar muy fácilmente. Y luego hay otro dato que también que demuestra el tirón que tienen estas competiciones, porque las inscripciones para la edición esta se agotaron en apenas 3 minutos y medio. De hecho, los organizadores, que son 3 distribuidores de vino de Pontevedra, Valencia y Santander, me comentaban durante la prueba que habían tenido que reforzar el sistema informático porque hubo una avalancha de solicitudes online el día que se abren las inscripciones, tremenda.
0: Uh-huh. Bueno, ¿y cómo se desarrolla una prueba como esta?
1: Pues es una dinámica bastante sencilla. Los organizadores guardan los vinos celosamente en cajas anónimas poco antes de la prueba. Nadie puede entrar en esa sala. Y luego hay un sommelier que va catando cada botella para asegurarse de que todo está en orden y no hay defectos. Después se ponen estos decantadores para que nadie identifique nada y se sirven a ciegas a los 40 equipos que participaron en esta edición. Se van sumando puntos según las respuestas que hagas. O sea, no basta con decir, pues esto es un tempranillo. No, hay que afinar muchísimo más, ¿no? Como decíamos, país, denominación, productor, añada, en fin. Y además, claro, muchas veces los organizadores pues juegan a despistar porque hay mucho nivel aquí. Lo bonito pues es que no ganan necesariamente quien más sabe de vino, sino quien trabaja en equipo, porque durante la cata pues ves debates constantes. Uno dice, pues yo creo que esto es de Borgoña, pues yo es Ribera del Duero, no, pues esto es una Syrah. Y al final lo que hay que hacer es consensuar una respuesta y eso, y bueno, y luego esperar que haya suerte y que hayas acertado.
0: Uh-huh. Bueno, ¿quiénes fueron los campeones o las campeonas este año en Baigorri?
1: Pues fue un equipo valenciano, 3 hombres y una mujer, y representan muy bien el espíritu un poco del concurso, porque eran perfiles muy distintos. 2 son del sector tecnológico y otros 2 sí que están vinculados profesionalmente al vino. Lo que decíamos, no hace falta ser sommelier para competir, aunque es cierto que hay que estar muy preparado y entrenar muchísimo. De hecho, el capitán del equipo, porque siempre, cada equipo tiene un capitán, que se llama David Selma, él es informático y me explicaba que la clave para ellos está en catar juntos de forma regular y trabajar mucho la estrategia para sumar entre todos. O sea, uno sí se le da bien pues la zona del norte de Francia, el otro se le da bien las variedades, y entonces entre todos pues hay un poco afina cada uno en lo suyo, ¿no? También me parece una cosa muy curiosa, estuve observando allí cómo cataban y tienen solamente 2 copas para catar los 8 vinos que se presentan y un vaso de agua. Entonces lo que hacían algunos equipos es que iban guardando una pequeña muestra de cada vino en las distintas copas para tener una muestra de cada vino al final para las conclusiones, ¿no? Para volver a recatar y decidir pues, si tenían que hacer algún cambio o lo que sea. O sea que aquí hay bastante estrategia.
0: No, desde luego, estrategia, mucho esfuerzo también, con lo cual supongo que el premio será importante, que se lleva el que gana.
1: Pues no es un, realmente no es un premio económico en este caso, sino que el pase es el pase al Campeonato Mundial de Cata. Claro, van a representar a España.
0: Hombre,
1: este
0: que no
1: equipo.
0: Está mal, ¿eh?
1: No está nada mal. Esto te da mucho prestigio en el mundo del vino. Es una competición que se celebra también todos los años. Este año se va a hacer en Aviñón, en Francia, y el equipo español va a intentar revalidar el título que ya se consiguió en 2015. Bueno, estarán con equipos como Francia, que ganó el año pasado, Italia, que ganó hace dos, y luego también hay muchos países emergentes como Brasil, Taiwán, en fin, hay bastante nivel. Lo que sí que es interesante también es que las segundas, el segundo equipo que ganó, fueron mujeres, cuatro mujeres, que es bastante novedoso. Es la primera vez que en un concurso de este tipo hay tantas mujeres en un solo equipo. Siempre suele haber alguna mujer suelta, ¿no? O dos, pero claro, un equipo completamente femenino, pues fue bastante novedoso. Cuatro profesionales, en este caso las cuatro viven en Madrid, y nos contaban, además, que me pareció muy bonito, que no se habían juntado para ganar, sino que era una cuestión más de amistad, y porque se lo pasan muy bien catando juntas. Entonces, me parecieron unas mujeres muy humildes, pero bueno, fue su primera participación.
0: Y quedaron segundas.
1: Quedaron segundas porque acertaron dos vinos completos. Buah. O sea que eso tiene mucho mérito.
0: Bueno, cuando piensas en una cata de este tipo, yo por ejemplo no he estado en ninguna, pero sí que me lo puedo imaginar, ¿no? como mucha tensión, mucho silencio. Claro, estamos hablando de una competición muy seria, muy importante, donde quien la hace, ¿no? Pues lo quiere dar todo. ¿Cómo es el ambiente en una competición como esta?
1: Sí, yo diría igual que puede ser un poco como hemos visto estos campeonatos de ajedrez, ¿no? Que se ve que están concentrados, un poco de silencio, y entonces eso es un poco la sensación, ¿no? Durante los 10 minutos que tienen para catar cada vino, hay mucho silencio en general. Bueno, tienen que hablar entre ellos para consensuar la respuesta, pero sí que hay, bueno, cierta tensión, pero es un ambiente bonito, porque al final no deja de ser una gran reunión de aficionados del vino que han venido de todo el país. El día anterior, en Bodegas Videona, en Villabuena, pues se organizó un salón de productores locales, donde muchos de estos visitantes pues participaron allí. Bueno, había música, es un ambiente bastante distendido y bastante agradable. Y bueno, muchos de ellos aprovechan para pasar el fin de semana en Rioja Alavesa, ¿no? Duermen en la comarca, visitan bodegas, comen, cenan en restaurantes de la zona, y esto también tiene un impacto económico, ¿no? Muy importante para la zona. Atrae a un público muy interesado en el vino y en la gastronomía. Es un perfil además pues muy viajero y muy curioso, y al final, pues bueno, más allá del concurso, yo creo que eventos así pues también ayudan muchísimo a posicionar Rioja Alavesa como destino no turístico y gastronómico de calidad.
0: Bueno, ¿hay más concursos de este tipo, quizá no a este nivel, donde puedan participar las personas aficionadas?
1: Tenemos el premio Vila Viniteca de Cata por Parejas, que lo organiza una distribuidora de Barcelona, y es un concurso de referencia, es súper mediático. Esto, si estás en el mundo del vino, lo conoces seguro. Aquí en Vila Viniteca se compite por parejas. En la última edición fueron 125 parejas, y las inscripciones, que cuestan 200 euros por pareja, se agotaron en minutos. Es un coste alto, pero también la recompensa en este caso es muy alta. La primera pareja ganadora se lleva 35.000 euros, la segunda 10.000, la tercera 5.000, o sea que son premios bastante sustanciosos.
0: Uh-huh. Y antes de terminar, Yolanda, ¿quién nos dice, bueno, pues este tipo de concursos y sobre todo, ¿no? Su éxito, ¿qué nos dice sobre la cultura del vino aquí, en nuestra tierra y en el resto del estado?
1: Pues lo que siempre decimos, ¿no? Que el vino no es solo una bebida o un producto gastronómico, también es cultura, es conocimiento y hasta entrenamiento, ¿no? Hasta hace unos años nos parecía imposible pensar que se iba a llenar una sala con cientos de personas queriendo catar vino o viendo cómo se cata vino. Pero esto está ocurriendo, ¿no? Adivinar vinos a ciegas. Y esto pasa porque cada vez hay más aficionados con ganas de aprender. Y también estos concursos ayudan de alguna forma a quitar solemnidad al tema del vino, y al final pues la cata consiste en entrenar los sentidos, comparar y sobre todo en lo que decimos siempre, en disfrutar, ¿no? Es un juego sofisticado, sí, pero sigue siendo, es un juego. Y esto quizás también explica por qué tiene este gancho entre la gente.
0: Desde luego que sí. Yolanda Ortiz de Arri, periodista experta en vino, Eskerrik Asko. Y hasta dentro de 15 días en el próximo capítulo de En Honor a Baco. Eskerrik Asko.
1: Surin, agur.
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0: es hora de acercarse a la Casa de Cultura Ignacio Aldecoa para conocer de primera mano las actividades más destacadas para este próximo mes de junio. Miriam de la Mata, que acaba de llegar deprisa y corriendo desde la Virgen Blanca. ¿Qué tal?
1: Sí, he venido acalorada, pero aquí estoy porque es verdad que tenemos siempre una gran variedad de elección entre todas las actividades en la Casa de Cultura Ignacio Aldecoa, desde clubes de lectura hasta exposiciones y conferencias, entre otras muchas cosas. Para ir desgranando algunas más detenidamente, tenemos con nosotras a Enrique Uriarte, jefe de servicio de esta Casa de Cultura Ignacio Aldecoa. Egunon.
2: Hola, pues muy bien. Encantado de estar aquí con vosotras.
1: Igualmente, ya sabes que es un placer. Y también tenemos a Laura García, bibliotecaria. ¿Qué tal?
3: Buenos días, egunon.
1: Por el momento, el mes de junio, lo que nos depara son bastantes cosas dentro de la Casa de Cultura Ignacio Aldecoa. ¿Por dónde empezamos?
3: Pues si te parece, empezamos por recordar el certamen de poesía. Nos quedan 10 días para que se cierre el plazo. Y bueno, unas pinceladas muy, muy pequeñitas. Como requisitos, haber cumplido 16 años, presentar una obra inédita y no haber sido premiada. El premio son 2.000 euros y se publica además el libro de la persona ganadora.
2: Hay dos modalidades, una en euskera, para quien escriba poesía en euskera, y la otra en castellano, 2.000 euros, para cada uno de los dos premios. El plazo, como bien indica Laura, está abierto todavía hasta el día 10 y hay ya muchas candidaturas y mucha obra presentada, pero bueno, a los de última hora, a esas personas que están dando los últimos toques, pues animar a que lo presenten. Se cerró ya el plazo del premio Ignacio Aldecoa en castellano, están trabajando los jurados. Y luego hablaremos, ¿o ahora mismo, Laura?
3: Sí, ¿no?
2: Ahora mismo,
3: sí.
2: Bueno, pues os vamos a desvelar también una noticia, que tenemos también el premio Aldecoa en euskera, que es con forma de beca, pues que tenemos ya un flamante ganador, un becario, que es Mikel Utrera Puelles, con un cuento que se llama Perseidak, las Perseidas, en euskera. Es un chico joven que todavía no ha cumplido los 30 años. Este año ha habido 24 candidaturas, 15 hombres y 9 mujeres. La dotaciones de 12.000 euros y bueno, este es una persona que él, además de escritor, es actor y realizador de cine. Estudió filología inglesa en EHU, bueno, ha participado en el proyecto A Golpe de Palabra como actor para jóvenes del ayuntamiento, ha escrito algunas otras cosas y ahora mismo está produciendo su primer película, su primer cortometraje. O sea, es una persona muy involucrada en el mundo cultural y estamos súper contentos. El jurado ha destacado pues que el cuento parte como de lo que parece en principio como muy convencional, ¿no? Y que de repente aparecen por ahí elementos fantásticos. Ha gustado mucho el cuento que ha presentado este chico y ahora la beca la tiene para seguir escribiendo cuentos durante todo un año, poder elaborar un libro completo que se publicará y que se presentará en el festival dedicado al cuento que hacemos en marzo del 2027,
3: veremos el
2: allí.
3: Fruto de esta beca.
2: Eso es.
1: Nos quedamos entonces con este nombre, Mikel Utrera Puelles. Vamos a seguir adelante porque en cuanto a los clubes de lectura, la temporada ha acabado,
3: ¿sí?
1: Pero tenemos unas cuantas propuestas para esa gente. Que
3: claro,
1: en verano pues quiere seguir leyendo.
3: Empieza el verano, hay gente que lee más en verano que el resto del año,
1: sí.
3: No sabemos qué leer, pues bueno, las propuestas que durante este año, durante esta temporada, 25-26, nos han hecho todas las personas que han dinamizado los clubes de lectura, pues ahí están colgadas en nuestra web,
2: sí.
3: Para que la gente tome nota y lea cosas realmente interesantes.
2: Son un buen referente.
3: Sí, literatura contemporánea, cuento, ciencia ficción, cómic. Hay un poco de todo. Hay
2: narrativa
3: un poco de
2: en
3: todo.
2: Inglés.
3: Novela negra. Hay de todo.
2: Literatura
3: hay un poco de
2: en
3: todo.
2: Euskera.
3: Y ya estamos trabajando en la temporada 26-27 con todas estas personas que nos han ayudado en la dinamización de clubes. Y bueno, pues próximamente sacaremos la oferta de clubes para el año que viene.
2: Y habrá novedades.
3: Habrá novedades.
2: Porque incrementaremos el número de clubes, aunque tenemos un montón de ellos, haremos un esfuerzo.
3: Para seguir trabajando en esa línea. Y saldrán las lecturas propuestas para la temporada 26-27.
1: Bueno, para eso de momento tenemos que esperar un poquito.
3: Sí.
1: De
3: sí.
1: Momento lo que tenemos son, bueno, pues una amplia gama de libros. Porque tú me comentabas, Laura, que en verano la biblioteca biblioteca es la reina.
3: Sí, sí, en verano, en mayo, ya la programación cultural ya como que para un poco. No quiere decir que dejemos de hacer cosas en verano en cuanto a actividades culturales, pero baja. La dinámica de la gente también es diferente. Va claro. Menos a actividades culturales, a cosas cerradas. Queremos más sol, queremos más aire libre.
2: Las piscinas, el terraceo, la actividad, paseos, sí, bicicleta. Bueno, pues.
3: Sí, y ahí que durante el año la biblioteca y la programación cultural más o menos conviven, pues los meses de verano la biblioteca reina.
2: Diré otra cosa de todas maneras, que nosotros bajamos el pistón en programación, pero como también cedemos espacios, las dos primeras semanas de junio tenemos el salón de actos
3: a tope
2: de actividades que otros agentes de Vitoria proponen en nuestros salones también, que les cedemos muy gustosamente. O sea que actividad va a haber. Nosotros bajamos un poco el pistón. Porque se conoce que es conocido, vaya, que acude menos gente. Entonces, preferimos, y como nuestros recursos también son limitados, procuramos centrarnos en los meses del curso escolar, digamos, y dejar el verano que fluya para otras cosas, ¿no? Para que leamos al aire libre.
1: Claro, hablando de fluir, donde va a fluir mucha gente es en la conferencia de mañana lunes. ¿Vosotros tenéis ya vuestras gafas homologadas para ver el eclipse?
3: Suponemos que
1: sí.
3: Yo tengo mis gafas de cerca, de lejos, de todo, pero no tengo mis gafas homologadas para eclipses.
2: Sí, sí. Mañana tenemos
3: conferencia el 1 de junio, que acaba ya el ciclo de conferencias de la Casa de Cultura, las conferencias de los lunes, que pueden verse en el canal de YouTube. Por si hay gente que se ha perdido algo y le interesaba haber venido, o hay gente que quiere volver a ver según qué conferencias, pues ahí están. Y mañana acabamos con el eclipse. Mañana acabamos con una conferencia titulada Eclipse Total de Sol, Introducción Histórica e Instrucciones para su Observación, a cargo de María Álvarez Rodríguez y Alberto Ancín Sáenz de Navarrete. Son dos personas aficionadas a todo este tema de la astronomía. Tienen una trayectoria de más de 25 años en colaborando con asociaciones de astronomía y bueno, vendrán a darnos todas las claves, todas las pistas, toda la información sobre eclipse. Hay que irse preparando
2: para disfrutar este verano.
1: Poquito a poco, claro.
2: Según dicen 12 de agosto. Las personas entendidas, va a ser un auténtico acontecimiento.
3: Sí,
2: y bueno, nos hemos querido sumarnos. Llegó esta propuesta. Además, fueron ellos los que contactaron con nosotros. Y dijimos, ¿por qué no? Aunque en junio ya no solíamos programar, pues vamos a hacer una cerca de... Esto creo que va a ser en agosto, ¿no? Los eclipses.
3: El 12 de agosto.
2: Pues
3: bueno,
2: es un poco pronto, pero creo que va a ser interesante. Con personas expertas y eso, dándonos claves científicas y de conocimiento, y claves prácticas también para cómo prepararnos para disfrutar de ese acontecimiento.
3: Sí, y nosotros por nuestra parte como biblioteca, bueno, pues también haremos una selección de lecturas en torno al eclipse, al cielo, al cosmos, a la astronomía.
2: Bueno, que has traído por ahí de todo, ¿no? Laura, estoy viendo libros.
3: Siempre vengo muy bien equipada, súper cargada. Sí, hemos traído unas cosas para público adulto y otras cosas para público juvenil.
2: Hay joyitas en la biblioteca en este tema también.
3: Sí,
2: es impresionante los fondos que hay, ¿verdad? Porque cualquier tema que sale, nos ponemos a buscar en nuestros propios fondos.
3: Y nos sorprendemos.
2: Nos quedamos sorprendidos nosotros mismos y son propuestas pues que luego... lo que hacemos es lo que ahora os va a presentar Laura, mover la colección al hilo de cualquier actividad como esta de la conferencia.
3: Hacemos puntos de interés, centros de interés, en los que sacamos fondos relacionados con un tema en concreto que nos parece interesante.
2: Los ponemos cerca de la gente, a mano, para que se los pueda llevar,
3: en
2: los
3: este
2: pueda
3: caso,
2: leer por allí.
3: Va a ser eso, el cielo, la astronomía, los eclipses, el sol, y hemos traído unos ejemplos de infantil. Por ejemplo, hay una editorial, Maeva, que ha habido veces aquí que hemos hablado de recomendar libros, pero también recomendamos editoriales. Y Maeva tiene en especial una colección llamada Libros para los que aman los libros. Son libros de gran formato, muy bonitos, informativos, divulgativos, muy cuidados, y hemos traído aquí El cielo.
2: Para la chavalería
3: y para la no tan chavalería, porque coges estos libros y disfrutas.
1: Lo disfrutas igual, exactamente. Sí, sí, es una preciosidad.
2: Fíjate qué edición.
3: Es un libro precioso con solapas, troquelado.
2: Mira, con troquelados.
3: No se puede ver, no se puede ver porque la radio tiene la cosa esa de que todavía no se puede ver.
1: Por eso hay que ir a la biblioteca.
3: Por eso hay que ir a la biblioteca, claro que sí.
1: A coger estos libros y poder verlos.
2: Qué preciosidad, ¿no? Qué cosas sacan,
3: sí, hay unas cosas absolutamente arrebatadoras.
2: Mira, desplegables, con hay un
1: animales, insectos,
2: ¿no?
3: Sí, sí. Y bueno, hay muchas más cosas. Y hemos traído también para público adulto El Cosmos en el Arte, de Miguel Querejeta e Inés Pérez Teresa. Quisiera destacar que últimamente cada vez más se está dando la situación de que las ciencias y las humanidades cada vez van más de la mano. No es que una persona se dedica al ámbito de las ciencias y únicamente escribe sobre tema científico sin prestar atención a todo lo demás. Y este caso es un ejemplo muy claro. El Cosmos en el Arte, los dos autores dieron hace, el año pasado creo que fue en la UPV, en los cursos de verano, dieron un curso de verano en torno a la relación del cosmos, el cielo y el arte. Él es un científico, un astrofísico, licenciado en la Universidad Complutense, hizo la tesis, se doctoró en Heidelberg, creo que fue, se acaba de licenciar en Filología Hispánica, o sea, es un hombre realmente del Renacimiento, y una persona que asistió a este curso nos dijo que era un auténtico placer escucharle, la pasión con la que comunicaba, la pasión con la que hablaba de lo suyo.
2: Y me imagino que el libro
3: mezcla de ciencias y humanidades. Y el libro, ella, Inés, la otra autora, Inés Pérez Teresa, es una licenciada en Historia del Arte.
2: Experta del
3: y
2: arte,
3: el
2: ¿no?
3: libro es pues la relación entre el cielo y el arte a lo largo de los siglos. Cómo los artistas han visto el cielo, cómo el cielo ha sido tratado en el mundo del
2: y
3: arte.
2: Cómo lo van reflejando,
3: eso
2: ¿no?
3: Es,
2: en frescos,
3: eso
2: en pinturas,
3: es, eso
2: en intervenciones.
3: Publicado
2: en edificios.
3: Por acá. Y otro parecido, pero igual más, no sé si más aburrido, pero menos ilustrado, indudablemente, es 13 maneras de mirar el cielo. También de un autor, un científico, profesor de física teórica en la Universidad de Santiago de Compostela, José Edelstein, que aquí lo que hace es unir el cielo y la literatura.
2: Bueno, dos propuestas muy interesantes.
3: Dos propuestas interesantes.
1: Diferentes, pero las dos muy interesantes.
3: Sí.
1: Nos vamos a quedar con esa conferencia que es mañana, abierta al público. Eclipse,
2: 7 de la tarde.
1: 7 de la tarde.
3: Salón de actos,
1: 7 de la tarde, Eclipse. Interesantísimo. Este verano vamos a estar mirando al cielo mucho, ¿eh?
2: Sí, y bueno, aprovechar que pasan estas cosas para aprender, ¿no? Porque a mí se me estaban poniendo los dientes largos cuando Laura habla de esos libros, de qué bien estaría leer cosas de estas, porque luego seguro que el eclipse lo vamos a ver y lo vamos a disfrutar de otra manera, ¿no?
3: Y lo vamos a entender.
2: Sí, con lo cual, pues bueno.
1: Pues Enrique Uriarte, Laura García, Casa de Cultura Ignacio Aldecoa, siempre abierta a la ciudadanía y siempre con propuestas muy interesantes. Muchísimas gracias siempre, todos los meses, por traernos estas novedades que tenéis programadas para todo el mes. Nos han quedado algunas cosas en el tintero, pero bueno, para eso
3: ya seguiremos.
1: Exactamente, y la página web también siempre está abierta para que todo el mundo pueda mirar, pueda informarse de todo lo que organizáis.
2: Va a haber una novedad este mismo junio, una interesantísima exposición sobre Luis Martín Santos, el gran escritor, Tiempo de Silencio, que en nuestra generación todos leímos. Una exposición que viene de la Biblioteca Nacional de España y del Museo San Telmo de Donosti. La hemos rescatado 2 años después de su centenario. Vamos a dedicarle un tiempo a esa gran obra y a ese gran autor. Este verano se podrá disfrutar en la Casa de Cultura.
1: Ahí queda dicho. Eskerrik asko y hasta el mes que viene.
2: Eskerrik asko,
3: hasta
2: Suri.
3: El mes que viene.
2: Muy bien. Chao, chao.
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0: Y en este último tramo del programa, y antes de volver a Peñacerrada, el pleno de Tierras Esparsas, vamos con uno de los podcasts de Déjate Llevar, el de Unai Ugarte, Mi Huerto. Hoy con un tema muy interesante, cómo cultivar calabacines en nuestros huertos urbanos.
5: El tomate es el objeto de deseo de todo el mundo hortícola, de todos nuestros aldeanos que le dan a la huerta. Pues bueno, porque es el fruto que más gusta. Pero sí es verdad que el rey de la huerta es el calabacín. Sobre todo, bueno, pues porque con un par de plantas pues tenemos mucha producción. Y nuestra compañera técnica agrícola, Eli Bilbao, nos propone cultivar el calabacín bien en nuestras terrazas o en nuestro huerto urbano, esos huertos urbanos que tenemos en todas las capitales y también en muchos municipios de nuestra geografía. Eli Bilbao, ¿qué tal estamos?
6: Pues aquí estamos, sufriendo calorcito, pero bien.
5: Bien, es lo que tiene. La verdad es que esta es la época en la que la gente se plantea poner el calabacín, pero bueno, que ya los ha puesto, o que quiere ponerlos en dos tandas. Pero tú nos propones cómo cultivarlo en un balcón, en una huerta municipal, por ejemplo, ¿no? Huertas urbanas que se suelen uh-huh. denominar, o en un espacio de cultivo que sea comunitario de una comunidad de vecinos, que también hay de estos casos. Pero claro, decimos, el calabacín, quieras que no, pues ocupa un poco de espacio. ¿Hay alguna forma también de que ocupe menos espacio también y que puedas tirar para adelante y además nos propones cosas distintas, ¿no?
6: Pues sí, yo cuando, pues en algún taller, en alguna cosita, hablando de los espacios pequeños, en terrazas, como tú dices, o en las huertas estas que te dan unos paños para cultivar municipales, el problema que dicen, ya, pero si pones calabacín, pues te come mucho espacio, un poco como la calabaza. Pero hay una forma de cultivar el calabacín, que no la calabaza, que nos permite hacerlo, pues esto, en cultivos en un balcón, en una caja, o en un espacio pequeño, sin tenernos que comer todo este espacio solo con su cultivo. Uh-huh. Y es hacerlo en vertical.
5: Ocupamos menos espacio, ¿no?
6: Pues como un metro cuadrado, una cosita así, si lo hacemos en el suelo, uh-huh. y si lo hacemos en caja, pues sería una caja.
5: Eli, una cosita. Claro, el calabacín se suele dar fácil, vamos. Pero tiene un hongo, ¿no? Todas las plantas tienen alguna cosita.
6: Bueno, sí. A ver, los hongos que nos atacan a todas las plantas, en el caso del calabacín hay como dos hongos que le atacan. Un hongo es propiamente del fruto, del calabacín fruto, que se llama brotitis y lo que hace es como que le pudre la punta, se va pudriendo y muchas veces este hongo es por el que el fruto, el calabacín, está en contacto con la tierra. Y entonces cuando se moja, bien porque se moja por lluvia, por tratamientos, por riego... pues esa humedad hace que vaya estropeando el fruto y se queda como blandito, que no es lo mismo que un fruto aborto, vamos a decir, que a veces tenemos un fruto que empieza a crecer y de repente se seca y ya no crece más. Eso es porque la flor no estaba bien polinizada. Uh-huh. Es un falso fruto.
5: Vale.
6: Pero esto de cultivar en vertical también nos va a ayudar muchísimo a no sufrir esta botritis, porque ya el fruto va a estar en el aire.
5: ¿El otro hongo que le ataca al calabacín? Digo, ya que nos has dejado ahí pendiente.
6: Sí. El otro, que todo el mundo lo va, cuando lo diga, si alguna vez ha cultivado, lo va a decir, ya sé cuál es. Es un hongo que le pone como una especie de polvito en la hoja. Sí. Un polvito blanco, tanto en el haz como en el envés de la hoja. Uh-huh. Y es el oidio. Y este es el único hongo que el cobre no tiene tanta efectividad para curarlo. Y hay que echarle azufre. El polvo amarillo.
5: Bien, pero para evitar esa botritis, por ejemplo, en el fruto del calabacín, la propuesta es este entutorado también y para ahorrar también ese espacio. Y si tenemos una parcela de cultivo un poco pues, justa, que nos entran los tomates, los pimientos, unas lechugas, tal, y dices, quiero calabacines, pero pues eso, entutorar, ¿no? Por ejemplo. Y si tenemos un balcón, el balcón. ¿Qué necesitamos?
6: El balcón con una caja, ya lo hacemos. Pues necesitamos ponerle un tutor, por eso la palabra entutorar, ponerle un tutor. Como tenemos claro que es una planta que sus hojas son muy grandes y el fruto pesa, y ya no estamos hablando de un pimiento, ni estamos hablando de un señor calabacín, este tutor tiene que tener fuerza. Entonces, a mí, sobre todo para trabajar en suelo, me gustan las ferrallas, que son estos tubos de hierro, no, tubos no, varillas.
5: Varillas de encofrado, por lo general, ¿no? Que se suelen utilizar en la construcción, por ejemplo.
6: Eso es. Y que además podemos comprar un poco, vamos a decir, al gusto, porque hay unas con un diámetro muy grande, otras más ajustadas pues al tamaño de nuestro espacio, más delgaditas, pero siempre son resistentes.
5: Y va a colgar el fruto porque el calabacín tiene un poquito más de peso que, por ejemplo, el tomate, ¿no?
6: Esto es un gusto personal, porque servir, pues si la caña tiene un grosor, sirve. Si te vas al monte y coges varas de avellano, sirve.
5: Vale.
6: Pero la ferralla es una cosa que además te da una continuidad en el tiempo y la inversión económica no es muy grande.
5: ¿Puedes utilizar ferrallas para distintos cultivos, entre cultivo y cultivo? Me imagino que habrá que limpiar, ¿no? O que desinfectar.
6: Sí,
5: o...
6: pero esto es, este es un mal del aldeano y de la aldeana. Que quitamos los tutores y los dejamos en un rincón hasta, hasta el siguiente cultivo en los que le vayamos a
5: usar. Sí, en una esquina suelen quedar realmente, ahí, acá, ¿no? Almacenados y, bueno, para la próxima primavera.
6: Todo el material que va a tener un contacto con la planta hay que desinfectarlo. Lo suyo es limpiar con agua y jabón y guardar, y cuando lo vas a sacar para volver a usar, volver a lavar con agua y jabón y esta vez desinfectar con un poquito de alcohol, con un fungicida.
5: Perfecto.
6: Y luego ya ponerlos. Pero esto es todo lo que usamos, las tijeras, los cuchillos. Deberíamos de hacer esto.
5: Vale, estamos más acostumbrados a intutorar, por ejemplo, los tomates, las vainas, la judía verde o las alubias, ¿no? Ese tipo de cosas. En este caso, ¿cómo tenemos que intutorar? Porque claro, lo del peso tiene con su consistencia.
6: Lo suyo es, pongo el plantel en el suelo o meto la semilla y que me salga la planta y esperamos a que esta planta pues tenga como 20 centímetros, una cosita así, que en principio irá rastrera. Bueno, crece un poco en vertical y luego se tumba. Pues en ese momento en que empieza a tumbarse, la levantamos y metemos nuestra ferralla, nuestro tutor, pegado al tallo, y ya la empezamos a atar, que yo suelo usar lo que llamamos macarrón, que se usa mucho para atar las viñas, que es como un cable hueco, es muy elástico, y crece, y cuando el tallo ancha también le da holgura para poder dar de sí y que no le apriete.
5: Eso es importante.
6: Y vas atando, cada pocos tramos le vas atando. Y vas poniendo la planta en vertical y la planta según va creciendo, tú la vas atando, la vas siguiendo y la vas atando. Al principio no te darás cuenta porque estamos hablando de una planta de unos 20 centímetros, es pequeña, pero cuando la planta empieza a crecer, veremos cómo la hoja coge mucha pantalla y las de abajo son innecesarias. Esto habrá que ir retirando, lo que llamamos la poda del calabacín. Y lo que nosotros necesitamos es, primero, que las flores estén sanas, no se nos caigan, luego que el fruto cuaje bien y crezca. Entonces, todas estas hojas de la parte más baja hay que ir quitándolas. Se ve además que el color va mudando, que ya es un verde más opaco.
5: Sí.
6: Se van cortando con un cuchillo bien afilado, desinfectado, lo más pegado al tallo posible. Vemos también al cortar que tienen mucha agua, con lo cual estamos gastando un agua innecesaria. Luego vamos a identificar la flor macho de la flor hembra. La gente que lleva cultivando más tiempo lo sabe, y si no es muy fácil. La flor macho tiene el rabito que le une a la planta muy largo y delgado. Y dentro de la flor, un pitorrito. Y la flor hembra tiene el tallo más cortito, que será lo que luego engrose para darnos el calabacín. Y dentro de la flor, pues ahí vemos como un cogollito. Entonces, la flor macho, una vez se ha caído, ese peciolo, ese rabito que le une a la planta, también lo quitamos.
5: Vale.
6: No nos hace falta. Estamos generando además una muy buena ventilación por abajo para todo el tema de los hongos y quitando lo innecesario.
5: Tenemos que realizar también, a la hora de quitar las hojas, hay que andar con mucho cuidado.
6: Lo importante en estas cosas es, bueno, como todo en esta vida, no ir acelerado, ¿no? Observar la planta y más o menos con una observación que cada vez será más rápida, tú ya sabes dónde tienes las flores hembras, machos, y qué es lo que te sobra. Cortes muy pegado al tallo y secos, limpios, aunque te queden las de arriba para hacer la fotosíntesis. Y luego, pues esto.
5: Podas tienen que ser periódicas.
6: Sí, esto es casi como una vez a la semana.
5: Eso, después de aplicar esta poda hay que realizar alguna... ¿Hay que echar algún flis-flis?
6: Pues mira, esto es como lo del tomate. Yo no soy partidaria de echar el cobre antes de que aparezca ninguna enfermedad. Hay gente que pone la planta y ya le echa el cobre.
5: Sí.
6: Pues yo esa pulverización no la haría. Lo que sí haría es cada vez que podamos el tomate, o en este caso cada vez que podamos el calabacín.
5: Sí.
6: Porque el hongo va a necesitar una herida para entrar. Al podar el tomate, al quitarle los brotes laterales, o en el caso del calabacín, al hacerle estos cortes ya le estás haciendo la herida. Entonces, por eso, sí, es el momento de echarle un caldo bordelés.
5: Claro. También es importante que lo que es abajo, donde hemos puesto el cultivo, en la tierra, yo que sé, esos acolchados de esas hierba que hemos cortado por el entorno, el jardín o cercano, la campa que tenemos, tal, tal, tal, hacer un acolchadito de paja también le viene bien a la planta.
6: Pues ya sabes que yo soy muy pro acolchados. Para mí la base de un buen cultivo es un buen acolchado. Y cuando hacemos en casa también, con paja, con hierba seca que hemos cogido en algún sitio, el suelo siempre tiene que estar cubierto, porque si no los rayos del sol le hacen polvo, como nos hacen a nuestra piel. La lluvia fuerte de las tormentas de verano, el exceso de pisadas, todo esto le va fatal al suelo como algo inerte, pero también al suelo como algo vivo, que es lo que hay debajo, estos microorganismos. Y así también regaremos menos, porque habrá menos evaporación.
5: Un par de cositas antes de despedirte. La herramienta a la hora de hacer esas podas que hablábamos antes, que está afilada y desinfectada de etapas anteriores para que no haya transmisiones. Pero
6: pero de planta a planta también, ¿eh?
5: Sí, sí. También habrá que elegir un día que haga buen tiempo, me refiero. En verano también tenemos días de lluvias, de brumas, de humedades. ¿La humedad en podas, no? ¿O en seco? ¿Cómo mejor?
6: Todo lo que conlleve una poda, hacer una herida a la planta, se tiene que hacer, si se puede elegir,
5: bien,
6: en un día seco, con previsión de día seco a posterior también, el siguiente. Porque luego también hay sitios, por orientación de las huertas o porque está anunciado meteorológicamente, un día con niebla. O sea, la niebla es pésima para una herida.
5: Eso
6: porque
5: con
6: ahí le deja mucha humedad al lado de la herida, normalmente hace calor y ya tenemos el hongo presente.
5: Ahí
6: entonces,
5: está.
6: Mejor acercarnos más hacia el mediodía que ha levantado la niebla, hacer la poda y después el tratamiento.
5: Vale. Nos comentabas que el calabacín en espacio pequeño podemos hacerlo, como nos has explicado, con este entutoramiento. Con la calabaza, evidentemente, tiene mucho más peso, son mucho más rastreras, se expanden mucho más que el calabacín. Pero con el pepino podríamos hacer alguna cosa parecida.
6: Bueno, en la calle se puede hacer el típico tipi de cañas.
5: Sí.
6: Las cañas en forma triangular. En caja se puede hacer con dos ferrallas unidos luego unos alambres, como si fuese un tendedero o una espaldera. Y esto mismo, si tú sujetas muy bien estas ferrallas a las cajas de cultivo, podrías hacer con calabaza cacahuete.
5: Está muy
6: claro,
5: de moda.
6: Porque no es la calabaza vasca, la calabaza está alargada, que pesa mucho, pero el cacahuete, que es más pequeña, y hay otras variedades que son tipo Ruperta pequeñitas también, redonditas, con estas sí. Pero tendrías que, en vez de clavar el tutor en la tierra, sujetar por fuera de la caja de cultivo el tutor con alambres y luego unir de tutor a tutor como una espaldera con otras tiras de alambre bien tensas, y ahí es donde tú engancharías, agarrarías en vertical tu planta de calabaza cacahuete, de pepino o de calabacín. Y sería una planta por caja.
5: Muy bien, perfecto. Pues Eli Biló, técnica agrícola, es que ricasco por esos consejos con el calabacín. Y bueno, las vecinas y vecinos de esa comunidad estarán más contentos, porque seguro que a esa vecina o a ese vecino les sobrarán calabacines después de...
6: Y además ya no tienen excusa.
5: Por eso. Y lo bueno que es que no es muy complicado, no es como pues el tomate, que es el rey, pero yo creo que más rey, el calabacín. Eli, esker casco, gracias. Sí.
6: Vale, pues hasta la siguiente. Y milla esker.
0: Las 12:47 de la tarde.

0: nos vamos a marchar de nuevo hasta Peñacerrada, donde suponemos que en cuestión de minutos terminará el tradicional pleno de tierras esparsas que, como cada último domingo de mayo, celebran las Juntas Generales de Araba. Este es uno de los dos plenos extraordinarios que cada año reúne a procuradores y procuradoras en un lugar distinto al habitual salón de plenos de Vitoria-Gasteiz. Pleno que, como les contábamos al inicio del programa, se celebra con todo el protocolo que la ocasión merece y en el que habitualmente, bueno, pues se debaten asuntos relacionados con la zona rural del territorio. Lo dicho, ahí están en Peñacerrada nuestros compañeros John Miquel Careaga y Estíbaliz Ruiz de Azúa. Esti, eguerdión.
1: Eguerdión, ¿cómo estás, Isa?
0: Estupendamente, encantada de saludarte de nuevo. Antes de meternos de lleno en los asuntos que hoy se han debatido, sí, en Peñacerrada, hay que decir que este es un pleno extraordinario que se celebra con un protocolo muy marcado y muy cuidado.
1: Y eso se ha sentido aquí en todo momento, que hoy no era un domingo cualquiera en Peñacerrada, que hoy este pueblo se ha convertido en anfitrión de todos los miembros de las juntas alavesas que han dejado su habitual sala de plenos de Vitoria y se han acercado al resto del territorio con este pleno extraordinario. Hoy las autoridades han llegado escoltadas por los miñones, vestidos con traje de gala. Hoy en el salón de plenos la presencia de los maceros o de los chisturales y atabaleros de la Diputación daba fe de esa solemnidad, pero todo esa solemnidad ha comenzado un poco antes, a los pies de la muralla, bajo el arco de entrada a Peñacerrada. Allí se recibía así, con esta música, con este aurrescu, a la presidenta de Juntas y al diputado general con ese aurrescu de honor bailado a los pies de la muralla.

De aquí toda la comitiva ha salido hasta ese salón improvisado de plenos, cada uno ha ocupado su lugar y el pleno ha comenzado con los saludos y también con la interpretación de lo que llamamos la llamada a pleno por parte precisamente de los chistularis, de los trompeteros y de los atabaleros de la Diputación.

0: En el orden del día destacaban estos dos asuntos: el arreglo de la carretera que une esa localidad de Peñacerrada con Zambrana, y en segundo lugar, la actualización de la norma foral que regula los programas de ayudas a los concejos por obras menores y veredas.
1: Te diré que lo del arreglo de la carretera que une Peñacerrada con Zambrana están todavía en ello debatiendo, porque el pleno se está alargando, la verdad. Sobre el otro asunto a debate, asunto que afecta directamente a los más de 330 concejos de nuestro territorio, la modificación de esa norma foral que regula el programa de obras menores y de veredas. Hay que explicar que los concejos de Álava tienen competencias en montes, en arreglo de calles, en abastecimiento de agua, en saneamiento. Tienen competencias, pero no tienen capacidad recaudatoria, y estos programas de ayudas de obras menores y veredas se convierten en esa vía de financiación. Pero la norma tiene ya unos años, se ha quedado obsoleta, pedía revisión y actualización. Una actualización, por ejemplo, en el dinero que se destina a cada una de esas obras, en las líneas de subvenciones. En esto es precisamente en lo que ponía la mirada y lo resumía así quien es portavoz de H. Bildu, Javier Argote.
2: Tres ejes principales: el aumento de la cantidad de 35.000 a 40.000 euros, el aumento de las obras subvencionables, acoplándolas al Plan Foral de Obras y Servicios, y algo muy importante, que es la consideración de los núcleos polinucleares, que pasarían de una obra a dos obras.
1: Este proyecto ha quedado, o esta modificación precisamente de esa norma, de esta norma que regula el programa de obras de menores y de veredas, ha quedado ya aprobada, está ya en vigor y entrará en vigor el próximo, cuando se publica precisamente en el BOTA. Hoy también aquí se han escuchado las reivindicaciones, por ejemplo, de los representantes de las cuadrillas de Montaña Alavesa y del alcalde de Peñacerrada, sobre la movilidad, sobre el transporte público, sobre la vivienda, sobre las placas fotovoltaicas que ocupan demasiado terreno, dicen, en nuestro territorio, aunque son muy necesarias. Hoy, además, en este pleno ha sido una constante el recuerdo a un hombre, a Juanjo Betolaza, alcalde de Peñacerrada, fallecido el pasado año, días antes de que aquí estuviera previsto precisamente la celebración de este mismo pleno. Un recuerdo que ha ido de arriba abajo, de derecha a izquierda, un recuerdo unánime.
3: Quiero también hacer una mención especial a Juanjo Betolaza, alcalde de este bello municipio. Le recordamos hoy con cariño y respeto.
4: Y hoy queremos brindarle en este pleno también nuestro humilde y sincero homenaje y dar nuestro abrazo solidario y nuestro cariño a sus familiares y seres queridos, en especial a Beatriz, su mujer, y a sus hijas Alba y Andrea.
5: Y un recuerdo especial para Juanjo Betolaza, que allá donde esté seguro que está encantado y está disfrutando de que su pueblo haya acogido este pleno de Tierras Esparsas.
6: La verdad, fue un gran alcalde y por eso también hemos traído hoy aquí el tema de la carretera. Era un tema que le preocupaba mucho, igual que el autobús.
7: Un recuerdo para Juanjo, un amigo. Ha estado conmigo en la Asociación de Concejos de Álava durante muchos años. Un rela incansable, como han dicho, y para la familia.
8: Quiero además tener un recuerdo muy, muy especial para Juanjo. Sé la ilusión y el esfuerzo personal que puso en esta celebración.
1: Precisamente en este pleno estaba también quien era la hermana de Juanjo Betolaza, la mujer también de Juanjo Betolaza, y sus dos hijas han estado presentes, están presentes todavía en este pleno y lo están siguiendo al completo. Por cierto, en estos plenos no está prevista en principio la intervención del diputado general, pero el diputado general Ramiro González en un momento dado ha pedido intervenir. Ha dicho, muy enfadado, que nunca había ocurrido lo que acabamos de ver. Se ha referido a la intervención de la portavoz de EH Bildu, Eva López de Arroyave. A ella le ha querido contestar por lo que consideraba y decía Ramiro González ha sido un ataque sin precedentes al gobierno foral.
9: Es triste quedarse en una esquina de la política, señora López de Arroyave. Es muy triste. Pero su frustración personal, que entiendo, no debe convertirse en un ataque basado en falsedades al gobierno foral. Yo le invito a que, en lugar de lanzar estas falsedades, estas medias verdades, colabore con el gobierno. Creo que es lo mejor para todos y todas. Y sobre todo le invito a que abandone el sectarismo.
1: Ya ves, Isabel, un Ramiro González muy, muy enfadado. Yo no sé o sea, no te puedo decir exactamente cuáles han sido las palabras que le han enfadado. La diputada, la procuradora, sí, la juntera Eva López de Arroyave, lo que, digamos, había defendido es que esta norma foral que hoy se modificaba de los programas de ayudas a obras menores y veredas, sí, había sido una iniciativa de EH Bildu, ya se había sido. Digamos que la había recriminado en un momento dado recordado que el gobierno foral no había puesto en marcha esta modificación y que no estaba, bueno, pues que no se había preocupado precisamente por traer a este pleno un asunto de relevancia. Entonces, de ahí el enfado del diputado general Ramiro González. Ha habido un tiempo para la réplica por parte de todos los portavoces de los demás, del resto de grupos forales. Ninguno ha querido responder en ese momento al diputado general.
0: Bueno, pues ya que tocamos la norma foral, para obras menores se han planteado también otras revisiones, ¿no?
1: Sí, exactamente. Bueno, lo que se han hecho son las revisiones precisamente que venía y que nos decía también el diputado el procurador de EH Bildu. Uh-huh. Nos decía cuáles eran. Pero también te tengo que decir que en este pleno han pasado también otras muchas cosas. Te preguntarás, a ver, no estamos en el salón de plenos de juntas, ¿cómo han votado sus señorías? Pues te diré que han votado con papeletas. La presidenta del Parlamento les ha dado un sobre con tres papeletas, así lo explicaba Irma Basterra.
10: Todos los y las junteras tenéis un sobre con tres papeletas. Verde significa voto a favor, rojo voto en contra, blanco abstención.
1: Y sencillo, cada uno levantaba su papeleta, se contaba
0: como toda la vida,
1: y eso es
0: como
1: toda la vida.
0: Claro.
1: Otras cosas que han pasado también hoy en Peñacerrada. La movilización que hasta aquí ha acercado, por ejemplo, unos trabajadores, los de intervención social. Precisamente cuando la comitiva iba a entrar en ese espacio que hoy se ha convertido en la sala de plenos de las juntas, han llegado, no eran más de 10 personas las que han intervenido y las que durante un tiempo han estado precisamente reivindicando las mejoras que piden los trabajadores de intervención social. Además, hoy, durante todo este pleno, en el exterior de las calles de Peñacerrada, se ha celebrado la carrera de las juntas generales. Ahora se ven, cuando termine este pleno, se van a entregar también los galardones. Hoy también aquí ha comenzado ya también en el frontón que está justo pegado al salón de plenos, por lo tanto el sonido también entra en el salón de plenos, esa final del Interpueblos de Herri Kirolak, de Deporte Rural. Y para resumir lo que hoy ha podido pasar aquí, hemos querido aprovechar, si te parece, las palabras de quien es el portavoz del Partido Socialista para decir esa filosofía con la que hoy se ha terminado o se está terminando precisamente este pleno.
11: Este es un pleno en el que hemos conseguido que una norma foral que lleva ya muchos años, se actualice, con una mayoría más que suficiente. Y otra buena noticia, que el esfuerzo que realizamos revierta en la vida y en el día a día de cada uno de nosotros y cada una de nosotras. Son dos buenas noticias que es conveniente compartir y valorar en sus justos términos.
1: Pues valoremos lo que decía López Zubierna, ese buen consenso que ha habido hoy en este salón de plenos, con cada uno con sus más y sus menos, cada uno con sus iniciativas quizás en algún momento distintas, pero llegando a un consenso por el bien de lo que llamamos las tierras esparsas, o lo que está esos territorios, concejos, ayuntamientos que estamos más allá de lo que es la cuadrilla de Vitoria-Gasteiz y más allá también de lo que es la cuadrilla de Ayala.
0: Uh-huh. Bueno, pues supongo que a estas horas ya el pleno terminado, ¿sí?
1: A ver, pues te diré que todavía la cosa está así, sigue así, porque la hora prevista de cierre eran las 12:30, la cosa se ha ido alargando, es decir, aquí sus señorías también van ocupando un poquito más de tiempo cada uno de ellos, entonces, bueno, se van acumulando, pero bueno, en cuanto esto termine, en cuanto el pleno termine, la idea es entregar los premios de la carrera popular que ha habido aquí, y te diré que sí, John Miquel Carega me confirma que siguen todavía debatiendo,
0: siguen.
1: Después habrá también, bueno, pues un principio un encuentro con todas las los alcaldes de las los alcaldes pedáneos, los alcaldes de las juntas administrativas que forman este ayuntamiento de Peñacerrada, los que forman también la cuadrilla de Montaña Alavesa, un encuentro de todos los procuradores y procuradoras con todos los ciudadanos en el frontón cercano y lo que decimos, esa final del Interpueblos de Herri Kirolak que estaba previsto comenzase al terminar el pleno, pero han comenzado antes porque si no, claro, los tiempos no nos dan.
0: Bueno, pues hoy desde luego día muy importante en Peñacerrada, en Urizarra. Ahí están, siguen los junteros y las junteras, bueno, pues debatiendo. En este caso entiendo que sobre el arreglo de la carretera que une Peñacerrada con Zambrana.
1: Te diré que va a salir adelante, es decir, porque sí. En principio sí que se ha pactado ya una enmienda transaccional, lo que llaman eso es una enmienda transaccional, es decir, un acuerdo entre los grupos para que se acometan las labores de acondicionamiento y mejora de esa carretera Cuña Peña Cerrada y Zambrana, y también esa petición a la Diputación Foral de Álava para mayores medidas de seguridad y también para que se incremente el transporte comarcal de esta zona.
0: Bueno, nos alegramos muchísimo de que, ya que debaten sobre asuntos que afectan directamente a la comarca, en cuestión, bueno, pues que estas cosas salgan adelante y sirvan para mejorar la vida y el día a día de los y las vecinas. Estíbaliz Ruidazúa, eskerrik asko por ese estupendo trabajo y, por supuesto, también eskerrik asko a Jon Mikel Careaga, que ha estado toda la mañana en las labores técnicas. Eskerrik asko, Esti.
1: Soy Agur.
0: 20 grados de temperatura. Con esta temperatura nos despedimos porque quedan segundos para la 1 de la tarde. La semana que viene volvemos el sábado a las 10 de la mañana. Que tengan una semana estupenda. Agur.
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13: Las noticias de la una, más de 13.000 estudiantes en Euskadi y 4.000 en Navarra apuran este último fin de semana previo a los exámenes de la PAU que tendrá lugar en los próximos días de esta semana. Muchos y muchas son los que están dando el impulso final previo a esas pruebas en las bibliotecas municipales y en una de ellas está nuestro compañero Xavi Segovia, guardián.
14: Eguerdión, a pocas horas para que el martes más de 13.000 alumnos y alumnas de la Comunidad Autónoma Vasca y más de 4.000 de Navarra se sometan a la temida PAU. Las bibliotecas abiertas este domingo, como aquí en la Azcuna Centro A de Bilbao, están a rebosar. La escena, la misma de todos los años, nervios y temor a que caiga lo que menos han podido estudiar. Para Maitane, Pedro e Iván, estos son los temas temidos.
15: Optimización en matemáticas, porque yo creo que eso ya lo he descartado.
16: Si me cae la dictadura franquista, iba a sufrir un poco, pero bueno, espero que me den a elegir opciones la Segunda República y tal, que me he estudiado mejor y tal. Y
17: Kant, porque lo veo bastante complicado.
14: Todos se muestran seguros de que sacarán adelante el examen, como el 97% que lo hizo el año pasado aquí en Euskadi. Del 2 al 4 de junio vivirán los días más tensos de sus vidas como estudiantes, pero si aprueban este examen, sin duda también vivirán el mejor verano de sus vidas.
13: Los exámenes de la PAU que comenzarán a partir del próximo martes. Intervención de Pedro Sánchez en el Congreso de las Juventudes Socialistas. Allí ha afeado a la derecha su oposición marrullera, ha dicho, recordando que el Partido Socialista siempre ha actuado con contundencia ante comportamientos no adecuados para con los valores del partido.
18: Nosotros, cada vez que ha habido un comportamiento que no sea adecuado a lo que representan los valores y principios del Partido Socialista y del socialismo democrático, hemos actuado con contundencia. Cada vez que ha habido un comportamiento que no sea adecuado a lo que representa

0: está en emergencias.
1: Es una fiesta de las ikastolas, pero una fiesta por el euskera también, y yo creo que no, el objetivo es de llevar el euskera y la cultura a la calle, poder participar, poder disfrutar de este día, y con este tiempo tan bueno pues hacemos un llamamiento a todos los euskaltzales para que se animen a ir a Bilbo.
0: La ikastola Kirikiño tiene tres gunes, en la propia ikastola, en el polideportivo de Txurdinaga y también en el Parque Europa. Y tiempo ahora para repasar la actualidad deportiva de la jornada. Alberto Negro, Guardión.
2: Guardión, actualidad deportiva que pasa por el deporte del remo. Se están disputando los campeonatos territoriales. En Lekeitio ha finalizado ya el campeonato de Vizcaya. Jon Zubieta, ¿con qué resultado, Guardión?
3: Guardión, con la victoria de Urdaibai con un tiempo de 21 minutos, segunda Isuncha 21-23, tercero Ciervena 21-24, en la tanda tercera, el cuarto puesto correspondido a Ondarroa con 22-07, pero la noticia también es que Santurtzi consigue plaza para el campeonato de Euskadi de Getaria al marcar el mejor tiempo en la segunda tanda con 21-33. Recordamos también que en categoría femenina la victoria correspondió a Kaiku, seguida por Deusto y Ondarroa.
2: Vamos a trasladarnos, gracias John, a Getaria, donde se desarrolla el campeonato guipuzcoano, que no sabemos si ha finalizado ya en la categoría masculina. Jon Hernández, ¿qué tal?
4: Aupa, ¿qué tal, Alberto? No, acaba de comenzar, de hecho, la tercera tanda en categoría masculina. Aboga por la primera calle Orio, por la segunda lo hace Getaria, por la tercera Donostiarra y por la cuarta Hondarribia. Y hasta el momento el tiempo a batir lo ha marcado desde la segunda tanda la embata Zaraustarra, 20 minutos, 57 segundos y 28 centésimas. Por tanto, esa es la referencia que tendrán que batir Orio, Getaria, de Donostiarra, Hondarribia, si quieren hacerse con el campeonato de Gipuzkoa. Recordamos, Alberto, que en categoría femenina el triunfo ha sido para Donostiarra, un Lagunak, segundo ha sido San Juan, tercera Tolosaldea y cuarta, clasificándose así para el campeonato de Euskadi, Hondarribia.
2: Gracias, John. Por lo tanto, a expensas de que finalice la última y definitiva tanda. Y en tiempo de descanso en la Liga F, Real 1, Atlético de Madrid 0, marcaba para el conjunto Txuri-Urdin Lucía Pardo, que hoy disputa su último partido en el minuto 26, y en Ipurua, Eibar 2, Dux de Logroño 0, los goles del conjunto armero marcados por Mireia y Yara.
0: Es que ricasco, Alberto, y atención, hasta ahora si circulan por la AP636, la autopista entre Antxola y Vergara, y una furgoneta averiada en el túnel más próximo a Vergara, sentido Mondragón. Mucha precaución, se pueden generar algunas retenciones en este punto. 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

Pasan 7 minutos de la 1 del mediodía, tenemos 21 grados de temperatura en la zona sur de Vitoria-Gasteiz. Hoy estamos cerrando el mes de mayo y lo que hacemos en este momento es hablar de baloncesto.

0: acompañar hasta las 2 de la tarde para hablar de baloncesto con el análisis de la actualidad de la semana, que viene marcada, como ya saben todos ustedes, en clave vasconista, sobre todo por dos aspectos: el cierre de la fase regular del ACB con esa victoria ante Unicaja y a la espera de conocer rival y posición definitiva, porque esta tarde se juega un Barcelona-Valencia Basket que va a decidir ya pues todo, ¿no? Todo lo que resta por decidirse. Recordamos que si Baskonia es tercero, se medirá al Juventud, y si es cuarto, se va a enfrentar al Valencia Basket, siempre con el factor cancha a favor en ambos casos. Todo esto se va a desvelar alrededor de las 9 de la noche, si no hay prórroga en ese partido del Palau, y estamos bueno, pues ansiosos casi, ¿no?, por conocer ese rival, también las fechas, los horarios de esos partidos de cuartos de final. Pero es una cuestión esta de los playoffs que hay que reconocer ha quedado un tanto eclipsada, opacada por el anuncio de Paolo Galbiati que va a continuar en Baskonia. Nos dejó absolutamente a todos boquiabiertos tras ese duelo ante Unicaja, afirmando que el presidente José Ángel Egeta le ha garantizado seguir al frente del proyecto la próxima temporada, acabando de esta manera con todo ese ruido, ¿no?, que nos ha venido acompañando en las últimas semanas y que apuntaba sobre todo a la salida del italiano este próximo verano. Había indicios, había señales, pero había un giro de guión. Lo vamos a debatir porque hay muchas aristas que comentar alrededor de la noticia de las últimas horas con la continuidad de Paolo Galbiati en el banquillo de Baskonia. Así que hay mucho que comentar con estos dos temas que van a ser nuestros ejes fundamentales de la tertulia, y hoy con el análisis de Nacho Mendaza, Rocío Rubinich, Joseba Sánchez y David Gil. Nacho, Eguerdión, ¿qué tal? Muy buenos días.
1: Muy buenas, ¿qué tal?
0: Así nos quedamos todos, ¿no?, ojipláticos con el anuncio de Paolo Galbiati, que yo creo que el timing es bueno, ¿no?, a poquitos días para empezar los playoffs, para acabar definitivamente con ese ruido respecto al futuro del banquillo de Baskonia.
1: Sí, yo creo que en cuanto a timing era un momento bastante apropiado, me refiero, porque bueno, yo lo he vivido un poco desde de lejos y de cerca, voy a decir, ¿vale? Todo este tema de Galbiati y toda la rumorología y claro, el volumen del ruido, ¿no?, como lo llama Galbiati, yo creo que era bastante alto. Y antes de un partido como el de Málaga, después del partido, antes del playoff, pues yo creo que todo el run que había alrededor de Baskonia, a mí me resultaba hasta cierto punto, te voy a decir, desde el punto de vista baskonista, un poco doloroso, ¿no? Es decir, el equipo va bien, el equipo está progresando, el equipo va en una muy buena racha, las perspectivas, la ambición, la ilusión que percibías, y de verdad tiene que haber, ya no solo porque hay un rumor, que eso puede haber, ¿no?, sino por las reacciones que yo he estado viendo respecto a esa noticia. Es decir, como si el hombre del tiempo te dice que va a llover y tú empiezas a insultarle. Pues me parecía que no era, no sé, no me parecía que el entorno y el equipo se mereciera eso. Entonces, bueno, si todo esto que ha hecho el club Galbiati sirve para, bueno, bajar ese suflé y apartar esa distracción, reducir incertidumbre y centrarnos todos en lo que es lo competitivo, yo creo que es bueno para todos, ¿no? Porque creo que es una oportunidad buena para disfrutar, vamos a ver cómo acaba, ¿no?, Baskonia, la liga regular. Pero yo creo que es un momento en el que nos merecemos también disfrutar un poquito de esa ilusión, de sé que el equipo puede llegar adelante, también la publicidad un poco que ha hecho Baskonia de este playoff, pues es un poco eso, ¿no?, recuperar esas sensaciones, y joder, yo creo que nos lo merecemos todo un poco.
0: Rocío Rubinich, Eguerdión, ¿qué tal? Muy buenos días.
2: Hola, buenos días.
0: La verdad es que el público del Bues Arena, yo creo que a nivel general y de forma completamente mayoritaria, pues se ha decantado, ¿no?, por Paolo Galbiati ante esos rumores. Luego entraremos también a las informaciones que han salido, porque es cierto que hay mucha gente que se está cebando con las periodistas que sacaron a la luz esos contactos, ¿no?, que ha habido con otros entrenadores, con la figura de Belinelli. Perasovic, no es justo porque esos contactos y esas llamadas se han producido, y aquí nadie ha hablado de acuerdos cerrados, exceptuando en alguna excepción con otros entrenadores. Pero está claro que la afición está del lado de Paolo Galbiati, y eso lo dejó muy clarito el otro día en el Buesa.
2: Sí, no, y la verdad que merecido, ¿no? Al final fue un entrenador que fue creciendo, haciendo bien las cosas, y se merece seguir con esta dinámica, a ver cómo se encara el año que viene. Pero yo creo que la gente, él y el club de 23 tienen que estar contentos, porque al final está siendo una gran cierre de temporada, queda todavía lo más lindo que son los playoffs, y va a ser, yo estoy segura que va a ser cosas muy lindas él. Así que Me alegro.
0: Muy ilusionados, ilusionados con la noticia y también con la marcha del equipo que ha enganchado 6 victorias de forma consecutiva para acabar la fase regular, y eso, bueno, pues nos da derecho a soñar con lo que pueda pasar a partir de la semana que viene en los playoffs. Joseba Sánchez, Eguerdión, buenos días.
3: Eguerdión, Richi.
0: Juventud de Badalona o Valencia Basket. Yo creo que aquí todos más o menos lo tenemos claro, pero cualquiera de los cruces va a ser complicado.
3: Esto recuerda al Valencia Basket, que queda segundo en liga regular en la Euroliga, y va y le toca el Panathinaikos, ¿verdad? Pues a Baskonia le podría pasar algo parecido, ¿no? Que te toque el Valencia primera de turno sería un castigo no merecido, para mi gusto, no merecido, ¿no? Porque tú, cuando haces una liga regular como la que ha hecho Baskonia, esperas un rival con tu cancha un poco más amable, ¿no? Luego lo de la amabilidad de los rivales, yo todavía, y David Gin nos lo podrá contar en primera persona, todos el año de Darius Thompson y Marcus Howard en su prime, cuando va y nos toca el Juventud, pues nadie pensaba que pudiésemos perder ese partido, ¿verdad? Y vamos y lo perdemos. Bueno, estas cosas nunca sabes cuál te puede venir mejor o cuál te puede venir peor. Pero sí que es cierto que te toque Valencia es un regalo envenenado. Así que esta tarde todos a Moon Valencia, todos de naranja. A Nacho ya le veo que ha traído una camiseta con algo naranja. Tú has venido de naranja, Richi. David ha venido de rojo. Estamos aquí todos.
1: Tengo una de Valencia. Sí. De además con Pamesa, logotipo de Euroliga. La tenía traído.
3: Bueno, a ver si luego la gente nos entiende, que luego la gente se pone un poco nerviosa. Joseba es del Valencia. ¿Qué pasa aquí?
0: Joseba es un poco atónico, ¿no? Porque tú llevas algo rojo y llevo algo más rosita. No sé dónde ves tú el naranja.
3: Te veo en naranja. Yo os veo en naranja los dos. Debe ser la luz.
0: Sí. La falta de objetividad en el día de hoy.
3: Debe ser la luz.
0: En ese partido Barcelona-Valencia Basket, que, bueno, pues va a decidir pues todas las eliminatorias, excepto una que ya tenemos conformada y que va a enfrentar al Real Madrid y a la Laguna Tenerife. David Gil, Eguerdión, ¿qué tal? Muy buenos días.
4: Eguerdión, Richi, buenos días.
0: También vamos a hablar de la salvación milagrosa del Zaragoza, de uno de tus amigos al frente, claro, de Zaragoza, sí, y del descenso de Gran Canaria. Increíble. 0 segundos en descenso ha estado Gran Canaria, 0,1, como le queráis poner, y al final ha acabado el conjunto, sí, canario en el pozo.
4: Ayer estuve con varios amigos y uno de ellos me decía que le sorprendió mi manera de expresarlo de la salvación de Zaragoza, ¿no? Y claro, es que había un poco más, ¿no? Porque había un poco más, porque yo con Gonzalo he compartido muchísimos ratos de mi trayectoria profesional y no profesional incluso. Cuando yo estaba empezando, él ya estaba de ayudante con el cura, con aquel entrenador de estudiantes, que ahora mismo no me sale el nombre, pensando quién es el cura, el mítico, sí, entrenador de estudiantes.
1: Martín, ¿no?
4: Miguel Ángel Martín.
1: Miguel Ángel Martín.
4: Y bueno, pues Gonzalo es una extraordinaria persona que ha ganado 2 veces la posibilidad de subir a la CB y que no se ha podido cumplir por temas de despachos. Y el otro día pues le dejan un equipo un poquito ahí en una situación muy, muy, muy peligrosa, una situación muy, muy, muy
0: comprometida.
4: Muy comprometida. Y bueno, pues mira, ganaron de la manera que ganaron encima, y eso lo recordará toda su vida, y me alegré mucho por él. Y también, bueno, ya lo he compartido con él en directo, entre los dos, ¿no? Por teléfono, y me alegré mucho, ¿no? Y bueno, ¿y cuál era la otra pregunta?
0: Nada, ninguna.
4: Nada, vale.
0: Enseguida vamos a profundizar en todos estos temas, ¿eh? Normalmente en este primer repaso, en esta introducción, pues hacemos un pequeño adelanto de lo que luego vamos a hablar en el desarrollo del programa, pero lógicamente hay que hablar de lo que sucedía en esa jornada final, ¿no? Entre otras cosas, el descenso de Gran Canaria, la salvación de Zaragoza y de Andorra, y también, bueno, pues la gesta, ¿no?, que ha protagonizado Bilbao Basket, que finalmente se ha metido ya no solo en playoff, sino que se ha metido séptimo, y ojo al cruce que pueda tener, porque seguramente a un rival tan en forma no le quieran demasiados equipos. Tenemos a Yanira Aspuru en la realización técnica, Richi Guerra aquí en el micrófono moderando este super canasta que vamos a arrancar ya, bueno, pues con lo que ha sido la gran noticia de la semana, ¿no? Con el punto y final a las especulaciones, si no hay un nuevo giro de guión, que tampoco hay que descartarlo al 100%, Pablo Galiati va a seguir siendo entrenador de Baskonia, y lo que vamos a buscar es analizar cada una de las aristas de esta noticia, que lo cierto es que nos pilló por sorpresa a todos el pasado viernes.

0: voy a cancelar todo el ruido. He hablado con el presidente, estoy muy tranquilo, voy a continuar. Soy muy feliz de la conexión que he creado con la afición. Estoy encantado.
1: Bueno, pues de esta manera anunciaba Pablo Galbiati su continuidad en Gasteiz. Lo hizo de una forma inesperada, tras cerrar la fase regular de la ACB y después de un partido en el que, ya hemos comentado, ¿no?, recibió en varios momentos del encuentro, también de la previa, un apoyo mayoritario, total, absoluto, de la grada del Buesa, tras pues semanas de incertidumbres, de especulaciones, de muchas dudas al respecto del italiano en el banquillo de Baskonia. Y bueno, pues todo eso ha sido cortado de raíz, de golpe y porrazo, con este anuncio, y esto sin duda, bueno, pues es muy positivo, absolutamente para todos, porque calma las aguas, el ambiente estaba enrarecido, estaba revolucionado, y de esta manera, bueno, pues Baskonia va a poder afrontar los playoffs con una cuestión importante, por lo menos de momento resuelta, porque con Baskonia siempre hay que esperar, hay un acuerdo verbal, de momento, suponemos que si José Anquerejeta ha garantizado al entrenador, a Pablo Galbiati, su continuidad, pues todo eso se va a llevar a cabo, ¿no?, y se va a materializar, porque la palabra es la palabra, y así lo manifestó el propio Pablo Galbiati. Lo primero, antes de entrar a cuestiones más profundas sobre este tema, os quiero preguntar, ¿cómo habéis recibido esta noticia? Vamos a empezar por aquí, por Nacho, que estaba presente en la retransmisión, que lo estamos escuchando en directo en Radio Vitoria, en esa sala de prensa con Pablo Galbiati como protagonista. No nos lo esperábamos, pero desde luego, pasadas unas horas, hay que afirmar que ha sido una noticia que absolutamente ha sido recibida de muy buen grado, ¿no?, por parte de todo el vasconismo.
2: Sí, en general, además, antes del partido y al final del partido, yo sí que noté un especial interés de la afición por manifestar su apoyo, ¿no?, a Galbiati. Yo entiendo también que un poco en respuesta a los rumores que había habido, porque la ovación que se le regala al principio del partido, yo creo que fue un poquitín más alta de lo habitual, sí. Y luego al final del partido hubo gente que se quedó hasta que Galbiati acabó la entrevista con los compañeros de Dazón y enfiló el vestuario, ¿no? Con lo cual deduzco que, bueno, lo que dices, ¿no?, que la noticia ha sido bien recibida. A mí me dejó muy, bueno, en el momento así como congelado, porque solo recordaba una vez de haber tenido una situación similar, que es cuando Peñarroya anuncia en rueda de prensa que Pierre-Yves Henry se va a incorporar al Baskonia. Eso creo que fue por diciembre, hace pues, tres, cuatro temporadas ya, casi. Y fue también una cosa decir, que porque no estamos acostumbrados a que una noticia de esa naturaleza se produzca de esa manera. Normalmente pues es con un comunicado de prensa, o el interlocutor es otro, el portavoz, mejor dicho. Pero bueno, a mí no me parece mal tampoco que sea el propio protagonista o que se haga en rueda de prensa, pues bueno, ya que estás. Pues, y yo creo que el impacto también es mucho mayor, ¿no? A nivel de mediático, no es lo mismo que saquen un comunicado el sábado a la mañana a que durante después del partido te suelten el bombazo. Entiendo que esto estaba todo medido y planificado, y bueno, yo creo que el efecto, lo que decía antes, ¿no?, a nivel de lo que puede ser la influencia sobre el ánimo del equipo y del entorno, yo creo que debería ser positivo, con lo cual, bueno, pues si están todos de acuerdo en que esto debe ser así, pues fenomenal.
1: Esa es la pregunta también, si están todos de acuerdo, porque se ha hablado de mucha división al respecto de muchos temas, uno de ellos el entrenador. Rocío, ¿dónde te pilló a ti todo esto?
3: En casa. Entonces, no, pero muy bien, ¿eh? La verdad que me puso muy contenta, ¿no?, porque se merecía seguir un año más, al menos, ¿no?, porque te tenés que dar un poco de continuidad si quieres que todas las cosas salgan bien. Entonces, pero la verdad que Galbiati te está terminando una gran temporada con la Copa del Rey y a ver qué hacemos en playoff, pero no, merecido. A mí me gusta mucho. La verdad que a mí al principio no me convencía mucho con esas derrotas tan seguidas de Euroliga, pero bueno, le perdonamos, así que
1: contenta,
3: sí, estoy feliz. Sí, es un tipo que se trabajó todo lo que pudo y la verdad que lo está haciendo muy bien. Quiero ver cómo termina la temporada, pero merecido.
1: Joseba, lo habíamos analizado aquí, yo creo, en los dos, tres últimos supercanastas. Era difícil de entender, ¿no?, que no se produjese finalmente un desenlace de estas características, ¿no?
4: Pues no lo sé. Sí que es cierto que en la cabeza de cualquier aficionado, pues lo que te viene a la cabeza es, tiene que seguir, ¿no? Ha ganado un título, la afición le quiere, tiene que seguir. Yo sigo pensando que cuando el club se pone en contacto con tantos entrenadores previos al esto, algo hay, ¿no? Y tampoco tengo tan claro que la continuidad de un entrenador de esta forma sea la mejor de las noticias para el club, ¿no? muchas veces los entrenadores siguen sin la confianza plena, y eso a veces es empezar una temporada con un asterisco que a veces, en cuando hablamos de la famosa, del famoso mes de noviembre asqueroso de Baskonia, pues viene por empezar con dudas, ¿no? Y no sé si puede ser un caso, la verdad es que no tengo ni idea, pero estoy especulando sin tener datos. Pero lo que creo que es evidente es que Baskonia no las ha tenido todas consigo. Es decir, si las hubiera tenido todas consigo, no habría salido todo el ruido que ha salido, ¿no? Lo de cancelar el ruido es porque el ruido existía. A partir de aquí, yo creo que además la escenificación obedece a algo. Repito, hablo sin datos y estoy especulando, y a lo mejor no tengo ni idea de lo que estoy diciendo, pero me da la sensación de que a lo mejor a Galbiati se había dicho que si acababa cabeza de serie, tenía garantizada una temporada más.
1: ¿Y esa es tu teoría?
4: Esa es mi teoría. Mi teoría es que si Galbiati acababa cabeza de serie, le garantizaban una temporada más. ¿Que eso signifique necesariamente que tienes la confianza del club y que vas a empezar con todas las garantías? No lo sé. No lo sé. No lo sé porque sinceramente creo que la confianza plena no la tiene. Porque si no, no habría salido todo el ruido. ¿Vale? Pero volviendo un poco al fondo de la cuestión, yo creo que el fondo es bueno. El fondo es bueno, ¿no? Yo creo que dar un segundo año a un proyecto que va a quedar en entredicho, porque van a salir un montón de jugadores que son el... O sea, ya los proyectos... ¿Qué significa el proyecto? ¿El proyecto Galbiati puede ser el del año que viene? Mira, Ivón, ¿no? El proyecto Ivón del año pasado y de este año, el entrenador sigue. ¿El proyecto es el mismo? No. Yo no sé qué Baskonia va a haber el año que viene. No sé si va a estar Marco Ujoa, no sé si va a estar TLC, no sé si va a estar Diakité, no sé si va a estar Forrest. Probablemente no, ninguno de los que he dicho. Entonces, ¿el proyecto puede ser el mismo? Pues no lo sé cuál va a ser el proyecto. Entonces, decir un segundo año o empezar de cero un nuevo proyecto, ¿no? ¿Es Galbiati el adecuado? Pues evidentemente en el corazón de los vasconistas, sí. Y si José lo ha confirmado, pues evidentemente parte de garantías hay. ¿Garantía plena? Pues el tiempo nos lo dirá. Esto es... el tiempo es el que pone y quita razones a todo el mundo.
5: Sí, muy interesante lo que dice Joseba. Está claro que hay una cosa clara, ¿no? A mí me pilla un poco por sorpresa, porque en una rueda de prensa no era lo normal encontrarte esa noticia, ¿no? Que un entrenador, asegure su continuidad, ¿no? ¿Qué es lo que falta ahora? El que la tiene que asegurar es el club, ¿no? Porque los rumores están ahí. Entonces, los rumores salieron, el ruido estuvo ahí. Entonces, bueno, pues ahora mismo yo creo que... Igual, yo no sé, peco un poco igual de inexperiencia en eso, pero puedo decir, si la rueda de prensa tomaba ese tono, ¿no? Ese día, ¿no? Que cabezas de serie, que podía ser es un hito, ¿no? Ahora mismo para Baskonia ser cabeza de serie, volver a ser un equipo referente y con capacidad de ganar la Liga CB. Igual tiene que haber estado acompañado la parte final de la rueda de prensa de alguien más para decir, oye, este es nuestro entrenador. Los proyectos son ahora mismo de un año, básicamente, porque las cosas se mueven mucho. Entonces, ¿qué significa? Que si has encontrado una persona coherente, lógica, en el que tú puedas delegar toda tu ambición, ¿no? Como yo soy un presidente y delego en un entrenador toda esa ambición que yo tengo, todo ese proyecto, si lo encuentra en Pablo Galbiati, es excelente, ¿no? Eso es el proyecto. El proyecto es si tú encuentras a una persona capaz de poder hacer varios años, aun con diferentes jugadores, poder hacer años con ellos. ¿Qué me ha faltado? Me ha faltado ahora mismo la otra parte, que es la del club, la de decir, bueno, es que esto es así, nosotros tenemos un acuerdo firmado con Galbiati, ¿no? En el que nos dábamos la opción de poder quitarle, según lo que he leído, ¿no? Pero hemos optado por no, porque no sea así. Es nuestro entrenador para el año que viene. Eso es lo que ha faltado. Lo ha hecho el propio entrenador. Te quedas un poco ahí. Yo me quedo un poco...
1: No es la política de comunicación del club. Otra cosa general, es que estuviésemos, ¿no?, hablando de una renovación. Si hay una renovación, el club sí debe pronunciarse. Pero en principio lo que hay es un contrato de 2 años supeditado a una cláusula de corte que, si el club no ejecuta, no tiene por qué comunicarlo, ¿no? O sea, digamos que se le da continuidad directamente a esa segunda temporada. Y es un poco la política que se ha llevado siempre dentro del club. Por otra parte, estoy de acuerdo contigo que hubiese sido un detalle refrendar por parte del club, con una comunicación, con una declaración, el trabajo del entrenador. Es.
5: O bien en esa misma rueda de prensa o posterior, y porque ya han pasado 2 días.
1: Un tuit.
5: Sí.
1: Un tuit de una foto de Galbiati, el capo, creo que ponía ahí.
2: Eso es.
1: Que 2 semanas antes, en cuanto empezaron los rumores, no había habido ningún tipo de señal por parte del club, ni siquiera en redes sociales, que hay que saber entrar, leer entre líneas, pues se había manifestado. Con lo cual, con todo esto, pensáis... o alguien piensa en esta mesa de análisis que ha habido un giro de guión, vamos a decir, espontáneo, o que ha habido una recogida de cable, como se suele decir hoy en día, que visto el revuelo que se estaba montando, el club ha dicho, bueno, vamos a meternos aquí en fregados, vamos a quedarnos con Galbiati?
4: Pues yo no.
1: Joseba dice que no.
4: No, para nada. El club nunca hace una recogida de cable de este tipo. Yo creo que si Galbiati sigue es porque tendrían algún tipo de acuerdo, que si tú eres cabeza de serie o no lo sé. Pero que el hecho de que la gente aplauda a un entrenador va a hacer que un club como Baskonia tome una decisión diferente a la que tenía pensada. Eso es no conocer a Baskonia.
5: Lo que sí puede ser, Joseba, y es que el club piense que, bueno, oye, mira, si acotamos los rumores que estaba viendo ahora, o los cerramos un poco, puede ser que nuestro final de liga sea un poco más lógico a lo que estoy. Después ya veremos lo que hacemos, ¿no?
4: Porque pero siendo así, David, es Galbiati quien tiene que hacer la... Esa es la pregunta.
5: Eso es lo que me quedó a mí, y aquí estaba en esta misma silla yo, cuando lo estábamos escuchando, yo estaba con la cabeza hacia abajo, escribiendo, no sé qué, y de repente incluso Gary, que estaba aquí de compañero, el periodista, coordinando la retransmisión, me vuelve a preguntar, ¿qué habrá sido esto? ¿Un error de que no controla bien el idioma o es que nos acaba de decir que va a seguir, ¿no? Entonces, bueno, nos pilló un poco ahí, es donde nos queda ese punto, ¿no? Que ha faltado algo más, y yo creo que incluso ayer todavía podía ser el día de decir, sí, lo que dijo Paolo es lo que piensa el club.
1: Nosotros firmamos ahí debajo. Nacho, han salido informaciones de compañeras periodistas, en este caso Olga Lorente, compañera de Onda Regional de Murcia, de Noelia Gómez Mira, que hablaban de contactos. Marca también, incluso algún otro medio de comunicación. Medio. A partir de ahí a todos nos consta que ha habido movimientos, que ha habido contactos, que ha habido llamadas, no solo con Velimir Perasovic. ¿Cómo interpretas todo esto? El otro día ponías un símil, como es característico de Nacho Mendaza,
2: que no era de coches.
1: Muy ilustrativo, ¿no? Si yo entro a una tienda de pantalones, a mirar pantalones no quiere decir que quiera sustituir los míos, sí, ¿no? Un poco tu opinión.
2: Sí, yo más o menos un poco mantengo esa opinión, ¿no? O sea, yo puedo entrar y igual decido si quiero cambiar de pantalón después de visitar la tienda. Entonces, bueno, y también hay una cuestión, ¿no? Partiendo de la premisa, vamos a suponer que esa situación de que Galbiati pide confirmación de que se le confirme el segundo año, vamos a suponer que es cierta, ¿vale? Yo no he estado presente en esa conversación, pero dicen que ha sido así. El club, yo entiendo que el club no tenga ninguna razón para decir, te confirmo. Yo ya firmé lo que firmé, llegamos a un acuerdo. ¿Qué gano yo confirmándote? Me explico. Y luego creo que también hay un detalle.
5: O sea, perdona, ¿piensas que no debería haber una confirmación del club ahora?
2: ¿Por qué necesidad tiene? Ya. ¿Por qué? O sea, puede que sí o puede que no, pero...
5: Bueno, por borrar los rumores quizás.
2: Bueno,
5: ¿no?
2: Pero a ver, igual a lo que voy es desde un punto de vista, vamos a decir, más empresarial.
5: Sí, sí, sí. Y lo entiendo totalmente.
2: Porque, hombre, si me dices que te confirmo y reducimos el coste del contrato, gano yo y ganas tú, entonces me puedo compensar, pero si yo he firmado algo, por algo lo firmé.
5: Sí, sí.
2: Entonces,
5: sí,
2: bueno, yo creo que también hay que entender un poco las negociaciones, no llevarse las manos a la cabeza, pues porque puede ser una cuestión normal. Yo también entendería que alguien diga, oye, confírmame tal, no sé qué, claro, ¿qué vas a pedir? Pues confírmame, el otro día pues ya firmé un contrato. Y luego hay otra cuestión también que voy a lanzar un poquito aquí un dardito. Si los contactos hubieran sido, por ejemplo, con Dimitris y Tudis, ¿se hubieran tomado igual?
4: Yeah.
2: Todos esos rumores. Y no es por desmerecer a Peras, ¿eh? Va por otro aspecto. Dicho lo cual, no sé cuál era la pregunta.
1: No, sí, sí. Hablábamos de las informaciones que habían salido. Y sí, está justificado que un club que tiene en nómina y tiene un contrato firmado con un entrenador se ponga en contacto con otros entrenadores.
2: Sí, esa era que he hecho la previa igual demasiado larga. Yo lo puedo entender. Me refiero, tal y como está el mundo. Luego cada uno, pues, desde un punto de vista de negocio, pues puede plantearse no lo voy a llamar ética, porque no es exactamente así, ¿no? Pero un protocolo. Decir, bueno, pues igual yo no hablo, o sí hablo con este o de esta manera. Pero a mí que haya llamadas de teléfono, que se pregunte, que se especule, oye, si pasara esto, no me parece raro.
4: Pero no es raro. ¿Me dejes meter otro matiz?
2: Dale.
4: Es que sería irresponsable no hacerlo. Es que Galbiati ha salido informaciones de que tiene ofertas de Milán y de Virtus Bolonia.
5: Incluso de Barça.
4: Es que sería irresponsable para Baskonia no tener un plan B en caso de que llegue Galbiati y diga, he hecho una temporada estupenda, aquí tenéis mi cláusula de rescisión porque tenía un año más firmado, que me voy a otro equipo. Que es que podía haber pasado. Que es que podía haber pasado perfectamente, o puede pasar.
5: Y esto está pasando en muchos equipos, ¿eh?
4: Claro. Y sería irresponsable que Vasconia no tenga un plan B. Sí, sí. Claro.
2: A mí lo que me parece que se ha ido un poco de madre es las interpretaciones que se han hecho de una información que se ha dado.
1: Que es una información cierta.
2: Porque pasamos de alguien ha hablado con alguien a se está negociando. O sea, si la información...
5: A dar por hecho, ¿no?
2: Si la información es fulanito habla con menganito, eso es el hecho. Luego ya, fulanito no confía en menganito, eso es una interpretación. Fulanito tiene acordado con menganito, ya es una especulación y una interpretación adicional. Entonces hemos ido incorporando, se han ido incorporando por diferentes actores, pues lo que habitualmente se llama teléfono roto. Entonces probablemente hay un momento en el que alguien al final de la cadena le llega una película de se quieren, me lo invento, que se me entienda, se quieren cargar a Galbiati porque no sé qué, y va a volver Peras. ¿Quién ha dicho eso? No. Peras o quien sea.
1: Ahí hubo, digamos que el matiz o la intervención de Guillermo Bermejo, que es director de operaciones de la agencia YouFirst, que hace un desmentido, pero no hace un desmentido respecto a los contactos con Melimel Peraso, sino a las informaciones que hablaban de un acuerdo cerrado. Sí, claro, y a partir de ahí se ha considerado un desmentido absolutamente todo, y eso es algo que no es cierto, porque contactos ha habido. Acuerdo cerrado, nunca, ni cerca. Pero contactos sí ha habido. Y el desmentido de Guillermo Bermejo es sobre el acuerdo cerrado, no sobre las llamadas. Y si, eso hay que dejarlo muy
4: y
1: claro.
4: ¿Y si la llamada ha sido para preguntarle sobre el pivote este que está jugando ahí en
5: y ya equipo? De paso.
4: No
5: y
4: lo
5: ya
4: sé.
5: Y ya de paso te digo, ¿y tú qué vas a hacer este año? ¿No? Que es algo que, que va a pasar.
4: Es
5: ¿no?
4: de tu vida.
5: Yo os puedo asegurar, porque ayer tuve una llamada de teléfono con gente bueno importante a nivel ACB, que los planes B están encima de la mesa de muchos equipos. Claro. O sea, el plan B está. Entonces, oye, nosotros tenemos que tener un plan B. Te quiero preguntar por esto, por esto y por esto. Uh-huh. O sea, el plan B existe.
4: ¿Vosotros creéis que Unicaja no tiene que tener un plan B encima de la mesa ahora mismo?
1: Por supuesto que tiene. Unicaja más que nadie.
4: Uh-huh. Y si sale a la luz que Unicaja ha hablado con un entrenador, ¿se supone que le están haciendo la cama a Ivón? Fijaos, ¿o es que me estoy preparando para una situación que puede ocurrir?
2: Y fijaos también el quilombo que se monta también con Unicaja y Barça,
4: por ejemplo,
2: en Barcelona y en Málaga, uh-huh, con la cuestión de que si había hablado, que si no había hablado, que no sé qué. De todas maneras, yo aquí lanzo también el último dardo. Cuando tú lees informaciones, de verdad, creo que hay que hacer un ejercicio a veces, decir, a ver, de todo esto... hay dos preguntas. Uno, ¿quién tiene menos problema en mentir? ¿Y a quién le interesa más? Me refiero. Y aquí pensad quién puede tener más interés en que todo este tipo de cosas se muevan. Y a mí los desmentidos de los agentes, con todos mis respetos a un gremio del que he sido parte, tomarlo siempre con mucha precaución. Porque es el colectivo que más interés tiene en todo este tema. Uh-huh. Entonces, de esto que se habla de que los periodistas, qué tal, yo no soy periodista tampoco, pero sí que quiero defender un poquito la labor que hacéis, porque hay veces que es que, no, es que son informaciones interesadas. A ver, no es tan complicado, ¿eh? No es tan complicado y la gente no tiene el colmillo tan torcido, porque son gente como tú y como yo, y no hay nada por detrás de voy a desestabilizar al Baskonia porque me toca en playoff. De verdad, hacedme caso que no,
1: no
2: es así.
1: No es así.
4: No, pero también es cierto que en los periodistas también hay el periodista que dice... ha habido contactos entre Pedro y Juan, y hay periodista que ante esa misma información dice Pedro y Juan
1: fuera.
4: Han acordado.
1: Sí, y Galbiati está fuera.
4: Sí. Pues, y esto es lo que también hay que aprender a leer.
2: Efectivamente.
1: Sí. Compañeros, vamos a dejar el tema Galbiati. Hablaremos, lógicamente, en próximos Supercanastas, porque, claro, todo esto también ha eclipsado el tema Xevi Puyol, que esta misma semana ha salido. Y que esta misma semana Mundo Deportivo ha dicho que Xevi Puyol tiene un acuerdo con el Barcelona, que va a dejar Baskonia este verano y tiene un acuerdo con el Barcelona. Todo esto, lógicamente, son extremos que se tienen que confirmar paso a paso y veremos si finalmente se materializan. Pero el tema Xevi Puyol también tiene muchas aristas. Se habla también de una división interna al respecto de la dirección deportiva, la aparición de Juan Pedro Cazorla, que es una figura que David Gil conoce perfectamente, el peso que todavía tiene Alfredo Salazar dentro de esa dirección deportiva, y que hay una evidencia aquí. David, Xevi Puyol, podemos decir que no se ha asentado en este primer año dentro de lo que es la estructura en la Secretaría Técnica de Baskonia, ¿no?
5: Sí, y en el último viaje, ¿no?, parece ser que vimos también, lo vimos por televisión, y tú lo verías en directo, ¿no?, que estaba Juan Pedro Cazorla dentro de la estructura.
1: Algo que mis ojos no habían visto en partidos oficiales en 7 años que llevo acompañando a Baskonia.
5: Claro, no, y no era lo normal. Más de 7 años desde que Juan Pedro está en el equipo, en el club, no había acompañado en ese de esa forma al equipo, ¿no? Y bueno, pues es algo que alimenta mucho más esos rumores, ¿no? Esa forma de la salida de Xevi Puyol. Y es también un poco extraño, ¿no? Por eso, ahora, cuando ha pasado esto, lo que valoro mucho es la rueda de prensa del Barcelona, ¿no? En la que ya dice Xavi Pascual, acompañado con su jefe de prensa, creo recordar, dice, yo no voy a seguir en el Barcelona y tal, y esto es lo mejor que puede pasar. Esto no significa que vayamos ahora a trabajar menos, simplemente que el Barça se ponga a trabajar para el año que viene con la persona que considere. Yo tengo que acabar con estos jugadores lo mejor posible y ganar la Liga. Y eso es muy importante. Y ahora eso es lo que me crea esta duda. Es decir, si yo no cuento con el director deportivo, digamos, con esa palabra que tanto se usa, que es el arquitecto que me va a diseñar todo el esto, todo el proyecto, todo el equipo, ¿cómo lo hago, no? ¿Cómo hago? Porque, claro, habrá intereses de por medio. Si yo, si este director deportivo sea otro club que puede ser competencia tuya...
1: Que lo es.
5: Ostras, ahí hay algo que habrá que manejar, ¿no? Habrá que decir, igual hay que dejar, si eso es así, igual hay que dejar antes de ser director deportivo. Es que no lo sé, son cosas que a mí me meto en la cabeza y digo, claro, porque si Baskonia está buscando un perfil X, yo que voy a ser el director deportivo de otro equipo, o que estoy en conversaciones con otro equipo, puedo dar pistas de que no, por ahí no vayáis porque por ahí va a ir Baskonia, por ejemplo. Que no lo sé.
4: No lo sé, no lo sé. Yo en el caso de Xavi Puyol creo que primero hay muchísimo desconocimiento, porque así como con lo de Galbiati lo vemos todos los días, lo que ocurre en la Secretaría Técnica
5: sí,
4: no lo ve nadie.
5: Es otra historia, sí.
4: Entonces yo pondría dos aspectos encima de la mesa. El primero sería, aquí a lo largo de la temporada Xavi vino con el equipo prácticamente hecho el año pasado. Y durante la temporada se ha reestructurado este equipo, ¿no? Ha venido Ratchevicius, ha venido Morugi, ha venido incluso Simons, Edwards... Y alguno más. Sí, Nowell también. Y Nowell también. Más,
5: sí,
4: bueno,
5: tiene razón,
4: vamos
5: sí.
4: a meterle también en la época esto. Yo ahora mismo me gustaría que alguien me dijera si de esos cinco jugadores que han llegado, ¿quién es de quién? Porque no lo sabemos. Y a lo mejor no tiene una autoría única, ¿no? Yo no sé si Omorull es de Puyol, si es de Alfredo Salazar o si es de Juan Pedro Cazorla. Ninguno de nosotros lo sabe. Todos especulamos, ¿no? Ha llegado Xavi, lo ha traído Xavi. O no. O lo ha traído Alfredo, o lo ha traído Juan Pedro. Es que
5: sí,
4: no tenemos
5: hay
4: ni
5: mucha
4: idea.
5: Gente también,
4: es que
5: ¿no?
4: no tenemos ni idea. Eso es lo primero. Y lo segundo, parece que se nos olvida una situación. Y es que Xavi Puyol es un chaval joven catalán que sale de Manresa, que viene a Vitoria para crecer y que a lo mejor recibe una oferta del Barça. Un chaval catalán que está creciendo y que recibe una oferta del Barça, es que a lo mejor no es una cuestión solo de lo que haya pasado en Vitoria. Es que a lo mejor es un pues lo mismo que le pasa cuando está en Manresa y le llama a Baskonia, le pasa cuando está a Baskonia y le llama a Barcelona. Pez grande come pez chico. Y aquí podría ser que estemos también en una situación, repito, sin tener ni idea, porque esto sí que es absolutamente opaco para todos nosotros. Pero yo me pongo en el lugar de Xavi Puyol y digo, es que me acaba de llamar el Barça. Es que da igual qué tal lo haya hecho. Es que igual me voy.
1: O que haya un poquito de todo. También cabe la posibilidad de que haya un poquito de todo, porque bueno, pues Xavi Puyol es cierto que llegó con bombo y platillo, ¿no? Incluso una presentación, que no suele ser habitual en Baskonia, presentar al director deportivo, pero es cierto que encontrar su sitio dentro de esa estructura le está costando un poquito a Xavi Puyol, por unos y por los otros. Luego que venga el Barça, que ya había tentado a Xavi Puyol en el pasado, pero quizás con ofertas de rango menor, eso ya es otra historia. Es como si a nosotros nos viene un medio de comunicación con mucho más potencial, nos lo pensaríamos por lo menos para marchar. Brevemente, porque también hay que hablar de los playoffs y poco a poco nos estamos quedando sin tiempo. Rocío, Nacho, ¿cómo veis este tema de Xavi Puyol?
2: Bueno, yo voy muy rápido. Antes quería rectificar una cosa que he dicho que ha podido sonar diferente a lo que me lo estaba pensando. Cuando digo de mentir y tal, no me refería exactamente a... Sino la pregunta de quién puede tener más interés en crear un estado de opinión sobre algo, ¿vale? Eso era un poco... Lo que pasa es que lo expresé bastante mal, ¿vale? No quiero decir con esto que nadie mienta. Con respecto a lo de Xavi, mira, mi reflexión más allá de lo que es verdad y lo que no es verdad, porque no lo sé, no tengo ahí ningún tipo de información, ni directa ni indirecta. A mí lo que me resulta curioso, y creo que no es sano, es que en el tema de cuál es la cómo se define la arquitectura del equipo y cómo se construye y cómo se consiguen los fichajes, personalicemos. Hemos pasado de un Omorugi, me da igual, cualquiera. ¿Lo ha traído el Baskonia? No, a ver, es importante saber si lo ha traído Xavi o si lo ha traído Juanpe o si lo ha traído Alfredo. ¿Qué más da?
5: Estoy contigo.
2: ¿Qué más da?
5: Y lo pensamos todos así.
1: Lo ha traído Baskonia,
4: ¿verdad?
2: Entonces creo que, claro, el debate se envenena en el momento en el que el punto de partida es ese. Yo de verdad creo que Un poco por tema de edad, por tema de trayectoria, yo creo que a Baskonia le va llegando, yo creo que así se ha estado moviendo. Hace sí. falta ir renovando el equipo, ir haciendo una transición. Yo desconozco cómo se está, si se está haciendo de esta manera, no sé
5: y
2: qué.
5: Se devalúa el trabajo en equipo, que es eso, la esencia de eso.
2: Oye, claro. Yo creo que lo que hay que aplaudir es que esta temporada Baskonia ha traído, ahora son 5 jugadores.
5: Y que han rendido.
2: Y que han rendido todos, que han rendido todos. Que hasta Marquís Nouel, que es el que menos ha jugado, estamos todos aplaudiendo su actitud, su implicación, momentos que ha tenido brillantes. Para mí, a nivel de dirección deportiva en ese aspecto, me parece una de las temporadas más brillantes de Baskonia en la última década.
6: Sin duda.
2: ¿Vale? Entonces, me da un poco rabia también y dices, no, es que el que es un fichaje, ¿de quién es el fichaje? ¿Y qué más da?
4: Yeah.
2: ¿Y qué más da? Si el equipo, a mí los resultados me hablan de que el equipo en cuanto a esta labor, esta temporada, ha funcionado fenomenal.
1: Si muchas veces el problema no puede ser nuestro debate aquí, sino el debate que pueda haber dentro, de sí. quién ha fichado a quién, de quién está por encima del otro, si ese es el problema. Esas de lo son, que hablando, ¿no?
5: Son informaciones o son pensamientos que sobre todo pues yo entiendo a Joseba, porque lo ha conocido más en primera persona y yo, ¿no? Y entonces hay veces que te da la sensación como que algo raro seguro que hay de sí. trasfondo, cuando no debería ser. Debería ser un trabajo en equipo, un trabajo de todos a la una, y ¿quién sale ganando? El Baskonia.
1: Efectivamente, y de alegrarse por los éxitos del que tú tienes al lado y viceversa. No digamos que no, que se esté produciendo eso, pero sí. Bueno, ahí está un poco también todo lo que vamos conociendo y lo que va saliendo. Rocío, me queda tu opinión para abrir ya la página dedicada a los playoffs.
3: No, bueno, al final es un poquito de todo, tanto como lo de Joseba como lo que dice Nacho, ¿no? Al final tienen que remar todos para un mismo lado. Puede ser que en algún momento lo haga bien tanto Puyol, Salazar o Cazorla, cualquiera de todos, pero bueno, al final lo que dice Nacho, yo también estoy en ese sentido un poquito con Nacho. También te digo que todas estas cosas podemos debatir un poquito en los rumores de entrenado como Galbiati, pero las cosas que se quedan en la oficina es más difícil saber lo que pasa en realidad. Pero bueno, mientras que todo le beneficie a Baskonia, que es lo que tiene que hacer el club, bienvenido sea.
1: Uh-huh. En todo caso, chapó, ¿eh? Insistimos uh-huh. por la temporada que está haciendo Baskonia, dejando a un lado la Euroliga. Bueno, ganar la Copa y estar ahora mismo en disposición de acabar tercero o cuarto en fase regular y estar tan ilusionados con la posibilidad del doblete, pues es para quitarse el sombrero con lo que están haciendo desde la dirección deportiva, cuerpo técnico y, por supuesto, los jugadores. Tenemos 17 minutos para las 2 de la tarde. Vamos a cambiar de tema, no de equipo, porque seguimos en clave Baskonia y pendientes de un partido que se va a disputar esta tarde a las 7 en el Palau entre Barcelona y Valencia Basket. Baskonia. Porque la última jornada de la fase regular sí que es cierto que resolvió algunos aspectos como el descenso, que luego comentaremos. Finalmente Gran Canaria, que acompañará a Granada, la segunda categoría del baloncesto español. La última plaza de playoff, que se la quedó Bilbao Basket, consumando la excepción, en este caso de Unicaja de Málaga, que se queda fuera con Ivón Navarro, el gasteiztarra, que bueno, pues consuma quizás pequeño fracaso, ¿no? Dentro de la estructura de Unicaja, después de haber ganado 5 títulos, ¿eh? Ahí también hay que subrayar la labor del gasteiztarra. Y bueno, pues esta tarde conoceremos el rival de Baskonia. Las cábalas pues son sencillas en este caso. Hemos pasado de las 64 combinaciones a alguna menos. Y hay que decir que si hoy gana el Barcelona, Baskonia será cuarto clasificado y se enfrentará a Valencia Basket. Y si gana Valencia, hoy en el Palau, se enfrentará al Juventud de Badalona, acabando como tercero. Lo comentábamos al inicio, los dos rivales son muy complicados, pero aquí la historia es evitar a Valencia, que ha demostrado que ahora mismo es uno de los mejores conjuntos de Europa.
5: Sí, por un lado es curioso, ¿no? Porque la mejor opción, que sería, bueno, pues a ver si gana el Valencia, ¿no? Y le evitamos, nos viene nuestra bestia negra, ¿no? Que es el Juventud, que habéis sacado antes, bueno, pues los últimos partidos, las últimas victorias.
1: Últimos 8 partidos duros directos, una sola victoria de Baskonia.
5: Sí, lo cual es duro, ¿no? Pero parece que es la mejor opción, la que queremos todos, ¿no? Y por contra, si gana el Barça, pues te enfrentarías al Valencia, que el Valencia, después del temporadón que ha hecho, quedar quinto en Liga ACB, pues es también algo que choca, ¿no? No sé qué pasará, y también es cierto que ahora mismo a estos niveles, si tú quieres ganar y tú quieres ir pasando rondas, ¿no? Lo importante es ser cabeza de serie, aprovechar el partido de tu casa y hacerte fuerte partido a partido, sea el rival que sea, ¿no? Porque de nada sirve decir, no, ya estoy... La relajación que pudo pasar aquella vez que jugamos contra... Que quedamos segundos y jugamos contra séptimos, que era Juventud, que parecía que era claramente Baskonia semifinalista. creo que ahora desde la distancia puedo pensar que el equipo estaba pensando que era un partido asequible, que era un partido fácil y que, bueno, esto ya estamos, hay que pensar en semifinales, ¿no? No, no hay que pensar, hay que ir paso a paso y hay que ganar primero al, en ese caso fue al Juventud, que nos lo puso las cosas realmente difíciles y podíamos ganarles, pero no éramos capaces.
1: Uh-huh. La temporada con Joan Peñarroya en la que se pierde la posibilidad de pasar a las semis en Copa frente a Juventud, sí, y lo mismo sucedió en los playoffs. Rocío, ¿cómo lo ves tú? ¿Hoy con quién vamos? Hoy vamos con Valencia, ¿no? En el Palau.
3: Y en teoría sí, ¿no? Pero yo creo que lo importante acá es el tema del factor cancha. Yo creo que Baskonia se puede hacer, bueno, siempre ahora y siempre, ¿no? Tener un factor cancha siempre juega a favor. Obviamente por cómo viene con hambre el Valencia es mejor jugar contra Juventud, entonces que prefiero que la Juventud, pero bueno, a Valencia jugando con factor cancha a favor de Baskonia, Baskonia le puede ganar en ese sentido, entonces yo creo que por comodidad Juventud, pero al Valencia yo creo que también le puede ganar en playoff.
1: Joseba, a ti te pregunto por la fase regular de Baskonia, que ha sido, vamos a decir, de matrícula de honor, pero sí de sobresaliente. Se encarga de recordarlo además Pablo Galbiati. Se empieza con un 4-5, ese balance de 4 victorias, 5 derrotas. Incluso ahí estábamos hablando de peligro la Copa. A ver si vamos, este año otra vez estamos faltando la Copa. Y a partir de ahí, pues Baskonia ha sido, salvo excepciones muy contadas, un rodillo, ¿no?, en esta fase regular.
4: Sobre todo porque no hemos llegado a tener ese debate de si vamos a entrar o no vamos a entrar en la Copa. No hemos tenido ese debate si vamos a entrar o no vamos a entrar al playoff. Hemos acabado una victoria del campeón de la fase regular. Bueno, yo creo que hay muchas señales que teníamos un poco olvidadas por lo que hemos vivido aquí en este supercanasta los últimos años y que no somos conscientes de lo que hay que poner en valor eso, ¿no? Y eso Baskonia, compaginando esto con una Euroliga tan dura y tan salvaje, es de muchísimo, muchísimo, muchísimo mérito, ¿no? Como también tiene muchísimo mérito la fase regular que ha hecho Murcia, por ejemplo, acabando segundo, o otras fases regulares. Pero ahora mismo lo que queda es felicitar. Yo creo que a Baskonia hay que felicitarle. Hay que, como en su momento se le felicitó a Valencia por ser segundo de liga regular en Euroliga, ahora mismo hay que felicitarle. Y ser consciente de que lo que te van a recordar no es por esto, sino por lo que empecemos a hacer a partir del martes.
1: Y estar muy satisfechos, como lo estaba Paolo Galbiati, después de ese último duelo de la fecha 34 frente a Unicaja de Málaga.
0: Como empezó la temporada 4-5, hoy para la tarde no, he intentado que descansar, pero no fui capaz. Después del 4-5 hemos terminado 24-4 en la liga. Es un dato importante. Estoy contento por esto, estoy contento por ser cabeza de serie, porque la liga es tremenda. Y ahora vamos a descansar y a ver con quién vamos a jugar. Voy a ser feliz porque seguro la arena, el Buesa estará lleno y con una afición así es más fácil.
1: Bueno, pues veremos qué es lo que sucede en ese Barcelona-Valencia Basket de esta tarde que arranca a las 7. Si el playoff de cuartos es contra Valencia Basket, empezaría el martes, el primer partido sería martes y la secuencia sería martes, jueves, sábado, y si es Juventud de Badalona, es decir, si Baskonia acaba tercero, empezaría el miércoles, sería miércoles, viernes, domingo, y esta es una cuestión que insistimos pues se va a resolver hoy a las 9. Es un debate que ya tuvimos aquí en Supercanasta sobre si una vez acabada la fase regular se tendría que jugar un partido que decida todo esto o se podía haber hecho al revés, ¿no? Que este Barcelona-Valencia Basket se hubiese jugado el viernes y que la jornada unificada hubiese ido al domingo. Yo creo que eso hubiese sido más lógico, además el tema de los descansos también equilibrándolo, porque Barcelona y Valencia Basket van a afrontar con menos descanso también los playoffs, pero bueno, es una decisión que ha tomado la Liga CB y hay que respetarla. Cuestiones de esta fase regular, compañeros, nos centramos en dos escenarios. La última plaza para Bilbao Basket, merecida, ¿no?
2: Entonces, sí. A mí me ha parecido la temporada de Bilbao Basket en general, y además lo sumo también la temporada europea, me parece brutal. Es una temporada que para ellos yo creo que era muy importante, sobre todo también a nivel de relato, ¿no? En el que ya se habían quitado de la ecuación todo el tema de la deuda, o por lo menos que lo están gestionando de otra manera, y que de alguna manera les liberaba, ¿no? Para crecer como equipo. Y bueno, yo creo que un poquito más de inversión en plantilla les ha dado unos resultados brutales, y creo que también es muy relevante el refuerzo de la figura de Ponsarnau, en donde yo creo que está en un punto de, bueno, si realmente te sirve para objetivos ambiciosos, ¿no? Que es, yo creo, un poco la duda que siempre ha habido sobre él, ¿no? Yo creo que a Bilbao lo ha convertido en un equipo muy reconocible en cuanto a identidad, y los resultados le están acompañando, y la comunión también con el aficionado es tremendo. Así que yo creo que es un equipo que, lo mismo que Valencia en Europa da un paso competitivo, decir, mira, estamos aquí en la élite, yo creo que Bilbao vuelve a estar en esa situación en ACB, para mí es uno de los aspectos más relevantes.
1: Y esperando rival título, que puede salir entre Valencia y UCAM Murcia, son los dos posibles rivales. Pues fíjate, un playoff contra Valencia lo tendrían complicado, frente a UCAM Murcia también, pero ojo, ojo con lo que podría hacer también el conjunto de Jaume Ponsarnau. Y la otra noticia, por cómo se produjo también, con un triple en el último segundo milagroso, ya no solo el triple, el último minuto fue de locos en el Pazo, en ese Berogán, Zaragoza, con el triple final de Espisu, que mantiene a Zaragoza y desciende a Gran Canaria, Rocío, sí. Gran Canaria de tu amigo Néstor Che García, que sí. No ha podido consumar lo que hubiese sido un milagro, porque Gran Canaria sí. Ha merecido este descenso, ¿eh?
3: Sí, porque al final estos últimos partidos con Néstor, todavía no hablé con él, pero porque estará ahí medio colapsado, pero voy a ver qué me dice en estos días, le voy a dejar que se calme, ¿no? Porque también se tiene que ir con Dominicana a jugar, pero tuvo muy mal cierre de temporada, entonces bueno, muy merecido lo de Zaragoza, me pone contenta, un canastón espectacular la jugada, pero bueno, digo, la verdad que al final Gran Canaria tuvo muy mala temporada, pero Néstor no le pudo sacar el partido, ¿no? Fue muy loco después cuando yo vi la jugada de Zaragoza, pero tuvo muy mal cierre, o sea, muy mal cierre, pero bueno, con equipos así que estuvo muy apretado, lo pudo haber ganado, pero al final no se le dio, pero sí, muy sorprendente.
1: Y muchísimas críticas a la gestión de Gran Canaria, desde la presidencia, con Sitafa Sabané, y también desde la dirección deportiva de mi amigo Willy Villar, que parece que se le han dado mejor otras cosas que no la parcela deportiva.
5: Y lo que es un auténtico también dato es los segundos que ha estado Gran Canaria en descenso esta temporada.
1: Cero.
5: Es algo que es histórico, ¿no? Eso también es alguna situación histórica, cómo es el deporte, ¿no? Sí. Cómo es el deporte de esta manera, ¿eh?
4: Fijaros también Andorra, que se estaba jugando el descenso, que le fuerza la prórroga al Barça y incluso tiene la canasta para ganar Kyle Kuric, y que al final en la prórroga, cuando ya saben que son que se han salvado, porque en plena prórroga conocen el triple de Spisu y saben que están salvados, ya se dejan ir y dejan al Barcelona a ganar.
5: Y aparece Punter, aparece Panther, ¿no? Tampoco, no sé si... Bueno, no sé, aparece Panther, ¿no?
4: Sí.
1: Ha sido desde luego, bueno, surrealista todo lo que ha sucedido en esta última jornada, que nos suele dejar situaciones de este tipo, pero desde luego lo que vemos en el Pazo es muy complicado de ver, con un Breogán de Lugo que no se jugaba excesivamente, podía acabar décimo ahí con cuestiones de BCL, de competiciones europeas, pero lo dio absolutamente todo.
4: Es solo un detalle, y es que Espisu pasará como digamos, la figura que salvó a Zaragoza. Yo no estoy de acuerdo, Espisu mete ese triple, pero la figura que salva a Zaragoza es Travelheinz.
1: Bueno, pues Zaragoza será rival de Baskonia la temporada que viene en la Liga CB, no así Gran Canaria, salvo que haya, bueno, pues lo que suele ser bastante frecuente también, ¿no? Que no se pueda materializar algún ascenso desde la segunda categoría. El Obradoiro, que ya lo ha conseguido y se tiene que disputar la semana que viene en Coruña, ¿no? La Final Four, que va a dirimir esa segunda plaza. Si alguno de los dos equipos no puede consumar desde los despachos el ascenso, Gran Canaria se vería salvado, bueno, pues por un tema extradeportivo. Veremos si alguna situación de este tipo se produce. Hoy nos vamos a cargar todas las secciones. Hoy no hay asuntos internos, no está aquí Sergio Vegas tampoco con la NBA. Porque...
2: Voy a aprovechar mi 2+1 para contarlo.
1: Si él es capaz de reducirlo al máximo, de acuerdo, te firmo ahí abajo. Porque hay que despedir un poquito antes de las 2 de la tarde, así que venga, directamente vamos con nuestro broche, nuestra despedida, que como siempre es con el 2+1 y la técnica. Pues venga, Nacho, ya que has hablado, pronúnciate.
2: No voy a ser muy original, creo, pero se lo voy a dar a la trayectoria del Granca, no al Granca, se lo doy a la trayectoria del Granca, que ha pasado levantar la Eurocup en 2023, renunciar a la Euroliga al año siguiente por temas de sostenibilidad, a descender deportivamente en 3 años. Me parece una trayectoria dura, ¿eh?
1: Gestión nefasta.
3: Y yo estoy un poquito también al Granca por las cosas que están saliendo ahora con Sabané y todo eso de no llevar un descenso un poquito más normal, ¿no? Que es duro ya de por sí, pero bueno, en redes dejan un poquito cosas que desear.
4: Pues yo se lo voy a dar a un amigo de esta casa, a Tomás Eurtel. apartado de Asbel.
2: ¿Por qué?
4: Por un enfrentamiento con Thierry Puput, que le ha dicho que no va a volver a jugar este
5: pues
4: año
5: eso,
4: en, bueno, en el Asbel, y el año que viene tampoco.
1: Asbel no va
4: apartado nuevamente.
1: Asbel no juega tampoco este año, que ayer cayó eliminado, ¿eh?
4: Ya.
1: Cuartos de final.
4: Sí, pero el final de Tomás Hurtel es como para...
5: ¿Qué habrá pasado? Bueno, pues mi 2+1 es esperado, es para Gonzalo García de Vitoria, amigo
1: con
5: mío.
1: Estamos la técnica ahora.
5: Ah, perdona.
2: La técnica, para David, la técnica para David Gil, que no está atento.
1: Venga, vamos a darle caña. Que
5: la, técnica se la doy a la jornada CB, que yo considero que hoy se tenía que haber sido la unificada y tenía que haber sido anteriormente a partidos atrasados y hacer una unificada final para que todo el mundo parta de lo mismo. Mi 2+1 para Gonzalo García de Vitoria, amigo mío, me hizo también, los dos trabajamos juntos para crecer aquí el campus internacional, el baloncesto le debía una, me alegro mucho que haya sido de esta manera y que muy bien por él.
4: Pues yo se lo voy a dar al equipo de voluntarios de la Fundación CaixaBank y al Baskonia Mixed Ability, que este miércoles en el Bues Arena hicieron un evento precioso.
3: Yo después de 12 años a los San Antonio por llegar a las finales de la NBA.
2: Pues yo al Baskonia por haber acabado de esta manera la temporada regular y también a la Fede Zaragoza, que bueno, ha sido culminada con ese triple, pero yo creo que la fe de un equipo que lo tenía todo perdido, pues bueno, esta vez le ha dado una recompensa.
1: Bueno, pues con ese buen sabor de boca nos vamos a marchar. ¿Vais a ver el Barcelona-Valencia Basket hoy? ¿Todos?
4: Habrá que
1: ver,
4: hacer,
1: ratito.
5: Sí.
1: Vamos a seguir.
5: Creo que sí.
1: Porque
2: tengo varios pendientes. Tengo que ver otra vez la final repetida de la Euroliga.
1: Bueno, pues entonces tienes trabajo.
2: Sí,
1: esta tarde,
2: sí.
1: Sillón Ball.
2: Voy a ir con una libreta para todo.
1: Nacho Mendaza, Rocío Rubini, Joseba Sánchez, David Gil. Hasta la semana que viene. Venga,
2: un abrazo.
1: Más deporte a partir de las 2:30 con Gary Suárez. También hablaremos, por supuesto, de baloncesto.
2: Ahora os voy a contar asuntos.
1: Ha sido un placer. Por línea interna.
5: Ahora nos vamos.
1: Abur.

0: En Radio Vitoria, notas necrológicas. Ana Porres Peciña falleció en Vitoria-Gasteiz el día 29 de mayo de 2026 a los 85 años de edad. Descansa en paz. Su esposo Pablo Martínez de la Fuente, hijos Elisa, Iñaki, Óscar, Izar y Ollana Juan Carlos, nietos Pablo, Ander y Unai, hermanos Máximo fallecido, Demetrio fallecido y Puri y Mercedes y Antonio fallecido. Hermanos políticos, sobrinos, primos y demás familia agradecen las muestras de cariño recibidas. La familia recibe en el tanatorio Albia Vitoria-Gasteiz hoy domingo día 31 a partir de las 6 de la tarde y hasta las 8. El acto de despedida será también hoy a las 8 de la tarde en el tanatorio Albia Vitoria-Gasteiz, Plaza de Gamarra 4. La cremación acto seguido. El funeral lunes día 1 a las 6 y media de la tarde en la iglesia parroquial Nuestra Señora Madre de los Desamparados en Vitoria-Gasteiz. Nuestro más sentido pésame a familiares y amigos de Ana Porres Peciña, que falleció en Vitoria-Gasteiz el día 29 de mayo de 2026 a los 85 años de edad. 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
1: Son las 2 de la tarde.
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1: Arratsaldeon guztioi, Pedro Sánchez no se esconde y aunque ya no solo el Partido Popular le pide que ponga fin a la legislatura, también uno de sus apoyos, el Partido Nacionalista Vasco, hoy el presidente español ha dicho que no solo la agotará, sino que buscará ser reelegido en 2027, pese a las maniobras de la oposición marrullera.
3: Esta oposición marrullera lo que quiere es hacer que España se frene o incluso que retroceda. Que no cuenten con nosotros, que vamos a seguir manteniendo la hoja de ruta hasta 2027 y más allá, lo que quieran los españoles y españolas.
1: Y defensa hoy del euskera como elemento de cohesión por parte del gobierno vasco en la fiesta de las ikastolas de Bizkaia y Villaldía que se está celebrando a esta hora en Bilbao. Miles de personas celebran y apoyan en la calle nuestra lengua. La consejera Begoña Pedrosa ha pedido seguir el ejemplo de los niños.
4: Euskararen etorkizuna ez da erakundeetan bakarrik erabakiko. Gure aurren bitartez ere erabakiko da. Nola bizi duten, nola bere egiten duten. No la partekatzen duten.
1: Y hablando de educación, últimos días de estudio y de repaso para los 17.000 alumnos y alumnas que a partir del martes se enfrentan a la PAU en Euskadi y Navarra, la prueba de acceso a la universidad. Las quinielas y las preferencias las tienen claras.
5: Optimización en matemáticas, y porque yo creo que eso ya lo he descartado.
6: Si me cae la dictadura franquista, voy a sufrir un poco, pero bueno, espero que me den a elegir opciones. La Segunda República y tal, que me he estudiado mejor y tal, y
7: Kant, porque lo veo bastante complicado.
1: Y después de casi 90 años, dos familias vascas han recibido hoy los restos de sus seres queridos, que fueron hallados en una fosa común en el cementerio de Amorebieta el pasado año.
8: Kaixo, Aitite, después de 89 años de silencio, por fin podemos dirigirnos a ti. Ahora sí, va a haber un lugar donde pronunciar tu nombre, donde llevarte flores.
9: Me quedé sin mi aita Manuel cuando tenía solo 16 meses. Formó parte del batallón Zabolbide y murió con solo 26 años.
1: Hasta el momento son 8 las víctimas identificadas, quedan 149 por ello. Se pide a las familias que se pongan en contacto con Gogora. Fuera de nuestras fronteras, París está hasta ahora totalmente blindada para el recibimiento a los 49, por ello se pide a las familias que se pongan en contacto con Gogora.

0: La Braza, en Rioja Alavesa, comenzará mañana a hacer efectivas sus aportaciones. La previsión de 3 millones de euros inicial está ya cubierta.
1: Ha sido un caso de éxito rotundo, ¿no? Es un proyecto que ha funcionado súper bien, ha generado la confianza en la ciudadanía, ¿no? Y la verdad es que la ciudadanía se ha volcado.
0: Y mañana comienza también oficialmente la temporada de playas en Vizcaya y en Donostia. Desde este verano se exige a los socorristas una mayor titulación y en el sector advierten que podría no haber suficiente vigilancia en playas, hoteles o piscinas. Iñaki Turre es técnico deportivo, instructor de salvamento y socorrismo, y Joseba y Pello han trabajado como socorristas.
2: Que todos queremos que algún día el salvamento y socorrismo que sea profesional, que se trabaje todo el año, pero es que por desgracia no lo es. El periodo estival, que son 3-4 meses, no es un salvamento y socorrismo profesional. Esto no es ni Francia ni Australia. Ni Estados Unidos, es el País Vasco.
3: Y es mucho más difícil, más complicado, porque son muchas más horas de manera presencial.
4: Antes igual lo que te sacabas en poco tiempo, pues ahora te requiere de ir de manera presencial de 8:30 a 3:30.
0: Titulares deportivos de la jornada en la portada. Alberto Negro, Arratsaldeon.
5: Arratsaldeon, una jornada trascendente para nuestro deporte, que ve cómo hoy se disputa la final del campeonato manomanista. Lo hará en el Navarra Arena. Un pelotari nuevo entrará en el palmarés de la competición, dado que Iñaki Artola y Darío nunca han vencido en el mano a mano. Además, esta tarde, a partir de las 6:30, el Eibar apura sus opciones para clasificarse para la promoción de ascenso a Primera División. Para ello necesita vencer al Castellón en su campo y que además se pueda producir algún tropiezo, bien del Burgos o de la Unión Deportiva Las Palmas. Además, esta mañana han finalizado su andadura en la Liga F, la Real y el Eibar. El equipo Txuri-Urdin ha derrotado por 2-0 al Atlético de Madrid, mientras que el Eibar también se ha impuesto, en este caso por 2-1, al Dux de Logroño. Por otra parte, han tenido lugar los campeonatos territoriales de remo. En Guipúzcoa, en categoría femenina, se ha impuesto a Raun, mientras que en la masculina, la victoria ha sido para Orio, solo por 33 centésimas de diferencia sobre Donostiarra. Y en el campeonato de Vizcaya el triunfo ha sido para Caico en la categoría femenina, mientras que Bermeo se ha impuesto con claridad en la categoría masculina. Además, esta tarde Veravera juega en Rocasa, en Gran Canaria, para intentar forzar el tercer partido del playoff por el título de la Liga Femenina de Balonmano. Las de Imanol Álvarez están obligadas a conseguir la victoria para traer el partido de desempate a Donosti la próxima semana.
0: Gracias, Alberto. Pronóstico del tiempo. Euskalmete, Guzquiñe, Turrio, Arratsaldeon.
6: Arratsaldeon, durante las próximas horas en el norte de Navarra le costará levantar, pero en general predominará el ambiente soleado. El viento de componente norte se intensificará y las temperaturas se situarán entre los 20 y los 25 grados. Y mañana ambiente soleado y ascenso de las temperaturas diurnas. Al amanecer se formarán bancos de niebla en los valles del interior y tendremos restos de nubosidad baja en el litoral y zonas cercanas, especialmente en Guipúzcoa. No obstante, durante la mañana irá limpiando y se irá imponiendo el ambiente soleado. Las temperaturas diurnas volverán a subir un poco, con valores entre los 23 y los 26 grados.
0: La situación en carreteras ahora mismo es de tranquilidad. Según la Ertzaintza, reciban un saludo de la redacción de Crónica de Euskadi. Fin de semana en el control técnico, Maitane Bujedo y Jesús Malo. Son las 2:06. Comenzamos.
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0: Una cabecera estatal anunciaba hoy que Pedro Sánchez se disponía a contraatacar en plena parálisis política y así ha sido, cuando cumple además 8 años al frente del gobierno español tras ganar la moción de censura y desalojar a Mariano Rajoy. En el 27 aniversario de las Juventudes Socialistas y en plena forma, Sánchez ha admitido que, como toda formación humana, pueden tropezar. Ha mencionado en un momento de su discurso incluso a Zapatero y su aportación a la paz. Y ha lanzado 2 mensajes a sus socios: el gobierno necesita tiempo para seguir con los avances emprendidos estos años y, por tanto, está más cerca de H. Bildu que del Partido Nacionalista Vasco. Y uno segundo a la oposición marrullera, ha dicho. Responderán ante los infundios y las malas artes y, lejos de convocar elecciones, aspira a ganar también en 2027 Miguel Claver.
8: Sí, tras unas semanas duras para el gobierno y para el PSOE y a punto de cumplir 8 años en el poder, Pedro Sánchez se reivindica el trabajo realizado por su gobierno en este tiempo y, pese a reconocer que han cometido errores, que han tropezado, dice, asegura tener todavía muchas ganas de seguir en la Moncloa.
9: Lo que no vamos a permitir es que esta oposición marrullera mezcle una cosa con la otra para tratar de derribar este gobierno de coalición progresista con sus malas artes. Los marrulleros con sus maniobras y nosotros a gobernar hasta 2027 y más allá.
8: Sánchez insta a la oposición a llegar al gobierno con votos, ganando los apoyos suficientes y no mediante infundios y atajos. Y frente a esa oposición marrullera, lanza un mensaje a sus socios. Les pide tiempo para poder consolidar las transformaciones emprendidas durante estos 8 años de gobierno.
9: El socialismo democrático necesita tiempo para que esas grandes transformaciones

0: puedan echar raíces y formar parte del sentido común de la ciudadanía.
1: Y avisa, si no consiguen ese tiempo, la alternativa al gobierno progresista pasa por una ultraderecha xenófoba y una derecha que traga con ello.
2: Gracias, Miquel. He sabido que no todo el partido está con su secretario general. Hoy, desde las páginas del diario El Correo, quien fuera secretario general del partido aquí en Euskadi, Ramón Jáuregui, considera una urgencia la celebración de un congreso extraordinario para iniciar un fuerte movimiento de renovación, dice, ante el futuro inmediato. Se pregunta Jáuregui, además, si es el bloque plurinacional la única política de alianzas del Partido Socialista Obrero Español. Y hemos escuchado en repetidas ocasiones al Partido Nacionalista Vasco sentenciar que la legislatura está terminada o debería terminar incluso antes de que finalice este año 2026. Hoy ha hablado también al respecto la eurodiputada Irene Montero.
3: Este gobierno está enterrado ya y esta legislatura está agotada porque no han resuelto uno solo de los problemas de la gente. Y luego además le han puesto la guinda de la corrupción y de hacer pasar vergüenza a la gente.
2: Las 2:10 de la tarde, más asuntos. El Instituto Gogora ha hecho entrega hoy a las familias de los restos de dos milicianos que fueron hallados en una fosa común en el cementerio de Amorebieta en julio del año pasado. Un acto para recordar la importancia de la recuperación de la historia y la memoria para la convivencia. Hasta ahora, Joana Sánchez, son 8 las víctimas identificadas, pero es que quedan 149.
4: Cosme Ayala Navarro, que residía en Baracaldo, adscrito a las Juventudes Socialistas, y Manuel Hernández Riojano, residente en Bilbao, miliciano del bando republicano. Ambos han vuelto a casa casi 90 años después.
5: Kaixo, Aitite, después de 89 años de silencio, por fin podemos dirigirnos a ti directamente. Ahora sí, va a haber un lugar donde pronunciar tu nombre, donde llevarte flores. Tu presencia ahora con nosotros se convertirá en un recuerdo muy vivo para siempre.
6: Me quedé sin mi aita Manuel cuando tenía solo 16 meses y era de ideas y convicciones republicanas y se alistó para ir al frente. Mi ama le suplicó para que no iría, pero no le hizo caso y por desgracia nunca más lo volvió a ver. Formó parte del batallón Zabolbide y murió con solo 26 años.
4: La recuperación de los cuerpos ha sido posible gracias a Gogora Aranzadi, Euskal Prospekzio Taldea y el laboratorio Biomix de EHU, un trabajo coral para recuperar la memoria. María Jesús San José, consejera de Justicia y Derechos Humanos.
7: El papel fundamental de las leyes de memoria democrática. Sin ellas, posiblemente Manuel y Cosme nunca hubieran retornado a sus casas. Sin ellas, la sociedad vasca nunca sabría que habían existido, que habían creado sus propias familias, que habían decidido salir a defender un Estado democrático, defender sus ideas y que por ello habían fallecido y habían sido enterrados en una fosa común en Amorebieta.
4: Todavía hay 149 víctimas sin identificar halladas en la misma fosa. Por eso, Gogora iniciará una campaña para llegar a las familias de desaparecidos en la guerra y en la represión franquista y recabar pruebas de ADN.
2: Gracias, Joana. Y lo escuchamos en la portada. París, ahora mismo la capital francesa, está tomada por la policía. Alrededor de 6.000 efectivos están desplegados y velan por la seguridad en el recibimiento en el campo de Marte al PSG tras ganar ayer, como saben, la Champions League frente al Arsenal en Budapest. Tras una noche de fuertes disturbios, una vez más relacionados con el fútbol, en todo el país, más de 700 arrestos que produjeron anoche, casi 500 personas detenidas, 7 policías heridos y un fallecido. Otra persona también está herida grave. E incidentes cuya vinculación con los alborotos está todavía bajo investigación por parte de la Fiscalía Francesa. París, Xavier Mazábal, Arratsaldeón.
8: Arratsaldeón, aunque el ministro del Interior, Laurent Núñez, haya comenzado su valoración de ayer diciendo que globalmente todo ha estado bajo control,
9: la situación está globalmente sous control.
8: Lo cierto es que cualquiera que vea las imágenes tiene una sensación bien distinta. Los disturbios comenzaron en París ya antes del partido y han durado toda la noche, pero no en una zona concreta, sino que han estado repartidos por toda la ciudad. Barricadas con bicicletas, coches calcinados, fuegos artificiales contra los policías que protegían los comercios de ser saqueados y los agentes respondiendo con gas lacrimógeno y cargas. El balance es de 780 detenidos en todo Francia, la mayoría en la capital. Hay 57 policías heridos, los disturbios se han repetido hasta en 71 ciudades del país y los saqueos en 15. Un motorista de 24 años ha resultado muerto tras un accidente que se liga a los festejos y hay otro joven en estado grave tras ser apuñalado. Y todo esto a pesar de un enorme dispositivo de seguridad de 8.000 agentes. Hoy es la rúa de celebración por las calles de la ciudad. Y viendo lo del año pasado y lo de ayer, los festejos se van a llevar a cabo con el miedo de que se vuelva a repetir.
2: Dos y trece minutos de la tarde, la rebaja de 11 puntos del IVA a la electricidad y el gas promovida por el gobierno este pasado mes de marzo para paliar los súbitos repuntes que provocó la guerra de Irán en los mercados energéticos llega a su fin. Mañana estos impuestos volverán al habitual guarismo, el 21. Esto llevará un incremento medio de la factura, dicen los expertos, de unos 10 o 15 euros, pero los precios Ederne Frontela, tal y como previó el gobierno, se han contenido.
10: Sí, desde este lunes comienza esa desactivación gradual de algunas de las medidas del plan del gobierno. Y para el Ejecutivo la respuesta ha sido la que esperaban, amortiguar el impacto sobre la inflación y el poder adquisitivo de las viviendas. La decisión que ahora decaiga el IVA aplica para la electricidad, el gas natural, briquetas, pellets, leña y también algunos impuestos especiales de la electricidad viene registrada tras el de conocerse los datos de la inflación del mes de abril. Caen las medidas, eso sí, el IVA de la luz, por ejemplo, vuelve al 21%, pero hasta el 30 de junio se mantienen activas otras reducciones fiscales sobre los hidrocarburos, con el IVA al 10%. En gasolinas, gasóleos y biocarburantes. Además, también van a seguir en vigor las medidas sectoriales de ayuda a los agricultores y, en caso de estos últimos, en función de la evolución, en los bonos más sostenibles, podrían incluso prorrogarse más allá del 30 de junio.
2: Gracias, Ederne. Estos días atrás les hemos venido contando, y ahí seguimos hablando de energía, cómo un proyecto de parque eólico ha abierto por primera vez en Euskadi parte de su inversión, parte de la inversión necesaria para su construcción a la ciudadanía. Ha ocurrido con el parque eólico de La Braza, en Rioja Alavesa, cuya construcción está ya en marcha y su inauguración supondrá la culminación del primer proyecto eólico en Euskadi desde el año 2006. Todas las personas interesadas y ya apuntadas en entrar en esta inversión colectiva tendrán que comenzar a hacer efectivas estas aportaciones a partir de mañana, Sonia Hernando.
11: Sí, hasta ahora ha sido el momento de dar el nombre, de hacer la reserva. A partir de mañana lunes es el de hacer la transferencia de la cantidad comprometida. Adrián Bautista es el director de operaciones de Fundín, plataforma inversora del proyecto.
12: Es el momento de hacer la transferencia y firmar el contrato. Digamos que lo que has hecho hasta ahora ha sido simplemente tener firmar un compromiso, esa reserva del importe que tú has seleccionado.
11: Eso a pesar de que no todos van a poder entrar en la inversión. Las peticiones han excedido los 3 millones abiertos a la participación de los 59 que cuesta el proyecto. La rentabilidad anual de un 7% ha sido un buen reclamo.
12: Ha sido un caso de éxito rotundo, ¿no? Es un proyecto que ha funcionado súper bien, ha generado la confianza de la ciudadanía, ¿no? Y la verdad es que la ciudadanía se ha volcado.
11: Hasta el 30 de junio, sin embargo, no estará cerrada la lista final de inversores porque los habitantes de La Braza, Barrio Busto y Ollón seguirán teniendo prioridad.
12: Hasta el día 30, si una persona de La Braza decide invertir, pues va a tener prioridad siempre sobre cualquier ciudadano de Rioja Alavesa o de toda la Alavesa.
11: Porque esta es una de las claves de la operación, buscar la adhesión a un proyecto no exento de polémica y contestación social.
12: Mucha labor de generación de consenso en el territorio, ¿no? Al final hace que todo el mundo quiera que ese proyecto le vaya bien, ¿no?
11: El parque eólico de La Braza está impulsado por Iberdrola y el Ente Vasco de la Energía.
2: Y desafiando al bochorno de este último día de mayo, varios miles de personas participan hasta ahora en Ibilla al Día, la fiesta de las Ikastolas de Vizcaya, en un ambiente inmejorable en el barrio bilbaíno de Txurdinaga. La consejera de Educación del Gobierno Vasco, Begoña Pedrosa, ha destacado la función de las Ikastolas para abrir, ha dicho, las puertas y acercar el euskera a todos, un activo, ha dicho además, nuestra lengua de cohesión social. Oier Narváez, arratsaldeón.
13: Arratsaldeón, en el acto institucional previo a la fiesta, Begoña Pedrosa ha animado a las Ikastolas a que sigan euskaldunizando a todos los niños, también a los que llegan de otras partes del mundo.
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13: Según la presidenta de Kirikiño Ikastola, Aizea Etxebeste, este centro ha garantizado la transmisión del euskera en Bilbao.
14: Ilusioz eta elkarlanean ikastola eraikitzen jarraituko dugu Bilbo euskalduntzen jarrera izan. 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
13: Hoy numerosos euskaltzales se han dado cita en este evento en el que reina el sol y el buen ambiente.
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13: Esta tarde actúan, entre otros, Puntuka Coach, SSS, Gozategui y Chapel Punk. Cierran la jornada a partir de las 7, DJ Cactus y DJ Bull.
2: Y 13.000 alumnos y alumnas de Euskadi y otros 4.000 en Navarra apuran los últimos días de estudio de repaso para los exámenes de acceso a la universidad, la PAU. Les ha tocado además un final de mayo muy caluroso y son días de playa, lo que ha hecho todavía más sacrificado el estudio. Xavi Segovia, te has colado hoy en la Biblioteca Municipal de Azcuna Centro. ¿A qué te dicen las y los aspirantes? ¿Hay nervios?
17: Sí, entrar estos días en una biblioteca es contagiarse y empatizar con los nervios de los jóvenes de 17 y 18 años que del 2 al 4 de junio van a realizar la PAU, la prueba de acceso a la universidad. Más de 13.000 en la comunidad autónoma vasca y más de 4.000 en Navarra.
18: Intento venir pues a la mañana unas 3-4 horas así cuando la biblioteca está abierta y luego a la tarde pues si vengo entre semana sí que estoy un poco más y luego el fin de semana no suelo hacer mucho por la tarde.
17: Son muchas las horas de estudio para lograr la nota de corte, aún así se muestran optimistas.
19: Bueno, lo llevamos bien, aunque estamos un poco nerviosos, pero bueno, yo creo que bien.
20: En general llevamos bastante bien, estamos ya metiendo el último esfuerzo ya para que todo salga perfecto.
17: Pero siempre está la materia o la pregunta no deseada. Maitane, Pedro e Iván lo tienen claro.
21: Optimización en matemáticas. Y porque yo creo que eso ya lo he descartado.
19: Si me cae la dictadura franquista, voy a sufrir un poco, pero bueno. Espero que me den a elegir opciones la Segunda República y tal, que me he estudiado mejor y tal. Y
20: Kant, porque lo veo bastante complicado.
17: La PAU, el examen más importante de cualquier estudiante preuniversitario, pero si se aprueba, conlleva también un gran premio, el mejor verano de sus vidas. Alea Yacta, es como se dice, la suerte está echada.
2: Gracias, Xavi. Al otro lado de la muga, el grupo estudiantil Baixoa Euskaraz ha convocado una manifestación en Bayona para este miércoles para solicitar mejoras en el marco regulador propuesto por el Elisio esta semana. Reconocen que esta nueva normativa, que va a permitir realizar una de las dos especialidades en euskera y que va a entrar en vigor en el año 28, es un avance, pero solicitan que sea una reforma mucho más grande. Unai Macías.
22: Reclaman que todo el BAC de manera íntegra se pueda realizar en euskera, incluidas las dos especialidades. Para ello se ha convocado una manifestación que terminará a las 11 delante de la prefectura. Naia Echeverri Lopepe, del grupo estudiantil Baixoa Euskaraz.
23: Gure aldarrikapena ez da aldatu, astapenetik galditen dugu Baixoa osoki euskaraz pasatu alizaitea. 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
22: Reconocen los pasos adelantes dados por el Eliseo, pero entienden que han de seguir con las reivindicaciones para seguir intentando dar pasos adelante.
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22: Entienden además que la aplicación de este marco regulador es tardía. Parece que este año finalmente sí se corregirá el examen de matemáticas en euskera, pero están esperando a que sea una norma segura.
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22: Cabe recordar que SEASCA ha cancelado la manifestación del día 6 en Burdeos tras los avances dados desde París. Sin embargo, apoyan esta movilización de los estudiantes buscando que en el BAC haya aún más presencia del euskera.
2: Mañana comienza oficialmente la temporada de playas en Vizcaya y en Donostia. Las piscinas municipales, por ejemplo, en Vitoria-Gasteiz están abiertas hace ya unos días. Las altas temperaturas que hemos tenido en la última semana han provocado que se abra el debate sobre la posibilidad de adelantar la temporada oficial de playas, de baños, lo que supone la presencia de socorristas que hemos visto han sido estos días pasados sustituidos por sus fiestas en la mar. Se adelante o no, sea como fuere, es un hecho que desde este verano ya se van a aplicar nuevos requisitos para quienes optan a ser socorristas. Titulaciones que se demasiadas horas, lo que según los formadores puede desanimar a las personas candidatas. Lire García.
24: Son nuevos requisitos tras la modificación de la ley del deporte en 2022. Un certificado de profesionalidad, un título de grado o de FP en el sector advierten de que la mayoría de los socorristas que han ejercido hasta ahora no tienen esos títulos. Iñaki Iturri, instructor de salvamento y socorrismo, es también técnico deportivo.
0: decimos que no va a haber socorristas, no va a haber. En Guipúzcoa un 70-80% de socorristas que tiene una formación no reglada, que todos queremos que algún día el salvamento y socorrismo que sea profesional, que se trabaje todo el año, pero es que por desgracia no lo es. El periodo estival, que son 3-4 meses, no es un salvamento de socorrismo profesional. Esto no es ni Francia, ni Australia, ni Estados Unidos, es el País Vasco.
24: El perfil mayoritario de las personas socorristas es el de estudiantes que aprovechan los veranos para obtener algunos ingresos. Joseba y Pello son dos de ellos.
1: Y es mucho más difícil, más complicado, porque son muchas más horas de manera presencial.
3: Antes igual lo que te sacabas en poco tiempo, pues ahora te requiere de ir de manera presencial de 8:30 a 3:30, si estás estudiando o lo que sea.
24: Iñaki Iturri cree que podrían verse afectadas las labores de vigilancia también en espacios privados como en hoteles o en urbanizaciones de viviendas.
0: Son muchísimos arenales los que requieren el trabajo del socorrista. De urbanizaciones que tienen piscinas, láminas de agua que requieren de un socorrista y piscinas que descubiertas también que suelen abrir en verano.
24: Piden una reflexión sobre la aplicación de la normativa.
2: Y la misión institucional que la Diputación Foral de Guipúzcoa está llevando estos días a cabo en Canadá se ha desplazado hasta el estrecho de Belle Isle, que une las costas de Terranova y Labrador. Allí, con el objetivo de renovar y reconocer la memoria de los balleneros y el patrimonio vasco que albergan aquellos parajes, la delegación encabezada por la diputada Aider Mendoza ha visitado el sitio histórico nacional ubicado en Red Bay, donde se localizaron los restos de la nao San Juan a finales de los años 70. Ha sido un sentido homenaje también a los arranchales.
5: En el siglo XVI no había nadie más que pudiera hacer barcos semejantes, no había nadie más que emprendiera viajes como este, con los mejores barcos que se construían en la época, y por tanto hoy venimos aquí a rendir homenaje. Más de 140 pescadores están aquí enterrados en este lugar y teníamos que rendir ese homenaje en vísperas de emprender el viaje de la réplica de la nao San Juan. Este viaje simbólicamente es muy importante para todos, pero sobre todo para los vascos de Iparralde y también de Goa.
2: Y seguimos en clave internacional. El presidente de los Estados Unidos, Donald Trump, dice ahora que no tiene prisa para alcanzar un acuerdo con Irán. Asegura que prioriza la vía diplomática, pero tampoco descarta la opción militar. En sus últimas intervenciones ha aludido la posibilidad de marcar plazos para el acuerdo. Corresponsal Miquel Ayestarán, Arrachaldeón.
6: Arrachaldeón. El acuerdo entre Irán y Estados Unidos sigue en el aire. En las últimas horas, Donald Trump ha vuelto a enfriar las expectativas y retoma el tono de presión pública al asegurar que no tiene prisa y que Washington conseguirá lo que quiere despacio, pero con seguridad. Medios estadounidenses aseguran además que el presidente ha pedido cambios en el borrador que habían acordado los equipos negociadores. El retraso bloquea por ahora cualquier extensión regional del alto el fuego y mantiene fuera del acuerdo al frente libanés. Israel avanza sobre el terreno y extiende su ocupación del sur del Líbano. El ministro de Defensa, Israel Katz, ha confirmado que las tropas permanecerán en puntos estratégicos, incluido el castillo de Beaufort, dentro de la nueva zona de seguridad. Y desde Teherán insisten en proyectar su imagen de control en el estrecho de Hormuz. La Guardia Revolucionaria asegura que 28 barcos han cruzado el estrecho en las últimas 24 horas. Todos ellos gracias al permiso de la República Islámica.
2: Y hoy Colombia celebra elecciones presidenciales, primera vuelta con 41 millones de personas llamadas a votar. Sobre la mesa está la posibilidad de dar continuidad al proyecto iniciado por la izquierda hace 4 años o girar hacia la derecha, aunque se han presentado 11 candidatos, candidatas, 3 de ellos encabezan las encuestas. Corresponsal en Latinoamérica, Nico Zuberogoitia.
25: 3 propuestas diferentes compiten para dar respuesta a los problemas estructurales que atraviesa el país. Las elecciones se celebran en medio de una guerra entre grupos armados. Hace 10 años se firmó el acuerdo de paz, pero Colombia hoy vive la peor ola de violencia de los últimos años. A ello se suman la crisis del sistema de salud, la incertidumbre económica y el hecho de que Colombia figure entre los países con mayores niveles de desigualdad social del mundo. La polarización es elevada y muchos votantes siguen indecisos. El favorito en las encuestas es el izquierdista Iván Cepeda, considerado el heredero político del presidente Gustavo Petro.
26: Nuestro principal compromiso será con los pobres.
25: Quiere dar continuidad al camino iniciado hace 4 años. Entre las alternativas aparece el ultraderechista Abelardo de la Estrella, ajeno hasta ahora a la política tradicional y seguidor de Milei y Bukele.
27: Porque la época de lo siempre ya pasó, los vamos a jubilar. La época de la falsa paz se acabó.
25: Propone reforzar la seguridad. Y Paloma Valencia, del partido del expresidente Álvaro Uribe.
28: En esa Colombia cabemos todos, caben los jóvenes petristas.
25: Busca reunir el voto de centro y de derecha. Si se cumplen los pronósticos de las encuestas, encuestas, Colombia necesitará una segunda vuelta para elegir al presidente o presidenta.
2: Y la Guardia Civil ha intervenido, hoy hemos sabido de ello, un total de 10.000 dosis de toxina botulínica de Botox y ha detenido a 9 personas en 7 operaciones contra clínicas clandestinas en las provincias de Vizcaya, Barcelona, Las Palmas y Asturias. La investigación, desarrollada entre marzo del año pasado y mayo de este año 2026, se inició después de que la Guardia Civil localizara diversos paquetes en el aeropuerto de Foronda. Almudena Vidal es portavoz de la Guardia Civil.
4: En el aeropuerto de Vitoria se detectan unos paquetes que contenían productos sanitarios y medicamentos procedentes de Corea del Sur y Vietnam. Estos productos no tenían autorización previa ni venían con las condiciones sanitarias procedentes. Se han detenido a 9 personas y se han requisado 1.000 dosis de Botox que podían suponer un riesgo para los consumidores.
2: Entre los implicados hay tanto personal sin formación sanitaria como también profesionales colegiados que presuntamente realizaban tratamientos utilizando productos ilegales en centros además no autorizados. 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
2: No se lo pierdan, hasta aquí la información. Llegan ahora los deportes.
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10: Caixa Arratsaldeon, esto es Radio Vitoria Deportes, desde ahora mismo las 2:30 con 22 grados en el sur de Vitoria hasta las 3 de la tarde con todo lo que rodea la actualidad deportiva alavesa. Una actualidad que pasa sobre todo por Baskonia, casi es una manera de hablar porque, bueno, pasa en realidad por el partido que tienen pendiente Barcelona y Valencia esta tarde. Todos y todas las vasconistas van a tener seguro un ojo puesto a eso de las 7 de la tarde en la ciudad condal, porque ya saben que dependiendo de lo que pase ahí, pues depende también el calendario del equipo de Gasteiz en cuanto a los playoffs. Si gana hoy Valencia, Baskonia va contra Juventud y se juega miércoles y viernes. Si hoy por contra gana el Barcelona, Baskonia juega contra Valencia y se jugarán los partidos martes y jueves. En fútbol, el Alavés nos da pocas novedades en cuanto a fichajes, salidas, incorporaciones, movimientos por lo menos oficiales, pero sí que nos ha brindado el club una entrevista a Quique Sánchez Flores en el que nos habla de la actualidad, bueno, también nos da la oportunidad de conocerle un poquito más en su aspecto más personal, así que escucharemos algunos fragmentos de esa charla y también hablaremos en este tramo de deportes con el entrenador del Irubat, con Edu Alonso, equipo que ayer perdió ante el Sodupe en el triangular para tratar de subir a tercera ref. Pero la verdad que el ambiente en Astrónomos, en los Astrónomos, en el barrio de Santa Lucía, fue tremendo y todavía el equipo tiene opción de lograr cosas grandes. Y hablando de ascensos, por cierto, hoy también juega la Oyonesa contra el Arnedo, tratando de subir a segunda ref. También tenemos que destacar el oro de Salma Solaun, que quedó primera con la selección española en el título por conjuntos en el europeo que se está disputando en Bulgaria ayer. Oro gracias a sus ejercicios de 5 pelotas y de 3 aros con 2 pares de mazas. También mencionamos la derrota de Gastedi en la final de la Copa de Euskadi ante el Geurea y muchas cosas más. Tenemos pendiente el Giro, Roland Garros, bueno, muchísimos asuntos que vamos a tratar de contarles hasta las 3 con Yanira Espuru en la dirección técnica. Empezamos por Baskonia directamente, Richi Guerra, arratsaldeon.
11: Kaixo, ¿qué tal, arratsaldeon, Gari?
10: Bueno, lo decíamos, todos hoy con un ojo puesto en Barcelona, ¿no? Las cábalas, bueno, pues son inevitables, ¿no? Sí. De hacer, y todo el mundo, todos los baskonistas, todas las baskonistas, pues pendientes de ese partido que vamos a tener hoy.
11: No solo baskonistas, ¿eh? Porque es cierto que directamente solo juegan dos equipos, el Barcelona, que se va a enfrentar a Valencia Basket, pero indirectamente hay otras cuatro ciudades, otros cuatro equipos involucrados en ese partido, porque inexplicablemente, y eso es algo que quizás la CB algún día tenga que explicarnos, se va a decidir todo con un partido aplazado. Quizás lo ideal hubiese sido jugar este partido el pasado viernes y unificar toda la jornada, la última jornada, a este domingo. Bueno, pues es una pregunta que lanzamos ahí, que si seguramente no se ha optado por esa situación, pues haya sido, ¿no?, con algún tipo de impedimento, pero la realidad es que a partir de las 7 de la tarde se van a decidir el resto de cruces. Recordamos que el Real Madrid-Tenerife ya es a todos los efectos el primer clasificado contra el octavo, pero el resto de posiciones se van a decidir en el día de hoy, y lo que más nos interesan son las situaciones, ¿no?, las hipótesis en clave vasconista, que yo creo que todo el que sigue más o menos la actualidad se la sabe de memoria, pero las vamos a recordar, ¿no? Si gana el Barcelona hoy en el Palau, el Baskonia va a ser cuarto clasificado y se va a medir a Valencia Basket. Este sería un cruce realmente envenenado ante uno de los equipos que ha demostrado ser uno de los mejores no solo en la ACB, sino en la Euroliga. Por tanto, pues sería incluso injusto, ¿no?, para un Baskonia que ha completado esta gran fase regular, tener que medirse a Valencia Basket, por mucho que tengas el factor cancha a tu favor, porque el conjunto talón ya ha demostrado que puede ganar en cualquier escenario, y lo hizo en el OACA en dos ocasiones en la antesala de la Final Four. Y la segunda de las hipótesis, que yo creo que en ese barco estamos absolutamente todos los vasconistas, es si gana Valencia Basket hoy en el Palau. De esta manera, Baskonia sería el tercer clasificado y el rival sería el Juventud de Badalona, también con el factor cancha. Bueno, Juventud de Badalona es un rival algo más asequible, pero hay que recordar que el conjunto que a día de hoy dirige Dani Miret ha sido la gran bestia verdinegra, la gran bestia negra de Baskonia en las últimas temporadas. Pues fíjate tú, desde ese playoff que pierde Baskonia en 2023 con Peñarroya en el banquillo, sorprendente, en cuartos de final, que el Juventud le mete un 0-2, Baskonia solo ha sido capaz de ganarle en una ocasión. Es decir, en los últimos 8 duelos directos entre Baskonia y Juventud de Badalona, ha sido la Peña quien se ha llevado la victoria en 7 de ellos. Tan solo una victoria para Baskonia, que fue esta temporada en la fase regular en el Bues Arena. Así que veremos cuál es el rival. Los dos son muy potentes, pero quien más y quien menos piensa que el Juventud sería una eliminatoria un poquito más llevadera, algo más asequible para Baskonia.
10: Uh-huh. Pendientes, por lo tanto, de ese partido que se juega hoy en el Palau. Vamos a escuchar rápidamente a uno de los protagonistas que va a estar ahí en la cancha hoy, ¿no?
11: Ellos tienen muchísimo en juego, sin intentar ser demasiado pesados. Valencia Basket hoy puede ser segundo o quinto, y el Barça puede ser tercero o quinto. Tienen el factor cancha en juego con todo lo que eso conlleva, ¿no?, a nivel de ventaja, ¿no?, de poder asegurarte un primer punto si haces los deberes en ese primer duelo como local. Vamos a escuchar en efecto a Jan Veselý, que habla precisamente sobre esto, ¿no?, sobre el factor cancha que tienen hoy en ese duelo definitivo frente a Valencia Basket, cuya victoria les podría dar también al Barcelona la posibilidad de contar con ese factor cancha en la primera serie de cuartos de final.
12: It is very important for us, and it's very important to start the playoffs at home. We are lucky that we are playing home tomorrow, and for sure the atmosphere will be amazing as always. So I think we are ready. We are ready. It's a big game for us, and we are ready to play.
10: Bueno, we are ready, dice Veselý también. Haciendo hincapié en que para ellos es muy importante lo que tú decías,
13: el factor cancha para ellos. Hoy algo que Baskonia ya tiene asegurado también.
11: Algo,
13: ¿no?,
11: que se ha ganado con una grandísima fase regular, con ese balance final de 25 victorias y 9 derrotas. Está por ver si lo hace en la cuarta posición o en la tercera, como comentábamos, pero información también útil para los aficionados baskonistas. Los abonados, hay que recordar que tienen incluido en el abono esa serie de cuartos de final. Por tanto, bien sea un partido o sean dos, no tendrán que pasar por taquilla. Y los escenarios son los siguientes. Si el rival es Valencia Basket, esa serie empezaría el martes 2 de junio a las 7 de la tarde. Segundo partido sería el jueves. Pero si el rival es el Juventud, el primer partido sería el miércoles 3 de junio a las 9 de la noche. Hay un cambio de día y de hora. También en el Bues Arena, y el segundo partido del Olympique sería el viernes día 5 a las 9. Luego ya hablaríamos si hay necesidad de tercer partido, que ya serían al fin de semana. Esperemos que no sea necesario, porque Baskonia puede solventar bien frente a Juventud o bien frente a Valencia Basket por la vía rápida esa primera serie.
13: Y que no se preocupe la gente, porque ya nos vamos a encargar aquí en Radio Vitoria de recordar y de decir bien y dejar claro cuándo le toca jugar a Baskonia, para que nadie ande despistado. Richie, yo creo que es inevitable, ya sé que han pasado dos días. En Supercanasta también lo habéis comentado con más margen que en este tramo deportivo, pero la actualidad Baskonia sigue condicionada, no sé si es la palabra, por ese anuncio de Galbiati el otro día de que va a seguir el año que viene como entrenador.
11: Sí, yo creo que el timing ha sido perfecto para acallar absolutamente todos los rumores y especulaciones acerca del futuro de Paulo Galbiati como entrenador de Baskonia, y es algo que era completamente necesario para encarar esta parte tan importante de la temporada y en la que todos estamos tan ilusionados, ¿no? Porque quien más o quien menos está pensando ahora en la posibilidad de que Baskonia llegue lejos en este playoff, e incluso los más optimistas del lugar están pensando en el doblete, que tampoco sería descabellado. Uh-huh. Viendo que el conjunto de Galbiati ha sido capaz de ganar a la totalidad, ¿no?, de los equipos que se puede cruzar, ¿no?, en el playoff. Bueno, también está ahí el tema de Xevi Puyol, que parece que ha quedado más en un segundo plano una vez que Galbiati ya parece que tiene garantizada su continuidad. Todos estamos bancando al entrenador. El pasado viernes quedó claro, ¿no?, con esa especie de plebiscito al que asistimos en el Buesa, en ese duelo frente a Unicaja de Málaga. Y ahora lo que toca es centrarse exclusivamente en lo deportivo, algo en lo que empezará a pensar Baskonia mañana mismo. Seguramente en esta jornada de domingo los cuerpos técnicos estén pensando en los diferentes rivales, en las posibilidades, pero ya a partir de mañana veremos si con un día o dos de preparación ya se podrá preparar al 100% ese primer partido de cuartos de playoff, bien sea frente a Juventud o bien sea frente a Valencia.
13: Creo que es interesante esto que añade Richie, de que hasta que se termine el partido esta tarde, los cuerpos técnicos, no solo de Baskonia, sino de muchos otros equipos, no pueden preparar en condiciones el partido, por lo menos pensando en el siguiente rival.
11: A estas alturas los deberes pueden estar hechos, porque ya no hay muchos secretos. Pues fíjate, Valencia Basket ha habido 4 enfrentamientos, 2 de ACB, 2 de Euroliga. Bueno, ya no hay demasiados secretos entre los equipos, pero es cierto que hay diferencia entre tener un día solo para entrenar o 2 días, que sería en el caso que Baskonia entrase en acción el próximo miércoles.
13: Vamos terminando, Richie, pero me comentabas, ya ha salido quinteto joven en el que hay un baskonista.
11: Sí, ha acabado ya la fase regular, así que a partir de este momento también esas nominaciones individuales con opciones claras para Tim Luau Cabarrot para acabar como MVP de la temporada. Ya se ha llevado esa nominación al jugador que más puntos ha metido de media en todos los partidos. Ya ha recibido el otro día incluso el premio, pero hoy hemos conocido el mejor joven de la liga, que ha sido Sergio de la Rea, algo que entraba en los planes, el pucelano de Valencia Basket, que se lleva esa categoría de mejor promesa, de mejor proyecto de jugador en ACB. Y en el mejor quinteto aparece un baskonista, que es Rafa Villar, también muy merecido, con un protagonismo creciente además a lo largo de la temporada. Rafa Villar, que comparte ese quinteto junto a Sergio de la Rea, el jugador del Real Madrid Isan Almansa, el de Bilbao Basket Bagayoko, y el pívot de Juventud de Badalona Michael Rusic.
13: Sorionak a Rafa Villar por estar en ese quinteto joven. Richie, nos escuchamos. Es que ricas, joven.
11: Gracias.

0: Fútbol, a la espera de confirmaciones acerca de la plantilla del Deportivo Alavés, de momento lo que el club nos ha dado es una entrevista con el entrenador Quique Sánchez Flores desde la calma de haber logrado la salvación, ya un poco con las pulsaciones más bajas, analizando todo lo que le ha ocurrido con el Alavés desde su llegada. También desde el aspecto más personal, y hablando del futuro. Y precisamente por eso último, por el futuro, vamos a comenzar. Sánchez Flores hablando de lo que quiere del Deportivo Alavés la temporada que viene. Escuchamos a un entrenador ambicioso apuntando a estar entre los 10 primeros.
1: Por lo que estoy tranquilo y en paz es porque los chicos han seguido una idea y han tomado conciencia del momento en el que estaban, que creo que eso es fundamental. Si hubieran seguido la idea pero no hubieran tomado conciencia de la dificultad que tenía todo y el esfuerzo que tenían que hacer, no hubiera valido de nada. Una cosa sin otra no vale, una idea sin esfuerzo no vale y un esfuerzo sin idea tampoco.
0: Bueno, era Quique Sánchez Flores hablando no del futuro, sino del convencimiento, ¿eh? Hablaba de esa palabra, del convencimiento, porque decía que, bueno, que la clave de la salvación había sido esa misma, el convencimiento, bueno, que toda la plantilla tuviera claro que si sabían lo que hacían, bueno, pues se iban a poder salvar. Ahora sí, vamos a escuchar a Quique Sánchez Flores hablando del futuro del Alavés y, como decía, apuntando a ese top ten.
1: Este año será difícil, será sufrido, lo sabíamos. Sabíamos que va a haber sufrimiento, queremos que la temporada que viene no lo haya, que sería un paso muy importante y querríamos que para el siguiente año poder ir al top 10 y mirar la liga con otra vista. Un Alavés que tuviera los valores del esfuerzo, los valores del compromiso, los valores de la entrega, un equipo físico, un equipo que trata bien el balón, un equipo que sabe jugar y sabe lo que hace.
0: Bueno, pues Quique Sánchez Flores, que quiere un equipo que sabe lo que hace. Importante, desde luego, para el Deportivo Alavés. Más del madrileño, que dice también en esa entrevista que nos brindaba el club que la salvación del conjunto albiazul ha pasado por leer la situación y haber sabido leer la situación mejor que otros.
1: Un descenso muy, muy, muy caro, muy trabajado, muy al límite. Y creo que nosotros hemos tenido la capacidad de leerlo bien, de ser inteligentes y sobre todo en el momento más difícil, que es cuando más presión hay, cuando más liberados nos hemos sentido a la hora de competir.
0: Sobre uno de los momentos clave de la temporada, bueno, muchos hablan de ese partido, de esa victoria contra el Barça, ¿no? También, evidentemente, hay que hablar de la impresionante remontada en Vigo contra el Celta, pero el madrileño, bueno, en esa charla, en esa entrevista, prefería poner su mirada en la derrota contra el Athletic. No por lo que pasó en ese partido, sino por lo que pasó después. Hablaba Sánchez Flores, como digo, de la dura derrota en casa contra el Athletic de Bilbao, 2-4. No por la derrota, sino por cómo se repusieron los jugadores ante ese resultado tan adverso, en un momento tan malo de la temporada, que fue, bueno, malísimo el resultado, horrible, pero que el equipo se supo levantar, unir, y de qué manera. Incluso dice Quique que quizás era hasta necesario algo así, una derrota así.
1: Creo que hubo un momento que los jugadores dudan de cómo suceden las cosas, que fue el partido del Athletic de Bilbao, que fue un partido que nos sorprendió, sobre todo en unos 5 minutos locos. Y hicimos lo que teníamos que hacer, es ir al partido, analizarlo, abrirlo en canal, saber qué pasó y por qué ocurrió, ponérselo a los futbolistas muy reducido, muy resumido, y que en 3 minutos de vídeo ellos vieran qué cosas se alejaban de un equipo competitivo. Quizá nos tenía que pasar. Quizá para que hubiera una reacción aún mayor tenía que ocurrir eso.
0: Oye, pues si una de las claves de la salvación del Alavés fue el saber levantarse después de la derrota contra el Athletic, bienvenida esa derrota, ¿eh? Porque el objetivo se ha conseguido. Y un último corte de voz, en este caso quizá de un aspecto más personal. No hemos escuchado a Quique Sánchez Flores mucho hablar sobre su vida en Gasteiz, pero dice que le gusta, y atención a la razón que da para decir que le gusta Vitoria y la gente vitoriana.
1: No ha fallado nada de lo que me contaron. El relato es muy, muy bueno y no falló nada de lo que me comentaron. Jugadores con una buena plantilla, jugadores que se entregan bien, la gente del club muy entregada, gente buena, gente que suma. Luego lo que es la ciudad de Vitoria me gusta. Me gusta la gente sobria, me gusta la gente seria, me gusta la gente introvertida, y creo que somos un poco así en Vitoria. Y luego me encantan los runners y me encantan los que llevan las bicicletas y tal. Me siento muy reconocido con todo ese mundo. Estoy muy a gusto. Y luego la afición, pues es una afición que empuja. Me recuerda mucho a los ambientes que viví en la Premier en 2015-16.
0: Pues mira, Flores, valga la redundancia, de Quique Sánchez Flores, para la afición del Deportivo Alavés, dice que le recuerdan a los de la Premier. Bueno, pues todos estos detalles que nos deja entrever el entrenador madrileño gracias a esa charla que ha difundido el Deportivo Alavés. Más fútbol gasteiztarra. En este caso nos situamos en el barrio de Santa Lucía. El Irubat disputó ayer su primer partido del triangular por ascender a tercera ref. No pudo ser, es cierto, derrota 1-2 ante Sodupe. Pero cabeza alta, que todavía hay que disputar más partidos y por objetivos muy importantes y muy atractivos. Tenemos al teléfono a Edu Alonso, entrenador del Irubat. Arratsaldeon, Edu.
2: Hola, muy buenas.
0: Bueno, es un poco lo que digo yo, no sé si estarás de acuerdo. Derrota, pero hay que seguir, ¿no? Que todavía primero os queda Aitasuna.
2: Sí, muy de acuerdo. Desde luego cabeza alta y vamos, desde luego el cuerpo técnico, nos fuimos muy orgullosos con el trabajo que hicimos ayer. Creo que plantamos cara a un buen equipo y bueno, creo que también dejamos en alto el nombre de Vitoria, vamos.
0: Uh-huh. Cuéntanos cómo fue el partido, por el resultado de 1-2, creo que fueron ellos los que se adelantaron primero. No sé, cuéntanos un poco cómo fueron esos 90 minutos.
2: Sí, pues bueno, creo que empezamos los dos equipos un poco especulando y creo que bueno, tampoco nos vi inferiores. Era un equipo que, de lo que teníamos visto, iba a intentar jugar por abajo, y sí que creo que los primeros minutos, pues bueno, como decía, especularon un poquito más, jugaron más directos. Creo que estuvimos, en algunos minutos les metimos en su campo, sacamos bastantes centros, pero bueno, al final eso, en un error en una salida de balón se adelantaron. Y nada, el segundo tiempo poco que decir, creo que lo intentamos de todas las formas, conseguimos empatar el partido y la mala suerte que nos marcaron prácticamente la jugada de después, no nos dejaron casi ni saborear el gol. Y nada, pues hasta el final lo intentamos, estábamos todos ya, todos los chavales estaban ya tiesos, pero bueno, como decía, muy muy orgullosos, lo intentamos y dieron todo, no se les puede reprochar nada, vaya.
0: Edu, ¿y cómo lo viviste tú personalmente en el aspecto emocional? Porque, joder, se ha visto en imágenes y seguro que todo el que se pasó por los Astrónomos ayer vio pues prácticamente un barrio volcado, ¿no? Con muchísimos chavales, las imágenes también de tras el gol del empate con los jugadores, ¿no?, fundiéndose en un abrazo con la grada, tienen que ser un motivo de orgullo, ¿no?, para el entrenador del Irubat.
2: Sí, tal cual, como comentabas. Bueno, creo que es la mejor clasificación histórica del equipo y como decías, pues muchos chavales que llevan toda la vida en el club, ayer se vio todos, pues creo que todo el mundo estaba orgulloso, todo el mundo animó sin parar desde horas antes del partido, toda la semana, todo el mundo estaba nervioso, pero bueno, se vivió de forma festiva, vamos a decir, y bueno, eso me quedo orgulloso, incluso los chavalitos de categorías inferiores, pues que sientan orgullo de ser del Irubat, pues también un orgullo para nosotros como cuerpo técnico, vaya.
0: Una última, Edu, porque yo creo que es importante recordar que el partido contra Aitasuna también tiene un aliciente importante, que es que, aunque no se llega a ser primero en este triangular, está el muy bonito aliciente de poder disputar la Copa del Rey, ¿no?
2: Eso es. Vamos a ir, ya es el último partido, vamos a ir con todo. Al final es complicado, pues tienes que ir a Guipúzcoa, tienes que ir a Azcoitia, pero vamos a ir con todo y bueno, incluso todavía tenemos opciones realmente de quedar primeros del triangular, ganamos los penaltis, pero bueno, como dices, es complicado, hay que jugar, hay que esperar resultados, y nada, vamos a ir con todo, y como dices, si cayera el premio de la Copa del Rey, pues más que orgullosos y vamos con todo, hasta donde lleguemos, vaya.
0: Y nosotros os vamos a seguir aquí en Radio Vitoria. Pues Edu Alonso, técnico, entrenador del Irubat, de verdad, sorionak, también por lo que estáis haciendo, y muchas gracias por atender nuestra llamada. Geroarte.
2: Nada, es que ricasco.
0: Agur. Por cierto, agur. Otro ascenso que hay en juego hoy, la Oionesa juega a las 7 la ida ante el Arnedo para subir a segunda ref. vienen muy motivados tras eliminar al Barea, que por clasificación era quizás el equipo favorito para ascender, pero recordamos que fue apeado por el conjunto de Oyón. Y una voz más, porque si hablamos de fútbol hoy, este domingo, 31 de mayo, sin duda hay que hablar de la Champions, el PSG, que ganó su segunda orejona seguida ayer ante el Arsenal. Escuchamos al entrenador de moda en Europa, sin duda, a Luis Enrique.
3: Ha costado mucho, mucho el partido. Es un equipo muy competitivo, un equipo que ha demostrado que ha perdido muy poco esta temporada. Han empezado el partido de la mejor manera, con un poco de fortuna, justo lo que es decisivo en la final, que es marcar el primer gol. Y ha costado Dios y ayuda, pero bueno, en París estamos con la flor y viene bien de vez en cuando. Estos jugadores los tengo que parar de entrenar y siguen entrenando. Y siguen. Cuando alguien disfruta de lo que hace y no le cuesta nada, eso no tiene ningún mérito para mí. Es al revés, te lo digo en serio, les tengo que parar de entrenar.

0: Desde Radio Vitoria, por cierto, de estos micrófonos, Sorionak también a Salma Solaun, que sigue demostrando que es élite absoluta de la gimnasia rítmica, no solo a nivel estatal, sino a nivel europeo. Ayer cosechó una nueva medalla de oro, esta vez en el campeonato europeo que se está disputando en Bulgaria, en Varna concretamente, tras quedar primera con la selección española en el título por conjuntos. Así, Solaun revalida el oro logrado el año pasado gracias a sus ejercicios de 5 pelotas y de 3 aros con 2 pares de mazas. Y de una buena noticia, esta de Salma Solaun, este oro, a otra que quizás no es tan buena, porque Gaztedi Neskak cayó en la final ayer de la Copa de Euskadi por un resultado de 7-10. Contra él, Geurea. Un ensayo del Geurea, precisamente en tiempo de descuento, evitó que tras el ascenso a División de Honor B se culmine la temporada de una manera, digamos, redonda. Sigue siendo una temporada buenísima, ¿eh? Pero bueno, ayer cayeron 7-10 en la final de la Copa de Euskadi. Escuchamos a Miguel Beltrán de Otálora, el entrenador de Gaztedi Neskak. Pues bueno, sus palabras de reflexión tras esa derrota de ayer.
1: Bueno, yo estoy muy orgulloso con este grupo de gente. Hoy no hemos podido jugar porque no nos han dejado, circunstancias externas, pero bueno, que no hay que hablar que de nada más. Yo creo que hay que mirar al futuro y creo que este grupo de personas que están formando este club, creo que merecen la pena y hay que trabajar mucho con ellas y para que el próximo año sea un éxito total y sigamos a la División de Honor. Mira, lo que tenéis que estar aquí, veis las que han ganado, las que han perdido, las que han jugado, las que han todas las personas que han estado aquí son una familia y la verdad que os ayudan, os comprometen con la vida y yo creo que es el rugby es eso, es la puta vida.
0: Bueno, pues una reflexión también de Miguel Beltrán de Otálora cuando le preguntaban, bueno, pues qué le diría a las personas que están interesadas en poder participar también del equipo tras ese ascenso de Honor B, qué le diría a la gente que se interese en el rugby, pues eso, que el rugby es la vida misma. Y por supuesto, también hablamos del campeonato manomanista. Gran final esta tarde, Darío Gómez ante Artola en Iruña, quizás favorito el primero, que viene como un tiro, pero Artola ganó en semifinales a Unai Laso, nada más y nada menos. Así que está todo por ver, vamos a escuchar a los dos protagonistas.
2: Si nos ponemos los dos a darle y a no tener prisa por terminar, puede ser un partido muy duro porque él físicamente es muy fuerte, pues habrá que estar muy atento y habrá que intentar quitarle la iniciativa lo antes posible para que no dé el paso hacia adelante y busque la pelota con el gancho, porque el otro día ya se vio que hacía mucho daño y que bueno, pues que te tiene defendiendo y que te está complicando en todo momento.
3: Pues no estoy satisfecho con el camino que estoy haciendo, creo que poco a poco soy un pelotari que ha ido mejorando poco a poco, tampoco con 20 años jugaba finales, ¿no? Los que estoy jugando ahora pues son fruto de ese trabajo, estoy consiguiendo cosas que hace años pues sí me parecían, tampoco diré imposibles, porque imposibles no, siempre he creído en mí, pero sí, ya jugar la cuarta final creo que llegar, pues ya en sí ya es algo, ¿no? Pero bueno, sería redondear, ponerle la guinda y...
0: Iba a decir, nos vamos a esta Peñacerrada, pero no, porque ya ha venido de allí Unai Ugarte, Arratsaldeon, somos...
4: Arratsaldeon, para aquellos que hayan comido, por cierto.
0: Efectivamente, bueno, tú no sé si has comido, lo que sí has estado es en la final del Interpueblos de Erri Kirolak, lo diré, uh-huh, que se ha disputado en Peñacerrada. ¿Qué tal ha estado? ¿Qué es lo que se ha vivido allí?
4: Pues hoy dentro del ambiente del plano de tierras esparsas, pues se incluía también esta final, finalísima. Este año 4 equipos, uno menos que el año pasado, porque este año no se podía presentar el equipo de Don Emillaga, San Millán. Y bueno, vamos a lo que vamos, ¿no? ¿Quién ha ganado? ¿Qué es lo que quieres saber?
0: A ver,
4: ¿no?
0: Daría. A ver, ¿quién ha ganado?
4: Sí. Bueno, Barrundia 14 o que también el día 13. Ha sido muy disputado, de hecho se ha decidido el último punto en la Socatira. Ha empezado, es verdad, que Oqueta muy fuerte al principio puntuando bien, pero poco a poco Barrundia ha ido consiguiendo. Y claro, Barrundia juega con un plus, que es Socatira, Badajoz. Entonces, uh-huh, en Socatira se han llevado la chapela. Y la verdad es que ha sido muy disputado y... especialmente la Escora, Arjasoche, lanzamiento de piedras, sí, sí, ahí la cosa ha estado muy, muy reñida, pero ha sido muy reñida, muy disputada y además el público muy entregado, porque había bastante público, por cierto, y ha merecido la pena disfrutar de esta final de Deporte Rural de Ricky Rolac Interpueblos. Por cierto, Barrunde ya 5 veces que lleva ganado este Interpueblos, por lo tanto ya es pentacampeón, podemos decir.
0: Sí, claro, ¿no? Pues bien dicho.
4: Esto es como el fútbol.
0: ¿Es quien más ha ganado?
4: ¿Eh?
0: ¿Es quien más ha ganado?
4: Sí, sí, de momento sí. De momento el que más chapelas ha llevado, chapelas, bueno, en este premio, pero bueno, chapelas para ti y para mí, perfectamente. Pues eso, Barrunde a 14, Oqueta Mendialdea. Y para el año que viene, a ver si se apunta algún equipo más, para que haya más disputa y más pique entre la gente. Eso sí, pique muy sano ha habido hoy, ¿eh?
0: Perfecto, eso es lo que nos gusta.
4: Sí.
0: Pique siempre,
4: siempre,
0: pero siempre sano.
4: Sano. También. Y ahora estarán de comida.
0: Ojo, todos, pues fíjate,
4: equipos.
0: Pues fíjate.
4: Tercer tiempo.
0: Lo que no hemos hecho tú y yo, por
4: eso
0: cierto,
4: es
0: comer. ¡Hala! Es que ricas con
4: abur,
0: una
4: vaya,
0: de arte. Bueno, es Oriona que a Barrundia, por cierto, un último apunte sobre el Giro. Hoy, última etapa, 131 kilómetros con salida y llegada en Roma, sin puertos puntuables. Es una etapa para los velocistas, sin duda. Todo apunta a que Vingegaard va a terminar la gran prueba, el Giro, con la maglia rosa puesta. Le saca más de 5 minutos a su inmediato perseguidor. Y destacar que Markel Beloki está 35º en la general. En cuanto a Roland Garros, siguen las sorpresas, en esta vez en el cuadro femenino. Ayer cayó Coco Gauff, la vigente campeona. Hoy ha caído Iga Świątek ante Marta Kostiuk, la tetracampeona en tierras francesas. Y Elina Svitolina, que era una de las principales favoritas, está ahora mismo en el tercero ante una jugadora siempre peligrosa como Belinda Bencic. En cuadro masculino se está disputando un partido. Carreño Jódar, Pablo Carreño, los viejos roqueros nunca mueren, va ganando 6-4, 4-1 al jovencísimo Jódar. Esto en Roland Garros. Y esto ha sido todo por nuestra parte. Yanire Aspuru ha estado en la dirección técnica de esta media hora de Radio Vitoria Deportes. Nosotros volvemos mañana con más deporte aquí, en la sintonía de Radio Vitoria. ¡Agur!

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1: Arratsaldeon, las noticias de las tres. Pedro Sánchez ha participado este domingo en el Congreso de las Juventudes Socialistas, donde se ha elegido, por cierto, a su nueva líder. Allí ha asegurado que el Partido Socialista puede tropezarse porque es un proyecto humano, pero que tienen capacidad de levantarse y avanzar. Anunciaba su intención de seguir gobernando hasta 2027 y más allá, frente a una oposición, decía, marrullera, que como objetivo tiene derribar al Ejecutivo con malas artes.
2: Lo que no vamos a permitir es que esta oposición marrullera mezcle una cosa con la otra para tratar de derribar este gobierno de coalición progresista con sus malas artes. Los marrulleros con sus maniobras y nosotros a gobernar hasta 2027 y más allá.
1: Y Gogora ha hecho entrega hoy de los restos de dos gudaris, Manuel Hernández y Cosme Yoldi, a sus familias. Lo hace casi 90 años después de su desaparición, en 1937. Los cuerpos fueron recuperados de una fosa común en el cementerio de Amorebieta en julio del pasado año y gracias a las muestras aportadas por las hijas de ambos han podido recuperar los restos. Allí han estado en ese acto sus hijas, nietos y nietas, recuperando parte de la memoria que también ha formado parte de su historia.
3: Kaixo, Aitite, después de 89 años de silencio, por fin podemos dirigirnos a ti directamente. Ahora sí, va a haber un lugar donde pronunciar tu nombre, donde llevarte flores. Tu presencia ahora con nosotros se convertirá en un recuerdo muy vivo para siempre.
4: Me quedé sin mi aita Manuel cuando tenía solo 16 meses y era de ideas y convicciones republicanas y se alistó para ir al frente. Mi ama le suplicó para que no iría, pero no le hizo caso y por desgracia nunca más lo volvió a ver. Formó parte del batallón Zabolvide y murió con solo 26 años.
1: Gogora ha anunciado además una nueva campaña de comunicación para llegar a las familias de desaparecidos en la guerra y represión franquista y poder así recoger restos de ADN que permitan nuevas identificaciones. Y Quiriguiño y Castola celebra este domingo y Villaldía la fiesta de las Icastolas de Vizcaya, de la que a esta hora continúan participando y disfrutando miles de personas en el barrio bilbaíno de Txurdinaga, acompañados de la buena meteorología. La consejera de Educación, Begoña Pedrosa, destacaba durante la inauguración oficial de Villaldía la función de las Icastolas, que permiten abrir la puerta y acercar el euskara, un activo, decía, de cohesión social.
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1: Son tres las zonas en las que se está desarrollando este Villaldía, la Icastola Quiriquiño, también el Parque Europa y el Polideportivo El Quirolgune del barrio de Txurdinaga. Y el Departamento de Salud del Gobierno Vasco dará inicio mañana lunes a la temporada oficial de baño en Euskadi, que este año cuenta con 46 zonas censé del barrio de Txurdinaga. Y el Departamento de Salud del Gobierno Vasco dará inicio mañana lunes

0: y socorrista, también técnico deportivo.
1: Decimos que no va a haber socorristas, no va a haber. En Guipúzcoa un 70-80% de socorristas que tienen una formación no reglada, que todos queremos que algún día el salvamento y socorrismo que sea profesional, que se trabaje todo el año, pero es que por desgracia no lo es. El periodo estival, que son 3-4 meses, no es un salvamento de socorrismo profesional. Esto no es ni Francia, ni Australia, ni Estados Unidos, es el País Vasco.
0: Y atención, por cierto, a quienes acudan mañana a los Arenales Donostiarras, porque desde mañana 1 de junio entra en vigor la prohibición de fumar en las playas. Sin incidencias a destacar a esta hora en la red viaria, si lo confirman el Departamento de Seguridad del Gobierno Vasco y el Gobierno de Navarra, son las 3:04. 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

Taxinger, Concha Piquer, 1933. Ella firmaba y defendía estas canciones. Las pruebas las tenemos, ahora hay que sacarlas, publicarlas, darlas a conocer. Y mira que se ha hablado de Concha Piquer y de sus baúles, que si era franquista. Ella decía, yo no soy ni franquista ni feminista, soy tonadillera. Bueno, es una manera de defenderlo. La escritora e ilustradora madrileña Carla Berrocal, autora del libro Doña Concha, La Rosa y la Espina, que es una novela gráfica, con ese encanto que tiene el cómic, las ilustraciones, pues llegó, investigó los baúles, a fondo los baúles de Concha Piquer, y le dijo a la crítica que con la publicación Carla Berrocal hacía un bello ejercicio de justicia histórica con una de las grandes coplistas, la más brava de las tonadilleras, de las que interpreta de tal manera que te traspasa todo el sufrir y el drama de la copla. Y toda la energía femenina y feminista, como acabamos de escuchar, Se dice, se llama esta canción. Concha Piquer, hoy para empezar este programa que se llama Aldapeco.

el último de los grandes de la chanson francesa, de la edad dorada de la canción francesa. Un tema, bueno, un estilo, el de Georges Moustaki, aparentemente sencillo, pero complicado, porque es prácticamente una voz, la palabra y una ausencia de, en fin, una flauta. Lograr conmover con la voz y con la palabra es ser delicado, ser emocionante, ser emotivo. Pues eran todas las cualidades que se le reconocieron en el mundo de la música a Georges Moustaki, cantautor de origen griego que dejó de que murió en Niza no hace mucho, a los 7, bueno, yo también es que soy muy optimista, a los 79 años de edad murió en 2009. Mejor dicho, se despidió de los escenarios en 2009 porque tenía un problema pulmonar, una enfermedad, y aquello le alejó de la escena musical. En 2009 fue cuando dejó la carrera, dejó de actuar. Hizo su último concierto en el Palacio de la Música de Barcelona. Bueno, era un artista brillante, seductor. Bueno, pues el autor de la Metec, que hoy no vamos a escucharla porque la escuchamos muchas veces. Vamos a escuchar, pues, una de las grandes, y Le Trotard, que es la que acabamos de escuchar, y ahora viene otra de las míticas, de verdad, de mito, porque es un mito. La grandeza de la cultura francesa ha estado en tener la inteligencia de saber abrirse y acoger a personas que venían de fuera, como Picasso, como Georges Moustaki.

bailando agarrao, recuerdos de cuando se bailaba agarrao con esta maravillosa canción tan inspiradora. Josep Mustaquí, verdadero nombre de este multiinstrumentista y cantautor, políglota, nació en Alejandría el 3 de mayo de 1934, creció en el seno de una familia griega y multicultural. El padre era librero y el atractivo de las letras y de las artes le vino dado. Yo pensé, decía en una entrevista, pensé más en ser escritor que en cantante, pero la vida decidió de hacer de mí un cantautor que cultivó las letras, que cultivó la música y la pintura. Y junto con George Brassens y Serge Gainsbourg y Jacques Brel, por supuesto, y Edith Piaf, pues uno de los bastiones, uno de los emblemas de la canción francesa. La verdad es que los hermanos Cubero, como sigan así, bien podrían ser bueno, ya lo son, desde luego de la canción de la Alcarria, sin duda, son dos hermanos Cubero. Son dos hermanos, el Cubero bueno y el Cubero malo, se llama la canción así. En este programa sentimos una admiración infinita por este dúo que forman los hermanos Cubero, que tienen canciones nuevas.

Nos quedamos con los dos. Dicen, como dicen los artistas en estos tiempos, nunca hemos sido tantos miles de millones en la Tierra, es verdad. Nunca ha habido tanta difusión de todo como desde que existe Internet, es verdad. El reto es ser original, no parecerse a nadie, acuñar un estilo propio. Pues lo han conseguido los hermanos Cubero, el Cubero bueno y el Cubero malo. En esta canción explican perfectamente cómo son, cómo les puedes ver, lo que se dice de ellos, y si encima lo ves en Internet, en YouTube, mira cualquier vídeo y ya la imagen real es que te completa toda la información. Son dos hermanos. Su estilo es van con unos trajes atemporales, que lo mismo podrían ser de los años 60. De Tergal, sí, mira, de Tergal, me dice Norberto, de Tergal, efectivamente, estilo Tergal. Y bueno, ellos empezaron a tocar una música, sobre todo acústica, enraizada con la música tradicional. Pero con el eclecticismo que supone el seguir respetar los ritmos y las estructuras de las métricas de las músicas tradicionales, las seguidillas, los fandangos, las jotas, pero dándole una dimensión contemporánea tanto a las letras como a las armonías. Hacen unas armonías extraordinariamente raras, inusuales, preciosas, y componen piezas muy originales. Se diría que hacen una especie de country de bluegrass, que es una música americana, una derivada de, bueno, derivada de la música country. Bluegrass con el banjo ese, ¿verdad? Pero eso sí, reivindicando sus raíces de la Alcarria. Y para que lo veamos todo exactamente, vamos a escuchar otra canción de los hermanos Cubero, de las últimas que han grabado. Muy tonto para Madrid, muy feo para Barcelona.

su propia biografía, porque como tantos castellanos, y ellos son de la Alcarria, los hermanos Cubero tuvieron que emigrar a tierras ajenas, en su caso a tierras catalanas, donde crecieron. Y bueno, tiene todo el sentido del mundo. Al final, muy feos, demasiado tontos, muy tontos para Madrid, muy feos para Barcelona. Bueno, un fenómeno, dijo la crítica musical, unos fenómenos estos hermanos Cubero, arriacenses, guadalajareños, arriacenses se decía, así se llamaba Guadalajara en tiempos de los íberos y luego de los romanos. Unos fenómenos para la crítica de estos hermanos Cubero, que lo mismo les llaman para actuar en pueblos de Castilla que a festivales multitudinarios de folk, de rock, Primavera Sound, el Askena Rock Festival también han estado. Bueno, y son músicos muy admirados por sus colegas, los músicos, como suele pasar con la gente que es excepcional. Nunca olvidan sus raíces alcarreñas, lo dejan claro. De eso van sus canciones, es su sello. Yo antes he dicho que tocaba el banjo. No, señor, me corrige sabiamente Norberto Rodríguez, mi compañero técnico, porque tocan la mandolina y la bandurria, que es todavía más difícil. La bandurria, la mandolina, la guitarra. Y con todo eso hacen Jotas de la Alcarria, con esos mimbres de música tradicional castellana hacen su música, dicen ellos mismos. Los cordaineros de la Alcarria, dicen los que tocan las dulzainas, dulzaineros. Los que traemos cuerdas, cordaineros. Con toda la sensatez del mundo, vamos a escuchar otra bandurria, otro folclore, otro bluegrass americano todo junto.

Una clásica, un clásico, una de las grandes canciones del repertorio de Pata Negra, que fue la banda que se fundó en 1978 en el barrio de las 3.000 viviendas de Sevilla, que allí vivían los hermanos Raimundo y Rafael Amador. Se acababan de disolver el grupo anterior, Veneno, con Kiko Veneno, que fue pues uno de los grandes creadores, uno de los grandes impulsores, bueno, pues uno de los responsables de lo que luego pasó con el folk, con el rock andaluz. Y dijeron, bueno, pues se enfadaron y dijeron, pues nos vamos juntos, Raimundo y Rafael Amador, la banda que habían, bueno, con tuvieron ayuda del productor Ricardo Pachón, que es uno de los nombres hoy día más importantes de todo lo que fue el desarrollo del rock andaluz, hasta que ya luego, en fin, tuvieron su propio recorrido, lanzaron el disco aquel, Rock Gitano. Mira, Ricardo Pachón, la verdad es que un día deberíamos hacerle un homenaje, porque lo que ha hecho ese hombre y el dinero que se ha gastado apostando por los grandes nombres, mira, Raimundo Amador hoy dónde está. Es uno de los grandes. Bueno, luego vendrían Navajita Platea. Esto lo contamos otro día. Porque ahora vamos a escuchar. Seguimos con un gran guitarrista, con un gran tocador, que es Geray Cortés. Aprovecho para recordaros la película, La guitarra flamenca de Geray Cortés. Obra de dirigida, pensada, producida, dirigida por C. Tangana. Que la verdad es que este hombre, donde pone el ojo, pone la bala. Y Geray Cortés, la guitarra flamenca de Geray Cortés, es lo que vamos a escuchar. Es un poco la canción central de este documental película que cuenta la historia de los padres de Geray. Amor, desamor, en fin, una historia, un drama. Geray Cortés, el cantito se llama Los Almendros, y la voz maravillosa que vamos a escuchar pertenece a la Tania.

La Tania. La Tania, que llevaba ya un tiempo en la copla, en el mundo de la copla, actualizando la copla, dándole ese toque intimista a las canciones. Cuando se conoció, conoció a Yeray Cortés, tuvieron un encuentro, luego desencuentro. Bueno, y de aquellas idas y venidas, pues salió pues la historia que se cuenta también en la película de C. Tangana, la guitarra flamenca de Yeray Cortés, que es el tocaor, con la voz maravillosa de una cantadora, la Tania, Tania García Martínez, nacida en El Campello en 1987, conocida en los ambientes flamencos, no por el gran público, de manera que a raíz de la película es como si se hubiera aparecido por primera vez la Tania. Ya lleva 20 años, ella es mayor que él y ya llevaba su carrera musical y había publicado alguna cosa, pero bueno, pues ahora le ha venido la superfama, bienvenida sea. Yeray Cortés y la Tania Los Almendros. Seguimos en ese ambiente flamenco para escuchar a una de las voces, joven también, muy joven, como Yeray, como la Tania, una de las voces con su juventud más representativas y más importantes que hay ahora en el flamenco, que es la voz del genial Israel Fernández.

Israel Fernández. Su voz está dotada de un espectro muy amplio, donde el desgarro, el pellizco y lo gitano se aunan con velocidad, con la melodía y la musicalidad. De ahí que su cante suene añejo, puesto que aquellas eran las características de los grandes cantaores de la primera mitad del siglo XX. Con estas premisas, el joven cantaor toledano está llamado a ser una de las grandes figuras del flamenco actual, a pesar de su corta edad. 23 añitos tenía cuando se escribió esta crónica, que es de hace tiempo, porque han pasado los años para Israel también. Sigue siendo un niño porque tiene cara de niño. Bueno, y lo que sí ha pasado es lo que decía esta crónica, que se ha convertido en referencia para sus propios compañeros del cante. Y bueno, pues es muy aplaudido, es ya es un gran reconocimiento por su afinación exacta, recordando mucho a Camarón, cuando Paco de Lucía le decía a Camarón, es que afina, Israel Fernández, maravilloso flamenco.

El trabajo nace con la persona, va grabado sobre su piel y ya siempre le acompaña como el amigo más fiel. Rafael no lo pudo cantar mejor porque daba gusto escucharle. Es una de las clásicas de nuestro admiradísimo Rafael. Y me apunta con su sabiduría habitual, Norbert Rodríguez, aquí al mando de lo técnico, me dice, pero ¿sabes de quién es esta canción? Es de Nina Simone, de la gran Nina Simone. Que cantaba Work Song, claro, pues adaptada convenientemente en letra, la melodía es la misma, pues una canción de 1961 que había popularizado Nina Simone, que como sabéis iba para pianista, pero luego pues mira, le quisieron como cantante. Hubiera sido una gran pianista Nina Simone, fue una gran dama del soul y tuvo una carrera exitosísima. Y en 1961 hizo un álbum en el cual introdujo esta pieza, de la cual, bueno, estuvieron en la discográfica de Rafael, que estaba muy bien informado, pues y supo que esa canción había que versionarla. En origen es una interpretación del blues y una de las piezas más conocidas del repertorio de Nina Simone, que nosotros hoy hemos disfrutado en la versión maravillosa de nuestro admiradísimo Rafael. Mas...

que tuvo mucho éxito también. Eran los tiempos en los que trabajar, tampoco te creas que tenía mucha fama. En este país, en esta cultura, de hecho hay 100.000 dichos y modismos y frases hechas que hablan exactamente de que, bueno, lo de trabajar, eso de que, lo de la dura condena de Rafael, pues más bien por ahí. Pink Martini, acabamos de escuchar una canción ideal que se llama Sympathique, y que para los que tuvisteis la fortuna de aprender francés en el instituto, je ne veux pas travailler, o sea, no quiero trabajar. Pink Martini, por cierto, banda absolutamente mundialmente conocida, querida, estuvieron en el Euskalduna, en Bilbao, se anunciaron muchísimo. Son un montón de músicos dirigidos por el pianista de Portland, Oregón, Estados Unidos, Thomas Lauderdale, que tuvo la feliz idea hace muchísimos años de componer pues una banda de jazz. Con una cantante al frente. Por supuesto, todos los músicos, incluso las cantantes, han ido cambiando, lógicamente, porque la idea de la banda se la tuvo el pianista en 1994. Bueno, pues desde entonces, con estas señas de identidad de Pink Martini, entre otras, pues que canta en 9 idiomas, que viaja por todo el mundo, que hacen este tipo de músicas, pues bueno, pues ahí están, sin parar de trabajar y sin parar. Es muy, se lo podéis ver en YouTube, es muy divertido ver a tanta gente en el escenario, como una orquesta de blues. Y bueno, pues este tipo de canciones. Este fue el primer éxito de Pink Martini, que fue incluso la nominación. Tuvo la nominación de la canción del año, se convirtió en una consigna para los obreros franceses. Eso es lo que cuentan, que cuando hacen huelga cantan Je ne veux pas travailler, claro, que por otra parte pues es lo lógico. Que por cierto, la canción se hizo extraordinariamente popular. Adivinemos por qué. Pues porque una gran marca publicitaria, pues la una gran marca, pues no sabría yo si era de muebles, no lo recuerdo bien ahora, la cogió de sintonía. Y entonces, pues ya definitivamente, este Sympathic de Pink Martini se hizo bien. Por alusiones, Je ne veux pas travailler, hemos escuchado esta canción. Y ahora volvemos con Rafael y recordamos una de aquellas primeras canciones preciosas.

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1: Son las 4 arratsaldeón. Cosme Ayala y Manuel Hernáez han vuelto a casa después de 90 años. El Instituto Gogora ha entregado a sus familias sus restos hallados en una fosa común en el cementerio de Amorebieta el verano pasado. Ambos murieron en el frente en la guerra civil. La consejera de Justicia y Derechos Humanos, María Jesús San José, ha insistido en la importancia de la ley de memoria democrática.
2: Manuel, riojano de Matute, residente en Bilbao, miliciano de Izquierda Republicana, y Cosme, navarro, residente en Baracaldo y miliciano de las Juventudes Socialistas Unificadas. Dos vidas comprometidas, desgarradas por la sinrazón de la guerra. Dos proyectos de vida destruidos en cuestión de minutos. Las familias de Cosme y de Manuel, vosotras sois el futuro con el que ellos soñaban, que a ellos se les arrebató. Ni Cosme, ni Manuel, ni ninguna de vosotras jamás perdió la dignidad.
1: Aún quedan 149 víctimas sin identificar en la misma fosa. Gogora pondrá en marcha una campaña para recoger ADN de familias de personas desaparecidas durante la guerra y la represión franquista. Y la Guardia Civil ha intervenido un total de 10.000 dosis de toxina botulínica, Botox, y ha detenido a 9 personas en 7 operaciones contra clínicas clandestinas en las provincias de Vizcaya, Barcelona, Las Palmas y Asturias. La investigación, desarrollada entre marzo de 2025 y mayo de 2026, se inició después de que la Guardia Civil localizara diversos paquetes en el aeropuerto de Foronda. Almudena Vidal, portavoz.
3: En el aeropuerto de Vitoria se detectan unos paquetes que contenían productos sanitarios y medicamentos procedentes de Corea del Sur y Vietnam. Estos productos no tenían autorización previa ni venían con las condiciones sanitarias procedentes. Se han detenido a 9 personas y se han requisado 1.000 dosis de Botox que podían suponer un riesgo para los consumidores.
1: Entre los implicados hay tanto personas sin formación sanitaria como profesionales colegiados que presuntamente realizaban tratamientos utilizando productos ilegales en centros no autorizados. Y en clave internacional, Colombia vota desde hace una hora para elegir a su nuevo presidente. Sobre la mesa está la posibilidad de dar continuidad al proyecto iniciado por la izquierda hace 4 años o girar hacia la derecha. Aunque se han presentado 11 candidatos, 3 de ellos encabezan las encuestas. Corresponsal en Latinoamérica, Eneko Zubeurregoitia.
4: 3 propuestas diferentes compiten para dar respuesta a los problemas estructurales que atraviesa el país. Las elecciones se celebran en medio de una guerra entre grupos armados. Hace 10 años se firmó el acuerdo de paz, pero Colombia hoy vive la peor ola de violencia de los últimos años. A ello se suman la crisis del sistema de salud, la incertidumbre económica y el hecho de que Colombia figure entre los países con mayores niveles de desigualdad social del mundo. La polarización es elevada y muchos votantes siguen indecisos. El favorito en las encuestas es el izquierdista Iván Cepeda, considerado el heredero político del presidente Gustavo Petro.
5: Nuestro principal compromiso será con los pobres.
4: Quiere dar continuidad al camino iniciado hace 4 años. Entre las alternativas aparece el ultraderechista Abelardo de la Estrella, ajeno hasta ahora a la política tradicional y seguidor de Milei y Bukele.
6: Porque la época de lo siempre ya pasó, los vamos a jubilar. La época de la falsa paz se acabó.
4: Propone reforzar la seguridad. Y Paloma Valencia, del partido del expresidente Álvaro Uribe.
7: En esa Colombia cabemos todos, caben los jóvenes petristas.
4: Busca reunir el voto de centro y de derecha. Si se cumplen los pronósticos de las encuestas, Colombia necesitará una segunda vuelta para elegir al presidente o presidenta.
1: Y de vuelta a casa, 13.000 alumnos en Euskadi y 4.000 en Navarra apuran los últimos días de estudio de repaso para los exámenes de acceso a la universidad, la PAU, que se celebrarán entre el 2 y el 4 de junio. Días de estudio de repaso para los exámenes de acceso a la universidad, la PAU.

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Caixo cinéfilas, cinéfilos, bienvenidos, bienvenidas a Bogart Baila con Lobos, aquí en Radio Vitoria. Vamos a hablar de cine y lo vamos a hacer desde la cartelera gasteiztarra. Nos quedan unas cuantas películas que comentar y además hoy vamos a centrarnos en una producción titulada Corredora, que viene, llega a la cartelera cosechando piropos y unas críticas estupendas en festivales como el de Málaga. Bueno, ha sido aplaudida por el público y nosotros queremos hablar con su directora, Laura García, y con una de sus protagonistas, Alba Sáez. Será dentro de un ratito, porque también hay otras pelis que atender y otras curiosidades que escuchar. Todo ello a partir de ahora mismo. Damas y caballeros, bienvenidas, bienvenidos a Bogart Baila con Lobos.

Y arrancamos con música. The Way You Look Tonight es una canción de Dorothy Fields y Jerome Kern que compusieron para una película, En alas de la aranza, una película que dirigió George Stevens en 1936, una de esas películas de unos musicales que protagonizaba Fred Astaire. Bueno, desde entonces han sido muchos los autores que la han versionado. Esta banda sonora es muy conocida y uno de los grandes que también le puso voz fue Rod Stewart.

La canción se compuso para la peli En alas de la danza, de Fred Astaire, pero ahora Rod Stewart es quien ha hecho esta versión que hoy abre nuestro Bogart Baila con Lobos y nos acompaña hasta el momento exacto en el que nos vamos al cine.

0: Chris es una corredora de élite que sufre un brote psicótico que la obliga a abandonar la alta competición y tiene que enfrentarse a una realidad desconocida y al tiempo desafiante. Mientras lucha por entender esta nueva condición, no todos los que le acompañan, no todos los de su entorno, saben cómo acompañarla. En medio de este desconcierto, su hermana Natalia se convierte en su refugio más importante, ofreciéndole todo su apoyo para reconstruirse. Juntas van a empezar un camino de adaptación, de aceptación, de cuidado y de redescubrimiento. Y en todo ese trayecto, Chris deberá aprender a vivir a un ritmo distinto.
1: Y Rubén, ¿que aprieta mucho para el campeonato o qué?
2: Venga, muy bien.
3: Lo normal.
4: Ganaré. Haré historia. Lo dicen los atletas.
1: ¿Quiénes? ¿Tus compañeros?
4: No, ellos no. Están celosos. ¿Has entrado en mi habitación? Está todo diferente.
5: ¿De qué me hablas?
3: Buena.
4: Ganaré.
1: Como siempre ganas.
4: Y ganaré otra vez. Haré historia.
6: ¿Qué haces, tío?
4: ¿Has hablado con ellos?
1: ¿Con quién?
4: Que lo sé todo. Que no quieren que gane, que me van a hacer daño. Ganaré.
3: ¡Chris!
7: Cristina, ¿te estás tomando la medicación? Ganaré.
0: Laura García Alonso es la directora y la co-guionista, junto a Paul Cortecans, de Corredora, una película que protagonizan Alba Sáez, Marina Salas y Alex Brendemühl. Queríamos hablar con su directora. Nos parece una película interesantísima y es un trabajo por el cual merece una atención especial y una reflexión con sus autoras. En este caso, queríamos hablar con Laura García y con Alba Sáez. Laura, ¿cómo estás?
8: Pues muy bien, muy feliz. Y muy nerviosa porque hoy se estrena la película.
0: Claro. Me imagino que habrá un cóctel de sentimientos, ¿no? Feliz porque se estrena, al mismo tiempo nerviosa porque, claro, estarás con la promo, cansada también. Habrá una mezcla
8: justo
0: de sentimientos.
8: Todo.
0: Oye,
8: un poco como una deportista.
0: Viene bien la comparación aquí, viene bien. Oye, sí. Mira, hablando de eso, hay muchas pelis que utilizan el deporte como meta de la historia. ¿En Corredora el atletismo es el tema principal o dirías tú que es una excusa para hablar de algo más profundo?
8: Sí, efectivamente es una excusa para hablar de algo más profundo, porque el atletismo no se retrata como el único enemigo del problema de la protagonista, ¿no? Uh-huh. Es algo mucho más complejo. Y sí, efectivamente quería hablar pues de una serie de preocupaciones que creo que me preocupaban a mí, que creo que preocupan a más gente, que es lo que me está sorprendiendo de la película, ¿no? Y es esta autoexigencia, esta exaltación del éxito y de la gloria, es pues eso, la gloria y la autoexigencia pues arrasando con todo, incluso con nuestra propia salud y... Sí, bueno, todas estas reflexiones, sí, y más.
0: Oye, está con nosotros Alba Sáez también. Alba, ¿cómo estás?
9: Hola, muy buenas. Oye, pues estoy muy bien, muy contenta.
0: Claro, os doy la enhorabuena, aprovecho para daros la enhorabuena a las dos por el trabajazo que hacéis cada una en lo que le toca, ¿verdad? Pero la verdad es que impresiona. Yo no sé, Alba, si interpretar a una corredora exige, entiendo que sí, que exige una preparación física, pero ¿para ti qué fue más duro? ¿Entrenar el cuerpo o entender la mente del personaje?
9: Bueno, o sea, siempre intento como no separarlo, porque cuando entrenaba en la pista de atletismo durante todo ese año que estuve preparándome físicamente, junto con un entrenador especializado en 800, uh-huh. Siempre lo digo, como que me gusta haber entendido que el entreno formaba parte del ensayo y el encontrar también a través del cuerpo la psicología del personaje. Entonces es como que todo ha estado un poco mezclado durante todo el proceso y la psicología de Chris, bueno, a mí me parece también como... Que ha sido muy intuitivo, no sé, he conectado con una parte mía que desconocía también.
0: Qué bien.
9: Que ha sido como muy intuitivo también como llegar a donde hemos llegado.
0: Qué bueno. Oye, Laura, ¿cuál fue la conversación más importante que mantuviste con Alba antes de empezar el rodaje?
8: Ah, qué buena pregunta. Básicamente fue, ¿sabes dónde te estás metiendo? No, yo una de mis mayores preocupaciones, y de hecho fue uno de los motivos que tardé como en confirmarle el papel a Alba, aunque yo ya sabía que Alba iba a encarnar a Chris, pero me generaba muchísimo respeto y me tomé muchísimo tiempo confirmárselo, porque lo que le iba a pedir era de muchísima exigencia, ¿no? Le iba a pedir que se preparase durante un año, que también lo del año lo digo. O sea, ella estuvo entrenando durante un año, pues porque queríamos una verosimilitud en la película, y por tanto entrenar y preparar un cuerpo requiere tiempo, no se puede apresurar. Pero también la propuesta era un poco, pues mejor hacerlo durante un año de poquitos que en 3 meses cada día a la semana, ¿no?
0: Claro.
8: Con el riesgo de una lesión. Pero bueno, o sea, no dejaba de estarle pidiendo un año de entrenos en uno de los deportes más duros que hay, que es correr, porque es correr, es apretar los dientes, es aprender a tolerar el dolor, y que luego además obviamente le estaba pidiendo a una chica que prácticamente no había... bueno, que era su primer papel protagonista en ficción,
0: sí.
8: Le estaba pidiendo, pues eso, que iba a estar en absolutamente todos los planos de la película y interpretando un personaje que sufría un trastorno psicótico. O sea, tenía...
0: Lo tenía todo.
8: Todo,
0: lo tenía
8: todo. ¿Sabes? Sí, sí. La exigencia física, la exigencia interpretativa, el riesgo... bueno, o sea, lo que pasa que es que Alba es una tía sin miedo, con unas ganas de arriesgar y de jugar impresionantes, y se lanzó a la piscina sin dudarlo.
0: Qué bueno.
8: Pero efectivamente, lo primero que pensé, o lo primero que le dije, si no era con estas palabras eran similares, fue eso. Tú sabes, ¿no?, dónde te estás metiendo, porque luego no va a haber marcha atrás.
0: Oye, Alba, ¿y cómo? Porque miedo no, pero seguro que en algún momento, sobre todo al principio, hubo un cierto vértigo. Tuvo que haber, porque claro, era una responsabilidad muy grande. ¿Cómo recuerdas ese momento o esos momentos sola, que de repente piensas, bueno, pues lo que decía ahora Laura, ¿no?, pero ¿dónde me estoy metiendo?
2: Sí, o sea, no te voy a mentir, claro que en algún momento sentí vértigo, pero como estuve todo el rato tan bien acompañada y tenía tan claro lo que tenía que hacer y lo que Laura quería, no sé, me sentí bastante segura de la propuesta, y me sentí muy segura también porque sabía que en set no es que fuera sencillo, pero sí que ya habían como varias probaturas y no me sentía perdida. Entonces sabía lo que tenía que hacer. Sí que es verdad que el último día de entrenos, el ultimísimo día en pista antes de empezar a rodar, me acuerdo que estaba sola en el vestuario, y me eché a llorar, y me grabé, tengo el vídeo, me eché a llorar como riéndome, llorando, diciendo, madre mía.
0: De puro nervio, ¿no?
2: Creo que se lo envía Laura. Te lo envía a ti, ¿verdad, Laura, ese vídeo?
8: Puede ser, Ari, lo recuerdo, porque yo también estaría llorando en mi baño.
2: No, pero de wow, vale, o sea...
0: No, de puro nervio, seguro, claro.
2: Acabo de acabar...
8: Claro.
2: Sí, sí. Bueno, sí, ¿no? Acabo de acabar lo que hace un año empecé, ¿sabes? Acabo de hacer el último entrenamiento. Wow, vale, okay, esto ya está aquí, vamos.
0: A por ello.
8: Es real.
0: A por ello. Oye, Laura, y claro, la película me parece muy importante, es para todos los públicos, evidentemente, pero me parece muy importante para la gente joven, porque, vivimos en una sociedad que yo creo que está obsesionando, sobre todo a las nuevas generaciones, con que tienen que ser los primeros. Yo no sé si estás de acuerdo en que esta sociedad está un poquito obsesionada con llegar primero, aunque no sepa exactamente a dónde.
8: Totalmente, y es absolutamente desquiciante, y de ahí, digamos, la metáfora de la película, ¿no? ¿Dónde está la cordura del personaje? O sea, que ¿no? Chris cree que la cordura está en un sitio que no es nada cuerdo, que es este sistema nuestro, ¿no?, que nos exige siempre exprimirnos y no sabemos ni por qué nos estamos exprimiendo tanto, ¿no? Desde luego esto es un mensaje también para las generaciones más jóvenes, que además están súper expuestos a unas presiones estéticas aún mayores que las nuestras, ¿no? Con todo esto de las redes sociales, de información, de la información a tu alcance rapidísimo, ¿no? De consumo súper excesivo de entretenimiento rápido, o sea, que vivimos un momento muy neurotizado.
0: Es total, porque fíjate que yo tengo bastante vinculación con el audiovisual y el otro día estaba en una charla y flipaba porque me decían que iban a empezar ya, de hecho creo que en Asia están triunfando a tope, las series en formato vertical, con capítulos que duran un minuto y medio. Capítulos que duran un minuto y medio, o sea, es... Yo pensaba
8: contenido vertical le han llamado.
0: Sí.
8: Contenido vertical le llaman a eso.
0: Contenido vertical con capítulos de un minuto y medio, que yo decía, pero ¿y los guionistas? Porque hablaba con un guionista que me decía, claro, tú imagínate que yo tengo que escribir cada historia de minuto y medio que tiene que acabar de manera intensa para atraer al siguiente capítulo. Entonces, cada minuto y medio hay un susto, hay un clímax, hay... Dije, pero ¿cómo puedes...?
8: Claro.
0: Pues, claro, es lo que solicita estas nuevas generaciones, porque les hemos acostumbrado a nosotros mal, ¿eh?
8: Total, con entretenimiento con esteroides. O sea,
0: claro, efectivamente.
8: Es súper neurótico y luego eso, cada vez hay menos espacio pues para películas lentas,
0: sí.
8: O sea, que contemplen, que observen, que te hagan reflexionar, que te dejen espacio como espectador. El otro día veía una comparativa entre las películas de Disney de antes y las de ahora. Y son epilépticas las de ahora.
0: Claro.
8: Por esto que tú dices, ¿no? De que están tan hiperestimulados los jóvenes que necesitan más estimulación aún, ¿no? Uh-huh. Y entonces corte, corte, corte, corte, giro, cliffhanger, ¿no? Lo que tú dices,
0: sí, sí.
8: Todo el rato ahí en tensión. Bueno, y esto es insano.
0: Claro,
8: ¿no?
0: No.
8: Sí,
0: sobre todo
8: la película.
0: Tu peli habla de la salud mental también y es que yo soy de la opinión de que consumir entretenimiento de esa manera al final tiene que afectarte porque te está alimentando también la presión, ¿no? Luego dices, ¿por qué no ver una cosa más relajada, más calmada, que pueda disfrutarla a gusto? Pues no, tiene que ser hasta las películas largas ejecutadas de esa manera que tú decías, con impacto, porque para que no te dejen pensar, para que no les abandones, claro.
8: Sí, nos hemos olvidado de aprender a aburrirnos.
0: Efectivamente.
8: Uh-huh. A mí mi padre cuando era pequeña me decía siempre, estoy aburrida, aprende a aburrirte. Uh-huh. Pues es que no hay espacio ya para el aburrimiento, ni para el dejar vagar la mente, ni para el respirar, para el parar, para el frenar.
0: Oxigenarnos.
8: Como lo que propone la película. Uh-huh. Exacto, sí, estamos... Estamos ahí, vivimos en un constante ruido, que también es lo que explica la peli, ¿no?
0: Uh-huh.
8: Y al ruido le ponemos aún más ruido, en lugar de buscar el silencio.
0: Completamente de acuerdo. Oye, Alba, la música suele acompañar, suelen decir los deportistas de élite o las deportistas, siempre dicen que a veces para inspirarse o para estimularse escuchan ciertas canciones o cierto tipo de música, cada uno el que más le gusta. ¿Qué música le pondrías tú en los auriculares a tu personaje antes de una carrera importante?
2: Música electrónica, sin duda. Tecno.
0: O sea, también lo que decíamos, marcha, ¿no?
2: Sí. Bueno, es que es un tipo de música que es muy rítmica, que puedes llegar a entrar como en un mantra, que es como controlable un poco, ¿no?
0: Uh-huh.
2: Que cuesta que haya... una sorpresa y cuando viene el subidón de la canción pues de repente hay un puente que hace que te hay un previo aviso a que algo va a suceder, ¿no? Entonces, hay algo del control ahí que dentro del mismo género, ¿no?
0: Uh-huh.
2: Que creo que le iría bien.
0: Oye, y después de interpretar a una corredora, ¿ha cambiado tu relación con el deporte o con la idea del esfuerzo?
2: Con la idea de esfuerzo, ¿eh?
0: Uh-huh.
2: Bueno, sí, sé dónde no quiero llegar después de hacer esta peli, ¿no? Como esta cosa de todo se vale, no escuches al cuerpo, tú tiras, si te duele, da igual, tienes que seguir,
9: bueno, sé que hay límites, ¿no? Uh-huh. Los entrenos que yo hacía eran fuertes, eran duros, habían días que los disfrutaba más que otros, pero sí, ¿no? Y mi relación con el deporte siempre ha sido muy buena y muy sana. Uh-huh. Nunca he sido una persona de machacarme 80 horas en un gimnasio.
0: Sí.
9: Nunca he sido este tipo de persona. Siempre en buenas, bien y en buenas dosis.
0: Es que el deporte no te utilice a ti, utiliza tú el deporte. De todas maneras,
9: exacto, sí.
0: Hablando de la sociedad actual, yo creo que quieras o no, queramos o no, todos corremos detrás de algo. Estaba para las dos. ¿Qué persiguen Laura y Alba actualmente? Si perseguís algo. Laura.
3: Pues yo persigo el conseguir hacer más películas para vivir de esto porque me apasiona.
0: Que no es poco.
3: Persigo olvidarme de ese, de los premios y de los Goyas y de las listas de las mejores películas y todas estas cosas que en realidad creo que son las que enloquecen, sino persigo el aprender a disfrutar haciendo la película, independientemente del resultado de la película. Yo creo que ahí está la felicidad, cuando estás disfrutando de lo que haces sin pensar más allá de lo que haces.
0: Estoy de acuerdo, totalmente de acuerdo. Alba, y una actriz joven como tú que acaba de afrontar este primer papel protagonista, ¿qué persigue ahora?
9: Hombre, pues persigo ir encadenando trabajos. sí, persigo sí, como una estabilidad dentro de esta vorágine de profesión, ¿no? Sí, y también persigo dormir tranquila por las noches, ¿sabes? Como priorizar también mi paz y estar contenta con lo que hago día a día. Sí, hay algo de lo que ha dicho Laura que es que creo que es la clave, es como la clave del éxito, ¿no? El disfrutar haciendo, disfrutar del camino.
0: Qué guay. No es nada fácil tampoco lo que pides, y ojalá las dos lo consigáis, ¿eh? Oye,
3: un equilibrio imposible, pero ahí estamos.
9: Bueno, sí, pero bueno, por perseguir,
3: centrarnos.
0: Sí, vamos.
3: Claro, cuando uno se desequilibra hay que volver a equilibrarse, ¿no?
0: Y claro.
3: Ahí encontrando el centro, sabiendo que nos vamos a descentrar porque la vida no es... ¿no?
0: Ese mensaje creo que es muy importante y creo que se transmite muy bien en la película, ¿no? Porque a veces los desequilibrios, que son algo constante y muy común en la vida de todo el mundo,
3: exacto,
0: parece que están como mal vistos. Y yo creo que lo que hay que hacer es afrontarlos y levantarse otra vez y seguir.
3: Reconducirse, ¿eh?
0: Claro, y no pasa nada.
3: Claro.
0: Eso es importante.
3: Sí, son procesos naturales. Es que uno se sale del centro. Claro, uno se sale del centro. Hay que volver al centro, pero... pero uno se va a salir del centro, no somos seres iluminados.
0: Claro, claro, claro. La peli,
9: es inevitable, sí.
0: La peli, fíjate, yo creo que es importante que en una película como Corredora, que habla del deporte y que lo trata de una forma, desde una perspectiva poco habitual, porque lo que nos muestra yo creo que es que lo importante, cuando vemos películas de deporte, muchas veces... nos llevan o culminan directamente en la meta y le dan más importancia a la meta. Y creo que en Corredora a lo que le dais importancia es al camino.
9: Sí, totalmente. Es algo que Laura quería reflejar mucho. No es una historia de superación o de llegar al éxito, que solo puedo estar en mi centro cuando consiga la meta que tengo en mente, ¿no? Va justamente de lo que has dicho, de aceptarlo y de que no todo que no todo vale, ¿no? Uh-huh. Que no tenemos por qué pasar por algunos sitios y poner en juego cosas que son quizá más importantes que uh-huh. la meta que tú tenías pensada desde un primer momento.
0: Totalmente. Laura, de acuerdo, ¿no? Me imagino.
3: Sí, va muy en relación con lo que preguntabas antes, ¿no? Yo creo que siempre va a ser más valioso disfrutar de la carrera que pensar en llegar la primera. Uh-huh. Si tú empiezas la carrera pensando tengo que llegar la primera, tengo que llegar la primera, no sé si vas a ser capaz de disfrutarlo tanto, ¿sabes?
0: Sí, sí.
3: Creo que es mejor escucharse y correr y disfrutar del correr, de las sensaciones que te da el correr. Y con el correr hablo evidentemente de la vida, ¿no? De estar presente en el momento presente sin estar siempre proyectando aquel sueño, aquella cosa que me tengo que comprar para ser feliz, aquella cosa que tengo que alcanzar para ser feliz, ¿no? Todo eso genera muchísima frustración porque es que nunca se cumplen los sueños, seamos sinceros. De un sueño que se cumpla, a lo mejor hay 150 que no se han cumplido por el camino o que has tenido que hacer muchísimas renuncias por el camino para conseguir ese éxito. O sea,
0: y que a veces se cumplen y no, son, y no son como tú los esperabas.
3: Y son un bajón que te cagas, llegas ahí y dices, joder, con lo que me ha costado las renuncias personales que he hecho para esto, ¿no?
0: Claro.
3: Para este metal.
0: Pero es muy bonita utilizar la metáfora deportiva, pero que puede aplicarse a cualquier estilo de vida, está clarísimo. Para terminar, para las dos, ¿os ha dado tiempo ya a escuchar algún comentario de la audiencia que ha acudido a alguno de los pases y os habéis quedado escuchando o os lo han dicho directamente? ¿Alguna cosa que os llame mucho la atención, que digáis, o que os emocione, o que os haga reflexionar? No lo sé.
3: Pues, ahora estamos recogiendo, digamos, las críticas profesionales, que están siendo todas buenísimas, la verdad.
0: Uh-huh.
3: Tienen, además, todas como haciendo lecturas de la película, pues diferentes entre ellas, aunque, o sea, siempre con el mismo hilo, pero, bueno, no sé, me ha emocionado mucho como que la crítica profesional viese la película que quería hacer. Pero luego también los espectadores, pues hicimos un pase en Madrid que me emocionó mucho lo que dijo una persona que parecía que había pasado por algo similar y se había sentido muy apelada porque decía algo así como que la locura no está loca, sino que ella, hay un momento en que él pide a su familia comprensión, ¿no? Y pide a su familia pues que comprendan. Pues eso, pues que ella veía esto, que ella escuchaba aquello, que todo esto que ella decía tenía una causa, no era una invención únicamente, sino que ella lo sentía así.
0: Sí.
3: Y me emocionó muchísimo, la verdad, porque vi eso, que había alguien que se había sentido apelado desde su experiencia.
0: Tiene que ser muy muy importante para ti como directora en este caso, ¿eh? El hecho de que veas, porque también puede pasar, ¿eh? O sea, que tú hayas hecho tu película y que luego percibas que el público no la ve como tú querías. Que cuando
3: total, no.
0: Claro, cuando ocurre esta magia, que es la magia fantástica del cine, entiendo que para el autor tiene que ser muy emocionante el decir, joder, no solamente la han comprendido, sino que además les proporciona reflexiones, les inspira, se sienten identificados. Jo, eso es, me parece un trabajazo.
3: Eso es el verdadero éxito, si hay un éxito, además de disfrutar del camino, es que el último fin del cine, al final, es que haya alguien en la sala que se sienta pelado y que se acerque y que te diga, jo, me ha recordado esto, me ha hecho pensar esto, es maravilloso.
0: Claro.
3: La potencia del arte.
0: Qué guay. Alba, ¿a ti te han dicho algún comentario o alguna cosa que te ha pasado después de viendo las proyecciones?
9: Sí, bueno, algo bastante similar. Yo recuerdo, de hecho, en la proyección en Málaga, que al acabar se acercó también otra persona a mí muy, muy emocionada y sobre todo como, pues que me compartió también como que había pasado por un proceso psiquiátrico y que se había sentido muy interpelada pero... Lo que más me gustó es que nos dio las gracias por retratar esta historia con tanta naturalidad,
0: claro,
9: ¿no? Porque de repente el hecho de que se trate sin morbo, sin que haya un terror muy explícito, de una manera mundana, ¿no?
0: Casi. Sí.
9: Hace que también la gente pueda entender un poco más a estas personas y todo este esfuerzo ha merecido la pena solo porque esa persona se haya sentido así.
0: Pues ojalá haya muchas.
9: Y espero y deseo pues que haya muchas, exacto.
0: Eso es. Eso iba a decir, que ojalá haya muchas personas que a partir de este fin de semana se sientan interpelados por la película. La peli la recomendamos desde aquí y además dejarme que le diga a la audiencia que ahora está escuchándonos que yo os recomendaría que vayáis este mismo fin de semana. No dejéis pasar la oportunidad porque va a merecer la pena. Con este calor que hace en el cine se está fantástico y viendo una película como Corredora, la que suda es la que está en la pantalla. Los que están viendo la peli no sudan. Reflexionan, se lo pasan bien y disfrutan, pero no sudan. Así que, oye, Alba, Laura, muchas gracias por estos minutos y que vaya fenómeno.
8: Gracias a ti.
2: Muchísimas gracias.
0: Un abrazo grande a las dos.
8: Y hasta luego. Chao.

Vamos con un poquito de música. En la película Cruella, una versión de Disney sobre la villana principal de su película animada 101 Dálmatas, había una canción que la interpreta el que yo creo que hoy por hoy es el crooner por excelencia. Que alguno dirá, ¿pero qué es un crooner? Bueno, pues es un cantante que interpreta baladas, jazz vocal, pop. De alguna manera lo hace con un estilo propio, un estilo íntimo, suave, murmurante. Y es que el término viene del verbo en inglés to croon, que significa susurrar o cantar a media voz. Pues así lo hacía en la película Cruella Michael Bublé.

0: Ahí estaba Michael Bublé en la banda sonora de la película Cruella. Vamos con otra película de la cartelera gasteiztarra, Mallorca Confidencial. Mallorca, año 2007. La Chusa es la líder del poblado chabolista que controla el negocio de la droga, con la complicidad de todo su entorno, de vecinos, de traficantes y hasta de policías. Sin embargo, su imperio comienza a tambalearse cuando sufre un importante robo, poniendo en riesgo su autoridad y la estabilidad de su familia. Mientras lucha por recuperar el control, se enfrenta a traiciones de quien menos espera, a violencia y a una creciente amenaza que podría acabar con todo lo que ha construido.
1: Meter en una isla la hostia de farlopa cada semana no es fácil. Todos sabían que si querías provisiones, había que hablar con una mujer.
2: ¿Es verdad que a usted le ha tocado la lotería 5 vegades?
3: Espera.
1: Cuando yo cumplí 18 años, ella ya mandaba en Son Canal.
3: ¿Por Son Canal?
2: Centro comercial, torres de viviendas, hotel. Los gitanos no dejarán más Son Canal.
3: ¿Qué te han ofrecido? ¿Dinero por tu casa?
1: ¿Qué hacemos, tía?
4: Pagarle.
3: Yo cuido de mi familia, nena.
1: En verdad, simple.
3: Somos mucho más fuertes de lo que se piensa.
1: Aquí
3: no nos van a ganar.
1: Manda ella.
2: ¿Y usted juega gaire a esa lotería? Ho dic perquè cada vegada han estat primer premi.
0: Lolita Flores, Asia Ortega y Jordi Sánchez son algunos de los protagonistas de Mallorca Confidencial, una película que dirige David Ilundain. Estamos hablando de, porque hay películas que convierten las ciudades en personajes, y eso es exactamente lo que hace Mallorca Confidencial, porque aquí Mallorca no es un decorado de postal ni tampoco un catálogo turístico. Aquí esa isla tiene carácter, secretos y sobre todo unas cuantas historias que a veces preferirían no salir a la luz. La película nos recuerda que detrás de cualquier lugar aparentemente tranquilo siempre hay otra vida que no aparece en las fotografías, y mientras unos disfrutan de las vacaciones, otros mueven dinero, esconden información, ajustan cuentas o intentan sobrevivir en un mundo donde las reglas son muy diferentes. El trabajo que hace Lolita Flores en esta película ha destacado, sus propios compañeros y compañeras y los críticos de cine están alabando este personaje, que se aleja bastante de los papeles a los que nos tiene acostumbrados. Mallorca Confidencial, una peli que podéis ver ya en los cines de Vitoria-Gasteiz.

0: Cuando faltan solo unos días para una trascendental ceremonia de coronación, los siete pequeños herederos del reino desaparecen después de ser capturados por una enigmática fuerza sombría. Son siete pajaritos que ya no están. Bueno, pues ante la crisis, todas las miradas terminan puestas en Arthur, un joven repartidor que sueña con triunfar algún día como peluquero profesional. Sin experiencia ni preparación para una misión semejante, Arthur pasa de la vida cotidiana a convertirse en el inesperado guardián de los polluelos reales. Durante una arriesgada travesía llena de obstáculos, descubrimientos y también momentos inesperados, deberá proteger a los pequeños mientras se enfrenta a los secretos de su propio pasado y aprende que el verdadero valor puede surgir de los lugares más insospechados.
1: Se acerca el festival de Año Nuevo. ¿Qué significa eso?
2: Todo el reino deberá estar impecable.
3: Vale, perfecto.
4: ¡Oh! ¿Pero qué has hecho?
2: ¡Parezco un hámster!
5: Así que Todd nos reunió. Luchamos los siete.
3: Es agradable volver a tener un héroe aquí.
6: No soy un héroe.
0: Arturo Hernández, Andrew Gordon y Veerapatra Hinanavin son los directores de Saliendo del Nido. Esta película que, bueno, es de animación y ha llegado la hora de salir del nido. Es una expresión que hemos escuchado todos más de una vez. Bueno, pues Saliendo del Nido toma esa idea y la convierte en una aventura de animación para toda la familia. En el fondo, crecer consiste en eso, ¿no? En abandonar poco a poco los lugares donde nos sentimos seguros y atrevernos a descubrir que hay algo más allá. En principio suena bonito, hasta que te toca hacerlo. Y ahí empiezan los problemas, los miedos y, por supuesto, las mejores historias, como la que nos cuenta esta película de animación. La animación tiene una ventaja maravillosa. Puede contar cosas muy serias sin ponerse seria. Puede hablar de independencia, de familia, de cambios y de crecimiento sin dar lecciones. Simplemente dejando que sus personajes vivan sus aventuras. Saliendo del Nido, una peli que podéis ver ya en los cines de Vitoria-Gasteiz.

0: Ahora hay películas que se estrenan directamente en las plataformas, no pasan por los cines, desgraciadamente. Hay una que se ha estrenado recientemente y que merece la pena que le echéis un vistazo, porque es un retrato de una época y de un actor, un grandísimo actor, Alfredo Landa. Pero lejos de ser un retrato tradicional, este documental, Landa, se centra en la personalidad magnética y el talento actoral del único intérprete capaz, ojo a esto, un actor capaz de crear un estilo propio, con denominación propia, el landismo. La película ofrece una exploración profunda de su técnica, de también su vida privada, y la influencia que ha tenido Alfredo Landa en la historia del cine, recuperando incluso episodios significativos de los últimos años de su carrera. Su valor como testimonio es notable, gracias a las entrevistas directas con Alfredo Landa y a los relatos de familiares, amigos, críticos, directores y colegas de profesión. La narración está diseñada para resonar tanto con quienes crecieron viendo sus películas como con nuevas generaciones que ahora descubren ese legado.
1: ¡Quítate de en medio, cateto!
2: Padre. El landismo me lleva al horror.
3: ¡Españoles! ¡Este yo, españoles!
4: Hoy se alude al landismo en términos peyorativos. Oye,
5: ¿eh? Películas que no tienen ningún interés, o sea, y las historias eran malas de cojones.
6: Llevas el cuerpo pintado.
7: El primer mandamiento es no aburrir. Otra cosa es que tenga una faceta facilona.
8: ¡Ay, ay, ay, matador!
9: Edúquelos, y cuando los eduque, verá usted cómo este cine se va. Bueno.
10: Hemos hecho películas donde pues había que pagar el recibo de la luz. Ni yo reniego de ellas, ni me avergüenzo para nada.
11: Pues me fusila y se lo cobra todo junto.
12: Mira, no te hagas la víctima.
0: Gracia Cregeta y Miguel Oliz son los directores y los guionistas de Landa, este documental que retrata a un actorazo que, como decíamos, es que dio nombre a un género cinematográfico, el landismo. De verdad que merece mucho la pena acercaros a esta peli, que está ya en plataformas y la vais a disfrutar.

Y vamos con un aniversario. Ya os contaba que últimamente aprovechan los aniversarios redondos para reestrenar películas que marcaron una época. Es el 25 aniversario de Shrek.

0: Y este aniversario nos permite reencontrarnos con este ogro verde, cínico, malicioso y con mal humor permanente que vive en una ciénaga y que, bueno, aparentemente el lugar es un remanso de paz. Pero una mañana, mientras ya sea, descubre a unas criaturas irritantes que han ocupado su ciénaga. Esto le incomoda bastante, por lo que tiene que acabar con esa perturbación cuanto antes. El malhumorado ogro verde toma la decisión de desplazarse hasta el castillo del señor Lord Farquaad, el responsable directo de la llegada de los seres a la ciénaga de Shrek, para pedir explicaciones. Lord Farquaad se quiere casar con la princesa Fiona, que es prisionera de un abominable dragón que custodia la torre en donde se encuentra encerrada.
1: DreamWorks Pictures te invita a una tierra de cuentos de hadas donde un inverosímil héroe...
2: ¿Qué tal un caramelito de menta? ¡Te canta el aliento!
1: Rescata a una bella princesa...
3: ¿No habéis dado muerte al dragón?
4: Lo tengo en tareas pendientes.
1: De un detestable villano. Hay un nombre que significa acción. Significa aventura.
5: ¡Sucia él!
1: Que significa romance.
3: Es Rey.
4: ¡Shrek! ¡Son muy amables!
0: Y Shrek vuelve de nuevo a las pantallas con su primera película. 25 años han pasado y qué buena oportunidad para ver esta película en pantalla grande. Shrek es un largometraje que se ha reestrenado aquí, en Vitoria-Gasteiz.

Nos despedimos ya, lo hacemos con música. Os esperamos aquí en Radio Vitoria y en Bogar Baila con Lobos la semana que viene. Hasta entonces os dejamos con la banda sonora de Top Gun Maverick, interpretada por Lady Gaga. Hasta la semana que viene.

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1: Son las 5 a Arratsaldeon. Un joven de 17 años está siendo investigado por su presunta implicación en una agresión en Donostia, por la que ha sido detenido además otro joven de 19 años al que se acusa de haber propinado una patada y un pisotón en la cabeza a la víctima, un hombre de 35 años, cuando se encontraba tendida en el suelo. Habría ocurrido esta mañana durante una pelea entre varias personas en el Paseo de la Concha. La Ertzaintza continúa investigando. Y Pedro Sánchez ha anunciado su intención de llegar hasta el final de la legislatura e incluso más allá. Ha calificado de marrullera a la oposición que busca derribar su gobierno.
2: Lo que no vamos a permitir es que esta oposición marrullera mezcle una cosa con la otra para tratar de derribar este gobierno de coalición progresista con sus malas artes.
1: Mientras sigue la presión de sus socios de legislatura para que convoque elecciones, hoy ha sido la eurodiputada de Podemos, Irene Montero, que asegura que el gobierno está enterrado.
3: Este gobierno está enterrado ya y esta legislatura está agotada porque no han resuelto uno solo de los problemas de la gente. Y luego además le han puesto la guinda de la corrupción y de hacer pasar vergüenza a la gente.
1: La rebaja del IVA aplicable a la electricidad y gas natural y la reducción del impuesto especial sobre la electricidad decaerán mañana lunes debido a la moderación de los precios, medidas que desaparecen tras la caída de los precios de la electricidad y el gas natural en abril, Ederne Frontela.
4: Desde este lunes comienza la desactivación gradual de algunas de las medidas del plan del Gobierno, porque para el Ejecutivo se han cumplido los objetivos: amortiguar el impacto sobre la inflación. La decisión de que ahora decaigan las rebajas del IVA se debe a la moderación de los precios que se ha registrado en el mes de abril, tras conocerse el dato del IPC en el 3,2%. Las medidas decaen sí, y eso implica que se regresen a porcentajes de IVA previos a la implementación del plan, esto es el 21%. Hasta el 30 de junio se mantendrán activas otras reducciones, las fiscales sobre los hidrocarburos, con el IVA al 10% en gasolinas, gasóleos y biocarburantes. También habrá devoluciones parciales del gasóleo profesional y seguirán en vigor las medidas sectoriales como ayudas a agricultores y transportistas. También los descuentos reforzados del bono social eléctrico. En caso de estos últimos, en función de la evolución de los precios, podrían suprimirse, pero también seguir más allá del 30 de junio, incluso adoptando nuevas ayudas.
1: Quiriquiño y Castola celebra hoy Ibilaldia, la fiesta de las Ikastolas de Vizcaya, de la que a esta hora continúan participando y disfrutando miles de personas en el barrio bilbaíno de Txurdinaga. La consejera de Educación, Begoña Pedrosa, destacaba la función de las Ikastolas para abrir puertas y acercar el euskera, un activo de cohesión social. Como decíamos, miles de personas disfrutan a esta hora de teatro, música, deportes y decenas de actividades repartidas por cuatro gunes. El alumnado de la Ikastola asiste a una fiesta que preparan durante un año con mucha emoción.
5: Hau bakarrik behin gertatuko delako eta pues sortea egin dugu guri tokatu zaigula eta pues disfrutatzera etorri gara.
6: Hombre, aukera oso on bat eta politare eta euskera sustatzeko eta hor. Ni, osea, oso pozik nago gure ikastola antolatza eta gainera super divertigarria da.
1: La Ikastola Bihotz Gaztea de Santurtzi será la encargada de celebrar Ibilaldia en 2027. Es todo, más noticias a las 6 ya cada momento en la plataforma Orain Gero Arte.

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1: Historias de barrio, del barrio de San Cristóbal, con Alberto García Duarte. ¿Cómo estás, Alberto?
2: Muy bien, muy bien.
1: Bueno, vamos al barrio de San Cristóbal, que todo el mundo tiene claro que es un santo, pero ¿por qué le pusieron este nombre al barrio?
2: Pues al barrio de San Cristóbal le viene el nombre por una ermita que en su día hubo allí, y entonces, bueno, pues esa denominación se ha mantenido durante los siglos hasta llegar a nuestros días, aunque ahora lo que reconocemos como San Cristóbal es sobre todo la iglesia, ¿no?, que está justo nada más bajar del puente que cruza las vías del tren. Pero bueno, el nombre viene de mucho antes, de una ermita mucho más antigua.
1: La ermita es mucho más antigua, la iglesia, para todos conocido como la quinta parroquia de Vitoria, ¿verdad?
2: Efectivamente, la quinta parroquia, encima que tiene una estética, ¿no?, una apariencia muy poco común. No es habitual encontrar, ¿no?, una iglesia de barrio con ese aspecto. Es casi como, parece como colonial, de estas que te puedes encontrar en estas zonas de México, de por ahí, ¿no?, de América, de Sudamérica.
1: Enseguida vamos a hablar de la iglesia, pero vamos como siempre por décadas. Este barrio fue en su origen más grande de lo que es hoy en día.
2: Eso es, la extensión que tenía en principio toda la demarcación que aparece en algunos de los planos de la ciudad antiguos como San Cristóbal, llegaba también hasta lo que ahora entendemos como es la zona de Adurza, pero bueno, ya con el paso de los años y conforme la ciudad fue creciendo, el barrio de San Cristóbal quedó pues limitado a lo que ahora conocemos, ¿no?, que sobre todo esa zona que en su día ocuparon los cuarteles militares y ahora es parte de las universidades, y el inicio de la calle Heraclio Fournier.
1: Vamos a poner en marcha el tren, porque sin duda el tren ha marcado mucho la diferencia, la separación con la ciudad. En 1862 el ferrocarril llega a Vitoria y eso es lo que pone ese límite entre San Cristóbal y el centro de la ciudad, un límite que sigue existiendo, una barrera.
2: Eso es, claro, la llegada del tren en 1862 de la línea Madrid-Irún es un acontecimiento en todas las ciudades a las que va llegando, ¿no? Es una obra que revoluciona en cierta medida todo lo que se había entendido hasta entonces del desarrollo urbano, industrial, y que va a tener sus consecuencias en todas las ciudades. Y en el caso de Vitoria, pues divide, ¿no?, lo que va a ser la zona sur de la zona norte con el paso de la vía férrea, a la que además hay que unir, que luego un poco más tarde en la década de los 20 se une la variante que se hace entre la línea del Vasco Navarro que venía de Estella y que también tenía una variante que entraba a lo que es ahora la estación de Renfe en la calle Dato, a un apeadero. Con lo cual, bueno, ese límite y esa frontera física ha permanecido durante muchos años y en cierta medida en un inicio también condiciona la propia creación del barrio y un poco la creación de esa identidad, ¿no? Porque el barrio de San Cristóbal, quizás junto con Judimendi, serán los dos únicos barrios así como barrio previos a todo el proceso de industrialización, porque luego también estaba el barrio de Santa Isabel, pero era un barrio muy pequeñito. Pero eso, San Cristóbal y Judimendi son casi los dos únicos barrios, y el hecho de que San Cristóbal estuviese separado por la vía del ferrocarril, pues bueno, determinó un poco también en esa construcción de una identidad propia.
1: Y no pensemos que después de las vías del tren había campo, porque los cuarteles ya estaban, pero las viviendas militares son más o menos de los años 40. Sin embargo, en las inmediaciones había otras casas. Las construyó la Caja de Ahorros Municipal. Estamos hablando de la zona de Nieves Cano y Comandante Izardui, que ya, como decimos, estaban antes esas casas, o sea que serían por lo menos de los años 30.
2: Eso es. Claro, la evolución, un poco el inicio del barrio, es verdad que había algunas pequeñas construcciones en el entorno de lo que ahora más o menos es donde está la iglesia de San Cristóbal, lo que es el inicio de la calle Heraclio Fournier, había pequeñas construcciones, pero como barrio ya urbanizado, lo primero que tenemos es sobre todo las construcciones militares, ¿no?, que en el siglo XIX ya hemos hablado alguna vez, lo hemos comentado en la historia de otros barrios, por ejemplo el de Santiago. El ayuntamiento decide que todas las instalaciones militares tienen que abandonar lo que es el centro de la ciudad y tener un espacio mucho más adecuado. Hay que entender también la importancia de las instalaciones militares en una ciudad como Vitoria en aquellos años. Entonces el ayuntamiento tenía que dar solución y dar un espacio adecuado a esos usos militares, que tenían un efecto positivo en la economía de la propia ciudad. Entonces, tomando un poco ese camino, cede unos terrenos al Ministerio de Guerra en el entorno de lo que ahora es Comandante Izarduy, y es donde se empiezan a construir esos primeros cuarteles, que llegamos más o menos en 1891 es cuando lo cede, y por ejemplo el Hospital Militar se inauguró en 1897, otros cuarteles son de 1893, un poco de la última década del siglo XIX. Hay que pensar también que el Paseo del Cuarto de Hora ya estaba abierto desde 1867, que se construyó en paralelo a las vías del ferrocarril. Y luego, una vez que ya está esto, ya empiezan a construirse en la década de los 20, 30, algunas edificaciones destinadas a vivienda. Las más próximas no son las más antiguas que nos pueden quedar, ¿no? Las más antiguas...
1: Las más cercanas, dices, a...
2: A lo que serían las vías del ferrocarril. Las próximas no son las más antiguas que nos pueden quedar, ¿no? Las más antiguas...

0: las casitas de la ciudad jardín de Mendizorroza, las primeras. Y luego está otro edificio que es muy curioso.
1: Esos son de los años 20.
0: Ese es de los años 20.
1: Bueno,
0: y luego otra también de la misma época que tiene un aspecto muy característico, porque aquí no es muy usual, que parece una corrala, está en Herminio Medinaveitia, que todavía ha quedado a nuestros días, está restaurada.
1: Se ha grabado incluso alguna película por su originalidad.
0: Efectivamente, eso es. Ahí se han grabado algunas películas y tiene ese aspecto, ¿no? Un poco de corrala, que es más común, yo qué sé, pues una ciudad como Madrid, y en Vitoria no tanto, pero bueno, estaba destinada a eso, a clases populares, y se ha mantenido hasta día de hoy. Y luego ya es en la década de los 30-40 cuando la Caja de Ahorros Municipal empieza a edificar algunos edificios de viviendas ya en bloques, en promoción, bueno, más bloque y no tanto casita.
1: Vale.
0: Eso es, que serían...
1: Esas casitas, por lo tanto, las pequeñas que tienen jardín, cumplen ya 100 años.
0: Eso es.
1: Un siglo. Las de Herminio Medinaveitia, con esa curiosa forma, poco le falta.
0: Eso es.
1: ¿Los cuarteles se hicieron vivienda hasta cuándo? Porque eso lo he conocido yo.
0: Claro, eso es. Claro, los cuarteles, como en casi todas las ciudades en las que había destacamentos militares, junto con los cuarteles existían viviendas destinadas para militares. En este caso se construyeron en la década de los 40. Más o menos creo que son de la segunda mitad de la década de los 40, las que se construyen ahí en la esquina entre Comandante Izardo y Nieves Cano. Y ese, sobre todo ese edificio de militares, que es muy parecido a los otros tipos de viviendas, esas las hacía el patronato de casas militares y las hacía iguales, las hacía un poco como chorizos para todas las ciudades.
1: Pero todas llevan la misma estética.
0: Eso es. Y luego en esa esquina, ¿no?, entre Comandante Izardo y Nieves Cano, se encuentra uno de los primeros bloques que decíamos, ¿no?, de la Caja de Ahorros Municipal, que la construye en la década de los 40, y al poco de inaugurarlo y de entregar las llaves, hay un incendio y se incendia todo el tejado porque tiene una estructura de madera, aunque sea de los años 40, y luego pues bueno, la reconstruyeron y tal y como estaba, bueno, tuvieron que modificar el proyecto inicial, entonces bueno, hasta nuestros días ha quedado pues como la proyectaron en la década de los 40, y poco a poco se va configurando ahí lo que viene siendo un barrio, ¿no?, como entendemos hoy en día.
1: Hemos hablado de una zona de cuarteles, de casas militares, que hoy en día en la parte importante es la parte del campus universitario, es también el centro de investigación Lucio Lascaray, el archivo, es ahí ocupa un terreno grandísimo, ocupaba. Hoy en día.
0: Eso es, aquí vuelve a suceder un poco lo que veíamos en el barrio de Santiago, que es un poco una segunda vida o un segundo uso, una sustitución del uso, en este caso uso militar, en este caso por uso destinado a lo educativo, ¿no?, al campus universitario que Vitoria carecía, y que una vez que esos edificios militares quedan en desuso, pues se decide darles una segunda vida manteniendo esa arquitectura, ¿no?, clásica, y sin tener que modificarlos internamente, pero bueno, manteniendo esa estética que bueno, es de merecer, ¿no? En todos los sitios lo han hecho.
1: Personalidad distinta, de alguna manera.
0: Efectivamente.
1: Oye, hablábamos al principio de la iglesia de San Cristóbal, y si nos quedamos en esos años 30, es más o menos cuando se construye.
0: Eso es, la iglesia de San Cristóbal, que tiene esa estética, ¿no?, que hemos mencionado justo al principio del programa, tan peculiar, le viene dado porque en un principio esa iglesia no era una iglesia, era un taller. Era un taller cuyo propietario, Norberto Mendoza, lo cedió para hacer iglesia y para hacer unas escuelas, las escuelas de Mendoza, que conocerá mucha gente del barrio, que está en un anexo. Entonces, al partir de la base de un taller, no responde a la arquitectura o las estructuras típicas de una iglesia, entonces, bueno, pues es bastante sencilla en su construcción.
1: O sea, que no se derribó el taller, sino que se construyó
0: se adaptó el taller...
1: A las escuelas y a la iglesia.
0: Eso es, entonces Norberto Mendoza pues cedió ese espacio que era suyo, y entonces bueno, pues se construyó la iglesia, que Norberto Mendoza, además, bueno, además de ser una persona bueno, pues con importancia en como empresario en la Vitoria de aquellos años, también en el mundo político de aquella época, está muy vinculado al barrio por un paso, ¿no?, el paso del Duende.
1: Cuéntanos, porque ¿quién era Norberto Mendoza y qué tiene que ver con ese paso del
0: Duende? Eso es, el nombre del paso del Duende, que siempre nos ha llamado, o a mí por lo menos siempre, ¿no?, el paso del Duende. Pues Norberto Mendoza,
1: con lo tétrico que era en algún tiempo ese
0: antes
1: paso.
0: Antes de la Reforma.
1: Poner algo del Duende era como algo hasta bonito.
0: Efectivamente. Le da un toque como de romanticismo a la zona. La verdad es que Norberto Mendoza escribía en el periódico El Pensamiento a la vez con el

0: seudónimo de El Duende del Campillo. Y entonces una de sus reivindicaciones era al ayuntamiento era que se hiciese un paso subterráneo por las vías del tren, que hasta entonces no existía, para poder comunicar mejor el barrio de San Cristóbal con lo que era el ensanche y la ciudad de Vitoria. Entonces finalmente el ayuntamiento pues dio respuesta a la demanda que hacía el duende del Campillo, que era Norberto Mendoza, y bueno, pues ha quedado hasta nuestros días con el nombre de El Paso del Duende.
1: Es bonito el nombre. Sí. Creó una industria de rótulos y carteles. El nombre Norberto Mendoza era un taller, pero era un taller grande.
0: Eso es.
1: Llegó a tener más de 250 obreros, que era una empresa importante. Que, por cierto, junto a la iglesia de San Cristóbal estaba también Hebillas.
0: Hebillas.
1: Por eso ya en Adurza lleva el mercado de Hebillas, lleva su nombre, ¿no?
0: Claro, esa zona. Al final, como ocurría con todas, en el caso de Norberto Mendoza, a la gente que sea un poco curiosa, si ve alguna señal un poco antigua y le ve la parte de atrás, suele poner Industrias Mendoza, porque la mayoría de las señales de tráfico que existen, que son un poco antiguas, tienen esa plaquita de Industrias Mendoza, que las hizo pues Norberto Mendoza. Claro, en esa zona del inicio de Heraclio Fournier, todavía sin ser Heraclio Fournier, se fueron asentando algunas pequeñas industrias, el caso pues la de Norberto Mendoza, la fábrica de Villas, que ya tenía bueno pues un tamaño considerable, pero luego también bueno pues había pequeños talleres, estuvo también una azucarera durante un tiempo en la zona del inicio de la calle Heraclio Fournier, que más o menos se mantuvieron pues casi hasta la década de los 60, finales de los 60, principios de los 70, que es cuando esas pequeñas industrias se cerraron o se trasladaron en algunos casos y dieron paso a viviendas.
1: La iglesia se inauguró el 3 de noviembre del año 1935, es decir, todavía no había llegado la guerra, por poco, pero realmente se construyó en el 35, pero se inauguró ya en el año 36. Y el autor del proyecto fue el sacerdote Pedro de Asúa, uh-huh, al que fusilaron poco después.
0: Eso es, Pedro de Asúa, que además de, ¿no?, que tiene una calle en el barrio de San Martín, su obra, digamos así, más importante es el seminario. Pedro de Asúa era un arquitecto y también era religioso, y entonces hizo ese edificio del seminario que ha quedado hasta nuestros días. Claro, es verdad que lo comparas con la iglesia, que más o menos en tiempo es parecido, porque el seminario se inauguró también a finales de la década de los 20, principios de los 30. No hay mucho espacio temporal entre una y otra obra, pero claro, los medios y la estructura de la que partía era completamente diferente.
1: Se gastaron todo el dinero en el seminario.
0: Efectivamente.
1: Hicieron una iglesia modesta, coqueta, y además también en este caso con mucha personalidad.
0: Efectivamente.
1: Oye, Alberto, hemos dicho que el Paso del Duende lleva el nombre del seudónimo de Norberto Mendoza, que cedió el terreno para la iglesia o el taller que tenía para la iglesia de San Cristóbal, pero además de ese puente, uh-huh, el túnel del Paso del Duende, hay otra forma de acceder a San Cristóbal, que es el puente de San Cristóbal, que es como le conocemos todos. Hay fotos antiguas que he visto yo bajando ese puente de San Cristóbal. A mano izquierda no hay casas, a mano derecha hay una casita bajita, mm-hmm, que creo que era una fábrica de carros.
0: Eso es. Hay que tener en cuenta que todas las edificaciones que tenemos en lo que entonces era la periferia de Vitoria, tanto al este, al norte o al sur, siempre son casitas muy bajitas, sin ningún tipo de urbanización, así de una forma un poco anárquica y de una estructura bastante en general pobre. De hecho, si alguien ve esas fotografías, ¿no?, que mencionas, son casas pues muy sencillas, no tienen ningún tipo de ornamento ni nada por el estilo. Y eso, y sobre todo se quedan en ese espacio justo nada más bajar del puente de San Cristóbal, tanto a mano derecha como a mano izquierda, y que a nuestros días no ha llegado ninguna, porque el proceso de industrialización que se produce en la década de los 50, que también afecta al barrio de San Cristóbal, produce una transformación y entonces hace que esas primeras casas desapareciesen, con lo cual las más antiguas, es lo que decíamos, son las del Paseo de la Zumaquera.
1: Bueno, el puente del que hablamos, el puente de San Cristóbal, se hizo porque había muchos accidentes, había varias empresas en San Cristóbal, había mucho paso entre el centro de la ciudad y este barrio. Fue una petición, además, de los propios vecinos al ayuntamiento. Pero, claro, estamos hablando de unos años en los que el ayuntamiento no tenía dinero para hacer un puente sobre las vías del tren.
0: Claro, estamos hablando Al final siempre, muchas veces, el Ayuntamiento de Vitoria hay que entenderlo como un ayuntamiento de una ciudad muy pequeña, en un contexto en el que además los municipios solían tener muy poca disponibilidad financiera para hacer muchas obras, con lo cual las reivindicaciones muchas veces iban de largo, ¿no? Ya en 1916 se considera que es un problema importante. En el 18... En 1918 los vecinos lo solicitan por escrito. Está muy bien porque pone en evitación de las desgracias y molestias que se venían sufriendo, efectivamente, ¿no? Los accidentes. Y el ayuntamiento pues respondió a esas peticiones con lo que tú dices, ¿no? Con la construcción de ese puente de San Cristóbal, que ha llegado hasta nuestros días, que es verdad que además es bastante estrecho, es bastante reducido, y ahora con el tráfico que hay ahora, etcétera, se ha quedado en comparación con el de las Trianas, ¿no? Que es posterior, muy sencillito, pero bueno, ahí sigue.
1: En aquel momento solventaba el problema de accidentes graves.
0: Efectivamente, efectivamente.
1: Y hablando de pérdidas, en la calle Herminio Madina Vitti había un chalet muy bonito, tenía una cierta estética de caserío vasco.
0: Eso es, claro, eso es algo común, ¿no?, que hemos visto en muchos barrios, cómo con el paso del tiempo, sobre todo a partir de la década de los 60, esas pequeñas edificaciones, en algunos casos chalecitos, con esa estética neovasca, bueno, bonitos, que a día de hoy pues costaría entender que se derribasen, o por lo menos no sin la queja del vecindario y sin que tuviese una repercusión en el ayuntamiento, pues en aquel momento también la mentalidad del desarrollo, etcétera, hizo que este tipo de edificaciones desapareciesen, ¿no? En este caso estamos hablando en un extremo lo que ahora sería la trasera de lo que entonces era la fábrica de bicicletas Iriondo, que ahora es el gimnasio K2, pues en Herminio Madina Vitti, ahí es verdad que había un chalecito, pero claro, hay que entender que además en esa zona estaba eso y enfrente, hacia el Paseo de la Zumaquera, lo que era la patatera que construyó.
1: Y estando donde estamos en Radio Vitoria, la patatera, perdona, pero era el sitio ideal para hablar precisamente de la patatera. Cuéntanos cómo era esa empresa.
0: La patatera, claro, al final, ¿no? La importancia de la patata en la agricultura alavesa hizo que la Caja de Ahorros Provincial estableciese una especie, lo que se conoció como la patatera, era un almacén donde se podía hacer luego la distribución, etcétera, de las patatas que se iban recogiendo. Y es muy curioso porque al principio está entre la calle Herminio Madina Vitti y el Paseo de la Zumaquera, el edificio de la patatera como tal ha llegado hasta nuestros días. Lo que pasa es que en la década de los 60 al edificio le añadieron viviendas encima. Pero la parte de abajo está tal cual, porque de hecho tiene como un...
1: Tiene más altura, además.
0: Eso es, tiene una altura, ¿no?, muy alta, para ser una planta baja es muy alta, y además tiene unos salientes hacia la zona de la calle Herminio Madina Vitti como una especie como de visera, ¿no?, uh-huh. Que se ha mantenido y que era de la zona de carga y descarga de la patatera. Pero bueno, es muy curioso que a día de hoy se haya mantenido el edificio ese de la patatera y que en los 60 se recreció construyendo viviendas porque, bueno, la necesidad, lo dicho, a partir de los 60 se transforma toda la ciudad y el barrio...
1: Sí, pero no se derribó.
0: No se derribó, se construyó encima, efectivamente.
1: De los años 50 son también las viviendas de la calle Zendaguren que destacan por su altura, que yo pensaba que eso ya era Adurza, pero no. Los límites hay que tener mucho cuidado.
0: Eso es, que ya hemos visto que algunas veces son un poco traicioneros los nombres y todo con los barrios. Es verdad que esos edificios de Zendaguren, ¿no?, que justo enfrente de lo que entonces era el hospital militar, tenían una altura, ¿no?, 9 pisos, que ahora nos puede parecer algo normal, aunque destacan dentro de las alturas del barrio, pero claro, Venancio del Val lo comenta en su libro de Las calles de Vitoria, que era conocido esos dos edificios que hacían esquina como rascacielos, que nos llama mucho la atención. También se conocía como rascacielos en la esquina entre la calle Paz y Olaguibel, ¿no?, donde estaba el cine Amaya. Pero bueno,
1: cualquiera que pasaba de 4 o 5 pisos era un rascacielos.
0: Efectivamente, efectivamente.
1: Oye, y en cuanto a colegios, en la década de los 50 empezamos ya a hablar de edificios y de formación profesional incluso.
0: Eso es, tenemos ese entorno, ¿no?, próximo entre el espacio militar y luego el religioso de las Salesas. Ahí es espacio grande en el que se empiezan a establecer una serie de lo que se llamó en su momento la ciudad escolar. Ahí uno de los edificios que destaca es las escuelas diocesanas, que se inauguran en la década de los 60, que bueno, vienen a complementar la labor de formación profesional que ya se había iniciado en Molinuevo y la que hemos mencionado en otros capítulos en Jesús Obrero, indispensable para todo el proceso de industrialización. No es lo único que se establece allí, también hay un colegio para colegio residencia que ya no existe, que ese sí que se derribó cuando se hizo para estudiantes, cuando se hizo el campus universitario ya en la década de los 80 y de los 90. Tenemos luego también pues la escuela de magisterio que se inaugura a finales de los 50, la escuela de peritos a principios de los 60. Bueno, y se va configurando ahí una especie como de embrión de lo que luego terminará siendo la ciudad universitaria.
1: ¿Y cuál es la zona que ya pasando los 80 o la más moderna, digamos, del barrio?
0: Claro, el barrio es verdad que tiene una evolución, ¿no? Hemos dicho que ya en los años 30 se configura un poco como un barrio como lo entendemos ahora, ¿no? Con su parroquia, con sus pequeñas industrias, sus ya bloques. En la década de los 40 sigue un poco ese camino. En la década de los 50 se va complementando con algunos grupos de viviendas que, por ejemplo, construye la Caja de Ahorros Provincial, las de Nuestra Señora de Estíbaliz, que tenemos una virgencita de Estíbaliz ahí en la calle... ¿cómo se llama? La calle justo Nievescano. Tenemos una hornacina pequeñita que recuerda, ¿no?, el grupo de viviendas. Y luego ya sobre todo es en la década de los 70 cuando esas pequeñas industrias que hemos comentado al principio, que estaban al principio de lo que ahora es la calle Heraclio Fournier, desaparecen y dan lugar a los grupos de viviendas que hay, la calle Alboca, la calle Chistú, etcétera, ¿no? Uh-huh. Toda esa zona que se configura en la década de los 70 y se convierte en una sustitución de espacio industrial por espacio urbano. Y lo último que se va a construir es sobre todo la zona también de la calle Zumaquera, Zumavide, ¿no? Y lo último es el polígono de, que se llama polígono de Entrevías, que es la plaza del Lanchari, que es en la década de los 70, y luego la zona de Pablo Xérica, que se proyecta a finales de los 60, que junto con Iturrichu, que cierra también, ¿no?, Adurza, pues es de mediados de la última mitad de los años 70.
1: Y después llegó ya el ambiente de universitario.
0: La transformación completa del barrio, ¿no? Efectivamente, ese ambiente castrense que podía llegar a tener, que encima durante muchos años, desde la década de los 70 y la década de los 80, inicia una decadencia muy importante, bueno, pues se transforma y es atinada la decisión en el plan general de establecer, en el año 85, de establecer el futuro campus universitario de Álava, que carecía como tal, en lo que es el entorno de los cuarteles, dándole una segunda vida tanto a los cuarteles como al barrio, ¿no?, que a día de hoy se mantiene.
1: Ya nos hablaste, cuando hablamos de Adurza, de que hubo un proyecto de hacer una cárcel en Campo de los Palacios, hubiese sido zona militar y cárcel, que no llegó a construirse.
0: Efectivamente, todo rodeado de fuerzas del orden.
1: Aquello ha cambiado mucho, como decimos ahora. San Cristóbal tiene sobre todo un ambiente estudiantil.
0: Efectivamente.
1: Seguiremos recorriendo los barrios de Gasteiz con toda la información, además que les vendrán muchos recuerdos a nuestros oyentes de lo que hablamos en cada uno de los barrios. Alberto Milla, esker.
0: Esker ricasco.

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1: ¿Qué tal? Hoy os vamos a ofrecer en Generación Vinilo no la historia de un grupo o solista, sino la de varios, como en nuestro programa anterior, solo que en esta ocasión desde una óptica femenina. La fórmula nos permite, actuando como el coche escoba, recuperar canciones memorables sin dedicarles un programa completo a sus autoras en este caso.
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1: Y empezamos con Back on the Chain Gang, probablemente la mejor canción de Pretenders, el grupo de Chrissy Hynde. Fue publicada en 1982 y está dedicada al guitarrista del grupo, James Honeyman Scott, que acababa de morir repentinamente a los 25 años. Después de dos discos con mucha repercusión, Chrissy Hynde se encontró sin guitarrista y también sin bajista porque lo echó. No había sido fácil el triunfo, trabajando en bares o de reportera en la incisiva prensa musical inglesa y arrastrando el recuerdo de una violación múltiple que nunca denunció, ocurrida en su ciudad natal, Akron, Ohio, y por cierto de la que solo hablaría públicamente al editarse sus memorias en 2015. Nacida en 1951, Chrissy abandonó con veintipocos años los Estados Unidos y ahora con 30 y algo veía cómo Pretenders se iba por el sumidero, pero Back on the Chain Gang le proporcionó una segunda vida. El título hace referencia a una canción de 1960, Chain Gang, de Sam Cooke. La Chain Gang, grupo de convictos encadenados trabajando fuera de la prisión, es una estampa que hemos visto muchas veces en películas americanas. Sam Cooke se encontró con una de estas cadenas de presos y quedó muy impresionado. Les regaló unos cartones de tabaco y escribió esa buena canción, cuyos coros calcaron Pretenders 20 años después. La letra de Back on the Chain Gang usa como detonante una fotografía, así como lo dice la canción, una fotografía tuya que me transportó al pasado del que fuimos expulsados. Aquellos fueron los días más felices de mi vida. La cuerda o cadena de presos funciona como metáfora de la realidad que nos maniata. La canción también decía lo siguiente: ahora estoy otra vez en la carretera, de vuelta en la banda de la cadena.

0: Pretenders en 1982. Back on the Chain Gang fue producida por Chris Thomas, que había comenzado su carrera en el doble álbum blanco de los Beatles. Las penosas circunstancias personales del grupo sirvieron de acicate para que todos los involucrados pusieran, bueno, pues un plus de emoción en lo que estaban haciendo y que resultó ser una excelente canción. Desde entonces, Chrissy ha seguido activando intermitentemente el grupo Pretenders, que es ella realmente, una mujer singular, contradictoria, esquiva y turbulenta.
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0: Y nos quedamos más o menos en la misma época, 1983, cuando María José Serrano, que había sido cantante de Las Chinas, se transmutó en Kiki Daki y sponsorizada por las composiciones de Fernando Márquez el Zurdo. Serrano, que había sido cantante de Las Chinas, se transmutó en Kiki Daki y sponsorizada

que queda aquí en 1983. Como no hubo suficiente respuesta, María José Serrano volvió a su trabajo de bibliotecaria y se esfumó durante décadas, hasta que hace poco sacó un disco versionando a Fórmula Quinta y Vainica Doble. Quien sí triunfó, y mucho, en los años 80 fue el dúo británico Eurythmics, formado por Annie Lennox y el guitarrista David Stewart, una presencia constante en el pop mundial de aquellos años. Annie Lennox tenía una de las voces más acogedoras de la década, y When Tomorrow Comes fue su canción más irresistible. Publicada en 1986, habla de la noche, el amor, habla de yacer junto a alguien que te quiere y que tú quieres, bajo el manto de estrellas del universo, mientras te sientes muy pequeña, pero sabiendo que cuando llegue mañana podrás contar conmigo.

0: Y Eurythmics, el grupo de Annie Lennox, publicó en 1986 When Tomorrow Comes, un crescendo emocional tremendamente lírico que representa la cumbre de este dúo británico.
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0: Esclarecidos, no eran tan vehementes, aunque sí muy románticos, a su manera, ¿eh? Y casi seguro que en 1987 firmaron su mejor canción, de extraño título, por cierto, Por amor al comercio. El

0: Esclarecidos fundaron en 1982 el sello independiente Grabaciones Accidentales, GASA, para editar sus propios discos y también los de grupos afines. Publicaron un estupendo maxi-single de Derribos Arias, A Flúor. El maxi tenía el tamaño del LP, pero era realmente un single. Se usó mucho en discotecas y bares de música porque tenía un sonido fabuloso. GASA editó también a dos grupos donostiarras, La Dama se Esconde y Duncan Du, con los que sanearon sus cuentas hasta que finalmente serían absorbidos por Dro y este sello por Warner. En Esclarecidos había muchas eminencias que se dedicaron a la producción, como Gonzalo Las Heras, Manuel Illán y Suso Saiz. Pero su hecho diferencial era la voz de Cristina Giso, para algunos la mejor de los años 80.
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0: Continuamos con el programa, hoy con grandes voces femeninas de ayer.

0: Dalida hacía suyas las canciones. Que son devenues les fleurs apareció en 1962 y era un alegato antibelicista compuesto por el norteamericano Pete Seeger. Where have all the flowers gone? Pero en la voz de esta italiana nacida en Egipto y naturalizada francesa es, bueno, pues sobre todo un canto al amor y a la vida, a pesar de que ella estuvo reñida con ambos. Fue muy desgraciada en su vida personal y se suicidó en 1987, a los 54 años, después de que los tres hombres a los que estuvo más unida se hubieran suicidado también en 1967, 1970 y 1983.
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0: Mucho más plena y armónica, aunque no carente de turbulencias, fue la vida de Maritrini, gran compositora de su tiempo, los primeros años 70. Maritrini nació en Murcia y murió allí también en 2009 a los 61 años. Sufría desde niña una parálisis facial que le torcía ligeramente la boca, secuela de una enfermedad que la obligó a pasar largos periodos en cama. Podemos imaginar las consecuencias de esos trastornos de salud para una adolescente que se refugió en sus canciones.

0: Maritrini hizo como Raquel Meller, cantante de principios del siglo XX, vestirse totalmente de negro para demostrar que podía triunfar sin el reclamo del físico. Fue una de las primeras compositoras españolas en firmar todas las canciones de un disco. Sus últimos años no fueron fáciles, hay que decir. A pesar de haber escrito más de 300 canciones, que se dice pronto, algunas de enorme éxito, vivía de prestado en una urbanización a cambio de servir de reclamo publicitario.
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0: Continúas en Generación Vinilo, hoy con un programa variado de voces femeninas. La canción que va a sonar fue uno de los mayores éxitos de Aretha Franklin, la reina del soul, pero lo curioso es que ella no tenía ninguna intención de grabarla. I say a little prayer, rezo una pequeña oración, es un día en la vida de una mujer que echa de menos a su pareja y se compuso con la guerra del Vietnam en la mente del letrista.
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0: I Say a Little Prayer. Aretha Franklin y sus coristas solían cantar esa canción en los descansos de su nuevo disco, el 13º, y les quedaba tan bien que finalmente optaron por incluirla. Salió como single en julio de 1968 y el productor fue Jerry Rexler, creador del término Rhythm and Blues, para designar a lo que hasta entonces se denominaba Race Record, discos raciales. Una acepción racista que no ayudaba precisamente a la integración de los afroamericanos. Janet Dimmock no fue una gran cantante, pero hay que decir que supo defender bien las canciones que compuso, a pesar de su marcado acento, producto de haber vivido hasta los 13 años en Estados Unidos. Janet nació en Londres, de madre tinerfeña que vivía en la City por los negocios familiares y donde conoció a su marido, un belga de origen congoleño.
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0: De Londres se trasladaron a California y cuando se divorciaron, la madre se instaló con los hijos en Barcelona, donde Janet se dio a conocer con 15 años en el grupo Picnic. Cállate niña, compuesta por ella, los hizo muy populares en 1967. Al año siguiente editaron No digas nada, también suya. La escuchamos.

0: digas nada, Picnic en 1968. Ya en solitario, Janet tendría una carrera irregular con algunos picos de éxito gracias a Soy rebelde, ¿por qué te vas?, que suena, por cierto, obsesivamente en la película Cría cuervos de Carlos Saura, y Frente a frente, de la que hizo una versión Enrique Bumburi. También Nico arrastró toda su vida un fuerte acento, en su caso alemán. Ella se hizo muy popular cuando entró en la órbita del ilustrador Andy Warhol y su Factory del Nueva York de los primeros años 60, donde Nico llegó después de una intensa pero breve carrera de modelo en revistas como Vogue. Warhol produjo en 1967 el primer disco de la Velvet Underground, que destaparía el talento de Lou Reed y en el que ella cantaba algunas canciones. Un año después, Nico grabó su debut, Chelsea Girls. Esto es parte de lo que dice la canción. Estos días me los paso pensando mucho en las cosas que olvidé hacer y en todas las ocasiones en que pude hacerlas.
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0: These Days, Nico en 1967. Nacida en Colonia en 1938, un buen año para el Tercer Reich, pero muy malo para los niños de esa guerra que dejó Europa planchada, Nico sería hija ilegítima de un heredero de fabricantes de cerveza. A los 15 años fue violada por un sargento americano. Ya en Estados Unidos, Leonard Cohen y muchos otros se enamoraron de ella, aunque Nico solo tenía ojos para Jim Morrison. Al morir Morrison en París, la rubísima Nico se tiñó el pelo de oscuro y se enganchó a la heroína, de la que, por cierto, nunca saldría. Murió en Ibiza a los 50 años.
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0: Karina en 1971. Concierto para enamorados se basa en un minueto de Juan Sebastián Bach y, bueno, como era habitual en los viejos tiempos, va subiendo de tono para ir incrementando la energía y el dramatismo. Los arreglos de Waldo de los Ríos, con esa poderosa sección rítmica que sostiene un frenesí orquestal donde reina la voz dorada de esta andaluza, que en las distancias cortas, bueno, pues era tan buena persona como parecía. Karina tuvo una carrera triunfal a finales de los 60 y primeros 70, con un segundo puesto en Eurovisión en 1971, pero luego llegó la cuesta abajo y malvivió durante años hasta que un sector de la profesión se solidarizó con sus penurias y la ayudó a salir del hoyo. A quien no se pudo ayudar por más que lo intentaran, grandes amigas suyas como Olivia Newton-John, fue a Karen Carpenter, que murió literalmente de inanición en 1983 a los 32 años. Hasta que la extrema delgadez no hizo presa en ella, nadie habló públicamente de esa enfermedad nerviosa, la anorexia, un secreto a voces que hacía estragos entre las jóvenes occidentales. En su autobiografía, Olivia Newton-John afirma que su muerte sirvió al menos para que millones de personas en todo el mundo se salvaran al concienciarse de la gravedad de este insidioso trastorno.
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0: Carpenters, el dúo norteamericano, en 1972. Dicen que Karen Carpenter cantaba como un ángel, pero su vida fue un infierno. Junto a su hermano Richard, formó un grupo a contracorriente de hippies, drogas y antimilitarismo. Eran, según Nixon, el emblema de la juventud sana norteamericana, aunque la procesión iba por dentro.
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0: Luis Eduardo Aute hizo su presentación en Sociedad por Persona Interpuesta, Masil, la acabamos de escuchar. Algunas de las canciones de Aute nunca sonaron mejor que cantadas por esta madrileña que tenía una mezcla de ternura y de rabia en su voz portentosa. Solo por el manojo de canciones de Aute que grabó en 1967, ya debería tener Masil un pequeño lugar asegurado en la historia de la música. Vamos a terminar nuestro Generación Vinilo, dedicado a grandes voces de mujer y con guión de Elena López Aguirre, escuchando a Nina Simón, que soñaba con haber sido concertista de piano, quizá la primera de raza negra en los Estados Unidos, pero que tuvo que conformarse con ser una fantástica intérprete y compositora, además de un referente afroamericano en la lucha de los derechos civiles. Con un temperamento inestable y bronco, un manager barra marido, digamos, que la exprimió durante largos años de conciertos, grabaciones y hasta palizas, más un resentimiento hacia los blancos que se acentuó ante las salvajadas cometidas por el clan en el profundo sur, Nina Simón se exilió después del asesinato de Martin Luther King, vivió en África y murió en Francia a los 70 años. Maldito Mississippi. Pues con ella nos despedimos. Nada más por nuestra parte. Les esperamos como siempre en la siguiente edición de Generación Vinilo. Y gracias por estar al otro lado. Un saludo y tengan cuidado allá afuera.
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1: Son las 10 de la noche, Gabón. Podemos también se suma a la derecha y pide elecciones anticipadas. Aseguran que la legislatura está acabada. La eurodiputada y secretaria política de Podemos, Irene Montero, ha dado por agotada la legislatura de Pedro Sánchez al asegurar que el Ejecutivo está enterrado por los casos de corrupción.
2: Si el problema es que este gobierno está enterrado ya y esta legislatura está agotada porque no han resuelto uno solo de los problemas de la gente. Y luego además le han puesto la guinda de la corrupción y de hacer pasar vergüenza a la gente.
1: Declaraciones en la manifestación por la sanidad pública que ha recorrido hoy Madrid, mientras el presidente del gobierno, Pedro Sánchez, ha reivindicado la necesidad de disponer de más tiempo para consolidar las transformaciones impulsadas por su ejecutivo y ha asegurado que la agenda del gobierno no termina en el actual mandato.
3: Nosotros no negamos los problemas, pero tampoco lo que se puede hacer es negar la cuenta de resultados de este gobierno de coalición progresista, porque España lleva 8 años avanzando, pese a las dificultades y los problemas, 8 años avanzando. Y os digo una cosa, que vamos a seguir manteniendo la hoja de ruta para seguir avanzando España hasta 2027 y más allá, lo que quieran los españoles y españolas.
1: Como decíamos, la sanidad ha vuelto a salir a la calle esta jornada en Madrid en defensa de la sanidad pública y contra el modelo privatizador impulsado por la derecha gobernante del Partido Popular en aquella comunidad. Bajo el lema "Salvar nuestra sanidad pública es salvarnos a todos", es la quinta manifestación desde 2022. Como en anteriores ocasiones, los convocantes han vuelto a denunciar que la sanidad es un derecho que no puede ser entregado a intereses particulares. Mar Espinar es la portavoz del PSOE en la Asamblea de Madrid.
4: La sanidad no puede ser algo que la señora Ayuso esté utilizando para pegarse la vida padre, ella y los suyos. Tienen que tener los hospitales públicos funcionando a pleno rendimiento. ¿Qué es esto de que no se pueden hacer pruebas diagnósticas en nuestros hospitales públicos para las 3 de la mañana en un hospital de Quirón se pueda facturar para hacerte una prueba diagnóstica?
1: Pues también un fin sanitario es el que tiene la carrera de la mujer, que ha reunido en Vitoria a 2.100 participantes que han salvado un recorrido aproximado de 5 kilómetros con salida y meta en la explanada de Mendizabala. En los minutos previos al inicio de la carrera de la Marea Rosa se ha rendido homenaje a 3 gimnastas alavesas que han sido embajadoras de la prueba en la 30ª edición de esta prueba con su medalla de oro en los Juegos Olímpicos de Atlanta 96 en la especialidad de conjuntos en gimnasia rítmica. Una vez concluido el calendario de 9 carreras que se terminará en los próximos meses, se hará una aportación de 100.000 euros a la Asociación Española contra el Cáncer, 20.000 más que en la edición anterior. Además, se espera llegar a los 200.000 euros en donaciones entre los proyectos solidarios. Y mañana también comienza la temporada de baño en Euskadi, con el 87% de las zonas de baño con calidad de agua óptima. Salud recomienda, eso sí, no bañarse en las arenas en Guecho, en Toña, en Sucarrieta, en Carraspio Chiqui y en Portu Chiqui, en Ciérvena. El Departamento de Salud del Gobierno Vasco dará inicio mañana, lunes 1 de junio, a la temporada oficial de baño en Euskadi, que este año cuenta con 46 zonas censadas, 41 en la costa y 5 en el embalse de Ullíbar y Gamboa. En general, la calidad del agua, como decimos, es buena, pero hay 4 zonas en las que no se recomienda el baño. Como decíamos, la playa de las Arenas en Guecho, Toña, Carraspio Chiqui y Portu Chiqui en Ciervena, donde los criterios de calidad mínimos necesarios no se cumplen y, por tanto, se recomienda no bañarse en esas playas durante toda la temporada. Así finalizamos. Más noticias a las 11 en punto de la noche. 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

siempre hay un cómplice, sea comedia o drama, entre sinuosos pasos de baile o musicales voces vibrantes. 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Siempre hay un cómplice, que observa y que guarda, que acaricia y conecta. Por eso, cuando el escenario te llama, busca.

Hola, ¿qué tal? Bienvenidas, bienvenidos al Último Apuntador. Acomódense en sus butacas porque aquí comienza este espacio que Esquena, la Asociación de Empresas de Producción Escénica de Euskadi, dedica cada semana a las artes escénicas. Bienvenidas y bienvenidos a El Último Apuntador. Esta semana comenzamos sin palabras y es que nos acercamos a Area, lo último de Ixo Teatroa. A continuación, habitamos La Casa Vacía, el trabajo de danza teatro documental de Proyecto La Rúa. Y terminamos llenando nuestras agendas con Germán Castañeda y su sección Lo que hay que ver. Por lo tanto, tenemos ya todo listo por aquí para subir el telón del Último Apuntador.

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0: a Pabellón 6 la versión de sala de este trabajo, tras su paso, eso sí, por la Humorea Soca en su 26ª edición. De cómo les fue y de lo que esperan ahora, nos va a hablar uno de sus creadores, Arnach Puertas, que ya está al otro lado. Muy buenas, Arnach.
1: Muy buenas, ¿qué tal?
0: Muy bien y bienvenido aquí al Último Apuntador. ¿Cómo ha ido este estreno de Área?
1: Muy bien, nosotros muy felices de tener la oportunidad de haber estrenado en el Humorea Soca y ahora también muy felices y contentos de poder estrenarlo aquí en casa, que es Pabellón 6.
0: Efectivamente, porque al fin y al cabo es casa, como dices, tanto Luis como tú os formasteis ahí, luego ya habéis empezado a volar por vosotros mismos, lo decíamos antes, hace ya un par de añitos creabais Ixo Teatro A, y por ponernos en situación antes de meternos en arena, nunca mejor dicho en este caso, recordemos vuestra primera producción, Eros, trataba sobre el amor en aquel entonces, en 2024, es una propuesta como, bueno, lo que mostráis, ¿no? Prescindir del texto como herramienta escénica, pero tampoco es que sea un teatro gestual. Bueno, cuéntanos tú cómo definís de momento el trabajo que pretendéis mostrarnos desde Ixo.
1: Sí, eso es un poquito como la signadura, me sale en euskera, como la firma, sí, es un poco la firma de la compañía.
0: La seña,
1: ¿no?
0: De nosotros identidad, estamos, la firma, efectivamente.
1: Eso es, la seña, eso es. Nuestro objetivo es un poco crear obras de teatro, contar historias a través del cuerpo, sin utilizar la palabra. Es como a veces crear desde los límites ayuda a abrir un montón de universos. Por ejemplo, poniéndonos este límite, en la primera producción, Eros, pudimos contar una historia a través de las máscaras. Utilizamos máscaras completas, medias máscaras, y es decir, no vamos a utilizar palabras. Nos da la posibilidad de explorar un montón de universos, un montón de posibilidades que antes, sin ponernos este límite, no podríamos haber llegado a esas conclusiones, a contar estas historias de esta forma. Uh-huh. Y con Área más de lo mismo. Esta vez no utilizamos máscaras, pero es cierto que también carece de texto. Va a ser todo sin utilizar la palabra. Esto nos ayuda también como espectadores a ponernos en un universo bastante cercano al dibujo animado, lo sigues de otra forma, y es muy bonito porque el espectador en su cabeza va dándole palabras, va dándole voz a esto que está viendo. Y es de alguna forma, la obra termina un poco en la mente y en la imaginación del espectador, y eso es bonito de ver.
0: Ajá, así que no las tiene las palabras en inicio, pero es el espectador, la espectadora, quienes las van imaginando en su cabeza. Para dar forma a esta Área, que cuéntanos, ahora volvéis a casa con esa versión en sala y nos habláis de un accidente de avión, de lo que ocurre cuando dos jóvenes se quedan ahí atrapados en esa isla desierta, con tanta arena, entiendo, a su alrededor.
1: Eso es. Se quedan en una pequeña isla desierta atrapados, dos jóvenes que no se conocen de nada y, bueno, se ven en la obligación de aprender a convivir. Y nosotros utilizamos este planteamiento como excusa para hablar sobre la ambición, sobre la ambición y sobre cómo acabamos abusando de nuestro poder, acabamos perdiendo la empatía hacia el otro por esta ambición de tener más, más, más. En este caso, ¿qué es ese más que quieren tener? Pues juntos construyen como un pequeño árbol en esta isla y Clank cae como el primer fruto de este árbol. Uh-huh. Y claro, ya cuando aparece algo por lo que pelear, pelean a muerte. No voy a contar más.
0: Ya.
1: Ahí puedo contar.
0: Hasta ahí podemos leer, pero es lo que dices. Cuando eso aparece es. Algo, ya el ser humano termina, como has hecho tú la frase, diciendo algo por lo que pelear, ¿no? Ya es que ha aparecido algo y nos pone ahí en ese brete de lo quiero yo, pero yo también, y hay que ponerse de acuerdo, ¿no? Todo esto, como decimos, claro, además sin la palabra y mediante vuestra expresividad. Arnach, tú y Luis, que es quien te acompaña en este caso en escena, ¿no? Porque ahí estáis los dos.
1: Eso es Luis Michelena, que somos los dos creadores de Ixo Teatro. En la primera producción fuimos bastante ambiciosos para una primera producción. Uh-huh. En esa estuve yo dirigiendo y él estuvo actuando, pero con otros cuatro actores y actrices. Y esta vez hemos dicho, espera, vamos a ver qué podemos hacer tú y yo juntos, solos. Uh-huh. Y entonces estamos los dos creadores de la compañía, también en escena como actores y creadores de la obra.
0: Uh-huh. Actores, creadores, entiendo también que dirigiéndola desde dentro, pero ayudándoos también de gente externa que os ha echado una mano en esas lides, ¿no?
1: Eso ha sido muy necesario. Hemos hecho varias sesiones de feedback con gente de Pabellón o con otros amigos también creadores y amigas creadoras. Y luego también hemos tenido mirada externa de Estitxu Zaldua, que fue nuestra profesora en Dantzerti. Y dijimos, oye, Estitxu, ¿nos quieres hacer mirada externa? Y entonces de vez en cuando ha ido viniendo a los ensayos y ha ido diciendo esto, pues esto tal. Y la verdad que nos ha venido increíblemente porque dirigir desde dentro es muy complicado. pues puedes tener intuición, puedes creer que esto otro, pero es muy complicado dirigirse a uno mismo y sobre todo cuando estás en escena.
0: Uh-huh. Y habéis estado acompañados en esta ocasión, antes decíamos, no hay máscaras, pero también ha estado ocupándose de la escenografía, en este caso Javier Tirado, el
1: Eso
0: vestuario
1: es.
0: Con Metiches, ahí tú habéis contado también con Adrián, sí, García de los Ojos para esa banda sonora, para el espacio sonoro.
1: Todo lo que vamos a ver.

0: en la obra son músicas originales de Adrián. Uh-huh. Menciono también a Jayone Ascona, que es también la diseñadora de iluminación, que bueno, la verdad que tenemos un equipazo artístico con el que estamos muy contentos de poder trabajar, y Jayone está en el diseño de iluminación y también de hecho estará como técnico, así que de maravilla.
1: Ahí estáis, y luego antes comentabas una cierta estética que nos lleva al cómic, no sé si tendrá algo que ver también el cartel que creo que del que se ha ocupado Ezequiel, ¿no? Dawson.
0: Eso es.
1: ¿Va por ahí un poco la estética que queréis hacer llegar?
0: Nosotros, bueno, ha sido también un trabajo de bastante experimentación y de descubrir en procesos de ensayo el escoger el código bien y el saber desde qué idioma estábamos hablando.
1: Sí.
0: Y sí, esta estética del cómic tiene que ver sobre todo porque estamos trabajando con el clown. Lo que llevamos a escena son dos pequeños clowns sin nariz. Entonces es como un código de clown, pero bastante reducido, bastante pequeñito. Es como algo alejado del realismo, pero pues eso, más cerca de eso, de este código, un poquito de dibujo animado, de algo que también al quitar el texto nos recuerda y inevitablemente nos lleva como a unos dibujos de la infancia. Uh-huh. Y creo que va un poquito por ahí. Sí, la estética es cierto del cartel, que es bastante de cómic.
1: Uh-huh. Bueno, pues ahí está todo sobre la mesa. De momento ya la habéis presentado, como decíamos, en esa Humor Asoka, así que un poquito al aire libre. Y claro, entiendo que para sala, bueno, ha habido que adaptarla. Ahí en casa, como dices, jugáis ahí en casa en Pabellón 6 y con nervios, sí. Entiendo, de este nuevo reestreno, ¿no? Al fin y al cabo.
0: Sí, se siente como un estreno nuevo, totalmente. Ha sido como, vale, el humor ha pasado esto, pero ahora hay tantas cosas nuevas también. No hay tantísima diferencia, pero sí que es cierto que ya está la iluminación, está un espacio escénico completamente diferente, menos estímulos, también el público escucha de otra forma en sala o en calle. Entonces, uh-huh. Nosotros también nos tenemos que adaptar a eso. Así que estamos en estas semanitas haciendo como todas estas adaptaciones, recolocando todo un poco en el cuerpo y en la acción, y la verdad que estamos muy contentos. Yo tengo muchas ganas de poder estrenar aquí, de sentir ahí el público cerca, y sí, yo lo siento como un nuevo estreno. Uh-huh. Así que
1: pues vamos a recordar a la gente y a invitar a que se pasen por allí por Pabellón 6 en varias ocasiones. Tienen desde el próximo 4 de junio hasta el 7, es decir, bueno, pues un amplio fin de semana que arrancaría en esta ocasión desde el jueves, como acostumbran esa programación en Pabellón 6, para pasarse por ahí 4, 5, 6 y 7 de junio y ver esa versión de sala de Area, segundo trabajo oficial, digamos, de Iso Teatro A, que ahora está inmerso en él y que entiendo que también un poquito con la mente creativa ahí en on, o está ahora en pause. ¿Cómo de lejos está el tercer trabajo?
0: La mente creativa siempre a tope.
1: Sí, ¿no?
0: El siguiente, bueno, ya tenemos ideas, pero sí. De momento necesitamos estrenar esto. Y ya nos pondríamos en marcha con más producciones.
1: Pero eso, lo que decías, ¿no? Sin parar, sin dejar de crear y dando forma de momento a esta área llevada a sala, a la que, bueno, pues auguramos buen futuro y que la podamos ver no solo en Pabellón 6, sino en otras citas más adelante.
0: Ojalá. Yo lo único que puedo decir es que el público se lo va a pasar muy bien, es una obra muy divertida, pero al mismo tiempo nosotros siempre le queremos dar como este giro de pellizco y hablamos de temas bastante serios y bastante uh-huh. potentes, pero es una obra con la que os lo vais a poder pasar muy bien. Así que con muchísimas ganas de que pueda venir el público a verla, de que podamos disfrutarlo todos y todas en la sala. Así que os invitamos a todos y a todas a que vengáis a Pabellón 6.
1: Ahí queda la invitación de Arnach Puertas, muy bien dicho. Además, con ese sello que antes comentabas, que es de hablar de cosas que nos revuelven el estómago sin necesidad de palabras, como uh-huh. reza vuestra web, y de poner en escena uh-huh. esa manera que tenéis de ver el mundo y de comprender la humanidad. Pues en esta ocasión lo vais a hacer con este par de personajes que se sitúan en esa isla desierta, esos náufragos que luego ya pelearán por lo que aparezca. Así que con la invitación de Arnach nos quedamos y muchísimas gracias por estos minutos aquí en El Último Apuntador. Que vaya muy bien, y lo dicho, aquí os seguiremos la pista para las siguientes obras de Iso Teatro A, pues contarlas y narrarlas desde aquí.
0: Perfecto, mil gracias por invitarme.
1: Un abrazo, agur agur.
0: Un abrazo, agur agur.

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0: Me llamo Elizabeth Miguel.
1: Hablamos ahora de una pieza de danza, teatro, documental. El miércoles 3 en el Félix Petite nos invitan a habitar la casa vacía los chicos y chicas de Proyecto La Rúa. Y vamos a saludar a uno de sus artífices, es Aritz López, y ya está al otro lado. Muy buenas, Aritz.
2: Caixo, buenas.
1: ¿Qué tal? Bienvenido al Último Apuntador.
2: Muchas gracias.
1: Pues aquí estamos escuchando ese teaser, hablaba Begoña Martín, si no me equivoco, una de las integrantes del elenco de esta historia que nos narráis, ¿no? De una recién fallecida artista y su pareja. Así arranca un poquito esa casa vacía, pero realmente también habitada, Aritz.
2: Así es. Habéis podido escuchar uno de los textos de Pedro Casas, el dramaturgo que puso también voz a esta pieza, que junta el movimiento y la danza para, bueno, para contar esta historia sobre la mujer y su relación con su pareja, para abordar temas como el vacío, el amor, bueno, temas universales, ¿no?
1: Habláis de eso, de temas como la soledad, la memoria, lo que mencionas, el amor, el olvido, y lo hacéis de esta manera que yo mencionaba, danza, teatro, documental. Cuéntanos cómo lo exponéis, qué es lo que se verá en el Félix Petite en concreto el miércoles 3.
2: Pues es una puesta en escena en la que la intención es, o lo que va a ver el espectador, es como si se estuviese grabando un documental. Entonces se generan momentos en los que podemos asistir a la grabación como pues en un plató de la historia de la pareja del artista, que se va fusionando, como teniendo flashbacks con momentos de lo que fue su historia de vida. Entonces entramos y salimos del mundo onírico al presente, entonces jugamos todo con todos esos ángulos.
1: Ajá, y es que vosotros desde que arrancabais allá por el 15, ¿no? Siempre habéis hecho esto un poco, ¿no? Investigar movimiento, también buscar estilos, buscar un discurso concreto y en eso seguís, ¿no? Con la casa vacía, dándole un toque diferenciador.
2: Sí, así es. La verdad que a nosotros nos interesa mucho cómo generar dramaturgias que sean claras, que las historias lleguen al espectador, ¿no? Que le golpeen y por eso trabajamos siempre con un imaginario que es, bueno, común y que todos conocemos, ¿no? Ponemos en escena momentos que todos hemos atravesado para después llevarlo pues hacia otros lugares quizás más abstractos o más oníricos y jugar, ¿no? con esa cosa real pero también abstracta para lanzar preguntas sin tampoco tratar de resolverlas, no queremos hacer dogmas de nada, sino simplemente lanzar preguntas y que el espectador salga reflexionando siempre.
1: Uh-huh. Y lo hará, además saldrá, y en este caso en concreto a través del proyecto de mediación Subiac, cuando salgan a reflexionar podrán hacerlo junto a vosotros, ¿no? Y a vosotras, porque hay ese encuentro con el público en el caso de la representación en Gasteiz.
2: Eso es, después de la función, en todas las funciones que está habiendo dentro de Lanchansarean está este encuentro con el público, cortito, pero para generar un poco, romper esa cuarta pared y generar un diálogo así horizontal y cercano para poder preguntar dudas, cuestiones o lo que haga falta.
1: Uh-huh. Y ahí estaréis, bueno, pues parte del equipo. Hablábamos antes de Begoña, pero hay más gente en escena narrando esta historia, ¿no? Esta relación entre la fallecida y su pareja no consta solo de dos personas. Cuéntanos quiénes están ahí en escena.
2: Pues tenemos en escena a quien has nombrado, Begoña, que es de, bueno, de Gasteiz, conocida uh-huh. por su compañía El Mono Habitado. Uh-huh. Tenemos a Ingrid Magriñá, que también está desde el movimiento, pero con la palabra. Ella trabaja con una compañía de teatro muy potente que se llama La Zaranda, pero ella es una bailarina estupenda. Uh-huh. Y tenemos a Ainhoa Usandizaga y tenemos a Maggi desde Guipúzcoa, que, bueno, Maggi va colaborando muchos años con nosotros y la verdad que para nosotros es un gusto siempre estar con ella. Estoy yo en escena y Jordi, que ha sido el que ha coreografiado junto con Jonathan, está ahí en la mesa de técnica.
1: Sí, Jordi Vilaseca, recordemos, pues casi la otra pata importante de Proyecto La Rúa. Importantes sois todos y todas, porque hay mucha gente, como dices, que está habitualmente colaborando con el Proyecto La Rúa, como, bueno, pues por ejemplo, en el caso de la iluminación, David Alcorta, o en este caso del espacio sonoro a cargo de Luis Miguel Cobo, nombres que habitualmente escuchamos entre vuestras creaciones, y ahí estaréis en este caso, bueno, pues en Gasteiz, ofreciendo esta Casa Vacía que como comentabas, no lo va a estar tanto, no va a estar muy llena de ese espacio y ese universo onírico que habéis ido creando, y que yo ya, por alguna crítica que he leído, bueno, pues que os avala ya un poquito el trabajo, ¿no? Dicen un collage, en el caso de Álvaro Holgado, sí, de pura excelencia escénica, sí que ha gustado esto que mostráis. También se habla de lo transdisciplinar, ¿no? De, pues como comentabas, de juntar estilos y de mezclar, ¿no? Lo que antes nos comentabas.
2: Sí, la verdad es que a nivel de críticas ha sido una obra muy importante para nosotros, porque ha tenido una aceptación increíble. Bueno, hemos tenido 4 funciones en Madrid, todas sold out, en Barcelona, ¿no? También, o sea que eso ha sido muy importante para nosotros también, recibir toda esa parte de, bueno, la crítica tan positiva, y también, por supuesto, haber sido finalistas en los premios Max, que para una compañía independiente y pequeña como nosotros, pues nos pone en el mapa de artístico de nacional, y es muy muy importante para darnos visibilidad y poder ayudarnos a proyectarnos.
1: Sí, totalmente, lo comentábamos aquí en su día, y es cierto, enhorabuena simplemente por el hecho de que se os tenga presentes, eso es una forma de valorar evidentemente el trabajo, que luego, al fin y al cabo, es el que hay que ir sacando adelante, y en esta ocasión, bueno, pues será en Gasteiz. La experiencia en Madrid muy bien, entiendo que luego ya lo de jugar en casa también tiene su punto, ¿no?
2: Claro, para nosotros jugar en casa, o sea, para nosotros es importante porque está llegando a cerrar el ciclo, ¿no? Al final, por desgracia, las piezas tienen una vida y está tocando a su fin, y teníamos muchas ganas de iniciar la pieza inició, ¿no? Partió en Vitoria, y si va a dar estos últimos coletazos, que sea también aquí en casa. Para nosotros es casi como si fuese una despedida de la pieza, y queríamos hacerlo en casa, y está para nosotros muy importante también, porque los teatros muchas veces no programan dos veces la misma pieza, ¿no? Y que desde la red de teatro se haya dado esa confianza y se haya creído que la pieza merece volver a tener ese espacio, pues para nosotros es un regalo, y esperamos que, bueno, pues todas las personas que de alguna manera han pasado por nuestra trayectoria y que nos hayan visto alguna vez, que estén ahí para compartir este momento con nosotros.
1: Eso es, quienes se han quedado aún sin verla, pues tienen esa oportunidad el próximo 3 de junio en el Félix Petite para ver esa Casa Vacía, que, como decíamos, además es algo, bueno, pues peculiar, ese collage que nos ofrecéis, diferentes situaciones, pero haciéndonos también partícipes de ese rodaje de un documental, así que, bueno, algo peculiar que se vivirá sin duda en el Félix Petite. Y desde aquí invitamos a la gente a que se pase por allí para disfrutar de la Casa Vacía. Pues un placer, Aritz López, compartir estos minutos con vosotros. Recuerdos, y que vaya muy bien a toda la compañía. Y nada, os seguiremos, porque claro, esto no para, ¿no? La Casa Vacía enseguida cierra la puerta, pero habrá que abrir otra.
2: Así es, nosotros estamos siempre en constante movimiento. Así que pues llegan proyectos siempre con cosas en la mente y con cosas en la puerta.
1: Efectivamente, pues por ese constante movimiento brindamos, y que vaya muy bien, mucha suerte por casa, y hasta la próxima. Aritz López, de Proyecto La Rúa, un placer.
2: Es que recasco.
1: Agur.
2: Un abrazo, agur.

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2: 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Pues las temperaturas han subido, pero esto no quita que podamos seguir disfrutando de buen teatro, porque además ahora ya el teatro sale a la calle. De eso sabe mucho nuestro colaborador Germán Castañeda, que ya lo tenemos al otro lado para que nos hable de, bueno, de cómo podemos llenar nuestras agendas en cuanto a lo artístico en este mes de junio. Muy buenas, Germán.
3: Hola, Mireia. ¿Qué sí, tal? Claro, mucha agenda, mucha propuesta escénica y sobre todo lo que decías, como llega el calor y salimos a la calle, pues las artes escénicas salen a nuestro encuentro. Si sí, no vamos a los teatros, pues ellas se van a las calles y a las plazas con el buen tiempo. O sea,
2: efectivamente.
3: Que ahí tenemos agenda de todo tipo, en sala, cubierto y fuera.
2: Aquí hablábamos hace poquito de dos opciones, pero nos quedan muchas todavía por escuchar en lo que se refiere al mes de junio, que arranca ya, y cuéntanos con qué vamos a comenzar este mes tan veraniego.
3: Pues empezamos con la compañía Orchmuga, que es esa compañía bilbaína que lleva ya 37 años en el teatro de calle, ¿no? Hablábamos de en verano salir a la calle, pues ellos en verano, en invierno y cuando haga falta. Para ellos la calle es su escenario natural y así llevan pues casi cuatro décadas que celebrarán en breve, como decía. Para ellos, ellos siempre defienden eso, que la calle solo es un escenario más en el que se pueden contar cualquier historia, todo tipo de historias, todo tipo de dramaturgias y no una cosa restringida a pues montajes más festivos o solo familiares o más acrobáticos o visuales, sino bueno, pues dramaturgias como en otro teatro cualquiera. Uh-huh. Y eso es lo que ellos siempre han hecho, en este caso, con una nueva propuesta dirigida al público familiar. Pero además con la originalidad de que no es una única obra, es toda una saga, ¿no? Uh-huh. Lo avanzamos el mes pasado porque ¿sí? justo lo estrenaban en La Muerte Soca y bueno, pues ya tenemos esa primera entrega de esta saga familiar de teatro de calle, que como digo, lo que han hecho es intentar llevar ese fenómeno del cine, de los libros, al teatro, que hace falta pues fidelizar a los espectadores, al público, ¿no? Y más a los más jóvenes. Como es este caso, que es teatro familiar. Y se han inventado este personaje, que es Alonso, el mensajero de lo imposible, que es un mensajero pues un poco desastroso, ¿no? Con muchas cualidades más humanas que cualquier otro héroe de ficción habitual, para que podamos empatizar y relacionarnos con él. Uh-huh. Y es un mensajero que trabaja en una empresa llamada Ultra Express, que lo que hace es enviar paquetes, cartas a todo tipo de destinos en este mundo, en otros mundos, y enviar no solo paquetes y cartas, sino bueno, pues puede ser monstruos, animales, a saber. Entonces, con ese punto de partida, ellos les da para crear todo un universo en el que este personaje, junto con su inseparable amiga Anne, pues van a recorrer mil y una aventuras. Entonces,
2: Oye, pues si te parece, antes de recorrerlas y que nos hables un poco de qué va a ir, como veo que hay en esta ocasión, además de la dirección musical a cargo de Ivonne Aguirre, está David Sánchez con la creación y composición de una canción de la saga entera, vamos a inmiscuirnos en ello y ahora nos hablas del universo que han creado para Alonso, ¿te parece?
3: Venga.
4: Ultra Express marcha. El Mugan Salán. Mesuraría Press.

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1: Da la impresión, Germán, de que la gente va a salir entonando, ¿no? Esta canción, esta tonadilla que va a sobrevivir, sí, a la obra.
2: Sí, sí, esto tiene intención de permanencia, ¿no? Como la propia saga, como decías, es la canción que se ha hecho para toda esta saga, para este personaje, para Alonso y su amiga Anne. Y bueno, pues hay versión tanto en castellano como en euskera, porque todas las entregas de esta saga tendrán también su versión en castellano y en euskera, y siempre acompañadas pues de un espacio sonoro cuidadísimo, con un montón de efectos, onomatopeyas, sonidos, etcétera, músicas, pero además con esta canción de la saga, ¿no? La primera entrega, que creo que no lo hemos dicho, es Alonso, el mensajero de lo imposible y la carta perdida, que la vamos a tener este mes de junio en un montón de municipios vascos y todas ellas, en este caso, en euskera. O sea, Alonso es Iñesko Mandatuen mesularia eta galdutako gutuna, que la tenemos en Aretxabaleta el 5 de junio, Oñati el 6, Basauri el 20, Eibar el 25, Sopela el 26 y luego en julio en Getxo, en un formato que luego hablaremos cuando avancemos en la sección, o sea que luego lo recuperaremos, pero vamos, que va a recorrer un montón de municipios este Alonso, en este caso en su primera entrega y en euskera, con sus aventuras y sobre todo con su oficina móvil de esa mensajería ultra express que decíamos, que es una grandísima estructura dinámica que, bueno, pues por cosas del azar y de esta mensajería mágica se aparece allí en medio de una calle, plaza, parque o avenida y teletransporta pues tanto encargos como personajes como seres de todo tipo y condición que nos podamos imaginar. Entonces, para mí, yo viendo esta pieza, lo que me apetecía era como volver a ser chiqui y poder experimentar todo esto desde los ojos de los más jóvenes, ¿no? Porque realmente es como un parque de atracciones en vivo lo que propone Orsmuga. Es una sorpresa constante, una interactuación con el público y una capacidad de integrar al público en la acción, que bueno, yo creo que las familias van a disfrutar de lo lindo con esta primera entrega, que como decimos, es solo el lanzamiento de la saga, porque ya tienen la segunda entrega en marcha, preparada, con todos los ensayos en marcha y con el estreno ya definido para septiembre, que será Alonso, el mensajero de lo imposible y la invitación dorada. Esa será la segunda historia, pero bueno, de momento, pues esta primera.
1: Claro, que lo tienen ya todo pensado para que vaya repartiendo este personaje tan entusiasta, tan caótico que se han inventado y que tiene un sueño, que es convertirse en mensajero de oro, y ahí va, bueno, pues repartiendo por los diferentes municipios que has mencionado, bueno, pues todo su saber hacer con esa amiga que se ha echado. Pues sin duda, bueno, pues una buena opción, ¿no? Además, eso con espíritu de continuidad, que eso pues nos da más vida, ¿no? Todavía en cuanto a las obras teatrales.
2: Sí, sí, es lo que decíamos, llevar ese espíritu de las sagas al teatro, que es algo, bueno, que no es muy habitual, y menos en el teatro vasco, ¿no?, por aquí cerca, y que Orsmuga, pues como siempre, con sus propuestas arriesgadas y valientes, pues ahí van con este cuádruple estreno, en realidad, ¿no? O sea, imaginémonos también la dimensión del trabajo de estrenar a la vez las dos primeras entregas en dos idiomas cada una. O sea, esto es preparar cuatro obras distintas a la vez, o sea, todo un mérito para Orsmuga, y lo que decías, las que vendrán, porque bueno, ya ves que en junio hemos dicho que tienen pues como 6-7 funciones y las que tendrán, o sea que seguro que Alonso, este personaje que no sé si lo hemos dicho, interpretado por Alex Antúnez, al que acompaña Aroa Blanco como Anne, su amiga, y luego Iñaki Aguinaga, que hace todos los secundarios con unas máscaras fantásticas de Javier Tirado, que es este hombre que ha trabajado también con María de Jong y que hace unas máscaras como muy reconocibles y con un estilo, una belleza preciosa, pues ahí estarán los tres, suponemos que trabajando en muchas entregas más de la saga, no solo en estas dos primeras que ya son una realidad.

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2: Pues apuntamos esas fechas de momento y esos lugares y seguiremos de cerca a este repartidor. Si él es peculiar, no lo es menos tampoco, aunque cambiamos de público objetivo, digamos, el protagonista de la siguiente opción que nos traes es Fronteras. Hace poquito estaba en el Teatro Arriaga. Ahora estará en Donosti el 13 y el 14 de junio. Esta obra, bueno, pues que nos habla de un fotógrafo, en este caso, ¿no? Pero claro, ya la temática varía.
3: Sí, sí, sí, la temática varía. Esto ya es un espectáculo para, bueno, para público adulto y lo que hace en este Fronteras, de dirigida por Andrés Lima, es traer al castellano y a producción española hecha en el Estado de una obra de Henry Naylor que bueno, que triunfó ya en 2017, hace unos años, en el Fringe de Edimburgo, el mítico festival Fringe, y que luego se ha visto en Inglaterra, en Estados Unidos, y que ahora por primera vez se ve en castellano en España y en concreto en Euskadi, porque el estreno absoluto fue en el Teatro Arriaga y, como decías, en junio están 13 y 14 en el Victoria Eugenia de Donosti y bueno, protagonizada por Eneko Sagardo y Carolina Ayuste, que son, yo creo que por lo menos para mí, dos de los, si no los mejores actores de su generación, ¿no? Eneko Sagardo y, aparte del Goya por Andía, Carolina Ayuste también por Carmen y Lola, creo que fue, no sé si por La Infiltrada también, y en teatro los dos han destacado claramente. Entonces aquí se unen los dos en esta historia de Henry Naylor, que lo que hace es bueno, hablar de un gran drama global que sería la migración, los refugiados, las muertes en esos periplos migratorios al margen de la ley, tan duros desde países con problemas hacia Occidente, pero lo hace hablando de dos historias muy íntimas y muy cercanas de estos dos personajes, ¿no? El protagonista que decías, que es este reportero interpretado por Eneko Sagardoy, Sebastián, un reportero gráfico, bueno, pues que empieza su carrera con mucho empeño, muchas ganas y mucho ímpetu, y pues acaba realizando un retrato de un por entonces desconocido Osama Bin Laden, pero que luego, pues cuando todos descubramos quién es Osama Bin Laden, pues le catapultará a la fama y como fotógrafo, y luego paralelamente nos habla de una grafitera siria que, bueno, pues que sobrevive como puede en la guerra de su país y que finalmente decide huir de su país y lanzarse al mar Mediterráneo, ¿no?, en busca de una vida mejor. Entonces, bueno, pues muy inteligentemente esta obra va trazando una relación entre ambas historias, en principio no relacionadas, y poco a poco iremos viendo cómo se desarrollan las vidas paralelamente de estos dos personajes muy interesantes y relacionados con esta crisis global, ¿no? Estos intereses geopolíticos y estratégicos y económicos que, bueno, en los que a veces Occidente pues da la espalda y no quiere mirar, y en los que, bueno, no sé si desde como individuos podemos hacer algo, pero bueno, aquí en esta obra pues nos llama por lo menos a mirar de frente a este problema a través de, como decía, pues dos historias como íntimas, cercanas, un lenguaje muy directo, pero para hablar de un problema pues muy global y muy universal, ¿no?, que es pues la migración y los desplazamientos de refugiados.
2: Bueno, pues un tema arduo, contado, como dices, de esta manera, desde estas dos personajes interpretados por Carolina Ayuste y Eneko Sagardoy, lo que da pues el nivel de calidad ahí sobre la mesa, y encima dirigidos por Andrés Lima. Fronteras estará en Donosti, así que, bueno, pues la gente que tome nota y si les apetece pues pasarse por el Victoria Eugenia el 13 y el 14 es una opción. Ahora nos vamos a hablar de música con algo de lo que teníamos ya muchas ganas, ¿no?, de que sacaran ya por fin el nuevo trabajo los chicos y chicas de Modé Quartet.
3: Sí, de Modé, que llevan ya tiempo con su sello de comedias musicales, ¿no?, que llegaron incluso a ganar el premio Max en 2021 a mejor espectáculo musical del Estado con un musical en euskera, ¿no?, con Cuchida Zubice, Bide a Isabel. Pues ellos ya tienen este sello suyo personal y reconocible, que es este teatro musical en euskera con mucho humor, con un humor con cierto toque surrealista y siempre como muy con una conexión muy directa con el el público asistente, ¿no? Ese es ya como su sello, el sello de su teatro. Y llevábamos ya tiempo, como decías, esperando a que estrenaran su próxima obra, de la que llevaban tiempo hablando y que por fin es una realidad. Es Rip Asken Musicala, y que se estrenará, se podrá ver por primerísima vez el 26 de junio en Villava, en Navarra, y suponemos, damos por hecho, que pronto en todo Euskadi girando, ¿no? Como siempre ha ocurrido con sus montajes en euskera. Tenemos que recordar, pues eso, aparte de Cuchilla, Subidea, Isabel, también tienen piezas memorables como Ichachita, que fue un musical catalán, que se llamó Pegados en su momento, sí, que recorrió todo el estado hace años y que ellos recuperaron y hicieron como renacer en euskera con un nuevo planteamiento y con mucho éxito y con mucho acierto, ¿no? Entonces, en este caso, bueno, pues un nuevo musical, como su nombre daba a entender, ¿no? Con ese rip, ambientado en un cementerio. Y bueno, pues esto les da pie a utilizar ese humor suyo, en este caso pues más tirando hacia el humor negro y bueno, pues a hablar o mirar de frente a la muerte, pero sobre todo, como ellos mismos dicen, hablar también de la vida, ¿no? En contraposición, hablar de lo absurdo de la vida, de lo frágil de la vida, lo bello, lo misterioso de la vida, con este cementerio como escenario y con músicas y canciones y letras originales, por supuesto, de Mode y en euskera. Es una nueva pieza de dirigida y escrita por Pachi Barco, coescrita con Carlos Zavala, y pues eso, de nuevo con composiciones originales del equipo de Demode y la dirección musical, como siempre, de Joli Pascualena. Y bueno, pues en el elenco, además de estar los Demode, repite Santi Corcostegui, que ha trabajado varias veces con ellos y que es un grandísimo actor de musicales. Hace poco le podíamos ver en El Mago de Oz, producción vasca, en el Euskalduna de Bilbao, y pues lo que digo, un gran actor de musicales de aquí, de Euskadi. Y además la propuesta cuenta con dos voces invitadas, no hacemos spoiler ni desvelamos nada, no vamos a dar muchos detalles, pero cuenta, digamos, que con dos grandes actores invitados a modo de voces, no en presencia corpórea, que son Aitziber Garmendia y Jon Plazaola. Entonces, bueno, pues nos podemos imaginar con todos estos ingredientes lo que nos van a ofrecer,
2: pues sí,
3: Demode una vez más. Mucho humor, mucha música, algo de reflexión también. Y bueno, pues un musical de calidad, como siempre, porque es lo que, lo que hacen.
2: Y además siempre tienen guardada eso, pues una sorpresa, ¿no? En cada trabajo, para que la gente también se vaya, pues eso, con impresionados, al menos, de su calidad vocal y también, bueno, de lo que nos muestran. Siempre hay con detalles. Bueno, pues esto en cuanto al teatro, digamos, más de sala, o en este caso musical, pero luego decíamos, salimos a la calle, ¿no? Llega el momento de los festivales de calle, ya en junio, obviamente. Y ávidos de ello estamos. ¿Qué nos cuentas?
3: Pues tenemos varios, ya empiezan en junio, luego en julio habrá muchos más, pero bueno, en junio tenemos ya los primeros y vamos con el Getxo Escena Kalean, que es el que hablábamos antes cuando hablábamos de Ortsmuga, que iban a estar en julio en este festival, y lo recuperamos porque es el primero, vamos, el que estrena la temporada, porque de hecho ellos llevan ya desde mayo haciendo este festival en calle, ¿no? En Getxo, en el auditorio al aire libre de la estación de Las Arenas, ese pequeño anfiteatro que tienen ahí en esa plaza de la estación, pues desde principios de mayo, todos los sábados hasta finales de julio, han estado teniendo espectáculos y los que vendrán, ¿no? Espectáculos para todas las edades, de todo tipo, de tanto danza como teatro como circo. Y como decíamos, en el caso de Alonso, el mensajero de lo imposible de Ortsmuga, pues estarán el 11 de julio, pero durante todo junio tenemos propuestas, como decíamos, todos los sábados. Y podemos destacar pues la del 6 de junio, por ejemplo, que es Tenet, que es una pieza de una compañía catalana de circo, centrada sobre todo en lo acrobático, ¿no? La parte más acrobática del circo. Ajá. Que son una olla colectiva. Y bueno, pues es un gran espectáculo de gran formato con hasta 8 acróbatas, creo recordar que son, sí, 8 acróbatas, con un músico en directo y pues con una propuesta muy llamativa, como decíamos, de gran formato, que es para todos los públicos y que a la vez no se queda solo en la acrobacia, sino que tiene un pozo, un fondo, porque nos habla, bueno, de las distintas miradas que podemos tener cada uno, cada una sobre la realidad, ¿no? De cómo, o sea, nos invitará a que exploremos esas miradas propias y a que compartamos las miradas ajenas para, bueno, ser conscientes de que la realidad se puede mirar desde muchos prismas y que eso, lejos de separarnos, nos acerca, ¿no? Entonces, bueno, pues circo acrobático con pozo desde Cataluña el 6 de junio.
2: Un sello, por lo que veo, perdona, de premio ya Panorama Circada de 2025. Sí. O sea que, vamos, con sello de calidad ya vienen.
3: Sí, sí, sí. Vienen de Cataluña con ese premio y un espectáculo que merece la pena ver. Además, eso, para todos los públicos, es una oportunidad de ver toda la familia una pieza que va a disfrutar por igual tanto los chiquis como los más mayores.
2: Uh-huh. Bueno, pues eso es una de las que destacamos de ese festival que, como dices, ya está en la calle, Getxo Escena Kalean, y que, bueno, continuará durante todo el mes de julio. Entrada gratuita, claro, ahí en la calle se puede ir y disfrutar cada sábado de estas propuestas de mimo, de música, bueno, de circo, de todo ahí en Getxo. ¿Algún festival más que está ya sobre las calles, no? En este caso de Gasteiz.
3: Sí, sí, no podíamos pasar por alto el Caldearte de Gasteiz, porque este 2026 cumple además 20 años, o sea que su vigésimo aniversario, cumpleaños redondo, ¿no?, de esta muestra internacional de calle de Gasteiz, que va a ser del 12 al 14 de junio, un único fin de semana, pero un único fin de semana incesante, o sea, 32 compañías y hasta 58 espectáculos en esos tres días, ¿no? Compañías tanto gasteiztarras como de Euskadi, como del Estado, como internacionales, incluidos algunos estrenos en el Estado, algunos estrenos absolutos, o sea, un montón de cosas que yo invito a navegar en el programa de Caldearte, pero podemos, si quieres, desgranar alguna cosilla y destacar alguna cosa especial, sí, que va a tener esta vigésima edición.
2: Lo que dices es variante solo el programa, porque son muchas compañías, muchos buenos trabajos reunidos, ¿no?, ahí aglutinados ese par de días, tres días escasos. Así que cuéntanos con alguna pincelada, aunque luego la gente elija y vaya a ver lo que quiera, obviamente.
3: Sí, pues tenemos, por ejemplo, una propuesta que se llama Blue, de una artista portuguesa que se llama Margarida Monteni, y que ya la conocíamos porque, bueno, el año pasado en Valladolid recibió en el TAC de Valladolid recibió el premio a la mejor intérprete, y el año pasado también, el 2025, estuvo en el Dantzaldia de Bilbao con su compañía de danza. Ajá. Y es una artista pues que entre la danza contemporánea, el circo, la acrobacia, plantea aquí un espectáculo que merece mucho la pena ver, y del que además habrá dos pases en Caldearte. Como decíamos, se titula Blue, y bueno, yo recomiendo a la gente que se lo apunte, pero no solo este. Tenemos también, por ejemplo, el espectáculo No, así de categórico, directamente No, de la compañía de danza madrileña La Venidera, que lo tenemos ahí en la picota porque están nominados a 4 premios Max 2026, que se entregan en nada, el 1 de junio en Mérida, o sea que cuando les veamos en Gasteiz ya sabremos si se han llevado 1, 2, 3 o 4, incluso el de mejor espectáculo de danza, con este No.
2: Sabremos si es un No, bueno, o son 4 síes, ¿no? O cuántos.
3: Ojalá para ellas que sean 4 síes, ¿no? Irene y Albert, que tienen, o sea, ellos vienen del Ballet Nacional de España, tienen ese pozo de danza flamenca, danza española, pero lo mezclan con contemporáneo. Ha colaborado con ellos Marcos Muró, que es el director, el creador de la mítica compañía de danza contemporánea catalana, La Veronal. Entonces, bueno, aquí presentan esta peculiar propuesta entre danza española clásica, flamenca y contemporáneo, ¿no? Entonces, bueno, dos pases también de No. Encima, como decíamos, pues al ser todo al aire libre, todo gratuito, o sea que una buena ocasión de ver esta pieza que puede ser pues la gran ganadora de los premios Max, quizá. Y luego, barriendo ya para casa, para compañías vascas, podemos destacar a De Abrubelcha, por ejemplo, que también tendrá un par de pases de su pieza, su Talca, que es una de sus grandes piezas también. O a La Sala, con la compañía guipuzcoana de danza contemporánea de Judith Argomaniz, que presentarán también un par de pases de Burnt, su pieza extracto de una pieza más grande que tenía, que se llamaba Shine, y que es un trío con tres bailarines que llevan largo tiempo trabajando con Judith y que por lo tanto tienen su clarísima compenetración, trabajo en equipo, su lenguaje común, su universo común y bueno, una pieza que merece la pena también este Burn.
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1: Bueno, pues muchas propuestas, como dices, muchas vascas, otras internacionales que van a ir pisando las diferentes plazas y calles que componen este festival, Calde Arte, que ya cumple su 20ª edición, ahí es nada, y que sigue, bueno, pues dando gloria para ese fin de semana, porque la verdad es que lo complicado de ello es hacerte el croquis, ¿no?, de cuáles visitas. Bueno, está bien estas que nos apuntas para tenerlas más presentes, pero sí que es complicado hacer un poquito la agenda, ¿no?, para ese 13, 14,
2: sí,
1: 15.
2: Sí, además, este año, eso, al ser el 20º aniversario, pues no solo tienen toda la programación de este 2026, sino que se han propuesto recuperar espectáculos y compañías que han ido siendo parte de este festival de calle de Gasteiz a lo largo de estas dos décadas. Uh-huh. Entonces tienen toda esa programación añadida de compañías que ya han pasado por allí, pues como el caso de Abruelcha que mencionábamos, pero también otras como Marqueliñe, como Ica, como Trapusarra, que también estarán presentes. Entonces este año sí que se nos multiplica, hay que coger la agenda y subrayarse y meterse en el calendario todas las citas interesantes, que son muchas, y además actividades paralelas, porque tiene una exposición de fotografía. Bueno, en este 20 aniversario tiran la casa por la ventana en Gasteiz.
1: Bueno, pues esto de cara al mes de junio, que ya estamos a punto de estrenar, entiendo que en julio habrá muchas más opciones, nos las contarás a finales de junio y nada, y entiendo que ya estás tú ojo a visor de lo que nos puedes contar aquí en el último apuntador.
2: Sí, muchas cosas para julio, tanto en estos festivales de calle que decíamos, ¿no?, que son fechas propicias,
1: sí,
2: como luego igual un adelantito de agosto hacemos, ¿no?, de esas uh-huh. Fiestas y semanas grandes que tenemos, sobre todo en las tres capitales, ¿no?, con muchas propuestas de teatro, entre las que siempre hay algo interesante que seleccionar, ya iremos contando.
1: Sí, ya se sabe quizá alguno de los programas, pero está bien tenerlos aquí presentes, porque es verdad que en agosto, en esas fiestas grandes, bueno, pues la gente quiere ver, ¿no?, de cerca a las grandes producciones que se suelen acercar, aparte de las que no lo son quizá tanto, pero luego en calidad como nos sorprenden y nuestras artistas. Así que está bien tener esta sección aquí a mano para saber lo que no nos podemos perder. Un placer, Germán Castañeda, gracias por estos minutos y nada, con las agendas llenas nos despedimos ya hasta el mes que viene.
2: Pues gracias a vosotras y efectivamente nos escuchamos otra vez en julio.
1: Efectivamente, y nos vemos por las calles o por los teatros. Agur, Germán.
2: Venga, nos vemos, agur.

Y no hay tiempo para más. Hasta aquí ha llegado hoy este programa dedicado a las artes escénicas. El último apuntador les cita para dentro de 7 días aquí en las ondas de Radio Euskadi y Radio Vitoria. También pueden escucharnos en la plataforma WOW. Hoy damos las gracias especialmente a ustedes por estar al otro lado como cada semana y también a Arnach, Aritz y Germán por haber puesto voz a El Último Apuntador. Nos vemos en los teatros.

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1: Son las 11 de la noche, Gabón. Las negociaciones entre Irán y Estados Unidos para poner fin a la guerra se eternizan. Después de que Trump hiciera el viernes los enésimos cambios en la última propuesta que tanto Irán como los negociadores norteamericanos habían aceptado, ahora es el país asiático quien asegura que va a cambiar los cambios. Un portavoz del gobierno, a través de la Agencia Oficial de Noticias del país, afirma que no han aceptado esas modificaciones de Trump al acuerdo preliminar y que van a introducir nuevas enmiendas. En casa, la consejera de Justicia y Derechos Humanos, María Jesús San José, y el director del Instituto Vasco de la Memoria, Gogora, Alberto Alonso, han entregado a sus respectivas familias los restos mortales de los dos milicianos de Cosme Ayala Yoldi y Manuel Hernaiz Ruiz Díaz, recuperados de la fosa del cementerio de Amorebieta Etxano en julio de 2025. Se les ha homenajeado con ese aurisku que escuchan. Murieron en abril del 37 en los frentes de guerra de Lorrio y Muxica, respectivamente. Los dos eran jornaleros, estaban casados y tenían hijas que se quedaron sin padres desde los 16 meses. Y más representantes institucionales, en este caso de Bilbao, de Vizcaya y del Gobierno Vasco, así como de la dirección de Quiriquiño y Castola, que ha cogido esta edición este año de Iribiraldia, han puesto en valor el compromiso colectivo en favor del euskera en el acto de apertura de la fiesta de las Ikastolas de Vizcaya, que a lo largo de este domingo se ha celebrado en la Ikastola del barrio bilbaíno de Churdi. La directora del centro, Aisea Echebeste, ha reivindicado la importancia de esta fiesta para el euskera, la cultura vasca y su modelo educativo.
2: Las Ikastolas son vitales para el impulso del euskera, de la cultura euskaldun vasca. Y bueno, con estas fiestas les damos bastante impulso y sobre todo en un sitio como Bilbao, pues es un pulmón el día de hoy. Se acerca muchísima gente, conoce un poco todo lo que es la diversidad de la cultura que tenemos aquí y para nosotros es vital y muy, muy importante enseñarlo.
1: Y el primer día de la temporada de baños, que empieza mañana, va a ser soleado, sobre todo en el interior, donde podrían rozarse de nuevo los 30 grados. Vamos a conocer la previsión meteorológica para todo el territorio. Euskalmete, Cusqueña y Turrioz.
3: Empezaremos el día con abundante nubosidad baja en la mitad norte y podría lloviznar un poco. Luego, en cambio, a partir del mediodía irá limpiando. Durante la tarde, tanto en el sur como en el norte, predominará el ambiente soleado. Soplará el viento del norte y del noroeste y las temperaturas máximas descenderán un poco más en el sur. En general, se situarán entre los 20 y los 25 grados.
1: Pues con la previsión del tiempo finalizamos. Son las 11 y 3 minutos de la noche. Regresamos a las 12 a medianoche con más noticias. Gerarte.

Tiene inicialmente algo del Lonely Woman de Ornette Coleman, pero el giro final se aferra a la misma libertad que defendió como creador el saxofonista. Aires de libertad es el título de este tema con el que hemos abierto tiempo de clásicos del siglo XXI, tema del contrabajista catalán Manel Fortià, que con Despertar, publicado en 2022, debutó no como líder, pero sí como líder al frente de un disco con temas completamente originales. Despertar es el retrato de un sueño hecho realidad, pero del que despertó demasiado pronto. De un disco con temas completamente originales. Despertar es el retrato de un

A Nueva York llegó Manel Furtia por el JFK, allí se subió al tren del aeropuerto, tren circular, de ahí que titule Circular, un tema en que ya comienza a vislumbrarse la actividad frenética de Nueva York, donde vivió 3 años, quería que hubiesen sido más, pero Furtia tuvo que regresar cuando el mundo paró por la pandemia. Y el mundo también se detuvo en la distancia, especialmente para Manel, cuando estando en Nueva York supo del atentado en las Ramblas de Barcelona. Allí en la distancia le llegó una noticia muy próxima y a esa noticia, a la vivencia en la distancia, dedica el día después una reflexión sobre aquel momento con el deseo claro de que no se repita. Lo hace junto a Marco Mezquida y a Rafael Paniagua.

Meses antes de despertar, o al menos de publicar el disco Despertar, Manel Furtià, nuestro protagonista en esta sesión de clásicos del siglo XXI, presentó Arrels, Raíces, en catalá, primer trabajo del grupo Libérica, que comparte con Antonio Lizana, saxo y voz, Pera Martínez, voz, Rafael Panier, batería y Max Vilavecchia, piano. Y sí, suena en cierto modo a lo que entendemos por jazz flamenco, pero con varias peculiaridades. La fundamental, que el repertorio está inspirado, está basado en canción tradicional catalana, la que el contrabajista aprendió y cantó de pequeño aquí en relación de iguales con el cante flamenco, con el castellano. Esto último le corresponde al gaditano Antonio Lizana, que entrelaza su voz con el cante en catalá de Pera Martínez, voz del grupo Los Aurora, del que, por cierto, también forma parte el pianista de este grupo, Max Vilavecchia.

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Uno de los ídolos de Manel Fortía, del contrabajista Manel Fortía, es Charlie Haden. Su lirismo asoma en este tema que Manel Fortía grabó en 2014 en un disco a dúo con el pianista Marco Mezquida. Haden Song, el título, abría disco, Mezquida y Fortía los escuchábamos juntos antes en Despertar. Entonces, en 2014, el mundo del jazz estaba despertando a ese artista que es Marco Mezquida, y poco a poco lo está haciendo ahora con nuestro protagonista, con nuestro clásico del siglo XXI, Manel Fortía. En aquel trabajo, bajista y pianista compartían originales y versiones. Una de las versiones dio título al disco, My Old Flame.

My Old Flame de Arthur Johnston, a cargo de Manuel Furutía en contrabajo y Marco Mezquida piano. La que se apaga, por cierto, es la llama del tiempo de estos clásicos del siglo XXI, así que nos vamos a ir, no sin dejaros con un poquito de otro trabajo de nuestro protagonista, de Manuel Furtía, del contrabajista catalán, que en 2020 compartía protagonismo con la cantante Magalí Sare en un disco titulado Fan y Núvols.

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1: Es medianoche, Gabón. La rebaja del IVA a la electricidad y al gas promovida por el gobierno del Estado en marzo para paliar los súbitos repuntes que provocó la guerra en Irán llega hoy a su fin. Esto va a elevar la factura unos 10 o 15 euros, pero otros precios de Edernet Frontera van a seguir contando con algunas ayudas.
2: Las medidas decaen sí y eso implica que se regresen a porcentajes de IVA previos a la implementación del plan, esto es el 21%. Hasta el 30 de junio se mantendrán activas otras deducciones, las fiscales sobre los hidrocarburos, con el IVA al 10% en gasolinas, gasóleos y biocarburantes. También habrá devoluciones parciales del gasóleo profesional y seguirán en vigor las medidas sectoriales, como ayudas a agricultores y transportistas. También los descuentos reforzados del bono social eléctrico. En caso de estos últimos, en función de la evolución de los precios, podrían suprimirse, pero también seguir más allá del 30 de junio, incluso adoptando nuevas ayudas.
1: Hoy también hay más previsiones para esta jornada. Los sindicatos médicos se reúnen con el Ministerio de Sanidad para tratar el conflicto laboral, que se está prolongando ya más de un año. Las centrales dicen llegar con voluntad de negociar, pero vista la actitud del Ministerio, aseguran que va a ser difícil cerrar un acuerdo que evite la huelga ya convocada para el mes de junio, entre los días 15 y 19. Las diferencias entre ambas partes siguen siendo evidentes. Los sindicatos médicos reivindican un estatuto propio que regule sus condiciones laborales. Y hoy también comienza la temporada de baño en Euskadi con el 87% de las zonas de baño con calidad de agua óptima. El Departamento de Salud del Gobierno Vasco va a dar inicio así a la temporada oficial de baño en Euskadi, que este año cuenta con 46 zonas censadas, 41 en la costa y 5 en el embalse de Ullibarri-Gamboa. Eso sí, Salud recomienda no bañarse en 4 arenales que no cumplen con la calidad mínima exigida. Son las arenas en Getxo, Toña en Sukarrieta, Carraspio Txiki en Mendexa y Portu Txiki en Ciervena. Y a medio camino entre el deporte y la locura, esa prueba deportiva de Gloucester, Inglaterra, en la que se tira un queso montaña abajo y los participantes se lanzan detrás. Bueno, pues en la edición número 200, la ganadora de la prueba femenina es de Euskal Herria, Unai Macías.
3: Su nombre es Alix Eugas, es de Don Iván Eloitzune.
4: ¡Vamos, Alix! ¡Wow!
3: Y es la ganadora de una prueba con siglos de antigüedad, el Cooper's Hill Cheese Rolling and Wake. Para ella, solo participar era un sueño hecho realidad.
5: Había oído hablar de ella hace muchos años, cuando estaba todavía en el colegio. Era tan loca, pensé, pues un día lo haré, porque parece divertido así una vez en su vida.
3: Pero ganarlo ha hecho que sea mucho más especial.
5: Me lo dijeron cuando llegué y estaba un poco recuperando y me dicen, ganaste. Me alegré muchísimo, pero todavía estaba muy mareado.
3: Su victoria significa
5: estar en Inglaterra, un pedazo en Inglaterra, un pedazo en América. Claro, vendrá al País Vasco, el queso todavía no ha acabado de viajar.
3: Que llegará a Euskal Herria una parte de uno de los quesos más famosos del mundo.
1: Otra carrera menos accidentada ha reunido en Gasteiz a 2.100 participantes que han salvado un recorrido de 5 kilómetros con salida y meta en la explanada de Mendizabala. En los minutos previos al inicio de la marea rosa se ha rendido homenaje a 3 gimnastas alavesas que han sido embajadoras de la prueba en el trigésimo aniversario de su medalla de oro en los Juegos Olímpicos de Atlanta 96, en la especialidad de juegos de conjuntos de gimnasia rítmica. Una vez concluido el calendario de 9 carreras, se va a hacer una donación de 100.000 euros a la Asociación Española contra el Cáncer, 20.000 más que en la edición de 2020. Y además se espera llegar a los 200.000 euros en donaciones entre todos los proyectos solidarios. Y otra previsión para esta jornada, la Ertzaintza va a intensificar esta semana la inspección de las condiciones técnicas de los vehículos. En colaboración con las policías locales, va a reforzar los controles de las condiciones técnicas de los vehículos con el objetivo de comprobar si se cumplen las exigencias para circular. Alumbrado, estado de los neumáticos o tener la ITV al día van a ser algunas de las cosas que se van a mirar con más detenimiento. Circular, por cierto, sin la ITV pasada constituye una infracción grave que conlleva una sanción de 200 euros. En la última campaña, 192 vehículos fueron sancionados por alguna deficiencia técnica grave. Hablamos de 1 de cada 10 de los que fueron inspeccionados. Y cerramos mirando a Colombia, porque allí han cerrado ya los colegios electorales. Ha comenzado el escrutinio de las papeletas. Empieza el recuento de votos para las elecciones presidenciales, para elegir a quién sucederá a Gustavo Petro. Una decisión que puede ir a una segunda vuelta seguramente el próximo 21 de junio, si ninguno de los candidatos obtiene la mitad más uno de los votos, algo que parece improbable teniendo en cuenta las encuestas preelectorales que dan como favorito al senador de izquierdas, a Iván Cepeda, del partido Pacto Histórico, el mismo que Petro, seguido por el abogado ultraderechista Abelardo de la Espriella, que de momento parece ir en cabeza con los sondeos, con los primeros recuentos de los votos. Está con un 12,5% del voto escrutado, es del Movimiento Defensores de la Patria, y seguido al final por el tercer puesto por la uribista senadora Paloma Valencia del partido Derecha Centro Democrático, aunque como decimos es muy probable que sea necesaria una segunda vuelta que se celebraría dentro de 3 semanas. Con esa información finalizamos, pasan ya 5 minutos de las 12 de la noche, regresamos a la 1 en punto con más información. ¡Qué suerte!

0: Egunon Gasteiz, Egunon Araba. Bienvenidos al mundo de los viajes y la aventura. Siempre está con la maleta preparada, eso sí, con diferente indumentaria. Si el destino le acerca a los países del hielo o a lugares donde el calor protagoniza gran parte de los días del año. Conocedor probablemente como nadie de los pueblos árticos, con más de 40 expediciones a ellos, hoy nos lleva hasta Guatemala. Saltamos el charco para acercarnos al corazón del mundo maya, un país del que escribe que es místico y ancestral, con un legado cultural que está muy arraigado en las costumbres y tradiciones de los habitantes indígenas del país. Es la cuarta vez que llega hasta Guatemala Francesc Bailón, explorador, investigador, profesor y aventurero. ¿Cómo estás? Muy buenas. ¿Qué tal?
1: Hola, ¿qué tal? Todo muy bien.
0: Bueno, Francesc, en esta ocasión atrapado en Guatemala, atrapado en el estudio de las culturas precolombinas, ¿no?
1: Sí, realmente Guatemala es bueno, uno de mis tres países preferidos, junto con Groenlandia y Mongolia. Y en este caso, bueno, tengo una historia curiosa con Guatemala porque yo hice el primer viaje allí en 1993, que además, bueno, necesité permisos especiales para entrar porque estaban en plena dictadura, por medio de una guerra civil, con problemas con las guerrillas, el ejército y todo eso, y muchas de las tradiciones guatemaltecas estaban prohibidas, al menos en público, ¿no? Pero me enamoré de ese país, o sea, me quedé fascinado. Y después, pues casi 30 años después, regresé de nuevo a Guatemala y he repetido dos veces más, he ido cuatro veces. Y es de esos países, yo no sé si hay muchos así, que en lugar de tirar hacia adelante, tiran hacia atrás en el sentido tradicional, digo, el bueno, ¿no? Es decir, Guatemala en los últimos 30 años ha recuperado muchas de sus tradiciones que estaban prohibidas, muchas de sus costumbres, y entonces es un pueblo que está recuperando todo eso que no había que había perdido durante la época más oscura de su historia, ¿no?
0: Claro,
1: todo eso que no había que había perdido durante la época

0: primero su naturaleza, lo tiene prácticamente todo, como diríamos, excepto desierto y esas cosas, pero selva, playas, montañas, volcanes, lagos, etcétera. Después está el tema, digamos, del indigenismo. Para mí, esa es mi opinión, yo creo que Guatemala es de los pueblos más auténticos a nivel indígena de toda América. Y en el tercer atractivo es ver cómo estos pueblos indígenas que viven en Guatemala son, o sea, los descendientes de los mayas. Mantiene la cultura viva de esta civilización precolombina en la actualidad, ¿no? Y realmente es fascinante, ¿no? Porque ves que incluso la gente va a hacer rituales chamánicos a yacimientos arqueológicos maya, ¿no? O sea, está todo muy muy ligado, ¿no? El mundo del pasado con el del presente.
1: Oye, Francés, ¿ha merecido la pena este trekking, estos 150 kilómetros, andar por la selva con todo lo que uno o una se puede encontrar allá? ¿Merece la pena, entiendo, cuando se llega precisamente a esta cuna de la civilización maya, ¿no? Cuando nos encontramos ante este yacimiento arqueológico, decías, uno de los más grandes, ¿no?
0: Sí, sí que merece la pena, sin duda. Yo pienso que son, por una parte, es el esfuerzo por llegar a un objetivo. Después ya es una cuestión emocional, vital, que todo ese esfuerzo te lleva a un lugar que realmente es mágico, porque desde arriba de la Danta ves toda la selva del Petén, ves hasta México, realmente es impactante. Y además también teniendo en cuenta que durante el trekking tú vas visitando antiguos yacimientos mayas, que en algunos casos pues son de los más antiguos. De hecho, Nakbe y El Mirador son las dos primeras ciudades mayas. Es que allí empezó todo.
1: Oye, una vez que llegas allá y ves este yacimiento arqueológico y no lo puedes disfrutar durante tiempo, uno tiene que volver. Lo que no sé si vuelve por el mismo camino o de qué manera vuelve.
0: No, nosotros hicimos una circular. Se hace una circular, para que los oyentes lo entiendan, empiezas por un camino de la izquierda y regresas por un camino de la derecha. Solo el último día, ¿vale?, se repite una parte de lo que has hecho al principio. Pero básicamente es una circular. Hay gente que va y viene por el mismo camino, son menos kilómetros, obviamente es menos cansado, pero yo creo que para hacer El Mirador lo más bonito es hacer la circular, porque eso te permite ver diferentes yacimientos arqueológicos, no siempre el mismo, ¿no?, o los mismos.
1: ¿Salisteis de la capital? ¿Volvisteis a la capital?
0: ¿De Guatemala?
1: Sí.
0: No,
1: ¿de dónde salisteis?
0: Nosotros salimos de Flores, ¿vale?, de la ciudad de Flores, y de allí fuimos a la población de Carmelitas, que tiene unos 2.000 habitantes, y desde allí empiezas el trekking. Regresamos luego a Carmelita, y de Carmelita a Flores, y de Flores ya cogimos al día siguiente un vuelo a Ciudad de Guatemala para regresar a España.
1: Oye, esa capital, Ciudad de Guatemala, ¿cómo es? Yo decía al comienzo, y son palabras que tú mismo escribes, que es el corazón, el país es el corazón del mundo maya, que es un país místico, es un país ancestral, es un país que posee 37 grandes volcanes que se levantan como centinelas sobre las tierras fértiles. Entiendo que todo eso es en el campo, pero en las ciudades, son la gran ciudad, en la capital.
0: A ver, la capital tiene algunos atractivos, pero no deja de ser
1: una capital, en general,
0: es una gran ciudad, ¿vale? Alguna que otra parte colonial. Los museos también son muy interesantes, el Museo Nacional, el de Arqueología, pero tampoco Ciudad de Guatemala es un lugar donde has de estar mucho tiempo. O sea, yo creo que con un día que estés y veas los puntos más importantes ya es uh-huh. suficiente. Para mí, por ejemplo, no tiene Ciudad de Guatemala en sí, no tiene el atractivo que pueda tener México Distrito Federal, o, por ejemplo, Quito,

0: ¿no? Por poner un ejemplo también, es más una ciudad moderna y yo creo que realmente el encanto y el atractivo de este país está precisamente fuera de la capital, ¿no?
1: Fuera en los diferentes pueblos, efectivamente, porque, como bien cuentas, también ofrece, es un país que ofrece una gran variedad de atractivos que no nos van a dejar indiferentes, ¿no? Como coloridos mercados indígenas, por ejemplo, los grandes y activos volcanes, los lagos, los ríos, las cuevas, las selvas, la costa caribeña, esas ruinas mayas esparcidas. Pero también hablas de sus gentes, ¿no? La gente tan tradicional, siempre amables, ¿no? Con el visitante. ¿Cómo es la gente y cómo recibe al visitante?
0: Siempre, o sea, ya desde el primer viaje que hice hace ya más de 30 años, bueno, es gente muy noble, gente muy humilde, gente muy hospitalaria, de sonrisa, muy acogedora y lo que sorprende muchísimo es, sobre todo, también observar esa conexión que tiene con su cultura tradicional, con el mundo maya, con su entorno. Realmente es fascinante, ¿no? Porque es que viven en una simbiosis que es difícil de encontrar, ¿no? Y por ejemplo, una de las cosas que más sorprende es ese sincretismo religioso que yo nunca lo he visto tan exagerado, tan llevado al límite, entre el cristianismo y el chamanismo. O sea, a veces es difícil ver dónde empieza uno y termina el otro, ¿no? Y, por ejemplo, una anécdota es que cuando los chamanes hacen los rituales, sea en una iglesia, o sea en un yacimiento arqueológico, o sea en un lugar preparado para hacer rituales chamánicos, hablan dos idiomas. Habla en el suyo propio, que puede ser, por ejemplo, el quiché, ¿no? Cuando está haciendo el ritual chamánico y se está dirigiendo ese mundo espiritual y luego lo hace en español, es decir, cuando está precisamente dirigiéndose a Dios, ¿no? Entonces es una mezcla increíble porque, por ejemplo, también los ves arrodillados como hacen muchos cristianos, pero por otra parte los ves fumando un puro que es un ritual relacionado con el chamanismo. Es una mezcla explosiva, incluso puedes llegar a ver dentro de una iglesia que están sacrificando una gallina, se están bebiendo la sangre allí delante de la imagen de Jesucristo, ¿no? O sea, realmente es algo increíble.
1: Oye, fíjate, hablas de chamanismo, yo creo que aquí tenemos una idea probablemente equivocada, ¿no? Entre otras cosas, porque tenemos un gran desconocimiento sobre estos rituales chamánicos.
0: Sí, a ver, lo que sobre todo se debe tener en cuenta que no se puede, uno no puede confundir el chamán con el brujo, por ejemplo, ¿no? O sea, el chamán es un curandero, es un consejero espiritual, es una persona que intenta encontrar un punto de equilibrio entre el mundo terrenal y el mundo espiritual. Es una persona que, por ejemplo, allí se da mucho lo que es el mal de ojo, ¿no? Que a veces es por envidias y lanzas un hechizo a una persona para que le llegue todo lo malo. Entonces, ahí esa persona afectada por un mal de ojo, lo que hace es llamar al chamán para que, digásemos, le cure ese mal de ojo, ¿no? O sea, esa es un poco su función. Hay una anécdota también que me hizo mucha gracia. Esto hace ya 2 años, que estaba en un ritual chamánico. Y claro, estaba el chamán solo. Y yo digo, bueno, y la persona afectada, ¿no? Y yo le pregunté, oye, ¿y cómo es que aquí la persona afectada no está? Es que no ha podido venir, vive muy lejos de aquí. Dice, y el problema que tiene esta señora es que ella sueña por las noches o piensa que su vecino entra en su casa y la intenta violar, ¿no? Entonces, lo que ha hecho ha sido enviarme por WhatsApp las fotos de ella, de la casa y de su vecino. Y yo las he dado a imprimir. Las traigo aquí físicamente, me las enseño y yo haré ese ritual a partir de las imágenes que yo he llevado a imprimir para que ella se quite este mal de ojo que supuestamente le ha hecho su propio
1: Su
0: vecino, ¿no?
1: vecino, bueno, un chamán tecnológico, ¿no? Al último
0: Sí,
1: grito, quiero decir,
0: porque.
1: con WhatsApp, con imágenes.
0: Sí, bueno, para que uno vea que a veces la tecnología también puede ser útil, ¿no?, en ese sentido.
1: Bueno, no, es tremendo. Tenemos un gran desconocimiento, efectivamente, sobre las costumbres de otros países. Francés, ya casi nos vamos a despedir, pero quiero que nos pongas los dientes largos. ¿Dónde te vas a ir este año? ¿Cuáles son los viajes que tienes previsto? Porque tú realizas estos viajes y expediciones culturales y antropológicos desde el 2012, ¿no?, para la agencia Explore. ¿Dónde te vas a ir este año?
0: Pues bueno, en un mes me voy a Mongolia, luego me voy a Groenlandia. Wow. Y luego regresaré de nuevo a Mongolia. Me quedan, este año habré hecho 4, el de Guatemala y estos 3, 2 en Mongolia y 1 en Groenlandia. O sea que me espera un verano y otoño bastante interesante y atractivo.
1: Bueno, calentito, te seguiremos en tu página web, Francesc Bailón, cuando aquellas personas que quieran tener más detalles, obtener más detalles, lo encuentran rápidamente en Google. Si pone Francesc Bailón, se van a encontrar con tus expediciones y con todas tus historias, que son muchísimos. Decías que tus lugares fetiche, el comienzo, ¿no?, son el Ártico y Mongolia, y también este tercero, ¿no?, Guatemala, del que estamos hablando ahora mismo y del que has regresado recientemente. Francesc, que mil gracias por atender la llamada, que te vaya muy bien.
0: Muchísimas gracias a vosotros y hasta la próxima.
1: Hasta la próxima, cuídate mucho.
0: Igualmente, agur.
1: Agur.

0: La literatura de viaje, de aventuras, nos ha acompañado a lo largo de nuestra vida. Con ellas hemos conocido lugares, imaginado paraísos y soñado con ponernos el mundo por montera. Una literatura que ha venido acompañada de un cine que nos ha ayudado a buscar lo desconocido. Desde los relatos clásicos hasta el cine moderno, hemos explorado culturas sin salir de casa. Xavier Bañolos, hoy la propuesta pasa por diferentes lugares, diferentes países, pero eso sí, desde el sofá de nuestro salón. ¿Cómo estás?
1: Muy bien, sofá de nuestro salón, un tren mientras vas viajando, el metro, o qué sé yo, perdido en el monte también se puede ver.
0: Oye, ¿por dónde vamos a comenzar? Porque sí que es cierto que en muchas ocasiones cuando estamos pensando en algún viaje, en algún lugar, lo que hacemos es adquirir unas guías, ¿no? Por lo menos echar unas ojeadas a guías. Creo que comenzamos con dos.
1: Sí, sí, sí. Las dos que he utilizado para preparar los dos últimos viajes. Concretamente, las guías Lonely Planet, Nápoles, Pompeya y la costa amalfitana. Recordad que hablábamos de Nápoles. Y luego Bélgica y Luxemburgo, que son también las que me han ayudado en el último de los viajes que he hecho.
0: Oye, normalmente, antes de cada viaje, ya hemos comentado en otras ocasiones que tienes un proceso de documentación, de elaboración del itinerario a seguir. ¿Siempre utilizas guías en papel o prefieres la red?
1: Bueno, a ver, vamos por partes. Primero, sí, antes de cada viaje suelo preparar una tentativa de itinerario, en función de lo que me interesa conocer a priori y también de las cosas que voy encontrando, ¿no? Y lo llamo tentativa porque nunca es un programa cerrado. De hecho, entre tú y yo, rara vez cumplo el programa tal y como lo he pautado, Sí, porque ocurren demasiadas cosas en el camino como para hacerlo, ¿no? Y además es que es una de las mejores cosas que te pueden ocurrir en los viajes, ¿no? Entonces, digamos que sí, yo preparo, pero luego pues sale lo que sale, ¿no? Pero en cualquier caso sí, es un proceso de documentación que además me gusta mucho, que lo disfruto. Y luego, segundo, pues también sí, porque sí, uso guías en papel, ¿no? Y no es que sea un romántico, que también, sino que son útiles, ¿no? A ver, yo en realidad uso todo tipo de fuentes, no desaprovecho ninguna. Literatura, películas, documentales, otras experiencias viajeras, ¿no? Bien charlando con gente que puede estar allí, leyendo blogs, qué sé yo, ¿no? Y además en todo tipo de formatos, en papel, audiovisual, internet, charlas, pero bueno, normalmente sí que es verdad que suelo comenzar con el papel, ¿no? Y aquí es donde entran las guías de viaje que me suelen servir para construir, digamos, la base. Guías hay muchas, guías hay de todo tipo, unas mejores que otras. Pero como guía práctica, a mí me gustan sobre todo las Lonely Planet, que son todo un clásico, es decir, realmente no voy a descubrir nada a estas alturas, ¿no? Así que yo siempre, suelo comenzar con ellas. Y claro, las dos últimas que he usado pues han sido las que hemos citado, ¿no? La primera es Nápoles, Pompeya y Costa Amalfitana y la segunda es Bélgica y Luxemburgo.
0: Bueno, unas nuevas ediciones además que vienen con cambio en el diseño.
1: Sí, sí. La de Nápoles es de 2025, muy reciente, y la de Bélgica y Luxemburgo es de 2023. Y la de Nápoles viene ya con el nuevo diseño, ¿no? Que cambia un poquito con respecto al anterior. ¿Y en qué cambia? Bueno, pues es un poquito más narrativo, más visual. Ambas vienen, como siempre, con sus correspondientes separatas de mapas que tú puedes sacar del libro para poderlo utilizar independientemente. Y bueno, pues la verdad es que traen información sobrada, buena, bien documentada, tanto para planificar un viaje completo o, como digo, para servir de base, porque claro, a veces determinadas guías a mí se me quedan un poquito escasas porque igual voy a estar mucho tiempo, ¿no?, en un destino, ¿no? Pero sirven de base para complementarla después con otras fuentes, ¿no? Así que sí, pues esto, estas dos, la Lonely Planet de Nápoles, Pompeya y Costa Amalfitana y Bélgica y Luxemburgo.
0: Bueno, pues aquí dejamos estas dos guías y nos vamos con otro libro que nos habla de lenguas y de lengua.
1: Sí. Se titula Lengua Madre. Está editado por Crítica y su autora es la escritora y periodista de divulgación científica británica Laura Spinney. A ver, ¿cuál es uno de los elementos que más condicionan un viaje, sino el que más?
0: La lengua.
1: A ver, Efectivamente, el idioma, ¿no? Y además lo es tanto efectos meramente prácticos, digamos, de entender un menú hasta preguntar por una dirección, como también a efectos, digamos, antropológicos, es decir, los pueblos y las gentes somos la lengua que hablamos, y no solamente somos la lengua que hablamos, somos cómo hablamos esa lengua, ¿no? Porque la lengua, de alguna forma, pues nos construye a la vez que nosotros la construimos a ella, ¿no? Es una herramienta que crea comunidad, y además es muy importante porque crea cercanías. Primero, porque nos hace que podamos entendernos, y luego, porque cuando tú vas a un lugar y hablas en su lengua, aunque no sea más que cuatro cositas por deferencia, es una muestra de respeto que inmediatamente va a hacer, normalmente y en casi todos los lugares, va a hacer que esa gente se acerque más a ti, ¿no? Entonces, bueno, estos son uno de los principales motivos por los que a mí me gusta todo lo relativo a las lenguas, ¿no? Así que, claro, cayó en mis manos, la verdad es que fue por mera casualidad, he de decirlo, ¿no? Este libro, y no tardé ni cinco minutos en ponerme a leerlo.
0: Oye, el subtítulo, te iba a hacer mención al subtítulo del libro, ¿no?
1: Sí, bueno, a ver, yo simplemente decir que es un libro de ensayo divulgativo, pero que es perfectamente accesible, ¿eh? No hace falta ser ni mucho menos experto en lingüística, ¿no? Y el libro pues va sobre una de las familias lingüísticas más amplias, ¿eh?, de la Tierra y de la historia, que es el indoeuropeo, ¿no? Y fíjate, has dicho antes que nos habla de lengua y de lenguas, y la verdad es que lo has dicho muy bien. Nos habla de lengua porque nos habla de una madre común, que es el indoeuropeo, y de las lenguas, ¿eh?, porque deriva a todas las lenguas a las que ha dado lugar a lo largo de la historia, ¿no?
0: Precisamente,
1: y luego, sí, este subtítulo, al que hace referencia, ¿no?, una raíz ancestral que dio forma a nuestro mundo, hombre, es que es así. Es así no porque sea cuidado más importante que otras familias lingüísticas, porque la indoeuropea no es la única, hay más familias lingüísticas, ¿no? Pero sí lo es por la repercusión que ha tenido a escala global. Fíjate, solamente en la actualidad son unas 440 lenguas vivas, habladas por casi la mitad de la población mundial, y ha sido así, uno, por su extensión territorial, Europa, pero no solamente Europa, porque el indoeuropeo no nace en Europa, nace en la zona del creciente fértil, es decir, estamos hablando de Europa y lo que llamamos actualmente Occidente, porque aquí habría que incluir también Australia, habría que incluir Estados Unidos y tal, y toda Latinoamérica, donde también se habla el castellano o el inglés, que son idiomas indoeuropeos, pero es que también está gran parte de Asia, ¿no?, desde Oriente Medio hasta la India. Dos, por el volumen de hablantes, ya hemos dicho, casi la mitad de la población, si no más de la población, habla un idioma indoeuropeo, ¿no? Y luego por la importancia geopolítica de los pueblos que los han hablado, ¿no? Pero bueno, ¿sabe lo que me resulta a mí sumamente interesante en este sentido? Tanto como persona, viajera. Pues mira, por un lado, como hispanohablante que soy, me fascina la cantidad de cosas que tenemos en común desde la lengua, con pueblos que ni nos imaginamos. Es decir, tú empiezas a hablar, estás pensando en castellano y oyes hablar a un hindú, y de repente empiezas a ver que hay cosas que son comunes. Y luego, como vasco y como euskaldún que soy, lo sorprendente es que nuestra lengua, ¿no?, es un milagro que haya sobrevivido frente a semejante, digamos, torrente, ¿no?, de fuerza que tuvo el europeo, y la riqueza que supone que esta lengua nuestra no se pierda, ¿no? Y de hecho la propia autora lo menciona, es decir, menciona el euskera en varias ocasiones, ¿no? Pero bueno, en definitiva, yo creo que es una lectura muy recomendable, y muy, muy interesante, y que te acerca mucho a otras culturas que nos rodean, ¿no? O sea, que Lengua Madre, de Laura Spinney.
0: Pues nos quedamos con este título, también con las guías que mencionabas anteriormente, pero nos metemos de lleno, si te parece, en el cine. Has seleccionado tres películas. Empezamos por la más reciente, del 2017, una película, Luxemburgo, Gutenland. ¿Qué es exactamente? Cuéntanos.
1: Sí, la película es luxemburguesa, es del 2017, dirigida por Govinda Van Maele. No es el luxemburgués un cine que nos llegue de forma habitual. Tampoco es una gran industria cinematográfica. Pero bueno, esta la he elegido porque, bueno, es una película que a mí me ha parecido que es interesante, está muy bien hecha y además representó a su país en los Oscars, ¿no? Pero bueno, sí, es verdad que todo es desconocido para el gran público, ¿eh? Govinda Van der Meulen no es conocido, ya no te digo si hablamos de los guionistas, los intérpretes, pues Frederick Lau.
0: Tampoco Vicky son muy Pierce, conocidos.
1: Y Bukowski. No, hay que estar muy metido en el cine para que te suenen estos nombres. Pero bueno, en cualquier caso, es una película muy bien realizada, es un thriller rural, oscuro, en clave de intriga, un tanto claustrofóbico, que de alguna forma contrasta un poquito cuando tú vas, por ejemplo, a Ciudad de Luxemburgo, ¿no? Y dices, ahí va, esto es todo súper moderno, tal, tal, tal. Bueno, pues también existe un mundo rural, ¿no? No es que en el mundo rural de Luxemburgo se estén todo el rato cometiéndose crímenes y tal, ¿no? Como ocurría con
0: la película, sí.
1: Cuando... Sí, sí, ¿no? Pero bueno, está muy bien, ¿no? Es una película donde casi nada es lo que parece, se desarrolla en un pueblo ficticio, ¿no? Sandersmillet, ¿no? En medio de un paisaje luxemburgués en la frontera con Alemania, pues que es un paisaje dentro de esa oscuridad y que intenta retratar el director, la verdad es que es bastante bonito, ¿no? Y además juega muy bien con ese Gutland que decíamos al principio, ¿no? O sea, buena tierra con todo lo escabroso que está ocurriendo dentro de la película.
0: Bueno, pues aquí está la película 2017 de Luxemburgo, Gutland. Vamos con la segunda, vamos con este tráiler.
1: A ver.
2: Rodando cámara. Dentro Iris. Acción. Has dormido intranquilo, pero te despiertas fresco. ¿Qué es lo que tienes a tu lado? Es un libro sobre vampiros. Nosferatu.
3: El director F.W. Murnau tenía una obsesión: rodar la película de vampiros más realista del mundo.
2: Te presento al Conde Orlok.
4: La obertura para nuestra sinfonía de horrores.
3: Desenterró a un actor.
5: Quiero maquillaje.
2: Pues no lo vas a tener.
3: Que no solo interpretaba el papel.
2: Ahora no estás comiendo, no estás bebiendo su sangre.
3: Lo vivía.
6: ¿Se puede saber qué te pasa?
7: ¿Dónde le has encontrado en realidad?
3: Producida por Nicolas Cage, llega la turbadora historia del intransigente.
2: No, no tendrás primeros planos, ¡ninguno!
3: El inimaginable.
6: ¡Sangre! ¡Sangre!
3: No muerto.
0: Xavier, hablamos de La sombra del vampiro, una película del año 2000. Es una coproducción, porque aquí está Luxemburgo, pero está Reino Unido y está Estados Unidos también.
1: Sí, efectivamente. Dirigida por Edmund Elias Merhige, que es, en el cine es poco conocido. Este ha sido más guionista y autor de teatro, y que yo sepa sí tiene dos películas, que son Begotten, Engendrado, y Sospechoso Cero, que quizás sea la más conocida después de La sombra del vampiro. Este ha hecho más vídeos musicales. Pero bueno, en cualquier caso, es una película muy interesante, porque, como decía en el tráiler, de lo que se trata es de recrear el rodaje de Nosferatu, la obra maestra de Murnau, ¿no? Una obra maestra del expresionismo alemán. Pero a ver, y se rodó casi toda en Luxemburgo, y por eso la hemos traído. Porque, bueno, en realidad no se desarrolla en Luxemburgo, pero el rodaje sí se hizo allí, ¿no? Pero vamos a ver, para quienes vean la película, hay que decir que el relato es muy, muy, muy, muy libre.
0: Yo te voy a decir que ya está un poquito heavy, ¿eh?
1: Sí. Pues fíjate, dice que quería rodar, Murnau lo dice en el tráiler, ¿no? La película más realista sobre vampiros. Bueno, pues tan realista lo ha querido hacer el director que el magnífico, lo diré, no me sale, Willem Dafoe, sí, que es el que hace de Nosferatu, es que es un vampiro de verdad.
0: Bueno, evidentemente. Y está absolutamente desconocido, ¿eh? No se le reconoce.
1: Sí. A ver, hacen un papel los tres protagonistas fantástico, tanto John Malkovich como Willem Dafoe. Bueno, creo que a Willem Dafoe, si no me equivoco, le nominaron para algún premio, ¿no? Encarnando a Max Schreck, que fue el actor original que hizo a Nosferatu, pero bueno, Max Schreck no era un vampiro de verdad, como sí lo es en la película.
0: En la película, ¿no?
1: Bueno, y luego también te toma muchísimas libertades, ¿eh? Porque esta película sí que es verdad, digo, este rodaje sí que es verdad que tuvo alrededor como muchos misterios, que si muertes accidentales, que si no sé qué, que le ha dado cierto aire, esa vitola de misterioso, de maldito, etcétera, etcétera, ¿no? Entonces, pues bueno, pues se aprovecha lógicamente para crear vis dramática. Pero no fue así exactamente el rodaje de la película. En cualquier caso, hecha esta, digamos, esta
0: apreciación, sí.
1: Sí, me refiero a que hace ahí una especie de vivir lo que creativo el director, ¿no? Pues bueno, salvado esto, la verdad es que la película es muy interesante. A mí me gustó mucho, ¿no?
0: Bueno,
1: además es muy poco convencional. No llega a ser una película experimental, porque pues usa técnicas de cine mudo, pues, y recursos de cine mudo, por ejemplo, el desarrollo de la trama sorprende, pero bueno, no llega a ser, digamos, experimental, pero sí que es un poco peculiar la película.
0: Pues vamos con la tercera película, George y el dragón. Escuchamos.
8: Durante miles de años, en una tierra mágica, las leyendas han hablado de dragones y de los valientes caballeros que les daban caza. Pero al desaparecer la hija de un rey, un caballero deberá enfrentarse a su mayor desafío.
9: ¿Qué es esto?
10: No se te ocurra intentarlo de nuevo.
8: Ahora.
11: Mira, este es el corderito que hemos venido a buscar.
8: George descubrirá una deliciosa princesa guardando un enorme secreto.
12: ¿Qué clase de huevo es este?
10: Es un huevo de dragón.
11: Oh. Si en el pueblo no convence, serás la única mujer en Inglaterra que lleve zapatos de piel de dragón.
12: Sí.
8: Pero con unos intrépidos bandidos tras sus huellas. Y el más insólito grupo de guerreros. Salvando a una princesa que está salvando un huevo.
13: En nombre del cielo, ¿qué es esto?
8: Todo resultará bastante desconcertante.
12: ¡Cuidado con el árbol! Cariño, ¿estás bien?
14: Creo que sí.
12: Mi amorcito.
0: Xavier, una película de aventuras y de fantasía que se rodó en Luxemburgo, ¿eh?
1: Efectivamente. También una coproducción entre Estados Unidos, Alemania, el Reino Unido y Luxemburgo. Esta también es de un director que no es muy conocido, Tom Red. Pero bueno, la película, la verdad es que da lo que promete. Entretenimiento y aventuras. No es una obra maestra. Pero bueno, con unas buenas palomitas, la verdad es que vas a...
0: Es entretenida, que de eso se trata también, ¿eh?
1: Sí. Efectivamente, ¿no? Bueno, está protagonizada por Michael Clay Duncan, James Purefoy, Patrick Swayze, ¿no? Y Piper Perabo, ¿no? Bueno, y se desarrolla en la Inglaterra post-cruzadas, pero efectivamente se rodó allí, en Luxemburgo. Y bueno, pues aventura, fantasías, con secuestros de princesas, reyes afligidos, caballeros valientes, malos malosos y dragones, pues que son los últimos de su especie.
0: ¿Y un huevo de dragón?
1: Y bueno, sí, eso es, que tiene que estar custodiada por una princesa que creían que habían secuestrado, pero que no fue así, pero que luego sí la secuestran de verdad, en fin, ¿no? Un montón de tópicos, ¿no? Hasta parar un tren, pero que, como digo, la verdad es que, bueno, pues resulta entretenida.
0: Pues con esta película nos vamos a despedir con George y el dragón del 2004. Xavier, allá te dejamos leyendo y viendo películas. Hasta la próxima.
1: Muy bien, pues aquí nos quedamos.
0: Agur.

0: acaba de regresar de Egipto acompañando un grupo de alumnos. Se ha acercado a un país que conoce muy bien, en el que estuvo viviendo 6 años. Un destino fascinante que combina historia milenaria y paisajes de ensueño. Con una gran herencia faraónica, las pirámides de Giza, el Valle de los Reyes se dan la mano con modernos complejos paraísos de buceo en el Mar Rojo. Susana Mangana, ¿cómo estás? Muy buenas, bienvenida, ¿qué tal?
1: Muy buenos días, ¿qué tal? Un gusto saludarte de nuevo, Pilar.
0: Oye, Susana, ¿qué Egipto te has encontrado?
1: Pues mira, realmente me he encontrado un Egipto muy cambiado del que yo recuerdo, porque si bien voy bastante seguido, donde yo viví y estuve tantos años de jovencita, pues evidentemente ese viejo Cairo ha ido cambiando, ¿no? La modernización, la urbanización y sobre todo que tienen 110 millones de personas que deben ser hospedadas, ¿no? Que deben encontrar un hogar, pues evidentemente ha obligado a las autoridades también a modernizar no solo el país, sino la capital, el Cairo, y hay muchos barrios nuevos, algunos muy lujosos y costosos, otros no tanto. Pero evidentemente han hecho carreteras nuevas, avenidas muy amplias, autopistas, con lo cual, para mi gusto, me están cambiando el Cairo que yo conocía, el Cairo de mi juventud, pero sigue siendo un país maravilloso al que volver.
0: Oye, Susana, ¿por qué Egipto sigue siendo un destino codiciado, clásico, ¿no? Tiene muchos, muchos atractivos. ¿Por qué elegisteis Egipto para hacer ese viaje con los alumnos?
1: Pues mira, yo creo que es porque, primero, países, hay muchos, pero países, algunos son para visitarlos y otros son para vivirlos. Y yo creo que la experiencia que he tenido en ese país me permite decir que es un país que se recuerda toda la vida. ¿Quién no ha estudiado algo de la civilización faraónica? ¿Quién no ha visto películas sobre momias? ¿Quién no ha visto, por ejemplo, imágenes del tesoro de Tutankamón, uno de los faraones más jóvenes y, por tanto, menos trascendentes para la cultura faraónica y, sin embargo, uno de los más famosos? Entonces, yo creo que sigue siendo un destino atractivo por la capacidad que tiene de asombrarnos, ¿no? Cuando uno está frente a esas pirámides, Pilar, uno comprende que no son solo ruinas, de hecho no lo son, son como uno de los grandes sueños de la humanidad. Yo diría que son la inmortalidad hecha piedra. Así que bueno, yo creo que es un país donde la historia no está encerrada en los museos, sino que se respira en sus calles, en el mítico Nilo y en la vida cotidiana.
0: Oye, Susana, ¿qué viaje habéis hecho? ¿Dónde llegasteis y por dónde os movisteis? Porque hay muchísimas cosas para ver. Egipto es muy grande y, como dices, tiene una vida vibrante, ¿no?, en las calles.
1: Sí, a mí me parece que el mejor viaje, y siempre exijo, parece un poco pedante de mi parte decirlo así, pero cuando los tour operadores te dan los servicios, ellos buscan la comodidad de los vuelos, buscan también que sea menos costoso para ellos en cuanto a los servicios que deben ofrecer por el tema de los traslados de los pasajeros, pero yo siempre exijo empezar por el Cairo, porque me parece que hay que empezar con la pirámide escalonada de Saqqara, donde todo empezó con esa construcción de pirámides con ensayo y error, la pirámide acodada, hay varias pirámides. Egipto tiene catalogadas más de 120 pirámides fijo, pero es que luego tenemos también al interior de Nubia, ya en lo que es territorio hoy del Sudán moderno, las pirámides de Kush, con lo cual hay muchísimas pirámides, no todas se pueden visitar, pero creo que es importante ir en orden cronológico desde la pirámide escalonada Imhotep como su arquitecto estrella de Saqqara, a las afueras del Cairo, luego pasar a las de Giza, las tres más famosas que siempre mencionamos en los libros de historia, Keops, Kefren y Miquerinos, ¿no? Que el nombre no es Keops, ese es el nombre que le dieron los griegos, sería Pilar Jufu, ¿no? Pero bueno, esas pirámides y después visitar ya lo que es el Cairo medieval, el Cairo cristiano, es decir, como intentar ver que no solo son pirámides, es como decir que vas a Roma solo por el Coliseo, hay mucho más para visitar, como tú bien indicas. Y luego ya sí, el crucero clásico, pero empezando también con los templos de Karnak y Luxor, la visita a las tumbas de los Valles de los Reyes, la preferida para mí, que es mi faraona preferida, que es la reina Hatshepsut, ¿no? Entonces, una mujer que también tuvo expediciones a Somalia, lo que era antes Punt y hoy es el país moderno de África que llamamos Somalia. Pero en fin, una guerrera también muy importante que tuvo en la historia de los faraones y que tiene todo un templo que se llama Der el Bahri, que se visita en el Valle de las Reinas. Y bueno, pues ese es el orden clásico, ¿no? Empezando con las pirámides del Cairo, después visitar el viejo Cairo o lo que es el Cairo islámico medieval, el Cairo cristiano, porque Egipto también nos recuerda que esas civilizaciones monoteístas brillantes pues también también tuvieron su lugar de encuentro allí. Es una tierra que ha sido muy fértil en cuanto a civilizaciones y que uno lo puede palpar, ¿no? Visitar, por ejemplo, en pocos kilómetros una mezquita medieval, pero una iglesia cristiana copta, pero también en la tradición judía en las viejas sinagogas del viejo Cairo. Entonces, todo eso es posible, y luego llegando a la joya de la corona, yo diría que es navegando por ese crucero también clásico del Nilo, llegar hasta Abu Simbel, que es el templo estrella de Ramsés II, uno de los faraones más prolíficos. Ahí ya estamos muy cerca de Sudán, que yo estaba tentada de dejarlos al grupo y marcharme
0: por un par
1: de días.
0: Sí.
1: Y el guía me tenía vigilada y me decía, no se te ocurra que te conozco, porque ya he trabajado con él en varias oportunidades y sabe que me interesa mucho todo lo que está pasando en estos países. Pero bueno, me mantuve allí en el tipo y estuvimos en Abu Simbel dos noches, que es una maravilla arquitectónica de los faraones, sí, pero también es una obra maestra de la ingeniería moderna, porque UNESCO tuvo que salir al rescate de ese templo, porque cuando se construyó la presa de Aswan, moderna, que ha permitido la modernización y sobre todo que, digamos, Egipto se dote de energía para abastecer todas sus necesidades, sea autosuficiente, pues esto quedaba bajo las aguas de la represa de Aswan. Y eso tuvo que ser trasladado piedra a piedra, y hay muchos documentales en YouTube al respecto, y bueno, por esa doble razón creo que merece la pena esa visita.
0: Claro, estamos en un país que es una civilización ejemplo de convivencia, ¿no?, entre las tres religiones monoteístas. Has hablado de ese Egipto medieval islámico, del Egipto copto cristiano, ¿no?, por donde transitó la Sagrada Familia. Digo, un ejemplo absoluto de convivencia y que ha dejado muestras, no solo en esa convivencia, sino también, ¿no?, en lo que es la civilización y lo que es en la arquitectura, ¿no?, lo que es en el urbanismo.
1: Claro que sí, pero además en momentos en que la sociedad está polarizada, pero el mundo parece que está dividido en clústeres, o podríamos decir en que hay mucha incertidumbre política, ¿no?, de hacia dónde vamos, qué sistema internacional vamos a tener, cómo se está desmoronando el multilateralismo. Bueno, pues Egipto nos recuerda que las civilizaciones siempre han coexistido, que las culturas abrahámicas, tanto el Islam como el judaísmo y el cristianismo, no solo en Toledo, pero también en el viejo Cairo, han coexistido, y en otros lugares de Egipto, ¿no?, porque Jesús vivió allí hasta los 4 años, más allá de si uno es creyente o no. Existió una mujer llamada María, existió una mujer casada con José, que tenían un niño que se llamaba Isa, Jesús, y bueno, uno visita la cripta donde supuestamente pues María tuvo que amamantar al niño, lo alimentó cuando era pequeñito. Entonces, bueno, hay muchos lugares que se visitan, y de hecho hay muchos grupos evangélicos. Me ha sorprendido cuando tú me preguntabas qué te has encontrado, pues encuentro que cada año Egipto recibe a más grupos bastante en cuanto a número, bastante masivos, que vienen de Brasil, de Colombia, personas latinoamericanas que residen en Estados Unidos y que van a visitar los lugares, digamos, lo que ellos llaman Tierra Santa, por donde transitó Moisés, por donde transitó Jesús, por ejemplo. También hay grupos que van a realizar meditación en las pirámides, por ejemplo, que suelen reservar una visita nocturna y hacen una especie de mindfulness allí en la zona de Giza, en la planicie de Giza, ¿no? Entonces, Egipto es una tierra que acoge a todo forastero, pero que sobre todo nos recuerda, bueno, pues que es un país orgulloso de sus tradiciones y las exhibe con un orgullo nacional poco visto.
0: Bueno, la joya de la corona, hoy en día, ¿cuál sería? Porque además de las pirámides, hay más monumentos, lugares que merece la pena visitar, pero ¿cuál a día de hoy te has encontrado? No sé, igual hasta te ha sorprendido y todo, que sea el no sé si el lugar más visitado, pero sí esa joya, ¿no?, del país.
1: Bueno, pues mira, esto sin lugar a dudas el atractivo más importante y lo que querían ver todos los alumnos, todos los viajeros que tenía conmigo, era el GEM, ¿no?, el gran museo egipcio, que alberga no solo los tesoros de Tutankamón, sino muchos otros que estaban apiñados, que estaban alojados en el viejo museo del Cairo, que está siendo remodelado, que va a exhibir muchas más piezas, porque no todas las van a trasladar. El concepto museístico es muy bueno, pero para mi gusto es como demasiado moderno, ¿no? Es como que tienes que subir unas rampas en escalera mecánica y allí vas viendo una serie de exhibiciones que van a ser cambiantes, es decir, cada 2 años, probablemente con esa idea de que, como tenemos nosotros en Euskadi, el Guggenheim, va viendo exposiciones permanentes y otras que son itinerantes, que van cambiando, ¿no?, de semestre a semestre o de año a año, pues allí también intentarán hacer esto para que resulte una visita atractiva siempre. Por supuesto que uno llega allí con el calor que hace fuera, además nos pilló en un momento también en que había una temperatura poco usual para lo que es el mes de mayo, con 46, 47 wow. grados, estábamos todos achicharrados. Y claro, llegar a ese museo fresquito, tener allí cafeterías, tener buenos baños muy higiénicos donde podías refrescarte, pues fue una maravilla. Pero para mí, acostumbrada, ya digo, yo estoy un poquito mal enseñada, digamos, no estoy acostumbrada a lo que era el viejo y antiguo Cairo con todo ese ruido, las bocinas, el bochinche, que sigue estando. He intentado transmitir esa pasión a mis alumnos, que han dicho que sí, que lo he logrado. No sé si es para hacerme callar y que no siga dándoles la matraca, pero el caso es que los tenía cortitos con las clases y les hice atravesar calles que el guía se hacía cruces, ¿no? Porque decía, yo no puedo creer que les haces cruzar la calle, que yo no me atrevo. Digo, ah, sí, sí, yo les hacía frenar a los coches con la mano y todos gritaban un poco entre asustados, pero también divertidos.
0: Oye,
1: ¿no?
0: Susana, es que me has dicho 42 grados, ¿cómo se puede hacer una visita con 42 grados en la calle?
1: No, 46 grados, 46. Te juro que cuando llegamos a Karnak Pilar yo pensé que nos iba a dar un síncope y de hecho yo me sentí bastante mal. Vimos a una mujer que se desmayó de otro grupo y tuvieron que sacarla en camilla y yo pensé, Dios mío, tengo gente bastante mayor en el grupo también, les puede pasar algo, pero no, mira, son gente férrea. La persona que llega a una, digamos, a una adultez o a una edad mayor, pero con salud, da gusto, porque no se quejaba de nada. Esta persona se llama Pablo y bueno, ha sido como el decano del grupo y nos hemos reído mucho, le hemos, digamos, festejado cada vez que hacía algún chiste, que hacía algún comentario, porque realmente no se bajó de ninguna visita, nos acompañaba a todos lados, pero es cierto que había que estar muy hidratados. Igual yo les doy muchísimos consejos, ¿no?, de cómo ponerse pantalla solar, de cómo llevar manga larga, porque si bien te parece que vas a pasar calor, es mucho mejor tener una manga que te protege el antebrazo que no luego achicharrarte y quemarte y en la noche estar con fiebre, por ejemplo, ¿no? Entonces, bueno, yo volviendo al tema de lo que es la joya de la corona hoy, es ese gran museo que es el más grande del mundo dedicado a una sola civilización, que es la faraónica, y uno puede ver cosas. Yo, de hecho, he visitado algunas salas donde he encontrado tesoros que no había visto antes. Por ejemplo, hay como unas estatuillas de, por ejemplo, soldados nubios, y se ve que hay, al otro lado están unos soldados que son asirios. Eso no lo había visto en el viejo Cairo, pero, por ejemplo, hay imágenes también de otros faraones. Han rescatado piezas que antes, como digo, estaban sí catalogadas, pero que no estaban a la vista de los visitantes y, por tanto, bueno, pues estaban allí casi perdidas y olvidadas. Y ahora uno las puede ver en vitrinas y realmente es una maravilla, ¿no? Pero los mismos grabados que hay, no solo los jeroglíficos, sino los grabados de animales, de ocas, por ejemplo, o de hipopótamos, o de cómo eran las escenas de la vida cotidiana que se representaban en las tumbas, por ejemplo, de los visires, ¿no?, de los nobles, no solo los faraones, es realmente espectacular. Y que hayan perdurado tanto tiempo. Es que Egipto ha logrado vencer al tiempo, y eso no lo consiguen todas las civilizaciones, ni mucho menos.
0: Oye, Susana, tengo la sensación que Egipto se ha puesto de moda. Te decía al comienzo que sigue siendo un destino muy codiciado, clásico, que tiene muchísimos atractivos, pero se ha puesto de moda el pasar 3-4 días en el Cairo, por ejemplo, en la capital, en esa capital bulliciosa, ¿no?, y el hacer otros 3-4 días, ¿no?, navegando por el Nilo, está a la orden del
1: día,
0: ¿no?
1: Bueno, lo que pasa que... Sí. Claro, lo que pasa es que navegar por el Nilo es también un río mítico que hemos estudiado en el colegio, que ahora sabemos que nace en Uganda, ¿no? Pero que es una forma elegante, yo diría, muy atractiva para viajar en el tiempo, porque hoy fíjate que los turistas estamos navegando por las mismas aguas que antes recorrieron comerciantes, peregrinos y los viajeros europeos que llamamos del romanticismo, ¿no? El propio Napoleón estuvo allí y en su expedición estaba Champollion, y gracias a la traducción que hizo utilizando el griego y el copto, por tanto, de la piedra de Rosetta, pues empezó la egiptomanía, que continúa hasta hoy día. Yo creo que Egipto es uno de esos países donde, bueno, las personas en general quieren visitar alguna vez en su vida, y además, bueno, de Oriente Medio es de los pocos países que todavía sigue siendo seguro para visitar, porque claro, otros países tienen una civilización muy milenaria también, como puede ser la persa de Irán, pero no estamos en momentos en los que podemos promocionar un viaje así. Y la gente tiene miedo o al Líbano, a Tierra Santa. Entonces Egipto sigue siendo un país árabe, un país africano, porque está en el norte de África, pero sigue siendo un destino seguro para los viajeros.
0: Estamos en el Nilo, decíamos, esa navegación por un río mítico que nos transporta en el tiempo. Has venido con catarro, Susana.
1: Sí, me fui y me vengo con catarro por el aire acondicionado y lo mucho que hablo. Yo daba clase todos los días de mañana, de tarde, había protestas, me decían, no, de tarde no, y yo les obligaba y venían. Pero bueno, la verdad que ha sido muy divertido porque hemos hecho hasta un taller de cocina egipcia, imagínate.
0: Bueno, pues vamos con ese taller y esa navegación por ese río mítico que nos transporta en el tiempo, y entiendo además que nos hace saborear las especias, los platos típicos de Egipto, que es una mezcla culinaria entre lo turco, otomano y mediterráneo, ¿no? Que no es indiferente para nadie.
1: Exactamente, a ver, muchas veces hay gente que dice, uy, esto está muy especiado, no, esto tiene un sabor, será picante, y yo decía, no, no es picante, es especiado, está aderezado. Pero para nosotros que estamos acostumbrados también a utilizar especias en nuestra cocina, como por ejemplo el comino para los potajes, pues utilizar otras especias, no solo el curry, es algo importado de la India, pero ellos utilizan una mezcla de 7 especias que deja la carne con un rico sabor, pero que además es cierto que puedes suprimir la sal, por ejemplo, y eso fue algo que encontramos que era muy interesante, ¿no? Hay una influencia clara de lo que es la gastronomía y la cocina, lo que hoy diríamos turca, pero que podemos hablar del Imperio Otomano, que irradió a todos estos países que fueron provincia de ese Imperio Otomano. Y luego está la mezcla con el Mediterráneo, por ejemplo, comer esas deliciosas hojas de parra rellenas de, por ejemplo, arroz con carne picada, o comer dulces almibarados. Ahora que está de moda el pistacho, recordar que hay más frutos secos, como por ejemplo los dátiles, o los piñones, o por ejemplo la almendra, las nueces que utilizan ellos para fabricar y para cocinar esos dulces, es algo muy apetecible. Pero luego mezclan también en el plato koshari, que es un plato que era muy popular, un plato para, digamos, personas en una situación económica menos holgada, que comían, por ejemplo, pues pasta con fideos de cabello de ángel, por ejemplo, con garbanzos, es decir, algo que les da como nutrientes, pero que les sacia rápido sin poder comer carne, por ejemplo. Pero adobar el pollo, hacerlo, por ejemplo, como un pincho moruno o una brocheta, por ejemplo, pues eso evidentemente es algo que casa muy bien, que marida muy bien con nuestro paladar. Y yo creo que en ese sentido tenemos que dejar de hablar de cocina exótica, porque realmente es más mediterránea de lo que muchas veces sospechamos. El arroz con leche, un flan, una crema al estilo de la crema catalana, pues bueno, tampoco resulta tan extraño ni tan ajeno para nosotros.
0: Oye, Susana, después de tantos viajes a Egipto y de tanta vida, ¿no?, en aquel país, ¿con qué te quedaría, sobre todo de este último viaje? No sé si más pues sorpresivo, mira, algo que te haya llamado la atención.
1: Pues mira, a mí me sigue impactando cómo Egipto nos recuerda que todos tenemos una base en común, ¿no? Sigue siendo vigente la pregunta de qué huella queremos dejar cuando ya no estamos aquí en la Tierra, ¿no? El hablar de vivir esta vida terrenal, los placeres que existen, pero también cómo preparamos el más allá, sea en lo que cada uno crea, ¿no? Pero me parece que, bueno, pues Egipto, uno va pensando en las pirámides, pero regresa hablando de hospitalidad, de gente muy afable, muy cariñosa, muy cercana, de un lugar donde yo creo que comenzó buena parte de toda nuestra historia, ¿no? Porque Egipto fue una civilización que dio mucho a otros, a la romana, por ejemplo, pero bueno, a los griegos, y que por supuesto ellos luego, ese imperio romano también, se ocupó y se encargó de llevar esos avances que tenían los egipcios, por ejemplo, a otras tierras, entre ellas Hispania, lo que es nuestro territorio hoy, ¿no? Entonces, a mí siempre me sobrecoge y me deja esa sensación de que tenemos que parar un poco, de que no podemos vivir en este mundo tan acelerado, tan capitalista, pensando en la inteligencia artificial, cuando ahí están las pirámides que nos demuestran que el hombre es capaz de realizar grandes gestas, grandes obras maravillosas, como el propio templo de Abu Simbel, con sus manos, ¿no? Que tuvo que tener un gran ingenio, porque no tenían máquinas tan sofisticadas, pero ahí están grabados en las paredes. Yo tenía un grupo de médicos en estos viajeros que estaban sorprendidos de encontrar, y iban citando uno a uno todos los utensilios médicos que estaban grabados en el templo de Komombo, por ejemplo, ¿no? Entonces, yo creo que eso es lo que más me sobrecoge y me sigue impactando años y años después de visitar los mismos lugares. Como Egipto nos recuerda que somos seres especiales, seres humanos, pero que tenemos que unirnos más en esa humanidad y reconocernos en el otro. Y esa pregunta que sigue siendo válida, ¿cuál es nuestra espiritualidad? ¿Por qué estamos aquí? ¿Cómo queremos trascender y qué queremos dejar como legado para las futuras generaciones?
0: Bueno, pues Susana Mangana, te vamos a dejar descansar. Mil gracias por atender la llamada de Radio Vitoria. Hasta la próxima, Susana.
1: Hasta la próxima, por favor.
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1: Las noticias de la una, Gabón. Comenzamos mirando a Colombia, donde parece que las elecciones presidenciales de este año se definirán en una segunda vuelta el próximo 21 de junio. Con el 98% de las mesas escrutadas, el candidato de ultraderecha, Belardo de la Espriella, lidera la votación con alrededor del 44% de los sufragios, superando los 10 millones de votos durante la jornada del domingo. Muy cerca se sitúa Iván Cepeda, candidato de izquierda, y respaldado por el presidente Gustavo Petro, con algo más del 41% y cerca de 9,5 millones de apoyos. La gran sorpresa de la jornada ha sido el resultado de Paloma Valencia, candidata vinculada al expresidente Álvaro Uribe, que ha obtenido poco más del 6,5% de los votos, muy por debajo de las previsiones de las encuestas. Sergio Fajardo y Claudia López completan los primeros puestos de la clasificación electoral. La participación ha superado los 23 millones de votantes, lo que representa cerca del 56% del censo electoral. Y en casa, ayer se celebró Ibilla al Día en Bilbao, una jornada exitosa y soleada. Los representantes institucionales de Bilbao, Vizcaya y el Gobierno Vasco, así como la dirección de Quiriquiño y Castola, que acogía la edición de este año de Ibilla al Día, pusieron en valor el compromiso colectivo en favor del euskera en el acto de apertura de la Fiesta de las Ikastolas en Vizcaya, que a lo largo de todo el domingo se celebró en la Ikastola del barrio bilbaíno de Txurdinaga. La directora del centro, Aizea Echebeste, reivindicó la importancia de esta fiesta para el euskera, la cultura vasca y su modelo educativo.
2: Las Ikastolas son vitales para el impulso del euskera, de la cultura euskaldun vasca. Y bueno, con estas fiestas les damos bastante impulso y sobre todo en un sitio como Bilbao, pues es un pulmón el día de hoy. Se acerca muchísima gente, conoce un poco todo lo que es la diversidad de la cultura que tenemos aquí y para nosotros es vital y muy, muy importante enseñarlo.
1: Hoy comenzamos junio, 1 de junio, también el primer día de la temporada de baños, que va a ser soleado, sobre todo en el interior, donde se podrían rozar de nuevo los 30 grados. Euskalmet, Eguzkiña y Turrioz.
3: Empezaremos el día con abundante nubosidad baja en la mitad norte y podría lloviznar un poco. Luego, en cambio, a partir del mediodía irá limpiando. Durante la tarde, tanto en el sur como en el norte, predominará el ambiente soleado. Soplará el viento del norte y del noroeste y las temperaturas máximas descenderán un poco más en el sur. En general se situarán entre los 20 y los 25 grados.
1: Y como decimos, hoy comienza la temporada de baño en Euskadi con el 87% de zonas de baño con calidad de agua óptima. Eso sí, el Departamento de Salud del Gobierno Vasco dice que este año cuentan 46 zonas censadas, 41 en la costa y 5 en el embalse de Ullíbar-Gamboa. Salud recomienda no bañarse en cuatro arenales que no cumplen con la calidad sanitaria mínima. Son las arenas en Getxo, Toña en Sukarrieta, Carraspiochiqui en Mendexa y Portuchiqui en Ziérbena. De momento es todo, más noticias a las 2 y en todo momento en la aplicación Orain.

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1: ¿Qué tal? Hoy os vamos a ofrecer en Generación Vinilo no la historia de un grupo o solista, sino la de varios, como en nuestro programa anterior, solo que en esta ocasión desde una óptica femenina. La fórmula nos permite, actuando como el coche escoba, recuperar canciones memorables sin dedicarles un programa completo a sus autoras en este caso.
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1: Y empezamos con Back on the Chain Gang, probablemente la mejor canción de Pretenders, el grupo de Chrissy Hynde. Fue publicada en 1982 y está dedicada al guitarrista del grupo, James Honeyman Scott, que acababa de morir repentinamente a los 25 años. Después de dos discos con mucha repercusión, Chrissy Hynde se encontró sin guitarrista y también sin bajista porque lo echó. No había sido fácil el triunfo, ¿eh? Trabajando en bares o de reportera en la incisiva prensa musical inglesa y arrastrando el recuerdo de una violación múltiple que nunca denunció, ocurrida en su ciudad natal, Akron, Ohio, y por cierto de la que solo hablaría públicamente al editarse sus memorias en 2015. Nacida en 1951, Chrissy abandonó con veintipocos años los Estados Unidos y ahora, con 30 y algo, veía cómo Pretenders se iba por el sumidero. Pero Back on the Chain Gang le proporcionó una segunda vida. El título hace referencia a una canción de 1960, Chain Gang, de Sam Cooke. La Chain Gang, grupo de convictos encadenados trabajando fuera de la prisión, es una estampa que hemos visto muchas veces en películas americanas. Sam Cooke se encontró con una de estas cadenas de presos y quedó muy impresionado. Les regaló unos cartones de tabaco y escribió esa buena canción, cuyos coros calcaron Pretenders 20 años después. La letra de Back on the Chain Gang usa como detonante una fotografía, así como lo dice la canción, una fotografía tuya que me transportó al pasado del que fuimos expulsados. Aquellos fueron los días más felices de mi vida. La cuerda o cadena de presos funciona como metáfora de la realidad que nos maniata. La canción también decía lo siguiente: ahora estoy otra vez en la carretera, de vuelta en la banda de la cadena.

0: 2. Back on the Chain Gang fue producida por Chris Thomas, que había comenzado su carrera en el doble álbum blanco de los Beatles. Las penosas circunstancias personales del grupo sirvieron de acicate para que todos los involucrados pusieran, bueno, pues un plus de emoción en lo que estaban haciendo y que resultó ser una excelente canción. Desde entonces, Chrissy ha seguido activando intermitentemente el grupo Pretenders, que es ella realmente, una mujer singular, contradictoria, esquiva y turbulenta.
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0: Y nos quedamos más o menos en la misma época, 1983, cuando María José Serrano, que había sido cantante de Las Chinas, se transmutó en Kiki Daki y, sponsorizada por las composiciones de Fernando Márquez el Zurdo, ideólogo de la movida, grabó Accidente, con el piano de Reverendo y los arreglos de Luis Carlos Esteban, que luego más tarde fundó Ole Ole. Lo malo de los años 80 fue que se puso de moda adoptar una postura irónica, displicente, quizá, quién sabe, huyendo del exceso de trascendencia que se había vivido en los 70. Accidente es una canción perfecta a la que solo le falta confianza en sí misma.

que queda aquí en 1983. Como no hubo suficiente respuesta, María José Serrano volvió a su trabajo de bibliotecaria y se esfumó durante décadas, hasta que hace poco sacó un disco versionando a Fórmula Quinta y Vainica Doble. Quien sí triunfó, y mucho, en los años 80 fue el dúo británico Eurythmics, formado por Annie Lennox y el guitarrista David Stewart, una presencia constante en el pop mundial de aquellos años. Annie Lennox tenía una de las voces más acogedoras de la década, y When Tomorrow Comes fue su canción más irresistible. Publicada en 1986, habla de la noche, el amor, habla de yacer junto a alguien que te quiere y que tú quieres, bajo el manto de estrellas del universo, mientras te sientes muy pequeña, pero sabiendo que cuando llegue mañana podrás contar conmigo.

0: Y Eurythmics, el grupo de Annie Lennox, publicó en 1986 When Tomorrow Comes, un crescendo emocional tremendamente lírico que representa la cumbre de este dúo británico.
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0: Esclarecidos, no eran tan vehementes, aunque sí muy románticos, a su manera, ¿eh? Y casi seguro que en 1987 firmaron su mejor canción, de extraño título, por cierto, Por amor al comercio.

0: Esclarecidos fundaron en 1982 el sello independiente Grabaciones Accidentales, GASA, para editar sus propios discos y también los de grupos afines. Publicaron un estupendo maxi-single de Derribos Arias, A Flúor. El maxi tenía el tamaño del LP, pero era realmente un single. Se usó mucho en discotecas y bares de música porque tenía un sonido fabuloso. GASA editó también a dos grupos donostiarras, La Dama se Esconde y Duncan Du, con los que sanearon sus cuentas hasta que finalmente serían absorbidos por Dro y este sello por Warner. En Esclarecidos había muchas eminencias que se dedicaron a la producción, como Gonzalo Las Heras, Manuel Illán y Suso Saiz. Pero su hecho diferencial era la voz de Cristina Giso, para algunos la mejor de los años 80.
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0: Continuamos con el programa, hoy con grandes voces femeninas de ayer.

0: Dalida hacía suyas las canciones. Que son devenues les fleurs apareció en 1962 y era un alegato antibelicista compuesto por el norteamericano Pete Seeger. Where have all the flowers gone? Pero en la voz de esta italiana nacida en Egipto y naturalizada francesa es, bueno, pues sobre todo un canto al amor y a la vida, a pesar de que ella estuvo reñida con ambos. Fue muy desgraciada en su vida personal y se suicidó en 1987, a los 54 años, después de que los tres hombres a los que estuvo más unida se hubieran suicidado también en 1967, 1970 y 1983.
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0: Mucho más plena y armónica, aunque no carente de turbulencias, fue la vida de Maritrini, gran compositora de su tiempo, los primeros años 70. Maritrini nació en Murcia y murió allí también en 2009 a los 61 años. Sufría desde niña una parálisis facial que le torcía ligeramente la boca, secuela de una enfermedad que la obligó a pasar largos periodos en cama. Podemos imaginar las consecuencias de esos trastornos de salud para una adolescente que se refugió en sus canciones.

0: Maritrini hizo como Raquel Meller, cantante de principios del siglo XX, vestirse totalmente de negro para demostrar que podía triunfar sin el reclamo del físico. Fue una de las primeras compositoras españolas en firmar todas las canciones de un disco. Sus últimos años no fueron fáciles, hay que decir. A pesar de haber escrito más de 300 canciones, que se dice pronto, algunas de enorme éxito, vivía de prestado en una urbanización a cambio de servir de reclamo publicitario.
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0: Continúas en Generación Vinilo, hoy con un programa variado de voces femeninas. La canción que va a sonar fue uno de los mayores éxitos de Aretha Franklin, la reina del soul, pero lo curioso es que ella no tenía ninguna intención de grabarla. I say a little prayer, rezo una pequeña oración. Es un día en la vida de una mujer que echa de menos a su pareja y se compuso con la guerra del Vietnam en la mente del letrista.
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0: I Say a Little Prayer. Aretha Franklin y sus coristas solían cantar esa canción en los descansos de su nuevo disco, el 13º, y les quedaba tan bien que finalmente optaron por incluirla. Salió como single en julio de 1968 y el productor fue Jerry Rexler, creador del término Rhythm and Blues, para designar a lo que hasta entonces se denominaba Race Record, discos raciales. Una acepción racista que no ayudaba precisamente a la integración de los afroamericanos. Janet Dimmock no fue una gran cantante, pero hay que decir que supo defender bien las canciones que compuso, a pesar de su marcado acento, producto de haber vivido hasta los 13 años en Estados Unidos. Janet nació en Londres, de madre tinerfeña que vivía en la City por los negocios familiares y donde conoció a su marido, un belga de origen congoleño.
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0: De Londres se trasladaron a California y cuando se divorciaron, la madre se instaló con los hijos en Barcelona, donde Janet se dio a conocer con 15 años en el grupo Picnic. Cállate niña, compuesta por ella, los hizo muy populares en 1967. Al año siguiente editaron No digas nada, también suya. La escuchamos.

0: digas nada, Picnic, en 1968. Ya en solitario, Janet tendría una carrera irregular con algunos picos de éxito gracias a Soy rebelde, ¿por qué te vas?, que suena, por cierto, obsesivamente en la película Cría cuervos de Carlos Saura, y Frente a frente, de la que hizo una versión Enrique Bumburi. También Nico arrastró toda su vida un fuerte acento, en su caso alemán. Ella se hizo muy popular cuando entró en la órbita del ilustrador Andy Warhol y su Factory del Nueva York de los primeros años 60, donde Nico llegó después de una intensa pero breve carrera de modelo en revistas como Vogue. Warhol produjo en 1967 el primer disco de la Velvet Underground, que destaparía el talento del Lou Reed y en el que ella cantaba algunas canciones. Un año después, Nico grabó su debut, Chelsea Girls. Esto es parte de lo que dice la canción. Estos días me los paso pensando mucho en las cosas que olvidé hacer y en todas las ocasiones en que pude hacerlas.
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0: These Days, Nico en 1967. Nacida en Colonia en 1938, un buen año para el Tercer Reich, pero muy malo para los niños de esa guerra que dejó Europa planchada, Nico sería hija ilegítima de un heredero de fabricantes de cerveza. A los 15 años fue violada por un sargento americano. Ya en Estados Unidos, Leonard Cohen y muchos otros se enamoraron de ella, aunque Nico solo tenía ojos para Jim Morrison. Al morir Morrison en París, la rubísima Nico se tiñó el pelo de oscuro y se enganchó a la heroína, de la que, por cierto, nunca saldría. Murió en Ibiza a los 50 años.
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0: Karina en 1971. Concierto para enamorados se basa en un minueto de Juan Sebastián Bach y, bueno, como era habitual en los viejos tiempos, va subiendo de tono para ir incrementando la energía y el dramatismo. Los arreglos de Waldo de los Ríos, con esa poderosa sección rítmica que sostiene un frenesí orquestal donde reina la voz dorada de esta andaluza, que en las distancias cortas, bueno, pues era tan buena persona como parecía. Karina tuvo una carrera triunfal a finales de los 60 y primeros 70, con un segundo puesto en Eurovisión en 1971, pero luego llegó la cuesta abajo y malvivió durante años hasta que un sector de la profesión se solidarizó con sus penurias y la ayudó a salir del hoyo. A quien no se pudo ayudar por más que lo intentaran, grandes amigas suyas como Olivia Newton-John, fue a Karen Carpenter, que murió literalmente de inanición en 1983 a los 32 años. Hasta que la extrema delgadez no hizo presa en ella, nadie habló públicamente de esa enfermedad nerviosa, la anorexia, un secreto a voces que hacía estragos entre las jóvenes occidentales. En su autobiografía, Olivia Newton-John afirma que su muerte sirvió al menos para que millones de personas en todo el mundo se salvaran al concienciarse de la gravedad de este insidioso trastorno.
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0: Carpenters, el dúo norteamericano, en 1972. Dicen que Karen Carpenter cantaba como un ángel, pero su vida fue un infierno. Junto a su hermano Richard, formó un grupo a contracorriente de hippies, drogas y antimilitarismo. Eran, según Nixon, el emblema de la juventud sana norteamericana, aunque la procesión iba por dentro.
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0: Luis Eduardo Aute hizo su presentación en Sociedad por Persona Interpuesta, Masil, la acabamos de escuchar. Algunas de las canciones de Aute nunca sonaron mejor que cantadas por esta madrileña que tenía una mezcla de ternura y de rabia en su voz portentosa. Solo por el manojo de canciones de Aute que grabó en 1967, ya debería tener Masil un pequeño lugar asegurado en la historia de la música. Vamos a terminar nuestro Generación Vinilo, dedicado a grandes voces de mujer y con guión de Elena López Aguirre, escuchando a Nina Simón, que soñaba con haber sido concertista de piano, quizá la primera de raza negra en los Estados Unidos, pero que tuvo que conformarse con ser una fantástica intérprete y compositora, además de un referente afroamericano en la lucha de los derechos civiles. Con un temperamento inestable y bronco, un manager barra marido, digamos, que la exprimió durante largos años de conciertos, grabaciones y hasta palizas, más un resentimiento hacia los blancos que se acentuó ante las salvajadas cometidas por el clan en el profundo sur, Nina Simone se exilió después del asesinato de Martin Luther King, vivió en África y murió en Francia a los 70 años. Maldito Mississippi. Pues con ella nos despedimos. Nada más por nuestra parte. Les esperamos como siempre en la siguiente edición de Generación Vinilo. Y gracias por estar al otro lado. Un saludo y tengan cuidado allá afuera.
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